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1: Es la hora 20:05 minutos.
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2: Alcanzado a resultados muy positivos en cuestión de educación, sobre todo en aprovechamiento, se ha reportado un buen aprovechamiento y también en el avance curricular se ha alcanzado al 100% de lo planificado para el trimestre, pero sin embargo también se ha detectado o se ha determinado de que las movilizaciones del magisterio como los bloqueos de la Central Obrera Boliviana y otros factores de alguna manera también han perjudicado en el cumplimiento de los 200 días hábiles que es nuestro desafío esta gestión y sin embargo se ha recomendado a las direcciones distritales de que puedan recuperar ese tiempo perdido para alcanzar a lo que nos hemos propuesto, hemos planificado al principio. Eso es lo que se ha trabajado y, bueno, existe compromiso, sobre todo de las direcciones distritales como de directores de unidades educativas de coadyuvar para cumplir lo que es los 200 días hábiles.
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0: 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Y estamos en contacto con nuestro compañero de trabajo, Héctor Marillac, nos va a hacer un pequeño reporte, ya que apareció a aparecer también la mamá, pero sin embargo, hoy han encontrado una bebé, sí, recién nacidito. Héctor, ¿cómo está? Buenas noches, por favor, compártanos. Adelante, Héctor.
1: Gracias, Pablo. Muy buenas noches al programa de la Red Aymara a esta hora de la noche. Informarles, actualizando la información, una bebé fue abandonada en el río de 4 a 5 horas de haber nacido en una comunidad rural de Yayagua, en el norte de Potosí. Una bebé recién nacida fue encontrada en el río de la comunidad rural Chayacarí, ubicado en el municipio de Yayagua, norte de Potosí. Una joven del sector, identificada como Viviana, de 23 años de edad, fue quien alertó tras escuchar los llantos de la recién nacida y llevó a la bebé recién nacida a su casa. Mientras lleguen las autoridades de la Fiscalía y la Fuerza Especial de Lucha contra el Crimen, puedan llegar a la comunidad. Esto ocurrió ayer al promediar las 4 de la tarde, 28 de junio, domingo. El personal de la Fuerza Especial de Lucha contra el Crimen, el fiscal Ariel Flores Paraguayo y el médico forense se constituyeron en la comunidad rural Chayacarí, ubicado en el Ayllu Chullpa del municipio de Yayagua. Una vez en el lugar, las autoridades han descartado que se trate de un feto. Todo lo contrario, se trataba de una bebé de horas de haber nacido y que había sido abandonada en el río de la comunidad de Chayacarí. Escuchemos lo que dice el doctor que atendió, el doctor pediatra del Hospital Madre Obrera de Yayagua. La bebé se encuentra delicada, hospitalizada en la unidad de pediatría, está en incubadora. El doctor Roberto Paz, médico pediatra, nos decía que la bebé, según el informe médico forense, tenía casi 4 a 5 horas de haber nacido antes de haber sido abandonada, decía la autoridad, es decir, el médico pediatra, a tiempo de dar ese informe.
2: El informe es un poquito reservado, ¿no? Pero les comento, ¿no? El bebito está un poco delicado, como es de conocimiento, ya está abandonado barbáricamente, ¿no? Ese bebito en el río. Pero felizmente fue encontrado y está aquí en el hospital, está con un tratamiento oportuno, ha recibido ya donaciones en cuanto a alimentación, a pañalcitos, ¿no? Lo que permite requiere. Sin embargo, es un bebito que en el momento está un poquito delicado, ¿no? Esto no tiene ningún antecedente o sea, algún familiar que se haya preocupado, ¿no? Que esté respondiendo con el bebito. Está absolutamente abandonado. ¿De cuántos días será recién nacida, no? Bueno, el informe y el historial clínico, ¿no? Reportan que más o menos allí al mediodía nació el bebito. Es un medio de hidraje, ¿no? No sabemos exactamente.
3: O sea, por ahí te lo dejaron, ¿no?
2: Exacto. Estaban horas abandonadas en el río, en las inclemencias del tiempo, ¿no?
1: Por tanto, según el historial clínico del médico que atendió el caso y el médico forense, han corroborado que la recién nacida, antes de ser abandonada, habría nacido entre eso de las 12 del mediodía de ayer domingo y fue encontrada a eso de las 4 de la tarde por una joven de 23 años que pasaba por el lugar en la comunidad de Chayacarí. La bebé prácticamente ha sido encontrada casi en el río, por eso se encuentra en estado de salud muy delicado, hospitalizado en la unidad de pediatría del Hospital Madre Obrera de Yayagua. El comandante de la Policía Regional del Norte de Potosí, el coronel Luis Alejandro Meneses, informó que la FELCC y la Fiscalía ya tenían hasta el mediodía identificado por lo menos a la mamá y a los familiares. Y nos hemos informado a eso de las 4 o 5 de la tarde de que la mamá de este bebé, de esta bebé, es decir, nacida abandonada, ingresó al Hospital Madre Obrera de Yayagua para ser hospitalizada porque se encuentra en un estado de salud muy, muy delicada. Es un caso muy delicado que se tiene, es decir, ya ha aparecido la mamá de esta bebé, es decir, nacida abandonada. También está hospitalizada en el Hospital Madre Obrera de Yayagua. Ya el trabajo que hizo la FELCC, la
4: La Fiscalía, me parece que hicieron un buen avance en la averiguación e investigación para consultar a los comunarios del lugar y un poco identificar de lo que ha pasado y quién podría ser la mamá. Bueno, por sí sola, la mamá junto a sus familiares, por su estado de salud muy delicada, porque parece que tuvo un parto en el río, bueno, arriesgando su vida, llegó al Hospital Madre Obrera y actualmente está hospitalizada en el Hospital Madre Obrera de Ayagua, en el norte de Potosí. Es un desenlace que sin duda todavía vamos a dar seguimiento, uno para precautelar la salud tanto de la mamá y de la bebé recién nacida, tomándose en cuenta que es una situación que ha conmovido los sentimientos de varias mamás en esta región del norte del departamento de Potosí. La información que completamos a esta hora de la noche contigo, Pablo, hasta Estudios Centrales.
0: Gracias, Héctor, gracias por compartir esa novedad. 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
15: Y creo que esas son las recomendaciones del Fondo Monetario Internacional y que nos está devaluando. Nos ha devaluado y estamos en una crisis mucho más peor. El pobre más pobre, el rico más rico. Mínimamente, usted lo ha hecho, estamos en un riesgo muy fuerte. Bueno, pero tenemos que buscar los mecanismos de poder salir adelante. Es la única alternativa poder seguir trabajando, pero también el gobierno tiene que pensar en la clase más humilde, en la clase de recursos económicos más bajos.
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16: Esta feria se había fundado un año 1975, hace más de 50 años atrás. Esta feria ha sido impulsado por los grandes hombres de este sector, que hoy en día esta feria tiene más de 50 años. ¿Qué es lo que queremos como gobierno municipal? De que esta feria crezca año tras año. ¿Por qué mencionamos esto? Porque este sector del Ayllu Caracha, en especial toda la jurisdicción del Ayllu Caracha, tiene una potencial muy enorme, lo que es en crianza de ganados. El ordeño de leche. Si hoy nos vamos a constatar, tenemos animales de gran potencia, hasta de 15 a 20 litros por día. Y eso es lo que debemos valorar como gobierno municipal y la población en general. Debemos hacer crecer esta potencia que tenemos a nivel norte Potosí, en especial en esta región del municipio de Uncía. Lo que produce son quesos, lácteos, yogur y muchas otras cosas más que podemos mencionar. Hortalizas, comidas típicas. Es por esa razón de que esta feria es tan valorada y es por esa razón de que esta feria debe crecer año tras año. Nosotros como gobierno municipal vamos a apoyar en todo sentido. Entonces, mis hermanos, con estas pequeñas palabras, no quiero cansarles. Inicialmente vamos a dar por inaugurado esta feria San Pedro y San Pablo gestión 2026. En buena hora, mis hermanos, muchas gracias.
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0: bienvenidos, muy pero muy buenas noches, 9 en punto en todo el país para iniciar Herbol Deportes.
1: Los títulos de la jornada. Número 1.
0: Paraguay es una fiesta, eliminaron a Alemania en la tanda de penales. Vamos a tener cómo lo vivieron y cómo lo están viviendo.
1: Número 2.
0: Los había criticado Chilaver. Les dijo que no estaban a la altura. ¿Qué más que ganarle a Alemania hoy día para Paraguay?
1: Número 3.
0: Brasil también pasó. El equipo tuvo algún problema en el inicio, pero después fue el Brasil que uno espera.
1: Número 4.
0: Continúan los 16avos del Mundial. Vamos a tener fútbol aquí en la radio, así que tenemos partido en vivo.
1: Número 5.
0: El Billy Arce es el nuevo jugador de Bolívar. Sí, lo han presentado y mañana en conferencia de prensa dirá su palabra.
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0: especial aquí en la radio de las emociones, en la radio del fútbol. Vámonos hasta ABC Cardinal, fiesta en Asunción. El presidente acaba de dar feriado mañana. ¡Qué espectacular! Eso es lo que produce el fútbol en Sudamérica. Vámonos hasta Asunción.
1: Ya, para nosotros nada, nada
0: habla
1: nuevo.
0: El técnico, habla el Faro en la conferencia de prensa.
1: Desde la inferioridad. Nos ha pasado en todos los partidos que hemos jugado. Como siempre digo, eso no hace que nosotros no entendamos que podemos hacer partido, que era lo que queríamos venir acá, queríamos venir a competir, más allá de las diferencias que hoy podíamos llegar a tener con Alemania, porque si había diferencia con otros rivales, con más razón con Alemania. Entonces, uno se siente feliz por la respuesta de los jugadores, yo se lo agradecí en el vestuario, yo digo la verdad que lo que han hecho estos chicos no dejan de sorprenderme para bien, el compromiso que tienen. Una tarde pudimos entrenar, así era la tarde pudimos trabajar, si bien habíamos visto video, pues le mandamos a todos ellos los videos de Alemania, de analizando cómo atacaban, por dónde atacaban, qué hacían, qué no hacían, qué teníamos que ver, esto, lo otro. Ayer lo tuvimos que hacer porque fíjense todo lo que nos costó desde el punto de vista físico el partido también, la cantidad de jugadores que se nos fueron cayendo por el rigor físico que tienen los partidos, por la sumatoria de partidos, y eso también era una adversidad más. Nosotros, cada jugador que nos falta es una ausencia importante, porque Alderete no podemos decir la importancia que tiene, obviar la importancia que tiene dentro del equipo, y hoy Canales jugó un partido como si tuviese 100 partidos en la selección, y jugó contra Alemania marcando a los delanteros más difíciles del planeta, y hasta después cada vez eran más altos los que entraban, porque parecía que, no sé, cada vez eran más altos, o sea, no era de entre dos, teníamos que marcarlo uno arriba del otro, Cocollito uno arriba del otro, porque era tremendo lo que buscaban de todas las maneras, por las variantes que en definitiva tienen, ¿no? Y como les dije a los jugadores, lo que bien describió este Marlene, vivir una noche épica, vivir una tarde épica, porque hoy invitaba a la épica. A veces todos los padecimientos que sufrieron estos muchachos a lo largo de todo este tiempo, los padecimientos que sufrió Paraguay, si resistencia está grabado en la resistencia, el resistir está grabado en nuestro documento de identidad, en nuestra sede de la identidad. Entonces había que resistir, para eso había que tener un plan de partido, había que saber por dónde iban a intentar ellos ir, se nos hizo cuesta arriba porque la temperatura, el hecho de no poder sacar rápido la pelota, el no poder a veces tener esa precisión para obligarlos a retroceder, a veces te conspira contra la posibilidad de plantear el partido, pero la verdad que consiguieron, como se los dije en la charla, yo quiero ver a 26 guerreros entrando todos juntos abrazados a cantar el himno, van a ser 25 porque Diego va a estar arriba, pero porque no podía estar con ellos porque estaba suspendido, pero van a ser 26 porque Diego va a estar ahí con ustedes. Y quiero que esos guerreros se retiren de la cancha siendo leyenda. Y es en definitiva lo que hicieron, ¿no? Porque han hecho una victoria épica. Entonces uno está muy feliz por todos los que quieren, por todos los que nos ayudaron, por todos los que apoyaron siempre a la selección, por todo el país que hoy está festejando. Ayer hablé con el presidente, me mandó un mensaje muy lindo también, había escuchado que si Paraguay pasaba a octavo de final podía decretar el feriado, y son esas hazañas, si se quiere, ¿no? Yo digo, qué difícil es un feriado nacional, digo, el poder que tiene el fútbol, maravilloso, por eso que lo disfrute la gente, que lo disfrute todo el Paraguay. Nosotros, como siempre decimos, podemos jugar bien, regular o mal, podemos cometer errores, podemos tener aciertos, podemos tener miles de defectos, pero tenemos un corazón que no se entrega nunca. Y eso es lo que nosotros nos mantiene con vida. Entonces hoy hablábamos recién del vestuario, a tener humildad, a tener paciencia, porque se permite nada más que 2 horas disfrutar, porque ya después hay que descansar, porque el sábado hay que jugar de nuevo, mañana tenemos que viajar a Filadelfia. Yo la verdad no sabía ni a dónde teníamos que ir, porque no miro, o sea, yo digo siempre que el fútbol es presente, entonces me dicen, no, pues, o sea, me van a decir, usted, profe, la verdad no planifica nada. No existe para mí lo demás. Para mí lo único que existe es el presente. Y para mí no existía nada después de Alemania. Si, como siempre les dije a ustedes el otro día, cuando jugamos con Australia, ganar el tercer partido es dar el crédito para jugar el cuarto. Y ojalá ganar el cuarto para tener el crédito para jugar el quinto. Y ojalá así sigamos. Pero sí lo que tengo claro que el corazón de estos jugadores nos entrega. Porque teníamos enfrente una selección con mucha historia, cuatro estrellas. Equipo acostumbrado a jugar este tipo de distancias. Los equipos grandes, recién me preguntaba un periodista español por España, yo digo, cuando los grandes calientan motores a los grandes, mejor agarrarlos en la fase de grupo. Pues cuando calientan motores, aceleran y van a paso firme. Entonces Alemania es un grande. Entonces tranquilamente podría habernos arrollado, pero nosotros resistimos a pie firme. Eso fue lo que nos permitió, así que se lo quiero dedicar a todo el país, a todos ustedes, que lo disfruten. Que nos sigan ayudando, pues es una realidad que la construimos entre todos, más allá de que podemos tener diferencias de opinión.
2: Que es válido, pues yo soy una persona que valoro mucho las diferencias de opinión, soy muy porfiado, gallego porfiado, porque, o sea, yo discuto hasta que me demuestren que estoy equivocado, y si estoy equivocado, cambio. Yo no muero con la mía, yo vivo con la mía, y vivir es cambiar. Porque cuando uno muere, te meten adentro 1.80 m y te llenan de tierra. Entonces yo quiero vivir, y si tengo que cambiar para

0: Tito. Me alegro por el fútbol de Paraguay, me alegro por un fútbol sufrido, sacrificado, de cuesta arriba, que ojalá todos podamos abrevar de este lugar para que nos ayude a crecer en todo sentido. Ojalá. Así que lo disfrute Paraguay, que nosotros estamos muy felices cuando vemos al pueblo feliz.
1: Gracias. Pedro Torres Infran, Tigo Sport.
2: Estamos en vivo en esta edición especial. Está hablando en vivo y directo desde Estados Unidos el señor Gustavo Alfaro.
3: Dos cosas. Lo primero, mucho habíamos hablado, o habías hablado antes de la Copa del Mundo, de que solo con la identidad, la raza, la garra no nos iba a alcanzar. Hoy Paraguay claramente tuvo eso, pero desde tu entender, ¿qué más le agregaron estos muchachos para poder terminar eliminando, tumbando a Alemania? Y lo otro, ayer dijiste que en la reflexión sobre el futuro necesitabas una respuesta de Paraguay ante estos escenarios, si entendí bien. ¿Qué te parece? ¿Qué te deja después de la respuesta de hoy? Y otra cortita, ¿cómo sigue esto? ¿Va mañana para Phil? ¿Está confirmado eso?
0: No sé, creo que sí. Creo que me parece que a las 2 de la tarde, creo que salía. Te miento, ¿no? Fer, no sé.
1: Sí, ¿vos sabés? No, mañana a la tarde.
0: Yo no tengo idea. Yo lo único, para mí no había otra cosa que Alemania. No existía, ¿vieron cuando decía estoy en un precipicio, no existe el después? Para mí no existía el después. O sea, recién ahora estuvimos en el vestuario, qué sé yo, salimos, esto, lo otro, fui a ver a mi familia, estuve hablando acá, y ahora me voy a empezar a, o avísenme ustedes cómo sigue esto. Más que nada para el hecho de decir, porque, insisto, el fútbol es presente, y ahora, como sí le dije a los jugadores, obviamente el partido es el sábado, a descansar, a 2 horas para trabajar, esto, lo otro y nada más, pero yo no necesitaba una respuesta de los jugadores, yo no necesitaba una respuesta de los jugadores, mi respuesta no, yo los jugadores me dieron respuesta desde que yo llegué, por eso el otro día, la conferencia del otro día, yo le decía cuando estaba con Gustavo Gómez aquí, y se lo dije a los jugadores antes de que juegue el partido de España y Uruguay, cuando por ahí era, yo había sentido, digo, qué raro que Paraguay no se alegre de pasar de fase. De pronto sí, porque ya, o sea, calculo que habrá sido porque dijeron, bueno, nos toca Alemania, estamos eliminados. Entonces yo digo, no dejen de creer, o sea, es difícil, sí, es difícil, absolutamente difícil. Pero yo de los jugadores no necesitaba ninguna respuesta, pues me las dieron siempre los jugadores a mí las respuestas. Por eso tenemos la relación que tenemos. Y hoy Gustavo Gómez estaba hablando ahí adentro, y le hablaba a los más jóvenes, y le hablaba las cosas que tienen que tener, y las cosas que tienen que hacer, y cómo tienen que comportarse, y cómo tienen que ser, en el sentido de jugadores de selección. O sea, yo, para mí, no necesitaba nada. Yo creo que la muestra de madurez la tiene que dar el fútbol de Paraguay. El fútbol de Paraguay, ¿qué tipo de fútbol queremos? Ahora, si nos vamos a quedar en, es como decir, nos vamos a quedar en la discusión de la letra chica, nos quedamos atrapados. Somos una selección de tercer nivel para algunos y somos una selección de primer nivel para otros. Yo creo que alguien está ahí mirando mal. No somos ni una cosa ni la otra. Entonces a mí me parece que tenemos que coincidir en el medio. Y la única manera de hacer crecer a Paraguay es coincidir. Y eso no quiere decir que no se pueda criticar. Pero se los dije, o sea, mil veces, no se puede estar siempre en un nuevo comienzo. Y a mí me parece que Paraguay está muy acostumbrado a la inmediatez. El 20% de los entrenadores de primera división llega a dirigir, o sea, llegan a dirigir el 20% de los partidos. Es muy difícil tener un proyecto cuando se apuesta únicamente al resultado. En un momento te atrapa, porque están cambiando planteles permanentemente, y en selección con más razón, si la selección es una expresión de lo que se vive adentro. Entonces a mí cuando echan un entrenador me duele, pues yo me pongo en el lugar, me han echado, y sé lo ingrato que es, y sé que muchas veces las responsabilidades no siempre las tenés vos. Entonces a mí me gustaría que el fútbol de Paraguay se ponga de acuerdo en qué es lo que quiere, y qué es la cosa. La verdad, yo creo que sufrimos demasiado el partido. Sufrimos por las limitaciones que tenemos. Ojalá tendríamos más cosas para poder competir de otra manera. Y eso es lo que tenemos que trabajar. Ahora, si yo no tengo razón ahora porque Orlando Gil atajó 2 penales o porque dirigió bien. No, porque yo estoy convencido de lo que hacía. Entonces, no pasa por ahora. De pronto, yo necesito que tener los resultados para tener razón. Entonces, ahí donde yo digo, cuando a veces se pone la carreta delante del caballo, es muy difícil avanzar. Entonces las cosas son como consecuencia. Después podemos discutir que me gusta Mauricio, que no me guste Mauricio, que tiene que jugar antes, que tiene que jugar después. Eso es opinable, es absolutamente opinable.

0: Hoy es, insisto, yo digo, la madurez es la discusión que esto en el fútbol en Argentina, y lo digo porque es el fútbol que conozco, lo tuvo detenido 24 años, atrapado en cuál es la nuestra. En una disyuntiva si éramos menotistas o bilardistas, con generaciones de fútbol extraordinarias que pasaron y no podían conquistar nada. Hasta que vino una persona, primero fue Sabela, que ya puso sobre aviso que Argentina se podía organizar, y después vino Scaloni. Y abrevó de las dos cosas, y lo puso en su lugar, porque el fútbol argentino coincidió que tenía que ir para ese lugar. Entonces, para mí es eso, insisto, se lo dije al presidente, se lo dije a los jugadores, se lo dije a ustedes. ¿Qué tipo de selección quieren tener? ¿Qué tipo de fútbol quieren tener? ¿A dónde quieren estar? ¿Dónde quieren ver a Paraguay? A mí me gustaría ver a Paraguay, se lo dije ya la otra vez, que siempre esté entre los cuatro mejores de Sudamericana y Libertadores, siempre. Pero no por una cuestión fortuita. Que no seamos buenos organizadores de finales, no, que seamos, que la disputemos. Ahora, para eso tenemos que trabajar, ajustar el método. Puede ser que quedemos en octavo final, puede ser que quedemos en cuarto de final. Cuando nos acostumbremos a estar en cuarto de final, pasar a jugar semifinal es un partido. Y jugar una final es un partido más. Entonces, ahí es donde uno ajusta el método. Entonces, yo demostración del jugador no necesitaba ninguna. Yo creo que la demostración, me parece que la tiene que dar, o sea, no soy yo quien para decirlo, yo vengo de afuera y miro, yo digo miro y trato de opinar en función a lo que yo creo que conozco, que es poco, lo que me parece en qué situación están y para dónde habría que ir. Entonces, para mí la discusión está ahí, y es una discusión válida, porque ¿quién no quiere que Paraguay crezca? ¿Quién no quiere vivir noches como estas que sean más, que no sean excepcionales? Que sean cada vez más presentes. 16 años tuvo que esperar Paraguay por esto. Es muchísimo. Es muchísimo. Y ya el Mundial que viene lo tiene. Entonces yo digo, por eso yo les agradezco, porque a veces las discusiones, los disensos, a mí me hacen pensar, y está muy bueno. No me enojo yo. Me quedo reflexionando. Si me quedo en silencio, pues me quedo si me ven en silencio, pues estoy pensando. No porque estoy enojado, pues estoy pensando. Entonces digo, eso es. Yo demostración de la selección de Paraguay, nada, nada. Yo se lo dije adentro, muchachos, con lo que está muy adentro, no se alcanza y vamos a seguir peleando. Por más que haya que remar en dulce leche, pues estamos remando en dulce leche. Sin embargo, vamos a seguir peleando.
1: Qué espectacular, qué honor es siempre escucharlo a Gustavo Alfaro. Y es un poco de reproche para lo que nos pasa acá, ¿no? Cómo da bronca, cómo no nos damos cuenta, no nos queremos dar cuenta, y esto es un error compartido. Cuando digo compartido es dirigentes, jugadores, técnicos, periodistas, todos los que estamos inmiscuidos en el fútbol, y afición también, no nos damos cuenta que tenemos que cambiar, porque si no vamos a estar mirando estas victorias de palco. Vamos a la pausa y si me dicen, Gustavo Alfaro habla largo y tendido, así que vamos a seguirlo escuchando aquí en la radio.
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13: Vamos a ver si lo tengo todavía, Gustavo Alfaro, un poquito más. Todavía no, me dicen acá, vamos a recomponer la señal dentro de instantes, nada más aquí en la radio de las emociones. Está hablando Gustavo Alfaro, el técnico del conjunto de Paraguay.
14: Tanto, digo, cuando a Paraguay lo ponen en una situación de ya está, ya perdió, ya está, listo, está cocinado, esto, el otro, ahí cuando más rebelde hay, cuando más desconfía de Paraguay. Yo digo, ¿para qué digo esto? Digo, después listo, o sea, obviamente pasó lo que pasó y todo lo demás, pero hoy podría decir, hoy estábamos muertos de nuevo y ante la adversidad hoy otra vez Paraguay volvió a demostrar lo mismo. ¿Por qué es así? ¿Por qué es así? Pues nosotros no damos por vencido nunca. Y yo le decía a ustedes, me cuestionaron, pues yo dije esto, lo otro, la diferencia de plantel, esto, está, y que no vamos a obviar la diferencia de plantel, pero no podemos hacerle partido. Para mí, yo creo que hay un montón de cosas, o sea, para mí el gol era evitable, o sea, nos meten el gol por un error nuestro, más allá de la virtud de tu Javier, lo que sea, porque es una pelota que nosotros la tenemos y había dos delanteros que estaban picando y la pelota no fue precisa y le cayó al stopper por izquierda, vino una pelota para la izquierda, pum, nos tiró un centro, anticiparon el gol. Si esa pelota va a los que están disputando, esa jugada no pasa. Por ahí nos meten un gol de otra manera, pero no pasa. Entonces, ¿vieron cuando hablábamos de detalles? Esos son detalles. Esos son los detalles que me preguntaban ayer en la conferencia. Esos son los detalles de que no se puede fallar. Entonces, ahí es donde uno tiene que estar atento a todo lo que puede llegar a suceder y a todo lo que puede llegar a pasar. Pero ahí es donde, nada, es una construcción permanente esto. Es una construcción permanente de situaciones, de momentos. Y si no hubiésemos pasado por Estados Unidos, pero no pasado por Estados Unidos, si no hubiésemos aprendido de la derrota de Estados Unidos, tal vez no hubiésemos estado preparados para este partido. Pues yo le dije en la entrada, muchachos, acá no se puede vacilar, ¿eh? Porque adentro de la cancha somos 11 contra 11. No van a tirar la historia, no van a tirar las estrellas, no van a tirar todo. Pero a ellos no les gusta la incomodidad. A ellos no les gusta. Yo cuando veo al primer alemán al piso, ahí donde vamos a decirle, miren que esto va a ser duro. Entonces yo quiero que los alemanes estén en el piso. Con todo respeto lo digo, más que nada por el hecho de decir, no pegar patada ni nada por el estilo, sino el hecho de decir que no lo íbamos a dejar jugar, que lo íbamos a friccionar, que lo íbamos a trabar. Y sí, me hubiese gustado más tener más posesión de pelota para obligarlos a retroceder más, tener. Pero son cosas que nos faltan y son batallas que tenemos que dar. Por eso le decía ayer, este paso por el Mundial a todos nos va a ser distinto. Y obviamente si uno tiene la capacidad de capitalizar victorias como esta, o capitalizar derrotas como las que tuvimos contra Estados Unidos. Entonces, esas son derrotas que para mí enseñan. Si uno le saca las conclusiones que tiene que sacar. Porque ahí es donde uno hace, la transforma en una victoria. Porque le sacas las conclusiones que tiene que sacar y hace hacia la madurez del equipo.
13: Qué grato es escucharlo a Gustavo Alfaro, en serio. Un hombre que ha llevado a Paraguay un momento que es más cúlmine que este, no puede haber directamente. Le ha dado una alegría tan grande. Mañana es feriado en Paraguay y bien se lo merecen, ¿no? Y él mismo decía lo que ha generado el fútbol. ¡Vamos a la fiesta! ¿Quieres escuchar cómo Paraguay llegó a los octavos de final? Ha pasado los 16avos. Pero nada sería eso, porque alguno diría, bueno, primer paso, todavía falta, si quieres ser campeón, cosas así. Le has ganado a Alemania. Tengo una crítica de Alemania muy interesante, que seguramente va a encontrar muchos detractores en este momento. Alemania se ha sumado al tren de los europeos que buscan su alegría y su éxito en otros lados. Cuando Alemania es uno de los mejores proyectos de, no sé si decirlo como escuela de fútbol, tiene un patrimonio tan grande Alemania y lo sigue generando, y sin embargo ha ido a buscar su alegría en otro lado. Yo sé que me entienden lo que me estoy diciendo, ¿no? Innecesario. De Francia lo entiendo, de Inglaterra puedo entender, de alguno que otro país también lo entiendo, pero no de Alemania. Alemania no tenía por qué, no tiene por qué buscar su fuerza humana en otro lado. No tenía por qué. Teniendo todo lo que tiene, teniendo la estructura, la infraestructura, es uno de los equipos más fuertes en la historia de los mundiales, por no decir el mejor. Por las finales, semifinales, todo lo que ha jugado. Esta Copa del Mundo es la peor Copa del Mundo de un equipo alemán. Y este equipo alemán es el más mediocre que yo he visto. Y miren que he visto muchos mundiales. Es mediocre, en serio. Mediocre. Mediocre lo que hizo Alemania. Pero bueno, yo me alegro por Paraguay, que es lo que vinimos a escuchar a continuación. Así se dio, fue 1-1 en el partido y después la definición de penales.
15: A ver, tiro de esquina para el equipo nacional, le pega con la zurda Miguel Almirón. Vamos Paraguay, vamos Albirroja por el primero para hacer temblar Alemania. Centro, saca con los puños el arquero y ojo con la contra, con lo justo corta Damián, la cobertura precisa, el toque sobre la punta derecha de oreja para Miguel, encare Miguel, va a meter centro, toca bien para Galarza, pisa el área, el centro, golpe de cabeza.

0: invitaciones para estar con ustedes hoy, para empujarle desde arriba aquí en el estadio de Boston. Señoras y señores, John, no me despiertes si estoy soñando. Nunca estamos ganando Alemania. Nadie roja. Paraguay, carajo. Paraguay 1, Alemania 0.
1: Para desencardinarse a todo el país, aquí habrá salida para el equipo de Alemania.
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1: Golpe de cabeza. Gol de Alemania. A ver. Qué pena. Porque fue de cabeza. Algo que podríamos haber controlado. Festejan los alemanes, llegó el empate 1-1 por ahora. Está para el remate. Dale, Gil. Que aparezca una vez más la figura de Gil, el número 4. Y si tira afuera, va a estar tiro afuera.
3: Metió un field goal. ¿Y saben qué? Va José Canales. ¿Quién mejor que él para que meta el penal? Dejémonos de joder. No, una cuarta dilapidada, no. Le va a pegar José Canales, Ariel.
1: ¡Ahora sí! ¡El Paraguay allí te abraza! ¡El Paraguay camina contigo allí! ¡Los 7 millones! ¡Empujamos esa pelota contigo, José! ¡Se va a tiro!
3: Dijo, este tiene pinta de que la va a tirar afuera, ¿eh? En la casa de los Patriots apareció un pateador de fútbol americano, la mandó arriba y después José Canales habrá dicho, bueno, yo tengo un perfil bajo, yo quiero que Tony tenga la foto del momento, yo quiero que Fabián se luzca, pero después digo, bueno, muchachos, déjense de joder, vamos a patear. Y metió para capitalizar al héroe de la jornada, Orlando Gil. Dos penales atajados, uno forzado para que la tire afuera. Y señoras y señores, Paraguay para el mundo. Paraguay, ese país chiquito geográficamente hablando, enorme desde el corazón y desde la recuperación ante la adversidad, acaba de lograr algo que no lo había hecho en toda su historia, eliminar a un gigante en instancia decisiva.
4: Ahí están nuestros compañeros de Radio Cardinal, espectacular, Ariel Julián Marecos. Y es una historia muy linda esta de Ariel Julián Marecos, ¿no? Porque él fue como segundo relator, él tenía que hacer los otros partidos. Y se acuerdan que hubo un relator paraguayo, no voy a decir el nombre, ahora le dicen el innombrable, pero a ver, hay mucha solidaridad con él. En el primer partido se mandó unas cosas contra la FIFA y lo sancionaron y le quitaron la credencial. Bueno, quedó Ariel Julián Marecos y él es el encargado de esta alegría, de narrarnos esta alegría. Vámonos a la pausa y ya volvemos aquí en la radio de los, de las emociones. Un saludo grande, linda Copa del Mundo la que tenemos.
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0: 9:40 es la noche de Paraguay. A ver, ¿está todavía hablando Alfaro? No me sorprendería que sí.
1: Fin de mes, para que los chicos y sus hijos puedan cumplir los sueños. Si todos padres, ¿quién no quisiera como padre que su hijo pueda cumplir un sueño? Haciendo sacrificios, teniendo postergaciones en silencio. Y esto no quiere decir que nosotros ganamos porque venimos de la tierra colorada y ellos perdieron porque... No, para nada. Podíamos tener en ellos los avances de primer nivel y todo. No reniego de mis orígenes. No reniego para nada de mis orígenes. Porque en definitiva...
0: Estamos en vivo en esta edición especial aquí en la Radio de las Emociones. Ya vamos a volver con ABC Cardinal. En vivo están desde Asunción del Paraguay. Hay una fiesta mañana. Y de paso, acuérdense de que están todos los presidentes. Los presidentes están en una reunión. Está Rodrigo Paz, por si acaso. Y todos están festejando con Paraguay. Y mañana hay feriado, ¿eh? ¿Vuelvo nuevamente?
2: Y decías, es la y más
1: para mí también. Tu carrera. Para mí también.
2: Y para vos también, por eso.
1: Sí.
2: ¿Te cambia algo a vos? ¿Sentís que le puede cambiar algo a los jugadores?
1: Ojalá que sea para bien. Pero lo que sí tengo claro, que sea Francia, sea Suecia, va a costar horrores. Va a ser más difícil que lo que fue hoy. Va a costar horrores, porque vamos sumando fatiga, vamos sumando cansancio, vamos sumando un montón de cosas y cada vez el cuello se te hace más estrecho y el margen de error más finito y van llegando y tienen jerarquía y tienen un montón de cosas. Yo digo, sí te da templanza, o sea, te da ese temple que necesitas para saber... ¿Vieron que yo le dije a ustedes, hay que saber sufrir? Bueno, hoy sufrimos, muchos minutos sufrimos. Pero hay que saber sufrir, esperando el momento. Bueno, listo, tranquilo. En una pelota parada, listo. Ahí en el banco decíamos, pensamos un positivo que la vamos a rechazar. La vamos a rechazar. Y cuando nos hicieron el gol decíamos, vamos, bloqueo, esto, lo otro. Decía, busquemos, algo tiene que haber existido. Entonces digo, pensar positivamente. Esto para mí le da templanza a los jugadores. Ahora, ¿te va a ser distinto? No tiene por qué cambiarte. Te va a costar. A mí me cambia, no me cambia nada. Yo digo, las victorias para lo único que sirven, es para reafirmar las convicciones. Nada más.
0: Qué fuerte, nada más.
1: Porque a veces, más en el fútbol se habla a partir de los resultados, lamentablemente. Y los resultados gobiernan. Y cuando uno tiene convicciones y no tiene el resultado para reafirmarlas, se quedan... en su creencia, en su convicción, en su convencimiento de que algo es así. El resultado te da la certeza, pero no te da la autoridad de sentirte dueño. No sé si se entiende la diferencia. Entonces, nosotros sentimos que estamos convencidos de que esto es así y que estamos convencidos de cuál es el proceso. Por eso dije, parto de nalga. Porque es así, con sufrimiento. Así va a ser. ¿Qué nos cambia? Nada. Al contrario, el desafío es más grande, porque el compromiso es más grande.
0: Espectacular. Es el técnico de Paraguay, el técnico que le ha dado la clasificación más hermosa de los últimos tiempos al equipo paraguayo. Después de 16 años no llegaba a una instancia como esta. No estaba en un mundial directamente. Vámonos un instante con relatores. Yo todavía les digo holandeses, pero me dicen, no, está mal. Sí, la verdad sí. Países Bajos frente a Marruecos. 43 minutos, están 0-0. Los escuchamos un instante. En vivo estamos en esta edición especial aquí en la Radio de las Emociones.
3: Ya no da la orden, es Riyad que se viene agarrando con Virgil van Dijk. Todo aglomeramiento en el área chica. ¿Va a venir el córner o no? Ahora sí, todo para tirar el tiro de esquina, ¿eh? Al arquero no lo pueden tocar, lo sabemos, todo lo de siempre. Muchos empujones en el centro que viene de Gakpo, los puños de Bono, y hay falta. Y Zampaio dice, dije que no lo podían tocar, una y otra vez te dije, Van Dijk al borde de ser amonestado por la protesta, respira Marruecos, Bono que le dice al árbitro, no es amarilla, dice que no, lo molestaron al arquero, falta el ataque, desperdicia el tiro desde la esquina, el seleccionado neerlandés.
0: Estamos en vivo en esta edición especial, está 0-0 ese partido. Vamos a ir a una pausa, sí, porque después quiero meterme a lo de Brasil. Ya pasó Paraguay es una fiesta, mañana hay feriado, pero Brasil hoy día sufrió un poquito. Para mí que no es lo mismo, no es lo mismo que Paraguay, porque Paraguay en algún momento lo pelotearon, Hoy día la garra guaraní se puso de manifiesto. Pero hay que decir que Alemania tuvo mucha mala suerte también. Pero bueno, en cambio Brasil, yo creo que Brasil siempre mereció ganar el partido. Pero todo eso después de la pausa, aquí en la Radio de las Emociones.
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9: Son las 9:50 minutos, 9:50 aquí en la radio. Un instante, vámonos hasta Relatores. Ya se viven 6 minutos de adición y no pasa nada. Cuando estos son los partidos que uno, después de lo que vio toda la tarde, tarde-noche, estos son los partidos que no te animan bastante.
10: ¡Se lo perdió! ¡La tenía que soplar! ¡La tenía que empujar con un poquito de intención para que esa pelota infle la red! ¡Un centro envenenado fantástico! Por parte de Hakimi, picó donde tenía que picar, que era el área chica. Saibari tenía que dar un mini impulso, únicamente no llegó. Y se lo perdió Marruecos, se vuelve a salvar Países Bajos.
11: No, el centro de Hakimi que fue espectacular. Pasó la pelota, todas las cabezas neerlandesas, y le quedó solo a Saibari, que la tenía que empujar nada más. Y mira vos, sabés que la quiso meter, no sé si con la rodilla le quiso dar, pero se le escapó por muy poquito. Tuvo el primero Marruecos, pero...
10: Y ahora se viene Países Bajos, viene por la derecha el centro que venía por parte de Dumfries. No se entendieron entre los que tenían que definir. Aparecía subiendo el futbolista Gravenberch. Gakpo por el otro lado, Broby también quiso, no llegó a ninguno y la sacó el defensor Riyad. Y con eso el árbitro Sampaio dictaminó el final de los primeros 45 minutos. Amigos y amigas de Relatores, terminó el primer tiempo de muchísima intensidad. Va Bono a hablar con Sampaio, se queda algún neerlandés también hablando con el árbitro. Hakimi, que también aparece y le protesta al árbitro, le da la mano, no, lo dejó pagando con la mano así. Hakimi creo que no lo vio igualmente, no fue por irrespetuoso, sino creo que por no verlo nomás, pero quedará para el blooper. Acuérdense que quedó colgado con la mano.
9: la palabra de nuestros compañeros de Relatores 0-0. Entonces ha terminado Países Bajos frente a Marruecos, el cotejo que se está disputando en este momento. Vamos a escuchar un amigo de toda la vida, él se llama Ulises Costa. De esta manera vivió la victoria de Brasil, los dos goles de Brasil sobre Japón, Brasil 2, Japón 1, así lo vivieron los brasileños.
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0: Brasil.
1: Martinelli, uma escolha pessoal de Ancelotti desde a convocação. 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Um passe espetacular do Bruno Guimarães. Brasil 2-1 no vira-vira.
0: E aí, Neto, e aí, Zaidan?
2: Na verdade, o Bruno Guimarães meteu a bola que eu venho falando o jogo todo. Pega a bola, sai na diagonal, aí a Martinelli domina com a perna esquerda, bate com a perna direita, faz o golaço. Aonde? Do lado esquerdo. Do lado esquerdo, como falso 9, Brasil nas oitavas. Sai o melhor jogador pra mim, Bruno Guimarães.
3: Definitivamente hermoso, hein? Bien ganado por Brasil. Ulises Costa, nuestro compañero. Diste bandera antes, una de las radios más añejas y sobre todo mundialistas que tiene. Me dicen por acá de esta Asunción. Está en la congeladora el José Luis Chilaver. Lo han puesto al gordo porque no lo puedes criticar. No puedes criticar a un equipo que acaba de clasificar épicamente frente a Alemania. Dijo Alfaro, lo habíamos escuchado en esta programación: cuando veas la sombra de un gigante, no te asustes, fíjate dónde está el sol, porque puede ser la sombra que proyecta de un enano. ¿Qué tal? Esa frase, esa hay que anotarla, ¿eh? La vuelvo a reiterar: cuando veas la sombra de un gigante, no te asustes, fíjate dónde está el sol, porque puede ser la sombra que proyecta de un enano. Lo dice Alfaro. Una cosa que en serio es tan, tan fuerte, que tiene ese toque de humor, pero a la vez es tan fuerte y tan real, ¿no? Tan real. Tenemos que bailar la música que nos ponen. A veces nos toca una cumbia, un tango o una rumba. Hoy nos tocó una polca. Polka, porque hay polka también en hay polkas en Paraguay, pero no sé si se habrá referido a una polka, por ejemplo, a una polka alemana, que también hay polka alemana. Estamos en vivo en esta edición especial aquí en la parte final de esta programación. Me acaba de llegar el comunicado oficial. El presidente de la República, Santiago Peña, informa a la ciudadanía de Paraguay que, en reconocimiento al histórico triunfo de la selección paraguaya de fútbol frente a Alemania, se autoriza a decretar feriado nacional. Por lo tanto, se establece que el martes 30 de junio de 2026 será feriado nacional en todo el territorio de la República de Paraguay. Esta medida busca permitir que todos los compatriotas puedan celebrar juntos este importante logro deportivo que enorgullece a todo el país. Y la verdad, sí me viene como envidia esto. ¡Qué locura! Me viene como envidia. Qué bien lo que están pasando los paraguayos. Voy a, antes de irnos, está 0-0 el partido Países Bajos-Marruecos, en lo que se está jugando en este momento. Mañana, atención, a las 13 horas va a haber Costa de Marfil frente a Noruega. Gran partido, ¿eh? Vamos a estar ahí. Francia frente a Suecia, a las 17 horas va a ser ese cotejo, así que no te lo puedes perder en la señal de la radio. Y vamos a tener México a las 21 horas frente a Ecuador. Ese es el partido que nos va a apasionar a todos ya, mañana va a ser todo aquello. Así que la invitación está hecha y lo vamos a vivir también aquí en la señal de la Red Herbol, la red mundialista, la red que tiene toda la data. Que sean felices, disfruten la vida, que haya sido un lindo lunes. Abrazo para todos, chau.
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8: Buenas noches. Hasta aquí llegó la emisión informativa, educativa y musical de la Red Herbol. 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Esperando que nuestra programación haya sido de su agrado, nos despedimos de usted, deseándole un reparador descanso. En el cierre de nuestra programación, rendimos homenaje a nuestro mayor símbolo patrio, el Himno Nacional de Bolivia.

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Bienvenidos a nuestra programación de hoy. En el inicio, rendimos homenaje a nuestro mayor símbolo patrio, el himno nacional de Bolivia.

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1: Es la hora 5:07.
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4: Carlitos, Carlitos, despertate rápido.
5: ¿Por qué? ¿Qué pasa, Miguel?
4: ¿Cómo que por qué? ¡Tenemos clases!
5: Pero falta todavía. La profesora todavía no manda el link de Zoom.
4: No va a mandar ningún link.
5: ¿Por qué? La profesora se enfermó.
4: No, ya volvieron las clases presenciales.
5: ¿Qué? Pero, ¿y los bloqueos?
4: Ya levantaron los bloqueos. Ya todo está volviendo a la normalidad. ¡Apúrate a ver, alistate!
5: ¡Ay, no! ¡Ay, no! ¿Por qué no me dijiste antes?
4: ¡Apura! ¡Ya va a llegar la góndola!

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3: Buenos días, Sarita, ¿cómo estás?
4: Todo bien, doña Carla. ¿Y usted?
3: Muy bien, mamita. Desde que están desbloqueando, ¿tienen polio en tu casa?
4: Sí, compramos ayer.
3: ¿Está llegando normal entonces?
4: Sí, doña Carla. Ya están entrando camiones con pollo, carne y demás productos a la ciudad.
3: ¡Qué bien! Estaba bien preocupada.
4: Tranqui, doña Carla. Además, el precio del pollo también ya bajó.
3: ¡Qué buena noticia!
4: Así es. Todo ya está regresando a la normalidad.
3: Para celebrar uno de estos días, les invito a tu mamita y a ti y nos cocinamos una rica sartita.
4: Me parece, doña Carla. Hay que estar felices que las cosas ya estén mejorando.

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3: Ha sido duramente golpeado por los 50 días de bloqueo que hemos tenido. Ahora más encima nos encontramos con que no hay combustible. Sin embargo, aquí en Oruro deberíamos de estar rebalsando, nuestros tanques deberían estar rebalsando, porque prácticamente de frontera hacia Oruro no ha habido ningún bloqueo. Entonces las cisternas han trabajado con total normalidad. Entonces esto indica que el gobierno no ha previsto, no ha comprado el combustible. Ya es por eso que nos encontramos en emergencia, ¿no? Todo el transporte, porque no hay, no tenemos con qué trabajar. Como le dije anteriormente, encima que hemos sido duramente golpeado, ahora nos encontramos con que no hay combustible. Es más, ¿no? Queremos aquí indicar a la prensa, a toda la opinión pública, al gobierno, que no sé si pueden cambiar a algunos funcionarios de planta Oruro. Prácticamente me voy a referir al ingeniero Boris, que es el jefe de planta, y al ingeniero Limber Ramos, que es el supervisor de SMS. Ellos no cometen muchos abusos contra nosotros. Es más, todos los perjuicios que a veces sufrimos en sacar el producto, es a consecuencia de esas dos autoridades que tenemos aquí, que no son de Oruro. Y creo que no les interesa el departamento. Y pedirle, por favor, al gobierno que a ellos, a esos funcionarios les puedan cambiar, porque ya están, creo, años trabajando aquí, son funcionarios que vienen desde el anterior gobierno. El transporte ha sido duramente golpeado por los...
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5: Hola, doña Zosa. ¿Han escuchado eso del estado de excepción? En las redes dicen de todo y ya no sé qué creer.
6: Ay, hija, yo también estoy confundida. Esta mañana una vecina me ha dicho que iban a cerrar los mercados y que ya no podríamos trabajar. ¿Será cierto?
7: Tranquilas, señoras. No es así. Justamente estaba informándome. Los mercados, tiendas, negocios seguirán funcionando normalmente. No hay de qué asustarse.
6: ¿De verdad? Entonces mañana puedo abrir mi puesto como siempre.
7: Claro que sí. El estado de excepción nos va a ayudar a volver todo a la normalidad. ¿No ve que el país necesita recuperarse económicamente?
5: Don Carlos, ¿y eso de la ley seca? ¿Es cierto que no se podrá vender nada en la noche?
7: Tranquilas, no va a haber ley seca. Solo podría haber restricciones en lugares donde existen enfrentamientos, bloqueos y situaciones de violencia.
6: ¡Qué bien, don Carlitos! Bueno, eso ya suena diferente a lo que andan diciendo. Como la gente ande desinformando en las redes.
5: A ver, otra duda. ¿Y eso del toque de queda? ¿Qué es, pues?
7: No habrá toque de queda. No se asusten. Las personas podrán circular normalmente. Solo habrá restricciones en zonas específicas donde existe riesgo por la seguridad.
5: Ay, me siento más tranquila. Ya me estaba imaginando otras cosas.

0: Estamos presentando el informativo Camasa. En instantes, Aymar Cantati.
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0: Enseguida, Aymar Cantalí.
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2: Es la hora 6:02.
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0: Coca, no es cocaína, sería. 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
1: Waliki, culiaca García, waliki, asquiruki, pangilata, culiaca. Así es, hermanos, hermanas. Bueno, no sé cómo decir, un relajo espiritual, un descanso a tanta convulsión interna, no solamente social o entre nosotros, sino dentro de uno mismo, ¿no? Muy alterado por tantas situaciones que han pasado, que ocurren todavía, especialmente en los corazoncitos de nuestros hermanos danzarines, quienes han invertido platita para que el comercio se mueva, para que el folclore, la música, la comida, así como estábamos hablando anteriores semanas con nuestra culiaca Graciela, con ustedes hermanos, nuestros hermanos bordadores, bordadoras, ahí la familia entera trabajando día y noche hasta que los conflictos, ¿no? Seguramente muchos de ellos muy tristes porque hay contratos por aquí, por allá, palabras dichas ya, firmado inclusive, en fin, ¿no? Empresas que invierten y en las empresas quienes están nosotros trabajando, ¿no? La población trabajando, apoyando. El empresario no puede hacer solito, pues nosotros también ahí nos metemos, ¿no? Es decir, yo quiero trabajar en esta empresa. Por ahí es una empresa de licores, porque eso así es también, o una empresa de traer algunas telas, por ejemplo, para la gente que va a bailar. En fin, es todo un movimiento, gran movimiento. Finalmente ese respiro llega, ese alivio llega y la gente, no sé culiaquita Graciela, pienso que se va a ir a la entrada, a la preentrada con todo, es decir, vamos hijos, tanto hemos estado en este lugar, encerrados, preocupados, tal vez no con la economía como se quiere, pero la gente me parece que se va a dar un retiro espiritual, no sé si así decirlo, o emocionalmente, pero va a sentir en su corazón, y ojalá así sea, siempre con prudencia, sin excesos, porque el exceso también ya lo deforma, ¿no? Lo deforma. Pero así como con los hermanos Sabia Andina que estamos escuchando, con esa linda morenada denominada Mentirosita. Así que, Culiaquita Graciela, entraremos con fuerza, hermanos, hermanas. 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

Así que vamos a ir a bailar Culiaquita Graciela junto a los hermanos, hermanas, en esta fiesta del gran poder. Es una una entrada que trae muchas satisfacciones económicas a terceras personas. Dice, va a haber entrada, vamos a vender comida, vamos a vender fresquito, venderemos.

0: escuchar nuestros hermanos, así que a los hermanos pasantes estaban llorando, creo. Ya, tranquilos hermanos, tranquilos. Vamos a ir a verlos. Van a filmar seguramente, van a estar bailando los hermanos que tocan los instrumentos. Culiaca Graciela, estarán ensayando los pratilleros, los que tocan trombones, trompetas, en fin, esos bajos increíbles que se escuchan. Bueno, quienes entrarán con sicuriadas, con zampoñas, en fin. Nuestro aliento, nuestro cariño a todas nuestras danzas folclóricas, Culiaquita Graciela. Bueno, yo siento esa felicidad de los hermanos, ese alivio también, Culiaquita Graciela.
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1: Aymar Khantati.
2: ¿Cómo es, viejito? ¿Todo bien?
3: Tranqui nomás, bro. Aunque un poquito preocupado.
2: ¿Qué ha pasado, pues?
3: Esto, pues, del estado de excepción. No sé, che. Creo que ya no podemos salir entre muchos, ¿no?
2: Tranqui, rey. Nada que ver. La vida sigue como si nada. Este estado de excepción busca desbloquear nuestras carreteras nomás para que vuelvan a entrar productos a las ciudades.
3: Ya. Entonces, este fin de fija el partido, ¿no ve?
2: Normal, viejito. Todo sigue como si nada. Si está el gran poder, normal se va a armar.
3: Pero ¿podemos llevar chelas? Ya sabes, pues, creo que hay ley seca.
2: Tampoco hay ley seca, bro. Así que normal, nos traemos unas cuantas chelitas, pero ya sabes, todo con moderación.
3: No me puedes, Choquito, ya me conoces. Qué bueno.

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0: 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se expresa tipo de cambio oficial al oxetoquen a bolivianos por dólar estadounidense 9.76 uasuruja 9.73 jalukamana y hilat kuyakana kukatkichaja martes 30 de junio jalukatakistini aukamatja akapach 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Antes de agotar ya, 6 de la mañana, 29 minutos.
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1: Mi hermana Graciela, el sector lechero del altiplano, de la cuenca lechera del altiplano, por ese tema de los bloqueos que se ha protagonizado desde el día 6 de mayo hasta el día 21, más o menos, son 47 días que no hemos podido entregar la leche tanto a Pilandina, a Pelincha, a Sualpro y a Eva en el caso de Achacachi. Ha sido un perjuicio económico para el sector. Nosotros generamos como sector lechero de la cuenca lechera de La Paz 190 mil litros día para las cuatro empresas, más los queseros que entregan un 20 mil, total que se genera 210 mil litros día. Entonces prácticamente en este tiempo de 47 días de bloqueo que nos hemos contabilizado, ha habido una pérdida de más o menos 23 millones, porque se tenía que generar 56 millones de bolivianos, ya por concepto de venta a las empresas lácteas, de la cual apenas hemos recuperado un 23.6 millones de bolivianos, las cuales la leche prácticamente se ha transformado en elaborar quesos frescos, y el los quesos frescos aquí en el mercado local, en las ferias, los productores han entregado a 5 bolivianos, a 7 bolivianos, seguramente personas que realizan la transformación, el tema de mercadeo, han ido a recuperar tal vez un poco más, pero el sector lechero hemos sido perjudicados. Entonces, desde el día lunes, Sualpro ya ha entregado a la empresa, después de Licia, y justamente esta mañana es el primer día de acopio en los módulos de Pilandina, aquí en la cuenca lechera. Es el día sábado, ya va a ser la recepción. Pues eso es, hermana, en cuanto al tipo lechero, hemos confrontado estas pérdidas, pero no es que no ha habido motivo, ha habido motivo también. El motivo es que nosotros como sector lechero tenemos movilidades, motobombas, segadoras, motocicletas que transportaban la leche han sido arruinadas por mala calidad de la gasolina, ya aparte del precio, ya también pues digamos con esta liberación de precio de la leche, nos ha dicho el Ministerio de Desarrollo Productivo, debe ser oferta y demanda. Es oferta y demanda, nosotros en Paz no resistimos, ¿no es cierto?, porque no se produce volumen. Ya, entonces, en el caso de Pilandina nos paga pues un precio de emergencia, hemos quedado a nivel de la cuenca. Pilandina nos paga 5 bolivianos con 0.5 centavos. Delicia permanece con su precio anterior del 2025, que está a 4.50. Sualpro de la misma manera está pagando 4.10. Y Eva temporalmente ha quedado 5.50 a nivel nacional. Entonces, hay una diferencia, ¿no? Las empresas no reconocen el esfuerzo de soberanía alimentaria al productor. Pues creo que pues de aquí para adelante marcharemos. Nosotros necesitamos la protección del gobierno. No se produce el tema de volumen ni cantidad, la cual perjudique pues al pequeño productor en La Paz. Hermana
2: Gilasta Aurelio, usted hace referencia precisamente sobre esta calidad de combustible que también estaría afectando a que el sector productor, por ejemplo, de leche no esté entregando en las cantidades, pero también el tema del bloqueo ha sido otra de las partes que afectó. También Gilasta, ahora, ¿cómo están en ese tema?
1: Sí, prácticamente ahora.

0: Estamos retomando nuevamente. En ese tiempo de bloqueo de caminos, el productor lechero, hemos descuidado nuestros animales productores en un 50%. Si una persona entregaba 60 litros, hoy estamos llevando la mitad, que es 30 litros, ¿no es cierto? Entonces, estos animales ya no han consumido, pues, alimento, forraje de calidad, ¿no? Entonces, solamente con pastoreo natural, solamente cuidando el cuerpo del animal. Nos va a costar, pues, recuperar, hacer nuevamente, digamos, utilizar alimentos balanceados, el tema de cascarilla y otros sales minerales para poder recuperar el cuerpo del animal, y el excedente se produce, pues, la leche. Entonces, es hermano. Entonces,
1: ¿en qué tiempo van a recuperarse ahora? ¿Hay estos productos? ¿Les está llegando también? ¿O hasta esos productos falta ahora para en su sector? ¿Cómo está ese tema también?
0: Sí, ese tema, digamos, de los insumos. Uh-huh. Anteriormente el gobierno nos apoyaba, pero ahora están, digamos, hemos quedado, digamos, con las empresas, y se ha duplicado prácticamente, ya se está volviendo muy caro el tema de traer insumos desde Santa Cruz. Todo viene de Santa Cruz, a frecho de trigo, a frecho de arroz, el maíz, las cascarillas de soya, el soya solvente, todo viene de Santa Cruz. Uh-huh. En La Paz los lecheros somos consumidores, porque no siempre se produce la cantidad necesaria en el
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6: Es la hora 6:59 minutos.
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0: Muy buenos días, país. Día martes 30 de junio de 2026. Un fuerte abrazo para cada uno de ustedes. Estamos comenzando con las informaciones a través de su noticiero Bolivia en Contacto. Autoridades judiciales amenazaron con un paro escalonado en demanda de presupuesto y otras reivindicaciones. Vamos con este informe a través del periódico digital del Bol. Tras una reunión de emergencia en Sucre, las autoridades del órgano judicial amenazaron al Ejecutivo y Legislativo con declararse en paro nacional escalonado de jueces y vocales en demanda de sus reivindicaciones como la asignación presupuestaria del 5% del Tesoro General del Estado. Vamos a escuchar a Romer Saucedo, presidente del Tribunal Supremo de Justicia.
1: En caso de que estas dos situaciones institucionales no se han atendido, se ha determinado que la justicia también va a parar en el país. Porque lastimosamente, los que respetamos la institucionalidad, los que respetamos el Estado de Derecho, los que somos garantes de una justicia en el país, no somos atendidos. Pero los que bloquean, los que paran, los que dejan de trabajar, a ellos sí los atienden. Entonces, ante esa situación de desinstitucionalización, la justicia no descarta ir a medidas de protesta de manera escalonada. Si no somos atendidos, iremos al paro inicialmente por 24 horas, posteriormente 48, 72, y si es necesario, llegaremos al paro indefinido de la justicia en Bolivia con la finalidad de conseguir la atención que merece nuestra institución como órgano del Estado. Nosotros hemos escuchado a los jueces y a los vocales que han venido y ellos nos han dado un plazo de 20 días para que podamos tener respuesta del Ejecutivo y del Legislativo. Esto es de manera inmediata. Si no somos atendidos en los próximos 20 días, lastimosamente la justicia irá a un paro nacional. Gracias.
0: Palabras de Romer Saucedo, presidente del Tribunal Supremo de Justicia.
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0: Son las 7:03.
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0: Autoridades judiciales amenazaron con un paro escalonado en demanda de presupuesto y otras reivindicaciones. En Cochabamba, el 70% del transporte pesado de carga internacional dejó de trabajar por la escasez de combustible. Yacimientos Petrolíferos Fiscales Bolivianos reactivó el transporte de gasolina vía ferroviaria a Santa Cruz para optimizar los costos. El Tribunal Supremo de Justicia ratificó que la empresa cementera Sobose debe pagar 744 millones de bolivianos a Fancesa por competencia desleal. El economista Fernando Romero considera que la flexibilización de la cotización del dólar no resolverá la crisis cambiaria del país. El gobierno anunció el envío de una misión humanitaria a Venezuela con donaciones y rescatistas. Estas y otras informaciones aquí en su noticiero Bolivia en Contacto.
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0: El gobierno reprochó la amenaza del paro judicial y lo calificó de inaudito y sindical.
1: Que el anuncio de un paro en el órgano judicial es un hecho inaudito y su sola mención o sugerencia es reprochable.
2: Así, el vocero presidencial José Luis Gálvez expresó el reproche del gobierno al paro escalonado anunciado por las autoridades de justicia en demanda de mayor presupuesto. El vocero presidencial alertó de inaudito que las altas autoridades de justicia asuman una medida de corte sindical que en un contexto reciente otro sector hizo un grave daño al país.
1: Y desde ahora queremos dejar en claro que de llegarse a ese extremo, las consecuencias serán de entera responsabilidad de quienes convoquen a esa medida. Nunca pasó que magistrados de los más altos tribunales de justicia convoquen a una medida que le prive a nuestro pueblo de un servicio tan importante como es la justicia. No estamos de acuerdo en que se adopten lógicas corporativas de corte sindical que ya le hicieron mucho daño al país, y justamente estamos saliendo de un largo proceso de más de 50 días de paros y bloqueos generados por intereses corporativos, sindicales y en ese caso antidemocráticos.
2: Así, el vocero presidencial José Luis Gálvez indicó que están a la espera de recibir la carta anunciada por los magistrados de justicia para llevar adelante una reunión donde se pueda tener un eje de diálogo centrado en la reestructuración y no de aspecto presupuestario.
1: Pero estamos convencidos, junto con el pueblo boliviano, que el eje ordenador de ese debate en dicha reunión no puede ser lo presupuestario. Tendrá que tratarse, pero el eje ordenador de la discusión cuando hablamos de la justicia debe ser la reforma de la justicia.
2: Recordar que los magistrados del Tribunal Supremo de Justicia y del Consejo de la Magistratura en una reunión en Sucre advirtieron en ingresar a un paro de actividades si en un plazo de 20 días no es atendida su reivindicación de designación del 5% del presupuesto del Tesoro General de la Nación. Estos magistrados de justicia lamentaron que el gobierno atienda a sectores que paran o protestan en el país, pero no así a los garantes de la justicia. Rodrigo Fernández, Herbol La Paz.
0: En Cochabamba, el 70% del transporte pesado de carga internacional dejó de trabajar por la escasez de combustible.
3: El transporte pesado de carga internacional trabaja al 30% por la escasez de combustible. Transportistas tienen que hacer filas por diésel.
4: Terriblemente, porque nuestro parque automotor está trabajando apenas al 30%, no estamos pudiendo, hay muchas empresas que aún no han empezado a trabajar porque todas sus unidades siguen paradas en distintos departamentos, porque la fila es en Oruro, en Santa Cruz, está terrible. Ojalá Yacimientos pueda empezar a distribuir normalmente y esta semana se vean menos filas y nosotros podamos trabajar, que es lo que queremos.
5: ¿Han pedido el ayuda del gobierno que se requiere?
4: Sí, porque estaban distribuyendo hasta el día jueves al 30%, viernes y sábado han alcanzado un 60%, ayer también han distribuido, ojalá hoy día podamos normalizar.
5: ¿Las pérdidas para su centro?
4: Hasta por los 58 días de bloqueo nosotros teníamos un acumulado de 718 millones de bolivianos. Al momento se sigue sumando la cifra porque, como le digo, estamos trabajando al 30% solamente.
3: Luis Jiménez, presidente de la Cámara Departamental del Transporte, remarcó que su sector encara reuniones con la Agencia Nacional de Hidrocarburos con el propósito de que esta instancia del Estado regularice la distribución de combustibles al 100%.
4: Sí, hemos conversado con el director regional de la ANH, quien nos ha ayudado a que Yacimientos distribuya este fin de semana. Generalmente Yacimientos no distribuye día domingo, pero el día de ayer sí lo ha hecho. Eso ha permitido de que reduzca un poco las filas, ¿no? Pero hoy día igual sí, porque bueno, es que están llegando más camiones, ese es el tema, ¿no? Pero vamos a seguir insistiendo con la ANH para procurar que lleguen al 100% en la distribución en esta semana.
3: Informó Luis Vargas, Red Pío 2, Herbol, Cochabamba.
0: Yacimientos Petrolíferos Fiscales Bolivianos reactivó el transporte de gasolina vía ferroviaria a Santa Cruz para optimizar los costos.
6: Estamos trayendo en este momento este primer convoy de gasolina. Están programados esta semana 4 convoys. Cada convoy está trayendo el orden de 1,000 metros cúbicos, es decir, 1,000,000 de litros en cada convoy.
7: Tal como anunciara Sebastián Daroca, presidente de Yacimientos Petrolíferos Fiscales Bolivianos, está llegando gasolina a través de la vía férrea.
6: Esta es la primera operación de transporte vía férrea que se está haciendo después de más de 3 años. Entonces es muy importante para nosotros comunicar esto en el sentido de que estamos habilitando una nueva forma de traer combustible masivamente hacia Bolivia. Esta es una infraestructura que ha estado acá disponible todo este tiempo y nos permite optimizar los costos de logística fuertemente, por un lado, y por otro lado permite un transporte más masivo de combustible. Entonces queremos mostrar de que estamos trabajando primero en el abastecimiento y segundo en la optimización de la logística de llegada de combustible.
7: Y es así que entre Puerto Suárez y la refinería de Palmasola en Santa Cruz se traslada algo más de 1,000,000 de litros de gasolina, volviendo a activarse una ruta para el combustible a través de transporte ferroviario, como se hacía hace algunos años.
6: Esta es una logística que está permitiendo, obviamente, empezar a traer en forma masiva combustible. En este caso es gasolina. Pronto haremos también todas las gestiones para empezar a traer también por esta vía diésel. Y es muy importante esto en términos de ahorro de costos logísticos y en términos de un medio de transporte masivo que puede activarse nuevamente.
7: Elbol Santa Cruz, Mercedes Fernández.
0: El transporte de Tarija reclama por combustible. Dirigentes lamentan que donde no se registraron bloqueos, las filas empezaron a aparecer cuando las movilizaciones se suspendieron.
8: Las filas por combustible, diésel y gasolina en Tarija van creciendo día a día. La última semana de los bloqueos, las filas comenzaron a aparecer. Si bien se daban mientras se vendía el combustible, ahora las filas largas pasan las noches a la espera. El representante del transporte federado en Tarija lamenta este hecho. Escuchamos las palabras de Gabriel Pérez.
9: Mal. Se ha levantado una subvención que el transporte hace todo para que ya no haya filas. Y otra vez se vienen las filas a nivel nacional, pues sumamente preocupados como sector del transporte. No puede ser eso, pues ya nos viene mintiendo. Otra vez pediremos que nos hablen la verdad, qué es lo que está pasando, ¿no? O sea, indicaba pues que había, pues no llegaba combustible pues al occidente donde había bloqueos, pero aquí no había ningún tipo de bloqueo. Del Paraguay, un solo día nos ha bloqueado la entrada desde tanto de la Argentina como del Paraguay, pero aquí ya han comenzado las filas, entonces están preocupados.
8: Llama la atención que se dé la escasez de combustible en Tarija cuando sus ingresos nunca estuvieron bloqueados.
9: Cuando se levantan los 50 días de bloqueo, dicen que hay 300 cisternas para entrar del Paraguay. ¿Qué hacían esos cisternas? Tranquilo, entraban por aquí, por el Chaco. Entonces, sumamente preocupados que no se está diciendo la verdad.
8: El transporte tarijeño espera que la Organización Nacional tome algunas decisiones para hacer cumplir los compromisos de YPFB y el gobierno en la dotación oportuna y suficiente de diésel y gasolina.
9: Nosotros ya hemos pedido a nuestra confederación que se llame Ampliado Nacional cuanto antes para ver la solución que nos puede dar, no tan solo de plan de Tarija, a nivel nacional, porque de aquí fluye pues el transporte y va a quedarse 2-3 días en las filas allá en el occidente.
8: Elizabeth Rendiz Farfán, Herbol Tarija.
10: Enseguida retornamos con el noticiero que une al país.
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6: Estamos en la ciudad del Alto con nuestro compañero de trabajo Edwin Apaza. ¿Y qué sucede con la venta de la carne de cerdo? Edwin, hay detalles. Buenos días. ¿Por dónde te encuentras? Adelante, por favor.
7: Jesús, muy buenos días. Estamos en este momento en la zona 12 de octubre, en el sector de la calle, bueno, entre las calles 5 y 6 respectivamente, en este sector donde habitualmente se comercializa la carne de cerdo. Y hay buenas noticias, por cierto, porque vas bajando el mismo. El kilo está, bueno, hasta los 30, 32 bolivianos, según nos mencionan nuestras caseritas, que desde muy tempranas horas de todas las jornadas ya comercializan la carne de cerdo. Es una opción precisamente para que también la gente pueda optar por este producto y pueda cocinar deliciosos platos. Estamos con una de nuestras caseras. Casera, ¿cuánto está el kilo de la carne de cerdo?
8: Muy buenos días, la pierna y la paleta está a 32, la chuleta está a 35, la costilla a 37.
7: Has bajado bastante, ¿verdad?
8: Sí, ha bajado mucho.
7: ¿Desde cuándo ya bajó?
8: La anterior semana nomás también. ¿Ah? Sí, la de la anterior semana ya ha bajado la carne, pueden venir a consumir.
7: ¿Hasta la anterior semana cuánto se vendía? ¿Cuánto?
8: Estaba a 40 todavía, 42 estaba. Uh-huh.
7: ¿Esto de dónde llega? ¿De Santa Cruz?
8: De Santa Cruz, otros también de Cochabamba.
7: ¿El producto llega con total normalidad? O
8: sí, sí, bajando? Ahora sí, normal está llegando, todo.
7: ¿Ahora todo tiende a bajar más o ahí se...?
8: No, se va a mantener, tal vez puede subir todavía por los alimentos, dicen los granjeros.
7: Muy bien, hagamos la invitación entonces, por favor, una vez más.
8: Pasen aquí a La Ceja, a la Raúl Salmón, entre las 5 y 6, la carne está ahí económico, pueden venir a consumir.
7: Muy bien, gracias, Casera, le agradecemos. Ahí está, desde 32 bolivianos, hay diferentes precios, por cierto, y ahí está donde usted puede acudir también para la compra respectiva de este producto, la carne de cerdo, que prácticamente ha bajado. Tiende a mantener ese precio o quizás a subir en los próximos meses. Sin embargo, en esta época puede aprovechar para comprar esta carne entre las calles 5 y 6 respectivamente. En el informe de Ina Paz, Herbal del Alto.
6: Muchas gracias, Edwin, por ese detalle. Son las 7 de la mañana con 20 minutos. Vamos con más unidades móviles. Vamos a seguir en el Alto. Ahí se encuentra nuestro compañero de trabajo, José Chacolla, de la red Pío 12 Herbol. ¿Y cómo está la venta del pan en las tiendas de barrio? Está transitando José Chacolla en diferentes barrios. Voy contigo, José. Buenos días. Vamos a establecer nuevamente.

0: Este contacto, estamos en línea, en contacto con José Chacolla. José, te estamos escuchando. Adelante, por favor, adelante.
1: Gracias, Hugo. ¿Qué dicen nuestras caseritas de las tiendas? Conversamos con ella, casi cómo está, cómo va la venta del pan. Se está normalizando la venta del pan para las tiendas. Los hornos están elaborando el pan de batalla. Buen día.
2: Buen día. Sí, están nomás, están haciendo pancito. Solo que la venta un poco bajo, ha bajado harto la venta. Ya no está como antes. Se vendió, sí, harto ha bajado la venta.
1: ¿Cuánto vendió el día ahora?
2: Ahora 75, no me sé.
1: ¿Al día?
2: Al día.
1: ¿Antes?
2: Se vendía 200.
1: Wow. Y a propósito del pan, ¿el tamaño del pan
2: está ha bajado, bien? ¿No? En más, sí. Más antes estaba grande, estaban haciendo cuando ha subido, ¿no ve? Sí. Bien. Ahorita lo puedo mostrar bien chiquitos.
1: Así estamos bien. Pequeños.
2: Muy chiquitos están.
1: ¿Se parecen de a la cita?
2: Sí, así están, Wendy. Así están y allá no están elaborando. Hasta los redondichacitos nomás así están. Y ya no.
1: Ha ya no habrá que desayunar con un pan, con dos.
2: No, con dos, sí. Eso es lo que dicen dos. La gente más han optado ahora en hacerse pan ellos. Ellos dicen, no, prefiero hacerlo porque este pancito no es para dos. Bocats nomás.
1: Bueno, muy gentil, sí. Muy amable. La realidad de la economía alteña en las tiendas. Ha bajado las ventas. Ya no se vende como antes. La gente está cuidando los pocos centavos que tiene en el bolsillo de forma más austera para economizar y que alcance el sueldo para todo el mes. O las ventas que genera la economía informal del alto para el día. Retornamos hasta Bolivia en contacto, Hugo.
0: Gracias, José, desde el alto. Son las 7:23 minutos.
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0: La comunicación junto a nuestro compañero de trabajo Iván Camacho de Radio Cancha Parlaspa. ¿Y cómo están las filas para los combustibles, el diésel, la gasolina? Iván, ¿cuál es el panorama? Adelante, por favor, te escuchamos.
4: Gracias, compañeros. Muy buenos días a todo el país. En ese momento nos encontramos en la estación de servicio YPFB de la avenida Simón López, donde la fila para diésel es bastante larga. Hemos estado contando aproximadamente 10 cuadras de fila para el diésel, mientras que para la gasolina es una segunda fila que se está haciendo, pero como está desviando por otro lado las filas, no pudimos ver más o menos qué distancia, qué cantidad de vehículos se tiene. Sin embargo, a esa hora de la mañana se está haciendo la carga tanto de gasolina y diésel con total normalidad en esta estación de servicios. Principalmente veíamos algunos camiones con carga, incluso forraje que están llevando, pero bueno, ya lograron hacer la carga respectiva. Vamos a acercarnos a conversar con uno de los conductores que está junto a su motocicleta esperando su turno para poder hacer la carga de gasolina, mientras los otros vehículos van ingresando con normalidad. Buen día, disculpe, estamos a través del rol para todo el país. Bueno, ¿desde qué hora estás haciendo fila acá?
5: Desde las 6.
4: 6 de la mañana, sí. ¿Y más o menos por dónde estabas a esa hora?
5: Se escucha como media cuadra, ¿sabes? No está muy largo ya.
4: Bueno, ahora ya está más largo, ¿no? La que te salvas.
5: Si madrugas no, no está tanto, pero a estos horas viene es más largo ya.
4: Gracias. Bueno, es lo que nos indica desde tempranas horas que se viene. Acaba de llegar también una ambulancia que, bueno, como tiene preferencia en la fila, directamente hace la carga respectiva sin tener que estar en la larga cola como muchos otros conductores. Este es el panorama en esta estación del servicio. Reiteramos, gasolina, diésel se vende con total normalidad, pero para diésel la fila es demasiado larga en este punto. Con esto retornamos hasta estudios.
0: Muchas gracias, Iván Camacho, desde Cochabamba. Son las 7:25 minutos.
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0: Así es, nos vamos hasta la Villa Imperial con Jorge Vidaurre de Radio Líder. Jorge, adelante.
6: Gracias, estoy junto al ingeniero Sergio Janco, gerente general de APOS. Ingeniero, ¿hasta cuándo está garantizado el suministro de agua con las vertientes almacenadas en las lagunas del Cari Cari?
7: En las lagunas, tal como estamos andando, estamos pensando entre lo que es octubre y noviembre, pero eso no ha de ocurrir porque ahí tenemos un alivio de lo que es el río San Juan, ¿no? Tenemos que compartir zona alta, zona baja, ¿no? Pero si vamos solo consumiendo las lagunas, la cuenca de Caricari más la cuenca de San José, que sumado son 150 litros, estaríamos en esos meses, aunque la cuenca de San José ha de dar un poco más, porque sí, ahí tenemos almacenado mucho más agua.
6: Jorge Vidal, de Radio Líder, Herbol Potosí.
0: Muchas gracias a nuestras unidades móviles en diferentes puntos del país. Son las 7:27. El Tribunal Supremo de Justicia ratificó que la empresa cementera Sobose debe pagar 744 millones de bolivianos a Fansesa por competencia desleal.
8: El Tribunal Supremo de Justicia ratificó la sentencia que obliga a la Sociedad Boliviana del Cemento, Sobose, a pagar más de 744 millones de bolivianos a la Fábrica Nacional de Cemento Sucre, Fansesa, por daños ocasionados a causa de una competencia desleal. Mediante un auto supremo, la máxima instancia de justicia ordinaria declaró infundado el recurso de casación presentado por Sobose y confirma el fallo que favorece a la cementera chuquisaqueña. Además, dispuso que la empresa demandada asuma los costos del proceso judicial. La nueva resolución fue emitida el 26 de junio, luego de que una sala constitucional de La Paz dejara sin efecto un fallo anterior y ordenara al Tribunal Supremo emitir una nueva decisión con una fundamentación más amplia. Tras revisar nuevamente el caso, el tribunal concluyó que ninguno de los argumentos presentados por Sobose justificaba modificar la sentencia. Tras conocer la decisión, el gobernador de Chuquisaca, Luis Ayllón, anunció que la gobernación impulsará, junto a las demás copropietarias de Fansesa, las acciones legales necesarias para hacer efectivo el cobro de los 744 millones de bolivianos. Escuchemos al gobernador de Chuquisaca, Luis Ayllón.
9: Sin embargo, con este auto ya prácticamente tendríamos una sentencia ejecutoriada, una deuda ejecutoriada que tiene Sobose en favor de Fansesa por los procesos que se habían iniciado anteriormente por competencia de desleal.
8: Por su parte, la alcaldía de Sucre calificó la decisión como un hecho histórico y anunció que fiscalizará el cumplimiento de la sentencia para que los recursos sean recuperados e invertidos en beneficio de la capital y del departamento. En concreto, la Sociedad Boliviana del Cemento debe pagar 744 millones de bolivianos a la fábrica Fansesa por haber incurrido en una competencia desleal durante su permanencia como socia de la Fábrica Nacional de Cemento Sucre, Fansesa. Iván Ramos, desde Sucre, Periodismo que Cuenta.
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0: Siete con 34 minutos. El economista Fernando Romero considera que la flexibilización de la cotización del dólar no resolverá la crisis cambiaria del país. Escuchemos a Fernando Rodríguez, economista, en entrevista con el noticiero Bolivia en Contacto de la Red del Bol.
28: Creo que ese tipo de cambio flexible, un principio de unificación, no va a resolver los problemas de la crisis cambiaria ni tampoco de liquidez, porque hay que recordar que nuestra inversión extranjera directa está en picada, literalmente. La gestión pasada hemos recibido de cada 100 dólares, apenas Bolivia ha captado 30 centavos de dólar. Casi literalmente nada, reitero. El comercio exterior a la fecha está duramente golpeado y la generación de divisas por el sector público y privado ha decaído, principalmente por una gran dependencia del sector hidrocarburífero. Entonces, creo que esos dos aspectos nos da a entender de que todavía esta medida, para calificarla buena o mala, hay que evaluarla tal vez aquí 3 meses, pero yo cuestiono más si era el momento y además la falta de otras medidas o políticas que deberían acompañar a esta para que realmente se cumplan sus objetivos principales. Pero reitero de que el problema de fondo y sigue siendo si es que esa medida por sí sola va a solucionar los problemas cambiarios y de liquidez en la economía boliviana, que hasta la fecha yo no veo que eso vaya a ocurrir, y que el gobierno tiene que implementar otras medidas para que el país genere dólares y además tenga el respaldo para satisfacer una demanda que si no logra ser cobertura bueno, va a recurrir nuevamente al mercado paralelo. Yo creo que hay que tener un poco de paciencia, que no se caiga en la especulación, porque tal vez algunos comerciantes quieren aprovechar y decir, porque se ha devaluado, ha subido el dólar, ahora hay que subir las cosas.
0: Palabras de Fernando Rodríguez, economista, en entrevista con el noticiero Bolivia en Contacto de la Red Herbol. El economista Jaime Balanza señaló que la flexibilización del dólar no tendrá efectos de consideración porque la economía está bolivianizada.
1: La flexibilización del precio del dólar no tendrá efectos de consideración, ya que la economía en el país está bolivianizada. Es una explicación que da el economista Jaime Balanza.
2: No va a tener efectos de gran consideración que algunos analistas contrarios al gobierno vaticinan, al menos no de manera inmediata. ¿Y esto en virtud a qué? A que nuestra economía en el sistema financiero está bolivianizada. Después del corralito, absolutamente nadie en su sano juicio ha ido a depositar dólares en el banco. Por otro lado, la banca privada, ¿qué porcentaje de los créditos que ha colocado la banca privada están en dólares? Tiene una economía básicamente bolivianizada. Los dólares están en el colchón bank, es decir, la gente obviamente tiene significativamente reducida su capacidad de ahorro, ¿no? Adquiere divisas y los guarda en su casa, ¿no? Domésticamente, fuera del sistema financiero nacional.
1: En su análisis, él asegura que no hay un impacto de shock en ninguna de las medidas asumidas. Lo que sí pasará es que la moneda boliviana irá perdiendo su valor adquisitivo poco a poco y por lo tanto está en peligro.
2: Porque si bien, digamos, no ha habido un impacto de shock en el índice de precios al consumidor, no ha habido un impacto de shock en el deterioro del poder adquisitivo de los salarios y los ingresos de las familias, que en buena parte son trabajadores por cuenta propia, ¿no? Más adelante vamos a experimentar un paulatino deterioro del poder adquisitivo de las familias. Entonces, ahí es bueno hacer una exhortación al gobierno que acompañe estas medidas con señales claras a la población para que no volvamos a caer en nuevamente un escenario de caos. Un gobierno no le puede exigir a su pueblo sacrificios que el gobierno mismo no está dispuesto a hacer.
1: Elizabeth Rendiz Farfán, Herbol, Tarija.
0: El vocero presidencial aseguró que existen dólares para sostener la posición cambiaria y el cronograma de devolución.
4: Hay el respaldo de los dólares necesarios para hacerlo y también para sostener la posición cambiaria que estamos teniendo.
5: De esa forma, el vocero presidencial José Luis Gálvez defendió el tránsito a un tipo de cambio flexible en el país y en ese contexto aseveró que existe el respaldo de dólares para sostener esta posición cambiaria y el cronograma de devolución de dólares a los ahorristas. En entrevista en la mañana en directo de Herbol, el representante presidencial ratificó que para el 15 de julio está prevista la siguiente etapa de devolución de dólares para montos que van entre $1,000 y $3,000.
4: Se mantiene el cronograma, hay el respaldo de los dólares necesarios para hacerlo y también para sostener la posición cambiaria que estamos teniendo, pero que en esencia obedece a las fuerzas del mercado. Esto es parte de una reestructuración y un manejo responsable de la economía. ¿Y con qué respaldamos estas decisiones? Bueno, usted recordará que hace un par de meses, bueno, ya semanas o meses, hubo una emisión de bonos. Entonces, tenemos los dólares suficientes como para poder cumplir los planes de devolución, como para sostener la transacción, pero sobre todo, el tener esta certidumbre permite que también los que normalmente hacían uso del dólar en la exportación o las importaciones, otra vez usen de manera normal el sistema financiero con mayor confianza, de tal manera que deberíamos llegar en el corto plazo a un restablecimiento de la confianza paulatina y hayan los suficientes dólares ya fluyendo como siempre debieron ser una economía saludable.
5: El vocero presidencial enfatizó el valor del nuevo tipo de cambio flexible para recuperar la confianza en el sistema financiero. Así, afirmó que en este momento no habría razón que pudiera modificar sensiblemente el valor del dólar o generar un proceso inflacionario. Recordar que el 19 de julio, el Banco Central reportó reservas internacionales de 3.774 millones de dólares, de los cuales 712 están en divisas. Rodrigo Fernández, Herbol, La Paz.
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0: Bueno, vamos a ir nuevamente con nuestro compañero de trabajo Iván Camacho desde Cochabamba a través de Radio Cancha Parlaspa. Hay novedades. Iván, buenos días otra vez. Adelante, por favor, te escuchamos.
7: Gracias, compañeros. Seguimos con más informaciones. En pleno centro de la ciudad de Cochabamba, en la calle General Achá, esquina Junín, se produjo un hecho de tránsito. Un vehículo del servicio público, exactamente un taxi, pues sufrió un choque en este lugar, y vamos a acercarnos para poder conversar justamente con el conductor para saber qué es lo que ha pasado en torno a este hecho de tránsito registrado minutos atrás. Buenos días, disculpe, somos a través de Herbol para todo el país. ¿Qué es lo que ha sucedido?
8: Estaba con la sirena pasando la primera camioneta. Después ha cambiado verde, estaba pasando yo desviado de atrás. Pensé que era la única camioneta que estaba pasando. Y cuando ha cambiado verde, me estaba pasando, no les he visto a los de atrás. El impacto no me hacía sentido yo cuando estaba pasando y no he visto ni mucho campo.
7: ¿La sirena o la camioneta de la policía fue o qué?
8: Camioneta de la policía primero pasó. Yo pensé que era la única camioneta. Y había estado ahí atrás. Como cambió verde, yo me estaba pasando, entonces ha venido aquí y me ha impactado ahí. Pero no sé, pues me dice que.
7: La camioneta de la policía estaba con sirena, luz roja, verde.
8: Con sirena estaba el primero. Por eso yo pensé que no había atrás, pero habían estado ahí atrás y yo me estaba pasando en verde, entonces ha impactado, ¿no? Y con la camioneta y chocó.
7: Ahora, ¿cómo están viendo el tema de la reposición de daños? ¿Le dijeron algo a usted?
8: Sí, me ha dicho que lo haga chapear ese, lo que está abollado de la patrulla.
7: ¿Pero y de su auto, del suyo? ¿Usted mismo se hace cargo? ¿Le dijeron o le van a ayudar
8: para...? No, es que yo tengo la culpa porque estaban yendo a una misión, parece, a Padozani. Pero yo no lo he visto, pero me ha dicho que yo tengo que hacer arreglar. No sé. Y la verdad, primera vez que estoy chocando.
7: Gracias. Bueno, y eso es lo sucedido justamente, reiteramos, en pleno centro de la ciudad de Cochabamba, calle General Achá, esquina Junín, un vehículo taxi que ha impactado contra una camioneta policial. Con este informe retornamos a los estudios.
0: Bueno, muchas gracias a nuestro compañero de trabajo, Iván Camacho, desde Cochabamba. Son las 7:44.
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0: Último bloque de informaciones. Estamos en la ciudad del Alto nuevamente con José Chacoya.
21: Gracias, Hugo. Desde la Casa de Cambios Chan Pisis, está ubicado frente a Entel en la calle Ayacucho. A ver, ¿cómo está afectando, ayudando a la venta de dólares? Bajó, subió, luego de que el gobierno aplicara la venta de los dólares flexibles. Señor, buen día para la Red Herbol. ¿Cómo está afectando? No está afectando, si nos acercamos un poquito más para acá, para que podamos escucharlo con nitidez, con referencia a este tema. Señor, buen día. Hay más venta de dólares, bajó la venta de dólares. Buenos días.
29: ¿Cómo está? Buen día. Sí, realmente ha afectado, porque ya con el tipo de cambio flexible a 9.73, la gente tampoco ya quiere vender sus dólares. Y tampoco hay compradores también. Entonces, el gobierno lo que ha hecho es flexibilizar el dólar, pero a la vez ha arruinado también el sistema, en la cual no quieren vender los dólares. No hay dólares en las casas de cambio, no hay.
21: ¿Se están guardando?
29: Se están guardando posiblemente, pero así también no hay compradores.
21: Bueno, no hay compradores. Esperemos de que se normalice, ¿no?
29: Esperemos que se normalice y que ya pues, el gobierno también, con lo que ha dicho que va a traer dólares, haya también ya el libre mercado, ¿no? Entonces, por la cual ahorita estamos sin dólares en las casas de cambio.
21: Muy gentil, muy amable. Retornamos hasta a cabina central. Hugo, el criterio de las casas de cambio que venden los dólares.
0: Gracias a José Chacoya en la ciudad del Alto. Son las 7:48. El gobierno anunció el envío de una misión humanitaria a Venezuela con donaciones y rescatistas.
30: Este vuelo se va a quedar durante 5 días allá. En total son 7 días. Estamos contabilizando uno de ida y uno de vuelta, más 5 días de trabajo efectivo de nuestra gente de rescate.
31: Alfredo Troche, el viceministro de Defensa Civil, informaba que en La Paz, Cochabamba, Santa Cruz, los puntos de donde se ha recogido ayuda humanitaria para Venezuela. También desde cada departamento suman 20 los rescatistas.
30: Un avión Hércules de las Fuerzas Armadas, un C-130, con dos tipos de ayuda. Una que es recolectada por nosotros, de los venezolanos que viven en Bolivia y que han querido colaborar también a sus compatriotas, y también los bolivianos que han puesto su granito de arena para poder mandar ayuda humanitaria. ¿En qué consiste esta ayuda humanitaria? En víveres, en algunas ropas, pero también principalmente como gobierno hemos gestionado a través del Ministerio de Salud medicamentos. Estamos enviando alrededor de 2 toneladas de medicamentos y por un lado eso, y por otro lado hemos seleccionado a los mejores rescatistas de las Fuerzas Armadas y están yendo a trabajar durante 7 días para poder coadyuvar en la búsqueda y en el rescate de las personas que han sufrido este terremoto.
31: Recordemos que en varias ciudades bolivianas se hizo una colecta por los hermanos venezolanos en desgracia debido al terremoto. Esta ayuda humanitaria ha llegado hasta Venezuela. Es un avión Hércules de las Fuerzas Armadas que tiene capacidad al menos para traer 70 personas, lo que es posible ya que se informa que hay bolivianos y sobre todo estudiantes que, dada la desgracia, quieren retornar a su país. Herbol Santa Cruz, Mercedes Fernández.
0: Los fabriles de Oruro prevén reactivar la producción de la industria desde el mes de julio, una vez que los obreros vuelvan de las vacaciones colectivas.
1: De a poco las empresas de Oruro ingresan a sus labores cotidianas de producción, entre ellas son los trabajadores que fueron obligados a sacar vacaciones colectivas, donde se incorporarán en sus puestos de trabajo a partir de este próximo 1 de julio. Así lo manifestó Líber Guarita, secretario general de los trabajadores fabriles de Oruro.
2: Se acaba el mes de junio y todos van a volver a ingresar el 1 de julio. Entonces creo que ha coincidido el tema de la pacificación y creo que de partir de ahí, del 1 de julio, nosotros queremos entrar a producir ya sin interrupciones, nada, ¿no? Dedicarnos, están llegando también materia prima, en algunas empresas ya me han comentado que ya sí han llegado materia prima, están llegando insumos. Entonces están preparando también las empresas para que nos puedan garantizar nosotros esta vida laboral.
1: Además dijo que los productos estocados en los almacenes se encuentran ya saliendo de las mismas, con rumbos a los mercados nacionales y al extranjero.
2: Empezando a vaciar algunos almacenes que han estado estocados por productos, pero veremos de aquí a 3 meses, ¿no? Porque sabemos muy bien que el tema de la normativa de excepción dura 3 meses. Estamos haciendo un conteo de julio, agosto, septiembre, y no hay que olvidarse, ¿no?, que este tema del combustible no está trayendo otro problema, que hay muy largas filas en todo aspecto, y eso también perjudica al tema industrial. Y esperemos que el gobierno de una vez dé solución a este tema, porque sabemos por historia y por todo lo que hemos visto nosotros en Bolivia, que el mes de octubre siempre es polémico, ¿no? Mira, el estado de excepción fenece en septiembre y octubre tal vez estemos volviendo nuevamente a estas protestas, cosa que no quisiéramos que ocurra esa situación.
1: Finalmente, ha exhortado a las autoridades nacionales poder mantener esta tranquilidad para que no se tropiece con estos problemas como los bloqueos que incrementaron la crisis económica del país. Informó Wilson Cruz, de Pío XII, Herbol Oruro.
0: Intensificaron la vacunación contra la influenza en Santa Cruz.
4: Las personas están respondiendo a nuestro llamado, están comenzando también a acudir a los centros de salud.
31: Esta semana empezó con la ampliación de la cobertura de vacunación contra la influenza.
4: Las personas comienzan a acudir para recibir esta inmunización que es totalmente gratuita.
31: José Carlos Gutiérrez es secretario municipal de Salud y Desarrollo Humano.
4: Importante recalcar que cuando nosotros iniciamos hace más o menos un mes atrás esta actividad, contábamos con un porcentaje de cobertura contra esta enfermedad del 39%. Gracias a todas las actividades que hemos realizado durante este tiempo, actualmente tenemos un 56% de cobertura. Esto es algo muy bueno, hemos subido un 17%, y es por eso que aprovecho la oportunidad para nuevamente invitar a toda la población a acercarse a su centro de salud más cercano a su casa y solicitar recibir la inmunización contra la influenza.
31: En Santa Cruz está funcionando la vacunación, toda una campaña que se está haciendo en la capital cruceña.
4: Recordar que esta vacuna se encuentra disponible para menores de edad desde los 6 meses hasta los 12 años, la dosis pediátrica, y por encima de los 12 años para las personas adultas.
31: A vacunarse, una invitación y una exhortación por la salud en Santa Cruz. Herbol Santa Cruz, Mercedes Fernández.
0: En el municipio de Yapacaní, en Santa Cruz, un hombre perdió la vida luego de recibir una descarga eléctrica y caer de un edificio.
5: Michael Rojas Terrazas falleció tras recibir una descarga eléctrica en un accidente laboral. Tenía 29 años de edad, de ocupación soldador. Así nos indicó su hermano José Rubén.
15: Fue algo inesperado de parte de nuestra familia recibir esa noticia, ¿no? De algo que no tiene explicación, ¿no? Cosas que pasan en el trabajo también, un descuido, todo lo que pasó con una descarga eléctrica, que literalmente él estaba en el segundo piso haciendo su trabajo de soldadura y estaba en el último. No se había percatado, creo, el cable de alta tensión que lo tumbó del segundo piso y cayó sobre el cimiento, ¿no?, del área de la avenida y cayó de cara y lamentablemente falleció al instante.
20: ¿A qué se dedicaba?
15: Soldadura, madre de soldadura, cerrajero, creo, todo lo que es soldadura.
20: ¿Cuántos años tenía su madre?
15: 29 años.
20: ¿Tenía hijo?
15: Sí, Tenía una hijita.
6: Pónganse de pie, por favor.
15: Van a entrar hoy día. Sí, hoy día lo hacemos después de la misa. Tenemos traslado posteriormente al cementerio kilómetro 6, que hoy día lo enterramos.
5: Asimismo, indicó que demoraron en poder retirar el cuerpo de Michael.
15: De la policía, que no tuvo mucha vuelta para hacer un documento, entregar el cuerpo. Nos tuvieron retenido casi de las 12 del mediodía hasta las 10 de la noche. Pudimos retirar el cuerpo de mi hermano, que fue de la morgue.
5: Julio César Flores, desde Radio Chilo, de Yapacaní.
0: Muchas gracias a Julio César Flores de Radio Chilo. Son las 7:56. Según un informe médico, la bebé que fue abandonada en el municipio de Llayago, en Potosí, tenía de 4 a 5 horas de haber nacido.
7: Según el informe del médico pediatra, doctor Roberto Paz, la bebé que fue abandonada tenía 4 a 5 horas de haber nacido. Actualmente se encuentra muy delicada y hospitalizada en el Hospital Madre Obrera de Llayagua. En la unidad de pediatría se encuentra la bebé que ayer fue abandonada en una comunidad rural. La comunidad se llama Comunidad Chayacarí, municipio de Llayagua, en el norte de Potosí. El médico Roberto Paz mencionó que su situación es muy delicada de la bebé y se ha declarado en reserva. Mencionó que la bebé recién nacida que fue abandonada tenía 4 a 5 horas de haber nacido, dijo, a tiempo de brindar un informe sobre el estado de salud de la recién nacida.
8: El informe es un poquito reservado, ¿no?
9: Sí.
8: Pero les comento, ¿no? El bebito está un poco delicado, como es de conocimiento, ya fue abandonado barbáricamente, ¿no? Ese bebito en el río. Pero felizmente fue encontrado y hasta que en el hospital está con tratamiento oportuno, ha recibido ya donaciones en cuanto a alimentación, a pañalecitos, ¿no? Y lo que el bebito requiere. Sin embargo, es un bebito que de momento está un poquito delicado, ¿no? Uh-huh. No tiene ningún antecedente o rastro de algún familiar que se haya preocupado, ¿no? Que esté respondiendo por el bebito. Está absolutamente abandonado, ¿no?
9: ¿De cuántos días será nacida, no?
8: Bueno, el informe y el historial clínico, ¿no? Reportan que más o menos allí al mediodía nació el bebito.
9: Al mediodía.
8: El peritaje, ¿no? No sabemos exactamente, ¿no?
9: O sea, horitas le dejaron, ¿no?
8: Exactamente, estaba horas ahí abandonada en el río.
7: Según la Fuerza Especial de Lucha contra el Crimen y la Fiscalía de Llayagua, el día de ayer a las 4 de la tarde fue encontrada la bebé recién nacida abandonada en el río de la comunidad Chayacarí en el municipio de Llayagua, norte de Potosí. En el informe, Héctor María Casomero, Zed Pío 12, Herbol Norte Potosí.
0: Son las 7:58. Vamos a volver hasta Santa Cruz, al municipio de Yapacaní. Los estudiantes pasan sus últimas semanas de clases antes de las vacaciones escolares. Escuchemos a Estefan Díaz de Radio Chile.
10: Sí, esta es la última semana, el día viernes ya, por fin entramos ya a vacaciones. Bueno, se ha aprovechado bastante todo este primer trimestre con todos los estudiantes, con los maestros, ¿no? Nuestros avances que hemos tenido.
22: Esta es la última semana de clases en las unidades educativas. El día viernes, los estudiantes salen de vacaciones invernales por 10 días hábiles. La ejecutiva de los maestros urbanos de Yapacaní nos brinda mayores detalles del descanso pedagógico.
10: Bueno, recomendar a los estudiantes, tanto de primaria y secundaria, no olvidarse de su cuaderno, de sus textos, de leer, de escribir, de las tablas. No olvidarse, no porque estemos en vacaciones, bueno, no vamos a hacer nada, ¿no? Y nuevamente cuando retornen a las clases, no sea difícil para ellos.
23: Desde Radio Chilo, Stephanie Díaz.
0: Estamos a segundos nada más de las 8 de la mañana. Amigas, amigos, oyentes, muchas gracias por su atención y por supuesto a todos nuestros periodistas en el país. Les enviamos un fuerte abrazo, que sea una grata jornada.

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1: Es la hora 8:01.
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2: Martes 30 de junio del 2026. Bienvenidos y bienvenidas a otra emisión del Contacto Sur edición matutina. Les acompaña Yolani Pérez desde los estudios de Radio Progreso en Honduras. Y este 30 de junio a nivel internacional se conmemora el Día Mundial de las Redes Sociales, instituido en el 2010 para destacar la importancia de estas plataformas en la comunicación global y que hoy nos mantiene también conectadas a través de la Asociación Latinoamericana de Educación y Comunicación Popular ALER. Inicia consulta para construir primera ley general de derechos de los pueblos indígenas y afromexicanos. Paraguay figura como país con el menor índice de donantes en el sur de América. Alertan sobre la fragilidad ambiental en Haití. En Honduras, servicios y productos de canasta básica sin bajar su precio, pese a la reducción de los combustibles.
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2: Abrimos la agenda informativa contándoles que el Gobierno de México inició el proceso de consulta nacional para crear esta primera Ley General de Derechos de los Pueblos Indígenas y Afromexicanos. El ejercicio busca recabar las propuestas de más de 16.000 comunidades, 69 pueblos indígenas y el pueblo afromexicano. Nos informan desde Radio Guayacocotla la periodista Mónica López.
3: Saludos América Latina y el Caribe. En un hecho calificado como histórico por la propia presidenta de México, Claudia Sheinbaum firmó este lunes la convocatoria para iniciar una consulta nacional con los pueblos indígenas y afromexicanos, con el propósito de construir la primera Ley General de Derechos de los Pueblos Indígenas y Afromexicanos del país. El proceso recorrerá más de 16.000 comunidades pertenecientes a los 69 pueblos indígenas y también al pueblo afromexicano. Esta consulta es para recoger los pensamientos y propuestas antes de que la iniciativa sea presentada al Congreso el próximo 12 de octubre.
4: Solo hasta la cuarta transformación y las modificaciones constitucionales que hemos hecho, hay un reconocimiento pleno de los pueblos indígenas y afromexicanos. Es hasta 2024 que cambia la Constitución y por primera vez en toda la historia del México independiente hay un reconocimiento de los derechos plenos de los pueblos indígenas y afromexicanos. Por primera vez. Se traduce además en que haya un presupuesto por primera vez en la historia dedicado directamente a los pueblos, a todas las comunidades indígenas y afromexicanas de nuestro país.
3: La consulta responde al mandato establecido tras la reforma constitucional aprobada en 2024, que reconoció a los pueblos indígenas y afromexicanos como sujetos de derecho público con personalidad jurídica y patrimonio propio. Ahora, la nueva legislación busca traducir este reconocimiento constitucional en mecanismos concretos para garantizar derechos como la libre determinación, la autonomía, el acceso a la justicia, la protección de sus territorios, las lenguas y las formas propias de organización.
4: Y ahora viene, pues, la reglamentación de ese segundo constitucional. ¿Qué quiere decir? Que los pueblos indígenas y afromexicanos tienen todos los derechos como comunidad y como individuos. Hasta ahora, pues, viene esta ley que es muy completa y el objetivo es ponerla a discusión de las propias comunidades y pueblos para que allí se defina si es correcto lo que viene allí o tiene que haber alguna modificación para poderse presentar ya al Congreso de la Unión. Por primera vez en la historia del México independiente, hay un reconocimiento pleno de los derechos de los pueblos.
3: Se trata de la primera ocasión en que una ley será elaborada mediante un proceso de consulta directa con los propios pueblos originarios. Para el informativo Contacto Sur, informó Mónica López desde Radio Guayacocotla en México.
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2: Del norte llegamos hasta el sur de América. Paraguay está figurando como país con el menor índice de donantes en el sur de América. Ampliamos desde Radio Cáritas.
5: Cordiales saludos desde Paraguay a través de Contacto Sur. El trasplante de corazón realizado a la niña Bianca de 3 años de edad luego de 2 años y 7 meses de espera volvió a poner en evidencia la crisis que enfrenta Paraguay por la escasez de donación de órganos. La demora para acceder a un donante compatible refleja las dificultades que enfrentan decenas de pacientes, especialmente los niños. Sobre esta problemática conversamos con el cirujano cardiovascular Marcos Melgarejo.
6: Son 2 años y 7 meses que la niña Bianca estuvo en lista de espera desde los 8 meses de vida. Ella padecía una enfermedad cardíaca muy grave, cuya única alternativa para mejorar la sobrevida era un corazón nuevo, es decir, necesita un trasplante de corazón. Probablemente no trasplantar en el tiempo que es el indicado genera problemas, y es el problema principal en todo programa de trasplante cardíaco en niños, porque realmente si ya la obtención

0: meses ayer conseguimos trasplantarla y queremos esperar cómo tiene su evolución. Nosotros como médicos tenemos la obligación de transmitir en términos simples a la población general acerca de la importancia de la donación de órganos, sobre todo en los niños. Perder un familiar es muy duro, muy difícil. Imagínense lo que es perder un familiar de pequeño. Eso se hace aún más difícil y bueno, ojalá que la concientización acerca de la donación sea mayor, ¿verdad? Porque es importante recordar que nuestro país, probablemente en la región de Sudamérica, sea uno de los países con menor índice de donación, ¿verdad? Entonces sí, hay un trabajo largo todavía por realizar, un camino por recorrer y un compromiso que los médicos debemos tener en saber llegar, hacer llegar la información de forma correcta a la población general, ¿no?
1: El especialista explicó que la baja cultura de donación en el país dificulta la obtención de órganos, sobre todo para los pacientes pediátricos, donde encontrar un donante compatible resulta aún más complejo. Además, destacó la necesidad de fortalecer la conciencia ciudadana, recordando que Paraguay figura entre los países con menores índices de donación de órganos en toda Sudamérica. Desde Asunción, Paraguay, para Contacto Sur, informó Micaela Silvera desde Radio Cáritas, Universidad Católica.
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4: Agradecerles la sintonía a este espacio del Contacto Sur, edición matutina. La fragilidad ambiental en Haití es una de las crisis ecológicas y humanitarias más críticas del mundo, caracterizada por una deforestación extrema, erosión acelerada del suelo, la vulnerabilidad de huracanes y sequías y una severa escasez de agua e inseguridad alimentaria. Conocemos esta realidad haitiana con este reporte de Lucas López desde Radio Santa María, en República Dominicana.
5: Durante varias décadas, los bosques de Haití han sufrido una grave degradación debido a las actividades humanas, incluida la producción de carbón vegetal y la agricultura. Todo esto ha provocado una pérdida estimada del 90% de su cubierta forestal originaria. Al parecer, los datos dicen que se consume cerca de 1 millón de toneladas de carbón vegetal por parte de una población que tiene poco acceso a la electricidad u otras formas de energía. Además, contribuye a la deforestación el hecho de una agricultura de subsistencia donde la gente necesita nuevos terrenos para poder sobrevivir. No es el único problema ambiental. El periodista Patrick Sempré, fundador de la plataforma de medios Haití Climat, en declaraciones a RFI, hace notar la complejidad de la situación, una convergencia de riesgos climáticos.
6: Haití se enfrenta a una convergencia de desafíos climáticos. Hay escasez de agua, degradación ambiental, vulnerabilidad agrícola, infraestructuras frágiles, impacto en la salud y la migración, y todo esto se ve amplificado por un contexto de fragilidad sociopolítica y económica. Estos desafíos son numerosos, están interconectados y se ven exacerbados por debilidades estructurales.
5: Ante esto, nos cuenta el periódico digital Haití Libre que el gobierno, con el apoyo de socios como la FAO, la Unión Europea, pues han emprendido esfuerzos para la restauración y la gestión sostenible de los recursos forestales, incluido el desarrollo de un marco metodológico para una futura política forestal. Así, en un taller que se tuvo la semana pasada con personas de los ministerios de Agricultura y de Medio Ambiente, se proponen como objetivo hacer un mapa de usos del suelo y una clasificación de los restos que quedan todavía de bosques. De esta manera se trata de mejorar el conocimiento de los recursos forestales, además de fortalecer la coordinación de las instituciones implicadas y de apoyar el desarrollo de una política forestal adaptada a la muy dura realidad del país. Es decir, un intento de formar a los cuidadores para poder en su día reemprender la restauración de la cobertura boscosa. Patrick Sempré señala que Haití no ha contribuido mucho a los gases que provocan el cambio climático, pero que, como sucede con otros pequeños países, son más frágiles y reciben con más dureza las consecuencias del mismo. Lucas López desde Radio Santa María para leer Contacto Sur.
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4: Y cerramos en Honduras contándoles que el precio de los combustibles lleva registrando rebajas desde hace varias semanas de forma consecutiva. Sin embargo, el efecto de reducción en productos y servicios que se fueron al alza no se ha visto reflejada, situación que debe de ser atendida por las autoridades gubernamentales. Nos informa el periodista Pablo Martínez desde Radio Progreso.
7: Durante las últimas semanas se ha venido registrando rebajas leves en el precio de los combustibles, pero esta situación no se ve reflejada en muchos productos que subieron su valor debido al fuerte aumento que se registró hace varios meses, provocando una inflación que desde la perspectiva del economista Mario Sosa tiene que bajar obligatoriamente y para ello el gobierno debe de poner carta en el asunto.
8: Es importante que realmente ya la inflación en nuestro país pueda un poco mermar, ¿verdad? Recordemos que tanto Fondo Monetario Internacional, ¿verdad?, como Banco Central de Honduras mantenían una inflación de casi un 4.4% y esperemos empezar a ver que ya sea a 4 o a 3.9%, ¿verdad?, como estaba el año pasado. Pero con esto del combustible va a tener que mermar. Esperemos que el gobierno pues empiece a actuar, ¿verdad?, con estrategias que sean sólidas.
7: Ante las rebajas consecutivas del precio de los combustibles, que son un elemento importante e influye en que servicios y productos, particularmente de canasta básica, aumenten su precio por el transporte y suministros, el defensor de los consumidores, Adalí Díaz, explica que el efecto del alza de precios se dispara, pero al momento de bajar lo hacen leve, impactando en los consumidores.
9: Tenemos 4 rebajas en el precio de los carburantes y para referencia el diésel y la gasolina superior en esas 4 semanas llevan casi 12 lempiras de alivio, que significa que ya en canasta básica deberíamos de tener ajustes hacia la baja en los 50 productos que lamentablemente se han ido al alza. Eso no lo estamos viendo.
7: El valor del barril del crudo durante las últimas semanas ha tenido una disminución y eso, aplicando la tabla de los más de 20 días, tendrá que verse reflejado localmente, asegura Irías.
9: Barril de crudo en este momento está en $70. De los 112, que fue el pico más alto, lleva rebajas de $41, que significa casi un 45% que ha caído el precio del crudo. Por eso es que estamos teniendo esas importantes rebajas que ya...
7: Los hondureños pasaron los primeros 6 meses de este año con fuertes golpes en su economía, no solo con el aumento excesivo de los combustibles, sino servicios como la energía.

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4: Amigos de todo el país, las 8 de la mañana con 20 minutos para iniciar esta edición de Herbol Deportes.
3: 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Número 1.
4: Hoy es feriado en Paraguay porque ayer eliminaron a Alemania de la Copa del Mundo.
3: Número 2.
4: Alfaro es el principal comandante de todo este proceso. Alfaro lo vamos a escuchar en esta programación.
3: Número 3.
4: Brasil sufrió un poquito, pero parece que puede volver a ser el Brasil que queremos todos los sudamericanos.
3: Número 4.
4: Vamos a hablar de la Copa Simón Bolívar, la fecha que hubo este fin de semana en los torneos locales.
3: Número 5.
4: Y el Billy Arce es la nueva contratación de Bolívar, será hoy presentado en Ananta.
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4: ¿Cómo están, amigos? Un saludo muy grande para toda la gente que está junto a nosotros en esta edición especial a las 8 de la mañana con 21 minutos. Y me preguntaban anoche cómo terminó el partido de... Justo les contaba ayer ese lío, ¿no? Me dieron más insumos ayer nuestros compañeros en la ciudad de Cochabamba respecto a lo que sucedió el domingo. ¿Por qué hubo desmandes de parte de los hinchas de Wilstermann? Bueno, por una

0: simple razón, porque no les pasaron entradas los de Independiente. Independiente hacía de local para ayudar, para hacer los efectos de recaudación, para ayudar a la asociación. Y bueno, no tuvieron la delicadeza de pasarles entradas a los muchachos de Wilstermann. Y por eso se mandaron semejante desbande. Ayer terminó el partido, se jugó el segundo tiempo. Terminó 1-1, hubo goles, pero terminó 1-1. Pero son las cosas que uno no entiende cómo... De la división profesional se traspolan a la asociación. Yo sé que a veces las carencias son muchas en las asociaciones y en los torneos de primera, pero llevar el vandalismo, la violencia, el apriete y todas esas barbaridades que la verdad Wilstermann y sus hinchas nos han tenido acostumbrados durante varios años es terrible. Es terrible, es una cosa de no creer, ese no es el camino, como algunas veces hace rato hemos dicho, sí, ese es el camino de Wilstermann, lo que está haciendo desde la parte deportiva, desde el juego, desde el fútbol, todo lo demás, está bueno, este no es el camino, simplemente porque me lo preguntaron ayer en la tarde y me dijeron cómo fue ese caso y se los cuento aquí en la radio. Las 8:23, vamos a comenzar nuestro sector mundialista aquí en la radio Herbol Mundial, en la radio de las emociones.
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0: Y bueno, vamos a la alegría directamente. ¿Cómo delimitar el partido de ayer de Paraguay? Paraguay fue muy inteligente, tuvo mucha fortuna porque en el fútbol juega también la suerte. Podía haber entrado cualquiera de las pelotas del segundo tiempo para Alemania y cambiaba notoriamente el orden del partido. Pero se defendió bien, eso hay que decir. Se defendió bien, le dicen garra guaraní. Yo le digo, hay que ser muy inteligente y educado tácticamente, inclusive para defender. Entonces, eso es lo que fue Paraguay. Fortuna también, un gran arquero que hace poquito nada más lo contábamos, ¿no? ¿Se acuerdan lo que dijo Chilaver? Lo menospreciaba Gil, a Orlando Gil. Y bueno, salió la figura. Chilaver menospreciaba a Alfaro y salió figura. Bueno, que siga menospreciando Chilaver, porque así le está dando suerte a Paraguay. Y Alemania... Hay algo que ayer yo decía, ¿no? Alemania no tiene que igual que irse con la moda de todos los demás de buscar a sus estrellas fuera de Alemania. Alemania tiene una estructura tan grande futbolística, debe ser uno de los países de Europa más futboleros, con una estructura, o sea, todo lo que nosotros queremos aquí en Bolivia, infraestructura, historia, educación, todo lo tienen para ser futbolistas nuevos y no lo hicieron. Es la selección más mediocre alemana que yo he visto y mira que he visto muchos mundiales. Vamos a nuestros compañeros, les voy a contar una historia después de nuestros amigos de Cardinal. Aquí están el momento de los goles y los penales finales para una clasificación histórica de Paraguay en la Copa del Mundo.
2: A ver, tiro de esquina para el equipo nacional, le pega con la zurda Miguel Almirón, vamos Paraguay, vamos Albirroja por el primero para hacer temblar a Alemania, centro, saca con los puños, el arquero y ojo con la contra, con lo justo corta Damián, la cobertura precisa, el toque sobre la punta derecha de oreja para Miguel, encare Miguel, va a meter centro, toca bien para Galarza, pisa el área, el centro, golpe de cabeza, salimos Dani Jun para DC Cardinals a todo el país. Aquí habrá salida para el equipo de Alemania.
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2: Golpe de cabeza.
4: Onda Alemania. A ver. Qué pena. Porque fue de cabeza. Algo que podíamos haber controlado. Festejan los alemanes, llegó el empate 1-1 por ahora. Está para el remate. Dale Gil. Que aparezca una vez más la figura de Gil. El número 4. Y si queda afuera, va a tiro. ¡Afuera! ¡Afuera, afuera, afuera! ¡Afuera, Gali!
5: Se la cantó Ariel, se la cantó, Jonathan Taft fue Adam Vinatieri, pateador histórico de los New England Patriots. Metió un field goal. Y saben que va José Canales. ¿Quién mejor que él para que meta el penal? Dejémonos de joder. No, una cuarta y lapidada, no. Le va a pegar José Canales a Ariel.
2: Ahora sí, el paraguayo allí te abraza. El paraguayo camina contigo allí. Los 7 millones. Empujamos esa pelota contigo, José. Se va a tirar.
5: Cuando Fabián falló y uno decía, no puede ser, Dios mío, no puede, no, no, sería muy cruel, ¿por qué no me eliminas con un 0-5? Pero no, la diosa Fortuna nos tenía preparada un final hermoso. Y miren que Ariel se las cantó, ¿eh? Cuando iba yo a tratar, dijo, este tiene pinta de que la va a tirar afuera, ¿eh? En la casa de los Patriots apareció un pateador de fútbol americano, la mandó arriba y después José Canales habrá dicho, bueno, yo tengo un perfil bajo, yo quiero que Tony tenga la foto del momento, yo quiero que Fabián se luzca, pero después digo, bueno, muchachos, déjense de joder, vamos a patear. Y metió para capitalizar al héroe de la jornada, Orlando Gil. Dos penales atajados, uno forzado para que la tire afuera. Y señoras y señores, Paraguay para el mundo. Paraguay, ese país chiquito geográficamente hablando, enorme desde el corazón y desde la recuperación ante la adversidad, acaba de lograr algo que no lo había hecho en toda su historia, eliminar a un gigante en instancia decisiva.
0: Una locura, definitivamente. lo que pasó. Escuchábamos a nuestro compañero Ariel Julián Marecos, el relator, pero no fue, él no fue para hacer los partidos de Paraguay. El que había ido, ¿se acuerdan del incidente con ABC Cardinal de Jorge El Chipi Vera? Él es el relator oficial, es un bozarrón, todo un crack. Y el primer partido de Paraguay, ¿se acuerdan que le jugaron en contra Paraguay los árbitros y se mandó contra la FIFA y todo? Lo expulsaron. Y bueno, quedó nuestro amigo Marecos y él quedó con la alegría. ¡Qué alegría metió! Vamos a escucharlo a Alfaro. Esto es lo que decía el entrenador al finalizar el cotejo. ¡Qué palabras de un entrenador que clasifica de 16avos a 8avos con Paraguay y sobre Alemania!
6: Para nosotros no era nada nuevo plantear un partido desde la adversidad, desde la inferioridad. Nos ha pasado en todos los partidos que hemos jugado. Como siempre digo, eso no hace que nosotros no entendamos que podemos hacer partido, que era lo que queríamos venir acá, queríamos venir a competir, más allá de las diferencias que hoy podíamos llegar a tener con Alemania, porque si había diferencia con otros rivales, con más razón con Alemania. Entonces, uno se siente feliz por la respuesta de los jugadores, yo se lo agradecí en el vestuario, yo digo la verdad que lo que han hecho estos chicos no dejan de sorprenderme para bien, el compromiso que tienen. Una tarde pudimos entrenar, ayer a la tarde pudimos trabajar. Si bien habíamos visto videos, pues le mandamos a todos ellos los videos de Alemania, de analizando cómo atacaban, por dónde atacaban, qué hacían, qué no hacían, qué teníamos que ver, esto, lo otro. Ayer lo tuvimos que hacer porque fíjense todo lo que nos costó desde el punto de vista físico el partido también. La cantidad de jugadores que se nos fueron cayendo por el rigor físico que tienen los partidos, por la sumatoria de partidos, y eso también era una adversidad más. Cada jugador que nos falta es una ausencia importante, porque Alderete no podemos decir la importancia que tiene, obviar la importancia que tiene dentro del equipo, y hoy Canales jugó un partido como si tuviese 100 partidos en la selección y jugó contra Alemania marcando a los delanteros más difíciles del planeta, y hasta después cada vez eran más altos los que entraban, porque parecía que, no sé, o sea, cada vez eran más altos, o sea, no, entre dos teníamos que marcarlo, uno arriba del otro, cocollito uno arriba del otro, porque era tremendo lo que buscaban de todas las maneras, por las variantes que en definitiva tienen, ¿no? Y como les dije a los jugadores, lo que bien describió este Marlene, vivir una noche épica, vivir una tarde épica, porque hoy invitaba a la épica. A veces todos los padecimientos que sufrieron estos muchachos a lo largo de todo este tiempo, los padecimientos que sufrió Paraguay, si resistencia está grabado, la resistencia, el resistir está grabado en nuestro documento de identidad, en nuestra sede de la identidad.
0: Qué importante eso, ¿no? Resistir está en nuestra cédula de identidad. Y qué fuerte aquello, ¿no? También dijo, hay una frase con la que yo me quedo que dice: a veces uno se para y ve la sombra mucho más grande de lo que es, y simplemente es una sombra que proyecta un enano. Lo dijo, es un filósofo. En Paraguay están acostumbrados a que diga cosas así, Alfaro. Cuando lo escuchamos acá, en serio, es el camino que tenemos que seguir. Las 8:36, la pausa. Va a haber más de Mundial aquí en la Radio del Mundial.
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0: Grande para toda la gente que está junto a nosotros en esta edición especial aquí en la Radio de las Emociones, 839 en vivo para todo el país. Vamos un instante a lo que significa la palabra de los protagonistas, y en la voz de los protagonistas hubo torneo de Simón Bolívar este sábado en el cuadrangular. Va a haber definición este fin de semana para ver quiénes son los que avanzan, pero hubo buena victoria de Gisca Nacional sobre Fátic jugando de noche y en el Estadio Obrero. Vamos a escuchar a continuación la palabra de Gustavo Fernández, arquero de Gisca Nacional. Esto nos decía de la muy buena victoria que logró después. Habían tenido un empate en el inicio, pero ahora con 4 unidades se ponen al tope de la tabla los de Gisca Nacional.
15: ¿Cómo estás? Bienvenido a Herbol Deportes. A ver, un penal atajado, un resultado que es una victoria y que me imagino a ustedes los deja tranquilos de cara a lo que va a significar este cuadrangular.
16: Sí, primeramente muy buenas noches de Dios para todos. Gracias a Dios logramos ganar un partido difícil como todos los que van a hacer en este cuadrangular final, en nuestro segundo partido, y gracias a Dios pudimos sumar de a 3, ¿no? Y eso nos mantiene en la pelea por buscar pues uno de los 2 puestos que hay para pasar la fase 2 departamental, ¿no?
15: Gustavo, te lo pregunto particularmente, ese penal atajado, ¿cómo lo viviste? Me imagino que era mucha presión, porque si no el rival podía empatar las acciones, y eso jugó mucho también en la cabeza.
16: Sí, la verdad es que a veces se dan el tema de los penales, la intuición del momento es, a veces se da, a veces no se da, pero agradecido siempre con Dios de que hoy se pudo dar, ¿no? Y pudimos atajar ese penal que nos pudo dar un poquito la tranquilidad, porque gracias a Dios el equipo está jugando bien, pero ya de a poquito nos vamos a ir siendo más profundos, siendo más efectivos, si vale el término, en la zona ofensiva. Hay que tener paciencia. Todos los partidos van a ser difíciles. Fati es un gran rival, un gran equipo que sabe cómo jugar estos partidos, estos campeonatos. Pero gracias a Dios, Gisca se quedó con la victoria y eso nos mantiene en la carrera todavía, ¿no?
15: Gustavo, yo destacaba tu acción individual, pero también lo colectivo ha ayudado bastante hoy día. Me imagino que se lo decían ustedes entre los compañeros también.
16: Sí, como vos decís, cuando gana el equipo, ganamos todos. Los que ingresan, los que no pueden ser convocados, todos ganamos, porque todos somos Gisca, ¿no? Así que nada, agradecidos con Dios, con los compañeros, porque ellos corrieron, metieron y nunca se dieron por vencido, y fruto de eso vino el segundo gol, y con la ayuda de Dios logramos sacar un partido muy difícil con los 3 puntos, ¿no?
15: La última que te pido, mensaje a la hinchada, hoy se hicieron presentes, ese respaldo alentando de las tribunas siempre es fundamental para lo que se viene y lo que fue hoy.
16: Sí, la verdad que agradecido de corazón con todas las personas que vienen a apoyarnos, un equipo humilde, el equipo del pueblo, Gisca Nacional, y gracias por identificarse con estos colores, y nada, que nos sigan apoyando en las buenas, en las malas y en cada momento como lo vienen haciendo. Muchas gracias.
0: Y definitivamente es el equipo del pueblo. 2-1 le ganaron a Fátic. Vamos a escuchar a continuación a Fernando Arrieta. Él es paraguayo, ¿eh? ¿Se acuerdan? En la anterior semana hablamos de él. Decía, ojalá que a Paraguay le vaya bien, y le fue nomás a Paraguay bien. Bueno, Arrieta habla de esta victoria 2-1 y de lo que significa también el trabajo del profe Paz.
15: Bien, Fernando, ¿cómo estás? Bienvenido a Herbol Deportes. Me imagino que importante, ¿no? Esta consagración, una victoria, 3 puntos. Imagino también contento por aportar con gol.
17: Sí, buenas noches, pregunta. Sí, muy importante, la verdad, el gol para la victoria y para seguir sumando qué es lo que queremos en esta competencia.
15: Bueno, te pregunto particularmente, me imagino que en la acción individual te sientes satisfecho, pero en lo colectivo también ha sido un gran aporte el que tuvieron hoy todos.
17: Sí, así es, feliz por el gol y más feliz por el grupo que ha dejado toda la cancha para lograr los 3 puntos.
15: ¿Qué te pareció el rival? ¿Tuvo exigencia? ¿Tuvo un penal también a favor en el segundo tiempo? ¿Eso también hizo un poco complicado el partido?
17: Sí, tuvieron un penal, pero gracias a Dios nuestro arquero se portó, se puso la 10, entonces gracias a Dios, gracias a eso también sacamos los 3 puntos.
15: ¿Qué tan importante en lo anímico significa esta clase de victorias debido a que es un cuadrangular? Clasifican 2 y eso también ayuda mucho en estas victorias.
17: Sí, muchísimo, muchísimo, porque la idea es sumar la mayor cantidad de puntos.
15: Bueno, ahora hablando un poco sobre lo que hizo el rival, te pregunto, ¿qué exigencias notaron en el tramo del segundo tiempo? ¿Ellos ingresaron anímicamente con otro semblante?
17: Sí, sí, muy muy buenos por fuera, entonces teníamos la obligación de hacer el marca doble ahí, bajar los extremos y gracias a eso también pudimos sacar la ventaja.
15: Bueno, en cuanto a lo que les dijo Sergio Apaza, me imagino que es muy importante ese cambio que hizo en el minuto 70 para regular un poco las fuerzas, que era ya algo que desgastaba en lo físico.
17: Sí, no, ¿qué puedo decir? El profe Apaza tiene su experiencia, entonces él trata de inculcarnos eso día a día, que es lo bueno, digamos.
15: Y ya por último, hoy, como en los otros partidos que se vio en la fase departamental, la hinchada, el respaldo de la gente que los viene a apoyar aquí en El Obrero es fundamental. Esto es lo que también saca los resultados adelante.
17: Sí, sí, siempre la ayuda de la gente que nuestra hinchada que siempre nos apoya y claro, eso motiva muchísimo para nosotros los jugadores, sobre todo.
0: 8:44 PM, informe de Simón Bolívar. Cambiamos y hablamos de un clásico que se está convirtiendo en me gusta mucho y estamos terminando junio. Ya se acaba junio, estamos a horas nada más de lo que va a ser un nuevo mes de julio y con julio las fiestas julianas son magníficas aquí en la ciudad de La Paz. Así que lo que vamos a desarrollar es la prueba La Paz en Movimiento, que ya tiene una nueva versión, ya se ha hecho la presentación, ayer se hizo la presentación, va a tener una concentración, por ejemplo, en el Estadio Hernando Siles, va a ser a las 7 de la mañana, va a arrancar esta prueba de ese día, del 16, va a ser una linda prueba. El año pasado tuvimos la oportunidad, ¿se acuerdan?, de hacer la cobertura. Se va a llevar a cabo las categorías 10K, 5K y 3K. Así que para diferentes modalidades y para diferentes personas que van a estar y que quieren ser partícipes de esta competencia que en serio se está volviendo una tradición. Vamos a escuchar a uno de los organizadores, a Guido Morales. Habla a continuación de lo que significa esta prueba y de lo que están haciendo para realzar las fechas julianas.
18: Bueno, muchas gracias por la cobertura. Primero, agradecerles, ¿no?, de estar acá en nuestra casa madre. Tenemos este evento muy importante que es el 16 de julio, nuestra efeméride de la ciudad de La Paz. Invitamos a participar a toda la ciudad del Alto, la ciudad de La Paz, profesores, estudiantes de las diferentes unidades educativas, público en general, atletas federados, atletas masters, al 16 de julio a competir en una de las pruebas, tanto 10 kilómetros como 5 kilómetros y 3 kilómetros para las edades menores.
19: No hay restricciones, ¿no? Es abierto al público en general.
18: Así es abierto y sobre todo recalcando que no tienen ningún costo, es totalmente gratuito. Ellos pueden inscribirse de manera digital y de manera oficial ya tendrían que venir a recoger acá, confirmando su participación, su dorsal y su manilla de acuerdo a la prueba que se han inscrito.
19: No está por demás mencionar que hay incentivos también, ¿no?, para todos los que van a participar.
18: Claro que sí, uno de los objetivos es masificar evidentemente el atletismo, la práctica deportiva, pero también tenemos incentivos económicos en la prueba de 10 kilómetros damas y varones, un incentivo que les va a servir bastante. También tenemos apoyo de las empresas de Acros Sport, tenemos Colnatur, tenemos Bagó, tenemos La Cascada, entonces son entidades que nos están colaborando, tanto Banco Unión como Entel, en varios premios para las diferentes categorías.
20: Licenciado Morales, ¿cuáles son los premios económicos que van a recibir los que obviamente suban al podio en 10 kilómetros?
18: Estamos viendo este tema, coordinando con las empresas estatales para decidir, ¿no?, el monto económico del primero, segundo, tercer lugar en 10 kilómetros. Así que se les va a avisar también para que haya mayor motivación de los atletas.
20: ¿Cuál va a ser el sistema de cronometraje al finalizar la prueba?
18: Claro que sí, tenemos el sistema de control, tenemos 42 jueces que van a estar participando en el tema del kilómetro. cronometraje. El cronometraje va a ser muy importante para las marcas y récords de personales de cada atleta.
20: ¿Va a ser manual, va a ser digital o se va a utilizar el chip?
18: Va a ser manual, va a ser manual. Ya al año pretendemos, como se ha mencionado, colocar en el World Calendar para que esta carrera sea muy oficial y los atletas puedan tener un ranking que les funcione de este evento, ¿no?
19: Reiteramos el recorrido, por favor.
18: Claro que sí, se parte 10 kilómetros, partimos de la puerta 8 del Estadio Hernando Siles, luego en la avenida Busch parte 5K y 3K de la Plaza Villarruel. Entonces ese recorrido, la meta es en el mismo estadio, dando a los 300 metros de recorrido, finalizando la línea de meta.
0: Ahí está la palabra del responsable Guido Morales, es el vicepresidente de la Federación Atlética de Bolivia, con todos los detalles. Yo les invito a inscribirse, es gratis esta prueba, se la quiere hacer de a poquito, ojalá que pueda llegar a ser internacional, pero hay un detalle muy fundamental en esto. Si bien la 10K es para profesionales y gente y con premios económicos y todo eso, que es muy lindo, la 3K y la 5K es para personas como usted, como yo, que hacemos ejercicio y que en algún momento queremos probar, a ver qué tal nos va, cómo nos va, cómo me iría. No quiero hacer el esfuerzo, no quiero correr 42 kilómetros, un 5 kilómetros me da. Entonces me puedo inscribir para personas mayores, más allá de los 40 años, para chicos que están queriendo empezar en esto del atletismo. También la invitación está hecha, prueba completamente gratuita para que sean parte de todo esto. Vámonos a la pausa, 8:48, y después más mundial aquí en la Radio de las Emociones.
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0: Es una linda fiesta la que estamos viviendo. Y ayer con Brasil y Japón, Brasil sufrió en los primeros, en el primer tiempo, sobre todo con el gol de los japoneses que hacían una... Todos recordábamos, ¿no? Irónicamente y también con un poco de alegría, inocente alegría, diría yo, todo lo que ocurrió en Supercampeones hace 20 años cuando jugaron la finalísima entre Japón y Brasil. En aquella oportunidad Japón le ganó 3-2 a Brasil, todo en la ficción. Pero ahora no era ficción, aunque parecía en algún momento para Brasil, que reitero, sufrió en la primera etapa. Después Brasil en el segundo tiempo, hay momentos que son sublimes de Brasil, momentos, instantes, que si Ancelotti puede hacer que tengan una sustancia mucho más perecedera, puede ser que Brasil pueda llegar a ser campeón. Es candidato Brasil. Vamos a escuchar a nuestro compañero Bandeirantes, Ulises Costa, es el que relata el Mundial, y escúchenlo, así se vivió. De paso, el último gol, que es en el último minuto, es más emocionante.
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7: Es la hora 9 en punto.
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0: En Cochabamba persisten las filas en estaciones de servicio para cargar diésel.
1: Gracias, compañeros. Muy buenos días a todo el país. En este momento nos encontramos en la estación de servicio YPFB de la avenida Simón López, donde la fila para diésel es bastante larga. Hemos estado contando aproximadamente 10 cuadras de fila. Buen día, disculpe, estamos a través de Herbol para todo el país. Bueno, ¿desde qué hora estás haciendo fila acá?
2: Desde las 6.
1: 6 de la mañana. ¿Y más o menos por dónde estabas a esa hora?
2: Se escucha como media cuadra, ¿sabes? No está muy largo ya.
1: Bueno, ahora ya está más largo la que te salvas.
2: Si madruga no, no sé tanto, pero ahí tú sabes bien que es más largo ya.
1: Con esto retornamos a estudios.
0: En La Paz, librecambistas observan la flexibilización del cambio del dólar, señalan ciudadanos, ya no quieren vender la divisa.
3: Cambios Changpisis está ubicado frente a Entel en la calle Ayacucho. A ver, ¿cómo está afectando, ayudando a la venta de dólares? ¿Bajó, subió luego de que el gobierno aplicara la venta de los dólares flexibles? Señor, buen día para la Red Herbol. ¿Cómo está afectando? No está afectando, si nos acercamos un poquito más por acá para que podamos escucharlo con nitidez con referencia a este tema. Señor, buen día. ¿Hay más venta de dólares? ¿Bajó la venta de dólares? Buenos días.
4: ¿Cómo está? Buen día. Sí, realmente ha afectado porque ya con el tipo de cambio flexible a 9.73 la gente tampoco ya quiere vender sus dólares y tampoco hay compradores también. Entonces el gobierno lo que ha hecho es flexibilizar el dólar, pero a la vez ha arruinado también al sistema, en la cual no quieren vender los dólares, no hay dólares en las casas de cambio, no hay.

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3: Hola, ¿qué tal? Este edificio queda en el municipio Chacao, en el este de Caracas, el municipio más afectado de la capital, donde al menos 4 estructuras se desplomaron en su totalidad. Una de ellas, donde me encuentro, el edificio Petunia. A esta hora todavía están los rescatistas de la brigada Topos Azteca intentando recuperar los cuerpos de las personas que lamentablemente quedaron bajo los escombros. Ellos dicen que la esperanza es lo último que se pierde cuando uno les pregunta si es posible que todavía 5 días después de la tragedia queden personas con vida bajo los escombros. Y es la labor que ellos hacen en este momento. Aquí a mi lado, ustedes no lo pueden ver, pero lo que escuchan de fondo es vecinos, familiares, amigos rezando, están en oración para pedir no solo que se pueda rescatar a las personas que aún siguen con vida en todo el país bajo los escombros, sino también para darle cristiana sepultura y que descansen en paz todas estas personas.

0: fútbol mundial. Vamos al programa de este martes 30 de junio. Atención, esto es lo que se va a jugar en el Mundial a partir de las 13 horas. Costa de Marfil va a enfrentar a Noruega. Noruega, que es la sensación de este Mundial. Vamos a ver cómo le va en estos 16avos. Ahora todos se cuidan después de lo que fue ayer la eliminación de Alemania, de Países Bajos. Bueno, hay que cuidarse. No solamente cuenta la historia, no solamente cuentan los carteles, cuentan otras cosas más en el campo de juego. 17 horas. Francia-Suecia, partido para alquilar balcones. Francia-Suecia, lo vamos a tener también aquí. Y a partir de las 21, los sudamericanos nuevamente frente a la pantalla. Ecuador enfrenta a México. Ecuador enfrenta a México. Difícil partido para Becasese y sus muchachos, que también son de la remontada, pero están jugando contra el local. Y ese es un plus especial. Y se lo ha visto en los tres primeros partidos de México. México, no quiero decir que le den una ayuda, pero tiene un plus especial jugando de local. Marcelo de la Cruz, Herbol Mundial.
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Y al final hay que tomarlo con calma, ¿no? Queridos amigos y amigas oyentes, sí, porque al final de pronto hay cosas que igual van a ocurrir. No tiene sentido mucha mortificación porque igual se van a dar y uno va a tener que terminar encarando esas cosas. ¿Para qué tanto preocuparse por algo que va a venir? Y lo que más bien deberíamos hacer es asumir conciencia de que eso va a venir. Va a llegar, te va a confrontar y habrá que resolverlo de la mejor forma posible. Sí, serenidad y calma para asumir ciertas cosas de la vida que en algunos casos son tan hermosas, tan lindas y en otros tan duras, tan complicadas. Sí, a ver si hoy usted puede tomarlo con calma. Al fin y al cabo, no será algo en lo que lo vayan a condenar al paredón, ¿no? A la pena del fusilamiento, tal vez. Ahí sí habría una pena y una preocupación descontrolada. Hoy no hay nada que no pueda ser resuelto o que no pueda tener un curso de salida, un resquicio de escapatoria, si vale el término. Siempre existe. Y cuando uno comprende eso y comienza a buscar serenamente, lo encuentra. En la desesperación, en la búsqueda desesperada, uno no encuentra nada. Todo se cierra más, sí. Queridos amigos, les saluda Pedro Saúl Gemio Montes de Oca. Y para mí es un gusto estar acá nuevamente. Luego de una pequeña pausa ayer, le agradezco mucho a Inés González el haber tomado la posta por este día lunes. Algunos quehaceres y compromisos personales también me obligaron a pedir un permiso y es por eso que no estuvimos en la revista. Pero hoy sí, ya estamos acá presentes nuevamente y el gusto de podernos encontrar en este espacio que es tan de ustedes, tan de nosotros. Un espacio periodístico, comunicacional, humano también. Muchas veces sí hemos comprobado que puede ser muy humano. Y de eso se trata, porque estamos construidos de esas cosas. Las personas y los medios de comunicación tendríamos que saberlo. Las personas no son solamente noticias, noticias y noticias y datos fríos, no. Son seres humanos también los que escuchan una radio, con sus necesidades, sus penas, sus aspiraciones, sus frustraciones, sus emociones, sus necesidades. Y los que hacen la radio también son otros seres humanos, con las mismas virtudes, defectos, ansias, tristezas, fracasos, alegrías, que los que están al otro lado del micrófono. Por lo tanto, eso nos resume. Y probablemente ese es el parámetro de igualación más lindo, más humano y más real que tiene la vida para todos. Seres humanos, tan solo eso. Circunstancialmente uno a este lado del micrófono y los otros escuchando, pueden ser cosas relativas en la vida. Queridos amigos, bienvenidos a este nuestro encuentro, la mañana en directo de todas las jornadas. Sí, es grato siempre estar acá, llegar a este espacio porque compromete, desafía y exige estar a la altura de su expectativa. Vamos a cumplir con nuestra primera pausita, como corresponde, sí, porque ya toca, y luego comenzaremos de lleno nuestro programa.

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0: mañana con 18 minutos. Sí, hemos comenzado la revista La Mañana en directo a través de Herbol. Voy a saludar a mi compañero de trabajo, Hugo Choque, en los controles. Hugo, buen día, bienvenido.
1: Buenos días, Pedro. Buen día a toda nuestra audiencia.
0: Sí, les damos así la bienvenida. Con una temática futbolera que es el Mundial inevitable, creo que a pesar de todo, Hugo, la gente se emociona, sigue el Mundial, está generando expectativa, con sorpresas, resultados, lo que es el fútbol, ¿no? Emoción, cómo te pone momentos de tensión, de nerviosismo extremo, lo que fue ayer la hazaña paraguaya, nada menos que frente a Alemania. Paraguay dejó en el camino a Alemania. Japón le estaba ganando 1-0 a Brasil. Qué lindo que es el fútbol, ¿no, Hugo? ¿Cuánto te emociona? ¿Cómo lo disfrutas? Linda actividad humana.
1: La verdad no puedo ocultar esa parte que tú dices, Pedro. Es uno de los deportes que a mí me llena mucho. Y me llena más cuando lo comparto con la familia. Y hemos estado sacándonos tiempito para ver casi todos los partidos. Y en el caso de las referencias que haces del partido de ayer, por ejemplo, entre Paraguay y Alemania, bueno, me encantó el planteamiento defensivo de Gustavo Alfaro. Es un gran técnico, sin duda alguna. Se fue con todo lo que podía, creo, Alemania. No es la Alemania que luce a sus figuras, su fútbol vertical, un fútbol con mucha táctica, tal vez más menos que técnica, pero ahí estaba jugadores de gran talla, en fin. Bueno, Paraguay lo consiguió a través de los penales. Gil es un arquero que está en San Lorenzo. Chilavert lo había, no sé si decir la palabra menospreciado, Pedro, pero sin embargo lo tomó a menos, pero tapó dos penales, Gil, y yo creo que este semestre más, tengo esa esperanza de que este arquero pueda salir. Él mide 1.98, es más alto que Manuel Neuer, que mide 1.94, 4 centímetros más. Pero bueno, dos arquerazos el que vimos ayer, uno ya casi de salida, había renunciado a la selección alemana, pero vino convencido porque él decía, si estoy acá es para ir y ser campeón. Y bueno, no lo consiguió, fue ahora el joven de apellido Gil, no recuerdo su nombre, pero bien por Paraguay. De verdad me emocioné junto a los paraguayos, a la gente que lloraba, a las lágrimas que sacaba Gustavo Alfaro. En fin, qué lindo que es el fútbol, emocionante. Y otra vez, el estadio lleno, Pedro Saúl. Bueno, ahora Paraguay está en los octavos de final.
0: Sí, qué sana envidia de los paraguayos. Escuchábamos el relato de radios paraguayas, hasta las lágrimas, sí, los paraguayos, hasta que se les cortó, se les rompió la garganta, no podían ni hablar, emocionados, esa mezcla de querer todavía relatar, describir algo, pero la garganta, el nudo ya no te da, las lágrimas. Bueno, los paraguayos no se cambian por nadie. Qué lindo que un país y su gente tengan esa alegría. El fútbol paraguayo siempre caracterizado por ser aguerrido, un fútbol rudo, el paraguayo, pero que eso no implica que no hubiera tenido jugadores de mucha categoría a lo largo de su historia, muy buenos jugadores. Paraguay puso a jugadores, por si acaso, si alguien no lo sabe, en ligas de élite, ¿sí? Paraguay tuvo, y no sé si actualmente los tiene, Hugo,

0: pero en su momento Paraguay tuvo jugadores en Europa, en equipos de primera. Ojo, sí, señor. O sea, Paraguay tampoco es cualquier cosita, ¿no?
1: No, Santa Cruz es una referencia, hoy está retirado, pero él era en Europa un jugador trascendental, que era referente en la selección de Paraguay. Hoy está Enciso, que es un muchacho que es vertiginoso, tiene buen manejo de balón, en fin, muy bien. Y otro es Miguel, acabo de olvidar su apellido, que es más conocido. Este jugador está en Europa, pero ya en un club, digamos, de renombre. No recuerdo ahorita el apellido de Miguel. Son jugadores que sí están en un fútbol donde a veces cuando enfrentamos nosotros como la selección boliviana, nos llevan por la cabeza, ¿no? Porque ellos son, en cierta manera, dominantes del juego aéreo con la cabeza, especialmente en el área. Pero ayer eran grandotes, pues, los de Alemania. A medida que pasaba el tiempo, en el segundo tiempo, justamente ahí el entrenador de Alemania coloca hombres más grandes, ¿no? Y Cáceres, por ejemplo, me sorprendió, uno de los jugadores de Paraguay, chiquitito, pero poderoso a la hora de marcar, ¿no? Muy bueno. Bueno, podría decir, no tengo los nombres ahorita, la alineación, pero qué bien, por el fútbol aguerrido. Es que lo dijo un día antes Alfaro, dándole en cierta manera, decir, Chilavera, a ver, en lugar de estar criticando, ¿por qué no apoyas? O a la gente, ¿no? ¿Por qué no apoyan? Decía Alfaro. Mañana, sin duda, la selección va a dar con todo. Y fue así, y fue emocionante el día de ayer, así como fue emocionante también por la noche Marruecos, juntamente con por penales le venció a Holanda. Yo prefiero decir Holanda, pero hoy por hoy le dicen Países Bajos, y también acabó 1-1 y se fueron los penales. De igual manera, tienen que aprender a patear penales, decíamos, con la familia, porque no sé qué pasó con Holanda, se fueron a un lado, no entendemos cómo patearon, en fin. Emocionante la fecha de ayer, Brasil 2, Japón 1, una vez más los japoneses educados, tan correctos en su actitud, dejaron el espacio que ellos tenían, los hinchas, limpio, y con la promesa de volver mejor en un próximo mundial.
0: Genial. Sí, si Japón sigue en esa línea, va a dar mucho
1: sí,
0: que
1: señor.
0: Hablar a Japón, mucho. Y a propósito de Paraguay, la sana envidia, dejaron a un gigante fuera del mundial. Alemania siempre está en las semifinales, cuartos, juega finales, como si nada, o sea, es común eso para Alemania. Pero ahora quedó fuera. Y a propósito, Infobae, nos imaginábamos la fiesta que vivió y que está viviendo todavía Paraguay. Hay un titular que tiene Infobae y dice, noche de fiesta sin fin y feriado en Paraguay. Las calles de Asunción estallaron al celebrar la victoria contra Alemania en el Mundial. Sí, no, fue un estallido de lágrimas, de emoción, de baile, de todo, hasta el amanecer. Las calles de Asunción, dice la nota de Infobae, la capital de Paraguay, estallaron este lunes de júbilo después de que la albirroja dinamitó la Copa del Mundo, sí, hizo explotar la Copa del Mundo al eliminar a los 16avos de final a los cuatro veces campeones Alemania, la selección campeona, cuatro veces Alemania. Tras una electrizante tanda de penales y con un marcador de 4-3 a favor de Paraguay, el presidente del país, sí, el presidente paraguayo Santiago Peña, decretó feriado para este martes. ¿Se imagina? Feriado nacional en Paraguay. ¡Viva la vida! Hoy todos a descansar, a disfrutar el triunfo paraguayo, tal vez a juntarse en familia, una comida, un almuerzo, ir a algún restaurante, salir a algún lugar, citarse con los amigos en la casa. Eso van a hacer los paraguayos hoy para seguir hablando de su triunfo, seguir disfrutando. El resultado fue espectacular, me encantó. Quiero festejar y quiero celebrar. Eso es lo que nos queda ahora, dijo a la agencia de noticias EFE en el microcentro de Asunción la joven Kiara Cristaldo. Cristaldo, un apellido muy, muy paraguayo. Nosotros tenemos acá un Cristaldo que fue un referente también de nuestra selección, la que llegó al Mundial de Estados Unidos 1994. La nota de Infobae sigue. Y dice, acompañada de amigos, Cristaldo, esta joven, fue una de las miles de personas que llenas de fe abarrotaron esta jornada el microcentro capitalino para seguir la hazaña de Paraguay, que echó del Mundial un equipo teutón alemán, ¿no? Que encaró el partido con el rótulo de claro favorito. Sí, Alemania partió como favorito, pocas apuestas para Paraguay, pero al final se fue a Alemania, se quedó Paraguay. Esta muchacha de la que habla la nota, la mujer de 22 años, agregó que pese a la declarada superioridad de la plantilla alemana, jamás dudó de las posibilidades de que la selección dirigida por el argentino Gustavo Alfaro diera la campanada. Ni siquiera cuando los paraguayos desperdiciaron una ventaja de 2 goles en la tanda de penales. Para ser honesta, yo no perdí ni un momento la esperanza. Yo soñé, quería soñar y tenía mi corazón ahí. Presentía, de verdad presentía. Estoy demasiado feliz por el resultado, señaló esta joven. Alemania y Paraguay igualaron a 1 gol por lado en los 90 minutos del tiempo reglamentario y la prórroga, sí, tiempo reglamentario y la adición, empatado el partido. Y definieron al ganador en la tanda de penales, donde el espigado arquero paraguayo Orlando Gil se agigantó mucho más de lo que ya es, con 2 tremendas atajadas a los alemanes. La clave fue la defensa a la camiseta y el amor a Paraguay, dijo por su parte el asunceno Alcides Martínez, otro hincha. El hombre de 55 años también recordó que previo al partido, un analista deportivo alemán calificó a la albirroja como una selección de tercera categoría, a la que la Mannschaft debía ganar sin mayores problemas. Somos un equipo de tercera, sí, es cierto, pero le ganamos a Alemania, dijo este ciudadano paraguayo. Alegría, alegría en Paraguay. La victoria permite a Paraguay en su regreso a la Copa del Mundo, después de 16 años de ausencia, instalarse en los octavos de final, donde ya espera al rival que saldrá de la llave entre Francia y Suecia. Cuiden la lengua, por favor, aquellos que son potencias mundiales, sus periodistas y todos, cuiden sus lenguas. ¿Por qué la soberbia? Muchas veces argentinos, brasileños, se mandan comentarios absurdos respecto de equipos chiquitos. Eso se llama soberbia. Demasiada soberbia, arrogancia. No, ¿quiénes son estos? Cuiden sus lenguas. La humildad es un secreto que te hace tan digno y te genera además tanta confianza y te permite desenvolverte como lo que eres. Si eres superior, lo demostrarás en la cancha, en el trabajo, donde fuera. No necesitas menospreciar a alguien para antes del partido y en la mesa intentar ganar algo. La humildad es tan valioso. La humildad incluso hace que te admiren. Así en lo grande que eres como equipo, como fútbol, como nación, tu humildad te acrecenta mucho más todavía. Equipo de tercera, los vamos a pasar. Y al final en el cajón de la tercera quedaron ellos. Así de simple. Mucho cuidado a, incluso en nuestro ámbito nacional, a los que son de equipos grandes, a veces hablando tonteras de los equipos pequeños. En su vida personal, no sea soberbio. Usted es lo que es por lo que demuestra. por lo que demuestra permanentemente, cada día, no porque lo diga usted, que es grande, y a veces David saca una pequeña onda y se baja al más gigantón. Eso fue lo que hizo Paraguay. El gigantón tiene que tener cuidado con su lengua, con lo que piensa y cómo mira al rival. Puede ser un tremendo gigante, oculto en un rival que parece chiquitito, pero solo parece. Porque al final clasificó y el gigantón se quedó. Así de simple. Alegría paraguaya, sana envidia, que lo disfruten, que la pasen bien. Feriado en Paraguay, feriado nacional, están, no se cambian por nadie. Y eso, que no les falte humildad ni a grandes ni a pequeños.
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0: Mañana con 36 minutos, la cuestión de la gasolina, la gasolina, la gasolina. No me canso ni me voy a cansar de decirlo, porque la realidad es incontrastable. País de nacionalizadores, los grandes nacionalizadores de los hidrocarburos, hemos nacionalizado los hidrocarburos, ¿no? Estirando la mano hacia el exterior para comprar combustibles y rascando la plata acá adentro. Seguramente esta es una de las grandes cuentas pendientes que el país permanentemente les recordará y les reclamará al movimiento, al socialismo o más, a Evo Morales, a Luis Arce y todos quienes administraron ese tiempo de bonanza. Porque la realidad no miente ni engaña. Así de simple. Llegamos a ese punto, a ese extremo, de tener que rascar plata que no la teníamos y para comprar nada menos los grandes hidrocarburos nacionalizados, ¿no? En fin, qué triste la repetición cíclica de nuestros dramas económicos y la forma de administrar el país que hemos tenido y lo peor de todo, la forma de hacer política que tenemos. Los hidrocarburos ahora, el reto, el gran desafío para el gobierno de Rodrigo Paz Pereira, el poder normalizar el abastecimiento, pero que sea constante, no que una semanita normal, a la otra semana otra vez las colas. Un mes está bien, al otro bien. Un mes buena gasolina, al otro mes tal vez nuevamente la... Es que es desesperante. Aparentemente va mejorando el abastecimiento de combustibles, no se observan ya las colas, pero kilométricas en el Alto o en La Paz. Ojalá esto definitivamente alcance sostenibilidad. Pero la calidad de la gasolina, ¿cuánto daño le ha hecho al país, a los vehículos, a la gente? La calidad de la gasolina. Conversamos con el presidente de YPFB, ustedes recuerdan la anterior semana, en la que nos abocamos expresamente a hacerle una entrevista para que explique dónde está el origen, dónde fue el origen de la gasolina sucia. Y ustedes tienen esa entrevista ahí, la pueden encontrar en el YouTube, donde Sebastián Daroca, el presidente de YPFB, detalle a detalle nos explica cómo nace el problema de la gasolina basura y por qué el actual gobierno no lo pudo detectar y solucionar a tiempo. Explica todo eso, Sebastián Daroca. Le quiero agradecer al ingeniero Jaime Sánchez el contacto con La Mañana en Directo. Él es director de la carrera de Ingeniería Mecánica de la UNSA. De hecho, los niveles de control de la gasolina, paupérrimos, pobres, dan pena. Por eso no se pudo detectar a tiempo el problema de la gasolina de mala calidad. Bueno, el país y sus limitaciones, ¿no? Época de bonanza, sí. Se invirtió bien en ciertas cosas y en las otras nos tiramos la plata en sonceras. Ingeniero Sánchez, ahora, ¿quién estará haciendo el control de la calidad de gasolina, no? Se supone que ustedes eran firmes candidatos como Universidad Mayor de San Andrés a encargarse de ese trabajo en distintos puntos, ¿no?, de la cadena crítica de la llegada de los combustibles. Ingeniero, ¿lo están haciendo? ¿El gobierno los ha convocado o nada? ¿Quién se estará encargando de eso? ¿Será algo muy caro? ¿Estarán cobrando mucho? Hartas preguntas, ingeniero Sánchez.
1: Sí, buen día. ¿Me escuchan bien?
0: Sí, sí, lo escuchamos muy bien.
1: Bien, estoy justamente en estos días en contacto con el nuevo gerente comercial de yacimientos, que ha solicitado ya se actualicen una propuesta y los planes de trabajo que habíamos presentado tanto a yacimientos como a la ANH respecto al control de la gasolina, de la calidad. Entonces, yo me imagino que de autoridades vamos a tener un mejor futuro, como dice usted, señor Gemio, porque hasta que cambiaron aquellas autoridades, la verdad es que hemos estado a ciegas, en realidad un poco hasta de mala fe, y heredando problemas del anterior gobierno, que han sido realmente un verdadero negociado, un desastre escandaloso, y que estamos pagando entre todos, ¿no? La calidad de la gasolina como tal, ahora la vamos a evaluar en seguramente en lotes, como habíamos propuesto, porque antes del 2025 nosotros hacíamos pruebas permanentemente, corridas, y además medíamos el impacto de esas gasolinas en los motores. O sea, era un trabajo bastante bien planificado. Esperamos volver a tomar eso, considerando que el nuevo gerente comercial, que es siempre el brazo con el que nos hemos vinculado como Universidad Mayor de San Andrés, nos vuelva a tomar en toda la extensión del proyecto, porque él estaba inicialmente muy, muy interesado, pero las entonces gerencias de aquella época no dieron paso a esto. Ahora que él está a cargo, me imagino que vamos a poder avanzar. Esa es la situación actual de todos estos estudios que pregunta señor Gemio.
0: Ingeniero Sánchez, dicen que en la vida, y uno nunca termina de aprender a ninguna edad, la verdad, aunque duela, la verdad por delante, aunque duela, te digan lo que te digan, pero la verdad por delante. ¿Y a qué me refiero? El gobierno de Arce nunca nos dijo, ingeniero, que estaban comprando gasolina baratieri, como decimos, de mala calidad, gasolina base, como le llaman. Yo sé que esa gasolina se usa, no es que no se usa, para mezclarla con etanol, pero nunca nos dijeron, ¿no? Nunca fueron sinceros y nos dijeron, miren, este es el tipo de gasolina que estamos comprando. No es la gasolina la que normalmente se usa en otros países porque no se mezcla con nada. Pues usamos esta gasolina base como una materia prima, si usted quiere, porque debe tener, por supuesto, menos calidad que una gasolina convencional que no necesita ninguna mezcla o no le ponen nada. Nunca nos dijeron eso, ¿no, ingeniero? De que había habido estas categorías de gasolina, ¿no? Como en el trago, ¿no? Trago de primera, de segunda, de tercera, de quinta, de sexta trago para que luego termines envenenado, ¿no? Si te tomas eso. Nunca nos hablaron así de clarito, ingeniero.
1: Sí, lo que pasa es que en todas partes la gasolina es el resultado de un proceso final de petroquímica, ¿no? Todos son derivados del petróleo y dependiendo de los procesos a los que se los somete, se va decantando diferentes calidades de gasolina y luego esas se les va poniendo aditivos, se les va poniendo mejoradores de algunos parámetros para entrar en la norma de los países. Aquí el asunto es partiendo de la normativa, ¿no? El alcohol, por ejemplo, es un aditivo que se usa en todo el mundo y no es ningún problema. O sea, aquí lo han satanizado el alcohol por el desconocimiento en muchos casos y por falta de evidencia científica, porque nos gusta vivir descubriendo la pólvora. Ya, pero el alcohol anhidro se utiliza en el Brasil en mucho más proporción que la que se utiliza aquí. En el Paraguay, peor, también se utiliza en Estados Unidos. O sea, hay diferentes niveles de mezcla, diferentes niveles de concentración. Y cada fábrica, cada marca de gasolina ofrece su producto. Lo que interesa al público es generalmente el nivel de octanaje que se obtiene para un efecto antidetonante, ¿no? Y luego el poder calorífico de la mezcla para obtener una potencia mínima necesaria para mover los vehículos. O sea, son parámetros técnicos de ingeniería que no necesariamente son únicos, al contrario, dependen, igual como usted dice, del trago, ¿no? No es lo mismo una botella de etiqueta negra de Johnny Walker que una de Chivas o una de Old Parr, digamos, ¿no? Depende de cómo lo han procesado en sus fábricas. Y esto es más o menos algo parecido. Lo que no efectivamente es admisible es que el gobierno de Arce, y yo me imagino que este es el gobierno de Arce porque antes hemos trabajado, el gobierno de Arce ha dejado un presente griego al nuevo gobierno y las autoridades en el apuro, las nuevas autoridades en el apuro, no han visto venir semejante peligro, no lo han visto venir y se han sorprendido con semejante problema. Pero eso es lo que luego hemos insistido nosotros en en controlar, porque las primeras denuncias de la mala calidad de la gasolina, más o menos para nosotros como universidad, datan de junio del 2025. O sea, es antes, mucho antes del cambio de gobierno.
0: Claro.
1: Eso quiere decir que ya estaban involucrándose en este tipo de presente griego las autoridades salientes, y como todos sabemos, muchos de aquellos se han quedado. Lamentablemente, el gobierno nuevo ha permitido la continuación de muchos funcionarios que seguramente han estado involucrados en este tema, y es por eso que ahora algunos de ellos están incluso presos.
0: Ingeniero Sánchez, no se vaya, por favor, vamos a cumplir con una pausita y al volver tendremos un bloquecito más con unas dos cositas que quiero preguntarle. No se vaya, ingeniero.
1: Muy bien.
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0: Con 52, estos últimos minutitos de la entrevista con el ingeniero Jaime Sánchez, director de la carrera de Ingeniería Mecánica de la UNSA. El ingeniero nos dice que sí, que hay algunos contactos con el actual gobierno, les han hecho algunas consultas para que puedan participar en el control de calidad de la gasolina, ojalá que eso se concrete. Ingeniero, a propósito de lo que usted explicaba antes de la pausa, el tema del gobierno de Luis Arce Catacora, yo le decía, nunca nos dijeron qué tipo de gasolina estaban comprando ni nada. Ingeniero, yo recuerdo en una entrevista que tuvimos acá el año pasado, fue sintomático, ingeniero, cuando usted me decía, mire, había conversaciones para ya consolidar el hecho de que hagamos el control de calidad de gasolina en el gobierno de Arce, y de pronto desaparecieron, ya no nos dijeron nada y archivaron el tema. Ingeniero, sospecha automática y lógica, ¿será porque ellos estaban conscientes del tipo de gasolina que estaban trayendo al país de pésima calidad y prefirieron que la UMSA no se meta ni haga controles porque era obvio, iban a decir, oigan, ¿qué han traído? Esto es cualquier cosa. Muy sintomático eso, y ahora adquiere sentido, ingeniero.
1: Efectivamente, ¿no? Se pone un poco uno a pensar mal, porque quien no quiere que se haga un estudio, un análisis, es porque tiene temor de que se descubra algo, ¿no? Generalmente, cuando nosotros, yo hago industria, como les decía también en esa entrevista, yo hago industria hace más de 35 años, y más lo que más me interesa más bien es que la gente sepa de nuestra calidad para que pueda utilizarla como un factor de comparación. En el caso de alguien que no quiere que se sepa su calidad o que no se develen algunos defectos, primero atenta contra el principio básico de la ética de la calidad, porque nada es perfecto per se, todo es perfectible. Y solamente mejora cuando se compara, cuando se evalúa, cuando se mide, cuando se compara. Y esto es lo que hacíamos nosotros, pero de pronto, justamente en febrero, marzo del 2025, Yacimientos decidió suspender todos los estudios que ya estaban programados y que ya iban a comenzar, digamos.
0: Claro. Ingeniero, usted me dice ahora que hay, para reiterar, por favor, que les han hecho ya algunas consultas desde el gobierno. No sé si se va a programar una reunión, un encuentro, para concretar que ustedes hagan el trabajo, pero algo de acercamientos ya existe.
1: Sí, justamente el nuevo gerente comercial, hablamos ya con él y hasta hoy en la tarde le vamos a mandar una nueva propuesta. Porque él siempre ha estado entendido de este tema, pero lamentablemente habían autoridades por encima de él que tomaban otro tipo de decisiones. No esperemos que ahora el escenario sea el correcto, el adecuado para poder avanzar. Y como usted dice, ¿no? O sea, la población en este momento está en ascuas, no sabemos cuánto durará esta. Es como el ojo de la tormenta a veces, ¿no? Cuando uno está en el medio del ojo de la tormenta, no hay viento, se ve clarito el sol, pero es hasta que pasa el ojo y vuelve a remeter con todo el otro lado del ojo de la tormenta, digamos, ¿no? Y es aquí, es que la población, yo me imagino que tiene temor que esto sea un asunto temporal y que vuelva nomás esta crisis tan terrible que hemos tenido que soportar respecto a la calidad y la falta de combustible.
0: Ingeniero, la sospecha es alta de que en esto de la compra del combustible de mala calidad pudo haber existido dolo, es decir, se pagó por una calidad pésima de gasolina como si fuera gasolina de buena calidad, y probablemente acá la complicidad con las empresas proveedoras. Esto es algo que tendrá que esclarecerse. Se lo preguntamos al presidente de YPFB, él no quiso adelantar nada, nos dijo justamente por eso se está investigando. Eso sí, y ahí nos dijo unos 30 funcionarios que quedaron fuera, pero ingeniero, la sospecha es alta, ¿no?
1: Obviamente, pues cuando hay alguna cosa dolosa, tiene que haber alguien que haya cometido el delito, ¿no? Y el asunto es que si hay una cosa dolosa, tiene que ser bien esclarecida, porque ¿qué es lo que pasa en este momento? La no existencia de estudios, de análisis, todo, lleva justamente al hecho de tener un manto de dudas sobre todo. La única forma de levantar ese manto es realizando los estudios cuanto antes, ¿no ve? Y analizando además los resultados de los combustibles que se compraron en aquel momento, ver qué pasó. Mucho hace también el tema de la característica química de la gasolina, que es muy susceptible a los cambios de temperatura, a otro tipo de parámetros a los que, por ejemplo, ha estado sometida estos 50 días. Los sistemas han estado parados en la carretera. Son cosas que con mayor urgencia ameritan un estudio de control de calidad.
0: Terminar, un minutito me queda. ¿Ustedes recomendarían el cambio de proveedores? Estoy hablando claramente de Vitol y Trafigura. ¿Abrirnos a otros proveedores que probablemente son más transparentes? ¿O habrá que, dependerá de estos estudios precisamente de laboratorio que se haga para ver si le seguimos comprando a ellos o ya no?
1: Bueno, en realidad lo que normalmente se hace en este tipo de procedimientos industriales es tener un ranking de proveedores. El ranking de proveedores se recomienda incluso en normativas ISO. En normativas ISO, cuando una empresa quiere tener una certificación de su sistema de gestión, por ejemplo, tiene que tener bien referenciados y con antecedentes de respaldo todos sus proveedores, no solo dos. Ese es el secreto del buen abastecimiento logístico. A veces hay proveedores que nos ofrecen ventajas en algunas cosas y desventajas en otras. Lo que no puede hacerse es pasar a una dependencia monopólica que puede llegar a ser maligna, perversa, porque nos tienen, como todo buen monopolio, nos tienen sometidos de alguna forma a sus caprichos. La población, por ejemplo, en este momento está sometida al monopolio de yacimientos, ¿no es cierto? Y ahora que el gobierno ya ha decidido abrir la importación de combustibles, qué sé yo, son señales de que sería lo más saludable contar con eso. Y yacimientos, a su vez, si quiere sobrevivir en un mercado de libre competencia, va a tener pues que mejorar toda su cadena de control de calidad, incluidos sus proveedores. Claro. Y para eso hay la normativa, o sea, toda esta maraña pasa por la eficacia de la ANH. Bien. La ANH aquí es el actor principal y yo la veo demasiado contemplativa. Efectivamente hay limitaciones de orden tecnológico, qué sé yo, pero el conocimiento no tiene costo para el país en este momento, y la ANH debería por lo menos aclarar a la población todos estos aspectos que son necesarios que Yacimientos cumpla, así como cualquier importador de combustible. Ahí en Santa Cruz están vendiendo gasolina importada directamente, hay un diésel que produce una industria muy prestigiosa como Empacar. Bueno, hay combustibles que están siendo ya, digamos, lateralmente comercializados sin pasar por Yacimientos.
0: Ingeniero, y eso Sánchez,
1: la ANH no nos está diciendo.
0: Le agradezco mucho por este contacto. Se acabó nuestro tiempo. Ingeniero, ha sido un gusto y será hasta cualquier momento con el ingeniero Jaime Sánchez.
1: Gracias.
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19: Es la hora 10, un minuto.
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20: La gobernación de Chuquisaca impulsará el cobro de 744,3 millones de bolivianos a Sobose tras el fallo a favor de FANCESA. La gobernación de Chuquisaca anunció que impulsará las acciones legales para hacer efectivo el cobro de este monto que la Sociedad Boliviana de Cemento Sobose debe pagar a FANCESA por competencia desleal, luego de que el Tribunal Supremo de Justicia emitiera un nuevo auto supremo que declaró infundado el recurso de casación de la cementera y ratificó la sentencia a favor de la factoría chuquisaqueña. El gobernador Luis Ayllón afirmó que la nueva resolución pone fin a un proceso judicial que se prolongó durante años y deja prácticamente ejecutoriada la obligación de pago. Señaló que una vez notificada a las partes, la gobernación junto con los demás copropietarios de FANCESA y su equipo jurídico definirá una estrategia para solicitar la ejecución del fallo y concretar el cobro de la millonaria indemnización. El presidente Rodrigo Paz informó que se confirmaron reuniones bilaterales con al menos 3 países. Escuchemos sus declaraciones.
22: Así que muy contentos y hoy día para proponer varias causas para ser tomadas en el Mercosur como parte del esfuerzo de la construcción conjunta.
23: ¿Qué reuniones bilaterales se han confirmado?
22: Hay 3 o 4 países y vamos a lo largo del día ir informándole sobre los beneficios y ventajas que vamos a recibir de Bolivia, de estos países y de la región para Bolivia.
20: En Santa Cruz hoy concluye el pago de impuestos con el descuento del 15% a los contribuyentes del municipio.
24: El tributo de los ciudadanos en diversos niveles tiene plazo hasta las 0 horas de este día. Termina ese descuento del 15% que ha otorgado el municipio de Santa Cruz.
25: Entonces, pedirle a la población que se apersone por la quinta municipal o desde la página Tu Municipio 24/7 o de la página del RUAC pueda realizar el pago de sus impuestos, ¿no?
24: Y el director de recaudaciones, Carlos Brazaín, explica y además aclara que no hay ampliación del plazo durante esta jornada. La gente está acudiendo o bien a la quinta municipal a pagar personalmente su deuda tributaria o lo puede hacer de forma digital, gestión que no tarda ni 2 minutos.
25: Para realizar este pago simplemente tiene que ingresar a la página, poner el número de vehículo o el número de bien inmueble y el sistema automáticamente le aplica los descuentos de ley y le arroja un código QR para proceder al pago, ¿no? No es necesario que estén al día las anteriores gestiones para poder gozar de este beneficio tributario para la gestión 2025, ¿no? Un beneficio del 15% de descuento al tributo de la gestión 2025.
24: Herbol Santa Cruz, Mercedes Fernández.
18: Internacional.
20: La noticia internacional llega a través de Euronews.
26: Los equipos de búsqueda y rescate de Francia, Reino Unido y España llegaron a Venezuela el martes para ayudar a localizar y recuperar a las víctimas de los 2 potentes terremotos que azotaron la región la semana pasada, causando más de 1.700 muertos. Decenas de miles de personas siguen desaparecidas y el tiempo se agota para encontrar supervivientes tras los seísmos de magnitud 7,2 y 7,5.
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27: El partido de las 13 horas va a ser Costa de Marfil frente a Noruega. El árbitro es Jesús Valenzuela, venezolano. Él va a dirigir ese cotejo. Costa de Marfil, atención, con Fofana en la puerta, Doué, Diomandé, Evan Dica, Christopher Operi, Amad Diallo, Ibrahim Sangaré, Frank Kissier, Diomandé en el medio sector, Nicolás Pepe, Ángel John Boni, son los dirigidos por Emers Faé para que hoy día busquen la posibilidad de llegar a los octavos octavos de final. Noruega con el portero Nyland, Christopher Gjær en el fondo, Hagen, Wolfe, Reiners en el fondo, Sanderberg, Odegaard, Ursners en el medio sector, Haaland, que es la figura descollante definitivamente, Scholl y Antonio Nusa, todos dirigidos por Ståle Solbakken, es el técnico de los noruegos. Así que el partido, reiteramos, 13 horas arranca. Marcelo de la Cruz, Herbol Mundial.
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2: Son las 10:06. 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

0: 10:08. ¿Qué tal? ¿Qué dice usted sobre esto de la flexibilización del dólar, de la cotización del dólar? Bueno, pero que a la par se ha uniformado, ¿no? Ahora es el Banco Central el que cada día a las 8 de la noche publica la cotización del dólar, que puede ir variando. Un día puede ser 9 y pico, un poquito más, un poco menos. Esto está en función, se dice, que toman como parámetro la cantidad y el precio, demanda y oferta en esta compra-venta de dólares de los bancos. Bueno, por lo menos los más grandes del país, ¿no? Porque ahí es donde los exportadores, en fin, llevan sus dólares, los venden, compran, la misma gente también. Entonces ese es el punto de referencia cada día, cómo se da ese flujo para determinar y al final de la jornada el banco diga, bueno, cotización del dólar, tantos. Y en función a eso la gente ya hace sus cálculos, al día siguiente también, su compra, su venta, en fin. El gobierno ha tomado esta decisión. Es decir, se acabaron estos mercados paralelos, negros, que le llamaron, en fin, hay una cotización que ahora la maneja el Banco Central y que puede fluctuar. Pero esto que es complejo, tan técnico en la economía, ¿qué significa esto de la flexibilización de la cotización del dólar? ¿Qué quiere decir? ¿Qué consecuencias va a traer, positivas y negativas? ¿De qué dependerá, por ejemplo, que esta cotización del dólar no se vaya disparando? ¿Pueda ir subiendo a 10 o 11? ¿Qué? ¿Qué le pone el margen? ¿Qué implica que el país tenga o no tenga dólares? ¿Que Bolivia genere los suficientes dólares? Ya sea a través de inversión privada, la suficiente producción, es decir, producir, vender al exterior en dólares y traer esos dólares. Bolivia está en capacidad de generar un buen flujo, una buena actividad sostenida y de crecimiento en ese aspecto. ¿Habrá la suficiente oferta de dólares en el país o no? Porque falta dólares, no hay muchos dólares, automáticamente va a subir el precio del dólar. Automáticamente. Hay por demás oferta de dólares, el precio se estabiliza y se queda ahí. Hemos conversado con Jaime Dunn, economista boliviano, ex candidato a la presidencia del país, destacado economista Jaime Dunn. Y hemos procurado que de la manera más didáctica él nos explique qué implicaciones, qué significa esto de que ahora el dólar tenga esta cotización flexible, pero que además la maneje, la regule y la define el Banco Central de Bolivia. Son más los pros, los contras. Acá esta conversación y sobre todo explicación que hace el economista Jaime Dunn para que tal vez usted pueda comprender mejor ciertos factores de la economía, el dólar versus el boliviano. Jaime, cuando muchos ciudadanos, porque la economía es algo muy técnico, es complejo a veces y difícil de entender, pero cuando mucha gente se pregunta cómo funciona esto del dólar, qué quiere decir flexibilizar, por qué flexibilizar, qué pasa cuando el dólar se pone frente al boliviano y esto en qué va a ayudar. Jaime, ¿tú qué dirías? ¿Cómo se le puede explicar a la población de manera sencilla esta decisión que ha tomado el gobierno? Bienvenido, te escuchamos.
1: Bien, a ver, lo primero que hay que entender cuando hablamos de la compra-venta de divisas o la compra-venta de monedas, digamos, en diferentes países, es que estas se compran y se venden así como se compra cualquier producto, con sus propias características, por supuesto. Entonces, hemos visto que en el día a día hay un precio para la papa, la cebolla. Hay un precio para, ahora hemos visto un nuevo precio para gasolina, digamos, ¿cierto? Entonces, el precio que tiene el dólar, a diferencia del precio que vemos de la papa y la cebolla, el precio del dólar estaba fijado en ese 6.96. Entonces, lo que se ha dicho ahora es que ese ya no puede tener ese precio. ¿Por qué? Porque ese precio simplemente ya no existe, el dólar en Bolivia. Es igual que yo te diga ahorita, la gasolina es de 3.72, 3.74, que era, ¿no ve? Ya no hay, no existe.
0: Sí.
1: Entonces, por eso se ajusta el precio. Y el precio se ajusta, ¿por qué? Porque se ha estado viviendo una ficción, una mentira. El precio del dólar ya no es 6.96 en ninguna parte de Bolivia. Entonces, lo que ha hecho el gobierno es reconocer de manera formal lo que se llama el tipo de cambio nominal, el oficial. El oficial estaba en 6.96, y el precio en el mercado referencial, lo llamemos, que lo llama el gobierno, en 9.73. Entonces, lo que se ha dicho es no podemos mantener los dos al mismo tiempo. Entonces, una diferencia importante, sin embargo, es que este 9.73 ha estado ya, o este referencial que ya está en 9.73 ayer, hoy día está un poquito más alto, ha estado ya en vigencia desde noviembre del año pasado, es decir, el hecho de que no sea el 6.96. Entonces, la gente ha estado ya comprando el dólar a un precio más alto en los diferentes mecanismos que existen para poder obtenerlo, porque evidentemente si sigue en 6.96 nadie lo quiere vender a ese precio, ¿no? Entonces, ahora ya ha habido, por eso yo digo, en realidad en el país ha habido dos devaluaciones para ponernos digamos al día. La primera ha sido cuando se armó nació ese mercado paralelo, que ya desconoció a 6.96 allá por febrero, marzo del 2023. Ya nació el mercado paralelo fuera de la banda original de ese 6.86, 6.96. Porque la gente que quería dólares, por supuesto, ya no los podía conseguir a los precios del tipo de cambio oficial. Entonces, eso se ha ido manejando de esa manera hasta ahora, y en los últimos meses, en los últimos años en realidad, muchos precios ya se han ido ajustando claramente a ese tipo de cambio paralelo. Pero todo el sistema financiero, el sistema público, seguía manejando el 6.96. Entonces, éramos en economía donde el dólar tenía dos precios, ese mercado referencial, ese mercado paralelo, y el precio en el banco, porque vos vas al banco a sacar la plata, te daban a tus dólares, te daban a 6.96, y el sector público te liquida y hace sus operaciones, al 6.96. Entonces, teniendo estos dos mercados, yo por eso digo, ha habido dos devaluaciones. La primera ha sido la devaluación que ha hecho el mercado y la gente. Esa es una devaluación de hecho, digamos. Y ahora el gobierno se ha puesto al día con una devaluación de derecho, digamos, ¿no? Para ponerlo legalmente todo al 9.73, 9.76. Entonces, eso es lo que ha sucedido. Ahora.
0: Bueno, estamos escuchando al analista financiero Jaime Dunn y el tema del dólar, el impacto, bueno, que tendría el dólar flexible en la economía de Bolivia. Bueno, ¿cuál sería ese impacto? Estamos escuchando algunos detalles junto al analista, reiteramos, Jaime Dunn, que después de la pausa vamos a continuar con él. Son las 10:17 y esto usted no se puede olvidar. 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
3: 10:21, seguimos escuchando a Jaime Dunn en esta explicación que le hemos pedido que él nos diga de la manera más didáctica posible qué implica esto de flexibilizar la cotización del dólar. Está bien, puede variar su precio, se entiende como lo básico eso, pero más allá, ¿qué otras connotaciones tiene? ¿Por qué habría que flexibilizar? ¿Y eso qué efectos también puede generar? ¿Por qué faltan los dólares en determinado momento? ¿O por qué sobran? Seguimos escuchando, retrocedemos un poquito en la explicación que estaba haciendo Jaime Dunn. Él decía, es como las papas, el precio de la papa, hay harta papa en el mercado, la papa baja de precio. Falta papa, va a subir de precio. Es como cualquier producto, a ver, el dólar, como cualquier otro producto que se vende y se compra.
4: Seguía manejando el 6.96. Entonces, éramos en economía donde el dólar tenía dos precios. Ese mercado referencial, ese mercado paralelo, y el precio en el banco, porque vos vas al banco a sacar la plata, te daban a tus dólares, te daban a 6.96. El sector público te liquida y hacía sus operaciones al 6.96. Entonces, teniendo estos dos mercados, yo por eso digo, ha habido dos devaluaciones. La primera ha sido la devaluación que ha hecho el mercado y la gente. Esa es una devaluación de hecho, digamos. Y ahora el gobierno se ha puesto al día con una devaluación de derecho, digamos, ¿no? Para ponerlo legalmente todo al 973, 976. Entonces, eso es lo que ha sucedido. Ahora, yo en el, digamos, en el mercado paralelo ya estaba comprando a 970, 980, básicamente con lo que se ha hecho ahora se han unificado los dos tipos de cambio. Pero el hecho de que se ha ajustado en el sistema financiero y en el sector público a ese mercado del 973-976 ya se da por sepultado para siempre.

0: tipo de cambio oficial de antes, de 6.96. Entonces, ¿eso tiene implicaciones? Claro que sí, porque muchas cosas todavía se cotizaban en base al 6.96 o se operaban en base al 6.96.
1: Bien. Jaime, ¿qué tiene que ver acá esta variable que te voy a comentar? El hecho de que Bolivia genere o no genere las suficientes divisas, es decir, que produzcamos y como consecuencia de esa producción el país genere dólares, tenga cosas que venderle al mundo y por eso recibir dólares y tener ese flujo que todo país necesita. Entonces, Jaime, eso, ¿cuánto influye? O sea, para que tú nos ayudes, ¿qué tiene que ver en esto del tipo de cambio? Si es útil esta flexibilización del tipo de cambio, teniendo en cuenta que Bolivia, al parecer, no produce la suficiente cantidad de productos, de mercancías que le permitan tener la suficiente holgura de dólares y divisas. Jaime, ¿cómo nos ayudas a entender eso? ¿Cómo influye? ¿Cómo se vinculan estas dos cosas, tipo de cambio flexible y la suficiente generación de divisas, el hecho de que produzca o no lo necesario Bolivia?
0: Bien. Simplificando un poco el tema, te había puesto el ejemplo de la papa hace un momento en el mercado, ¿no es cierto? Todos los ciudadanos sabemos que el precio de la papa sube y baja. Y sube y baja de acuerdo a lo que se llama la oferta y la demanda de papa. Si hay mucha oferta en el mercado, es decir, hay producción buena y se inundan los mercados de papa, el precio baja. Si es que al revés, escasea la papa, mucha gente quiere papa, el precio empieza a subir. Hemos visto en estos bloqueos cómo los alimentos subieron de precio, ¿no? Sí. ¿Por qué? Porque escaseaban, porque no había mucho. Subió el precio del pollo, no había mucho pollo. Subió el precio de la carne de vaca, ¿por qué? No había carne, ¿cierto? Entonces, la escasez o, por el otro lado, la abundancia y la demanda de la gente hacen cambiar los precios. Bien, el dólar, otra vez, tiene que tener precio respecto al boliviano. Si hay muchísimos dólares en el mercado, pues el precio va a tender a bajar, digamos. Y si hay muy poco, va a tender a subir. Y lo mismo, si la gente quiere mucho dólar, va a hacer subir el dólar. Y si ven que están tranquilos con los bolivianos, capaz que no. ¿Ok? Entonces, otra vez, siempre pensamos que el dólar es como cualquier bien que tiene un precio, ¿no? Entonces, que necesita tener un precio para comprarse y vender. Ahora, ¿qué es lo que trae dólares a Bolivia? Empecemos por ahí. ¿Por qué tenemos dólares o por qué dejamos de tener dólares? Los dólares se traen al país principalmente por las exportaciones. Vendemos cosas fuera de Bolivia y se paga eso en dólares. Y esos dólares entran al sistema financiero. La otra cosa que trae dólares, por supuesto, son las remesas. Parientes que mandan plata de afuera. Y la otra cosa que trae dólares, por supuesto, son las inversiones extranjeras. Eso también trae dólares. Y trae dólares también los préstamos. El gobierno se presta plata de afuera y le desembolsan al gobierno en dólares. Esas son básicamente las únicas o más importantes fuentes de dólares. No hay más. Ahora, si el tipo de cambio ahora se va a ir midiendo todos los días, ¿qué significa eso? Que justamente los exportadores les van vendiendo sus dólares a los bancos todos los días. Y el precio de compra-venta del dólar entre los exportadores y los bancos se va fijando todos los días. Cuando tuvimos la información, el Banco Unión le compra a un exportador a 9.70, el otro le compra a 9.75, el otro le compra a 9.69. O sea, hay unas negociaciones. Entonces, al final del día, en realidad a las 8 de la noche, el Banco Central nos va a decir oficialmente en los bancos bolivianos a qué precio se ha negociado el dólar entre los grandes vendedores de dólares y los grandes compradores de dólares, que son los bancos. Eso se llama el precio referencial, que ahora se ha vuelto el precio oficial, ¿cierto? Entonces, ¿por qué se ha hecho eso? Y era importante que haya esa referencia, porque si no, antes tenías que ir a la Camacho a averiguar, llamar sí. a tu amigo, preguntarle al vecino, ¿lo ves? Sí. No había algo que te oriente.
1: Sí.
0: Ahora sí, esa es una diferencia muy importante, y valga la aclaración, ese precio referencial que se llama, era ya la referencia desde noviembre, ¿no es cierto?, del año pasado, noviembre, diciembre, si no me equivoco. Entonces, o antes, ya no recuerdo muy bien, pero siempre hemos tenido ese mercado que nos se ha ido oficializando como precio de referencia. Entonces, así como era 9.73 ayer, hoy hemos amanecido con 9.76, ha subido un poquito. Mañana podrá subir de nuevo o podrá bajar de nuevo. Esa diferencia de antes, que estábamos acostumbrados, todo era 6.96, 6.96 el oficial, pues ahora el oficial lo tenemos que revisar todos los días. Igual que seguramente cuando vamos al mercado, preguntamos el precio de la papa todos los días, pero no necesariamente es el mismo todos los días.
2: Bueno, el reloj marca las 10:30. Vamos a hacer una nueva pausa. Enseguida vamos a continuar escuchando al analista financiero Jaime Dunn en torno al dólar. La pausa.
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10: Son las 10 de la mañana con 33 minutos. Sigamos escuchando al analista financiero Jaime Dunn en torno a la flexibilización del dólar y esos detalles que seguramente usted quiere conocer y que Jaime Dunn nos está brindando estos detalles. Continuamos, como siempre, hemos retrocedido un minutito para que usted siga la entrevista.
11: De hecho eso, y era importante que haya esa referencia, porque si no, antes tenías que ir a la Camacho a averiguar, llamar a tu amigo, preguntarle al vecino, ¿no ves? No había algo que te oriente.
10: Sí.
11: Ahora sí, esa es una diferencia muy importante, y valga la aclaración, ese precio referencial que se llama, era ya la referencia desde noviembre, ¿no es cierto?, del año pasado, noviembre, diciembre, si no me equivoco. Entonces, o antes, ya no recuerdo muy bien. Pero siempre hemos tenido ese mercado que nos se ha ido oficializando como precio de referencia. Entonces, así como era 9.73 ayer, hoy hemos amanecido con 9.76, ha subido un poquito. Mañana podrá subir de nuevo o podrá bajar de nuevo. Entonces, a diferencia de antes, que estábamos acostumbrados, todo era 6.96 el oficial, pues ahora el oficial lo tenemos que revisar todos los días. Igual que seguramente cuando vamos al mercado, preguntamos el precio de la papa todos los días, pero no necesariamente es el mismo todos los días.
12: Jaime, ¿y esta flexibilización, este modelo, si tú quieres, qué pros y contras tiene? Porque los economistas, tú sabes, al igual que dos abogados o dos periodistas, tienen siempre criterios encontrados y polémicos, controversiales. Pero tratando de verlo desde un lado frío, esto de haber flexibilizado el dólar, su cotización, y haber además puesto una sola referencia, como dices, ¿es más lo que ayuda, es más lo positivo, teniendo en cuenta cómo está la economía boliviana, o es más lo negativo que puede tener? ¿Cómo balanceamos eso?
11: A ver, primero tomemos en cuenta que para que haya todos estos dólares tiene que haber los mecanismos de transparencia, tiene que haber un mercado ágil, profundo, que el dinero, los dólares y los bolivianos que buscan dólares puedan acceder a ellos fácilmente, y los que tengan dólares puedan depositar en los bancos. O sea, hay un montón de cosas que todavía no se han terminado de poner de manera sólida. Hay muchos cambios y ajustes que todavía se tienen que hacer. Perdón. Ahora, si es que, ¿no es cierto?, como sucede con todo bien o todos servicios, hay un ajuste de precio, cambia el precio, pues eso significa que se reajustan muchas cosas. Entonces, por este ajuste, ¿qué es lo que está pasando? El dólar ha subido, ¿no es cierto?, el precio un 40%.
12: Sí.
11: El precio oficial. Y por el otro lado, al revés, el boliviano ha perdido valor frente al dólar, más o menos en un 28%. Entonces, ahí viene, por ejemplo, una devaluación. El boliviano ahora te compra menos dólares. Y los dólares te compran más bolivianos. Y eso tiene, pues, varias implicaciones en la economía. Estamos en un periodo de ajuste. Entonces, se están ajustando también varios precios. Porque hay cosas que se compran en dólares, hay cosas que se compran en bolivianos, ¿no es cierto? Y hay cosas que se compran en dólares y se venden en bolivianos. Entonces, empieza a haber una suerte de afectaciones, y hay quienes se quedan mejor que otros, porque así nomás funciona. Por ejemplo, si tú debes bolivianos respecto al dólar, ahora estás pagando con unos dólares, con unos bolivianos que valen menos. Y si pagas en cuotas aquí adelante y todavía la moneda se sigue devaluando, cada vez vas a pagar con una moneda que vale. El gobierno es uno de los deudores más grandes en bolivianos. Entonces, el gobierno empieza a beneficiarse también por eso. El gobierno también es un recaudador. Entonces, por ejemplo, un producto que vale 100 dólares, lo importas al país, entonces la aduana te liquida sobre 697 bolivianos. Te liquidaba sobre 696 bolivianos, perdón, 696. Pero ahora te va a liquidar sobre 976. Entonces, como ahora en bolivianos es más caro el producto, su precio ha cambiado por el tipo de cambio, el gobierno cobra más impuestos, porque el producto en bolivianos ha subido. Entonces el gobierno gana. Por el otro lado, los exportadores, ¿no es cierto?, ahora reciben más bolivianos por cada dólar exportado. Entonces es como que coyunturalmente están sacando un provecho por eso. Y eso va a hacer que traigan dólares a Bolivia. No nos querían traer a dólares a Bolivia porque el 6.96 no les convenía. Ahora ya les conviene, ¿no? Entonces van a empezar a traer más dólares seguramente. Ahora las familias que reciben remesas también, digamos que están en una mejor posición, porque por cada dólar recibido reciben ahora más bolivianos, ¿cierto? Ahora, los asalariados que recibimos bolivianos, como los bolivianos han ido perdiendo valor o están perdiendo valor oficialmente, bueno, se va a comprar menos cosas. Los jubilados, los ahorristas en bolivianos. ¿Por qué? Porque hay otro tema también que es importante hablar. El hecho de que la devaluación de la moneda se haya dado y ya se viene dando desde el pasado, los precios han ido subiendo, ¿no ve? Inflación se ve.
12: Sí.
11: Inflación. Entonces, la moneda nacional no solo que pierde nominalmente valor ante el dólar, sino es que ese tema hace también que los precios, ¿no es cierto?, empiecen a tener otro valor también. Entonces, ahí es donde se ha ido perdiendo el poder adquisitivo de la moneda. Hay temas económicos bien importantes detrás de todo eso. Los compradores inmobiliarios, por ejemplo, ¿no? Que pagaban cuotas en dólares al tipo de cambio oficial, ahora van a seguir pagando, pagaban, el contrato era en dólares y pagaban al tipo de cambio oficial, ahora como el tipo de cambio oficial ha subido, ahora van a pagar más en bolivianos. Los consumidores, al final también, como los precios se reajustan, el 80% de lo que se consume, 70-80% de lo que se consume en Bolivia se importa. Entonces eso también se está ajustando. Entonces ahí vamos a tener un ajuste también, seguramente ya en estos días, en algunos precios hasta que encuentren su equilibrio. Entonces, y las personas, por supuesto, que van a los bancos, antes podían sacar sus dólares y sacaban, les decían no hay dólares, les daban al 6.96. Bueno, ahora les tendrían que dar al 9.76. Entonces, fíjate cómo hay diferentes afectaciones. Ahora, eso es parte del proceso natural de que la economía se tiene que ir arreglando. Ahora, en todo esto, para que esta medida funcione, porque la idea es que si ha sido ahora colocado 9.73, 9.76 y se ajusta todos los días, no se nos dispare a 20, ¿no es cierto?
12: Exacto.
11: ¿No? Entonces, para que esta medida sea exitosa, hay varios temas que a mí me preocupan porque los veo todavía pendientes. A ver, devaluar en sí mismo no es, digamos, aunque suene irónico, no es el tema de fondo.

0: Estamos escuchando al economista Jaime Dunn, que está haciendo una explicación sobre todo las consecuencias, los pros y contras que pueden derivar de esta decisión del gobierno de flexibilizar y llevar a una especie de escala móvil la cotización del dólar. Y además una cotización que va a estar definida y normada por el Banco Central de Bolivia, que el Banco Central va a poner el monto de la cotización del dólar diariamente. Y que puede ir variando, no es un monto fijo, por si acaso, como era antes durante el gobierno del MAS, que prácticamente todo ese gobierno no se movió el cambio. Vamos a hacer una pausita y luego tal vez escuchemos un poquito más de esta explicación que nos hace Jaime Dunn.
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6: Con 49 minutos, escuchamos este bloque más a Jaime Dunn, el economista Jaime Dunn, ex candidato a la presidencia, está explicando detalles sobre lo que significa esto de la flexibilización de la cotización del dólar, los pros, los contras, ejemplos claros de qué pasa, qué condiciones tienen que darse, qué pasa si faltan dólares. Bolivia tiene condiciones como para generar la suficiente cantidad de dólares. ¿De dónde surge la generación de dólares para un país? ¿Qué pasa si faltan los dólares? ¿Qué pasa si sobran? Bueno, creo que vale la pena escuchar a Jaime Dunn didácticamente cuando explica y da ejemplos. Continuemos.
7: Y las personas, por supuesto, que van a los bancos, antes podían sacar sus dólares y sacaban, les decían no hay dólares, les daban al 6.96. Bueno, ahora les tendrían que dar al 9.76. Entonces, fíjate cómo hay diferentes afectaciones. Ahora, eso es parte del proceso natural de que la economía se tiene que ir arreglando. Ahora, en todo esto, para que esta medida funcione, porque la idea es que si ha sido ahora colocado 9.73, 9.76 y se ajusta todos los días, no se nos dispare a 20, ¿no es cierto?
8: Exacto.
7: ¿No? Entonces, para que esta medida sea exitosa, hay varios temas que a mí me preocupan porque los veo todavía pendientes. A ver, devaluar en sí mismo aunque suene irónico, no es el tema de fondo. El problema es que para devaluar tienes que tener equilibrio, que se llama fiscal, tienes que tener las cuentas en orden. Tienes que tener reservas internacionales, tienes que tener... Si una de las causas de que tienes problemas con el tipo de cambio es que no tienes dólares, pues tienes que tener dólares ahora, ¿no?
8: Claro.
7: Tienes que tener los bancos con la posibilidad de mover sus tasas de interés, que las tienen controladas ahora. Entonces el Estado sigue gastando más de lo que tiene, ¿no? Por eso... Y tienes un banco central que no es independiente, ¿no es cierto? Que hace todo lo que el gobierno dice. Además, el que ha definido esta devaluación no ha sido el banco central, ha sido el gobierno. Entonces, esas cosas preocupan. Esas cosas pueden hacer, si no se atienden, pueden hacer que este tipo de cambio, así como es flexible de 9.73, va a seguir siendo muy flexible a 20. Claro. O a 15. O a 18. Ah, sigue flexible. Sí, pero a un precio más alto.
8: O sea, ¿no es cierto? Es decir, si Bolivia no ofreciera la suficiente cantidad y volúmenes, si tú quieres, de dólares, podría irse disparando el dólar, porque bien lo dices, producto que escasea, sube de precio. Producto que tiene mucha demanda, baja. Pero si los bancos, si la economía boliviana no va a tener esa capacidad de oferta de dólares, este cambio, por muy flexible y controlado que sea, puede ir subiendo 10, 11, 12 y dispararse. Es un riesgo.
7: Pero por supuesto que sí. Ahora, obviamente, al revés también podría bajar si se da todo lo contrario. Pero pues, no es solamente un tema de que lleguen dólares de exportaciones. Ojo. Hay otro tema que también es inherente 100% al propio Estado boliviano, o el gobierno en este caso. El gobierno no puede seguir gastando más de lo que tiene. A ver, entendamos eso. Si el gobierno gasta más de lo que tiene, es lo que ha estado pasando desde 2014, se ha ido comiendo todas las reservas internacionales. El gobierno, al gastar más de lo que tiene, le pide al Banco Central que venda el oro, que venda los dólares para darle plata. ¿Por qué? Porque el gobierno gasta mucho. Si el Banco Central vende el oro, vende los dólares y se queda sin reservas. Y al no tener reservas, ya no tiene cómo, digamos, controlar el tipo de cambio. Eso es lo que ha pasado. Entonces, a quedarse sin reservas el Banco Central, nos ponemos en una situación muy compleja. Ahora, para que se haga este tipo de ajuste, la crítica constructiva que yo te digo que he estado haciendo yo, no ha sido tanto que yo digo, no debería haber devaluación. Bueno, al final ya hay que hacer el ajuste, aunque no es la mejor de las cosas, hay que evitarlo. Pero si se ha hecho, se tiene que hacer teniendo reservas internacionales suficientes, teniendo equilibrio fiscal, teniendo un banco central independiente. ¿Para qué? Para que la medida que acabas de tomar sea pues una medida sostenible, impecable e incuestionable. Ahorita el problema es que está generando, algunos analistas, y yo me incluyo en eso, genera preguntas más que respuestas. ¿De dónde vas a sacar los dólares para mantener esto? El mismo Fondo Monetario, cuando hace su análisis o provee los elementos, ¿no es cierto?, para saber si un país tiene suficientes espaldas para hacer una devaluación, utiliza una métrica que se llama el ARA, por sus siglas en inglés, la evaluación de la adecuación de las reservas. Y Bolivia está muy bajo en eso. Ahora, también hay una cosa que hay que tener claro. Nosotros no tenemos toda la información. Por ahí el banco ya ha hecho un acuerdo con el Fondo Monetario y nos sorprende el lunes que aquí está 5,000 millones. Claro. También puede estar sucediendo eso, sí. Pero no lo sabemos. Entonces, viendo la información que vemos, aquí decimos, se está construyendo la casa, pero no se ha puesto los cimientos. Eso es lo que está preocupando. Ahora los bancos. Sobre los bancos no se ha dicho nada. Asoban tampoco ha dicho nada. ¿Por qué hay un tema complejo con los bancos? Usted decía que los bancos ahora en vez del 6.96 tienen que usar el tipo de cambio oficial para cambiar dólares. Bueno, hay un temita que no es menor. Los bancos tienen una deuda pendiente y el Banco Central con los bancos de más de 2,000 millones de dólares por los depósitos en dólares.
8: Sí.
7: Bien, entonces, ¿por qué se ha hecho esta devaluación? ¿Ahora puedo ir al banco y sacar mis dólares? No, porque esta devaluación no trae dólares, no genera dólares. Claro. Entonces, el problema es el siguiente, el que yo veo que puede darse. El banco ha hecho un cronograma de devolución de dólares, el gobierno, a partir del 15 de julio.
8: Sí.
7: Pero si el anterior viernes ibas al banco y decías, dame mis dólares, el banco te decía, no tengo dólares, pero te los doy si quieres a 6.96, te decía, ¿no?
8: Sí.
7: Y por eso no iba. Bien. Pero hoy, 30 de julio, puedo ir al banco y decirle, quiero mis dólares. El banco va a decir, pues ya te he dicho, no tengo. Entonces le voy a decir, ya no te preocupes, papá, dámelo a 9.76.
6: ¿Qué tal? Ahí está Jaime Dunn. Interesante, Jaime, porque es muy detallista, muy, muy preciso en observar aspectos que son condicionantes y que hay que cuidar mucho en esta determinación, en esta política cambiaria que ha definido el gobierno para flexibilizar la cotización del dólar. Es decir, ya no es única, no es rígida, no es estática. Cada día varía y la nueva cotización la define el Banco Central de Bolivia. Pros y contras acaban de escuchar y explicar, escuchar y la explicación que da Jaime Dunn. Para tomarlo muy en cuenta, dice Jaime Dunn, para que esta política de flexibilización en la cotización del dólar funcione, Bolivia tiene que producir dólares. Es decir, tiene que generar dólares. Tiene que producir, exportar, o tal vez a través de un préstamo, no lo sabemos. O atraer inversión extranjera, que eso muy rápido, en el mediano, en el corto plazo, eso no creo, no se va a dar. Pero Bolivia tiene que generar dólares. ¿Y cómo se genera dólares? Produciendo. ¿Qué produce Bolivia al margen de las consabidas materias primas que pueden bajar o subir? Pero condición, dice Jaime, Bolivia tiene que tener la capacidad de ofrecerle a su sociedad dólares. Generar dólares, producir, exportar. ¿Cómo va eso? ¿De dónde? Banco Central de Bolivia independiente. Y luego un déficit fiscal bien manejado. Es decir, que el gobierno no gaste más de lo que genera. Si esos ejes no se cumplen, no habrá política cambiaria, flexible o la que sea, que funcione. Ojo, ¿no? A tomarlo en cuenta. 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
19: Es la hora 11 en punto.
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10: En entrevista con Herbol, el director de la carrera de mecánica de la Universidad Mayor de San Andrés, Jaime Sánchez, informó que existen acercamientos con el gobierno para verificar la calidad del combustible que llega al país. Escuchemos sus declaraciones.
20: Sí, justamente el nuevo gerente comercial, hablamos ya con él y hasta hoy en la tarde le vamos a mandar una nueva propuesta, porque él siempre ha estado entendido de este tema, pero lamentablemente habían autoridades por encima de él que tomaban otro tipo de decisiones. No esperemos que ahora el escenario sea el correcto, el adecuado para poder avanzar. Y como usted dice, ¿no? O sea, la población en este momento está en ascuas, no sabemos cuánto durará esta. Es como el ojo de la tormenta a veces, ¿no? Cuando uno está en el medio del ojo de la tormenta, no hay viento, se ve clarito el sol, pero es hasta que pasa el ojo y vuelve a remeter con todo el otro lado del ojo de la tormenta, digamos, ¿no?
10: En Cochabamba comenzó la Cumbre Nacional de Empresarios Privados. El encuentro tiene el objetivo de asumir medidas ante la crisis que atraviesa el país.
21: Gracias, así es. En Cochabamba se realiza una importante actividad del empresariado privado nacional. En este encuentro, el presidente de la Cámara de Industria y Comercio de Cochabamba señaló que es imprescindible una reforma judicial y también una reforma constitucional para el tema de las elecciones judiciales.
22: Involucra planificación, modificaciones normativas, considerables en algunos casos la erogación de recursos públicos. Destacamos lo siguiente. 1. Apoyar y gestionar la realización de las elecciones del órgano judicial para los cargos que permanecen vacantes. No existe seguridad jurídica. 2. Generar una modificación parcial a la Constitución sobre temas específicos, tales como la reforma de elección de las autoridades del órgano judicial mediante voto popular.
21: Con esta información, retorno a estudios.
10: Alcaldes de varios municipios de Cochabamba están reunidos para trabajar en un plan de reactivación económica.
12: Ante la convocatoria de Manfred Reyes Villa, en este momento en Cochabamba varios alcaldes están reunidos para poder trabajar en un plan de reactivación económica. Tomando en cuenta que son municipios productores, van a tener espacios para poder ofrecer directamente sus productos.
16: Poder lograr realmente una reactivación económica. Igual hemos invitado a alcaldes provinciales que vengan acá. Tienen varios productos, aquí vamos a darles espacios, lugares para hacer las ferias sectoriales. Queremos una real reactivación económica, no un simple discurso. Y obviamente me interesa que también no se olviden que Cochabamba no es solamente la provincia cercado, Cochabamba son 16 provincias, nos vamos a ayudar a todos. No importa los colores políticos, nada, aquí lo que interesa es la reactivación económica después de más de 50 días de paro.
12: En este momento continúa la reunión. En el informe, Iván Camacho de Radio Cancha Parlaspa, Herbol Cochabamba.
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10: 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La presidenta electa del Perú, Keiko Fujimori, plantea fortalecer la cooperación Perú-Bolivia con libertad, democracia y desarrollo. Keiko Fujimori, electa como presidenta de Perú, manifestó su intención de fortalecer la cooperación con Bolivia y trabajar junto al mandatario boliviano Rodrigo Paz. Fujimori se expresó mediante su cuenta de X en respuesta a la felicitación del presidente Paz por su elección. Estoy segura de que podemos trabajar juntos para fortalecer la cooperación entre nuestros países y seguir consolidando la libertad, la democracia y el desarrollo de nuestra región, publicó la recientemente electa del Perú. Keiko fue confirmada como ganadora de las elecciones en Perú por menos de 50.000 votos sobre Roberto Sánchez tras un ajustado conteo de balotaje.
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23: Vamos a escuchar a Javier Aguirre, técnico de México, hoy día enfrenta a Ecuador esta noche buscando su pase a los octavos, que es la máxima potencialidad que tiene el equipo mexicano.
24: Y la gran diferencia, sin lugar a dudas, es nuestra localía, ¿no? Yo creo que eso es como nunca, es nuestro gran jugador número 12. No quiero decir que en otros lugares no nos apoyen, ni muchísimo menos. La afición mexicana es le gusta, es alegre, va, viaja mucho, pero así estamos conscientes de que estamos con un país detrás de nosotros y eso nos motiva muchísimo, fíjate, muchísimo.
23: Entonces, la palabra de Javier Aguirre, recordemos que contra Ecuador van a jugar a partir de las 9 de la noche esta fase de 16avos. Para los sudamericanos es una difícil parada por esto de enfrentar a los locales. Marcelo de la Cruz, Herbol Mundial.
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11 de la mañana con 7 minutos. Y sin duda que la falta de plata en el país es uno de los factores que siempre ha marcado nuestros designios. Como país subdesarrollado, pobre, pese a que todo el mundo sabe que estamos sentados en una silla de oro, ¿no? Pero ¿de qué nos sirve saber eso? De nada, solamente para el cliché nada más. Tenemos nuestras sillas de oro de varias formas, pero que nunca las hemos aprovechado y es más, las hemos dilapidado. Nos han dado silla de oro y hemos usado la silla de oro para ponernos de sombrero, para trocearla y rifarla a pedacitos. Realmente, cuando podíamos haber sido un país en potencia, ¿no? Y eso es largo de debatir y las causas y por qué no fue posible, en fin. Pero lo que ocurre es que siempre nos falta plata, para todo, siempre necesitamos dinero, dinero, dinero. Y prueba de ello, por ejemplo, es el reclamo del Tribunal Supremo de Justicia. Bueno, el órgano judicial en realidad, ¿no? Y las instancias que tiene. Están amenazando con un paro, ¿sí? Jueces, en fin, vocales, los juzgados. Porque le están diciendo al gobierno, ¿sabe qué? El presupuesto que tenemos ya no nos alcanza. No da ya, ni para hojas, ni cosas. Necesitamos un mejor presupuesto para también administrar de mejor manera la justicia. No hay plata, necesitamos más. Háganos caso, señor gobierno. Y si no nos hace caso, vamos a parar, vamos a hacer un paro. Bueno, espero que el órgano judicial no bloquee, ¿no? Ya eso sí que sería ya lo último, ya. Como en Condorito, por favor, bajen este país o paren este país, quiero bajarme. Si anunciaran un bloqueo de caminos. Pero por lo menos hasta acá han anunciado paro, paralizar actividades si es que el gobierno no les mejora su presupuesto. Sí, el órgano judicial. El gobierno ha respondido ante esa advertencia. En el periódico digital Derbol está una nota que dice: el gobierno cuestionó este lunes la amenaza de un paro nacional del órgano judicial para demandar un incremento presupuestario y calificó esa posibilidad como un hecho inaudito y una medida de presión de carácter corporativo sindical, aunque ratificó su disposición a dialogar con las autoridades judiciales. El pronunciamiento fue realizado por el vocero presidencial José Luis Gálvez en respuesta a las declaraciones del magistrado Rommel Saucedo, quien, en representación del órgano judicial, anunció el envío de una nota al Poder Ejecutivo para solicitar atención a sus demandas y advirtió que, de no ser escuchados, se convocaría inicialmente a un paro de 24 horas con la posibilidad de ampliar la medida de manera escalonada hasta llegar a un paro indefinido. El anuncio de un paro en el órgano judicial es un hecho inaudito y su sola mención o sugerencia es reprochable, afirmó el vocero gubernamental. Agregó que la crisis del sistema judicial no se soluciona con un paro y sostuvo que, si la medida llegara a concretarse, las consecuencias serán de entera responsabilidad de quienes convoquen. El vocero señaló que nunca antes en la historia republicana del país magistrados de los más altos tribunales habían planteado una paralización que prive a la población del servicio de justicia. ¿Qué tal este otro peliculón? Esta otra novela que se abre el telón. Próxima presentación. Porque nosotros así vivimos, ¿no? De película en película. Algunas de comedia, otras de ciencia ficción, otras de terror, como la de los bloqueos, ¿no? Y así nuestras películas se van poniendo en cartelera. Ahora surge este otro peliculón. La amenaza del órgano judicial, sí, magistrados, vocales, jueces que le dicen al gobierno, señor, tiene que mejorar nuestro presupuesto y si no vamos a ir al paro. El gobierno indignado responde y dice, esto es inaudito, esto tiene un carácter sindicalista, ¿cómo es
posible que amenacen con... Y si no hay plata y si realmente el órgano judicial está a las pailas o a las cachuchas, como se dice, hay que darles, pues, habrá que atender esa demanda. Y como lo que les decía, ¿no? Siempre aterrizamos en la falta de plata toda la vida en nuestro país. Ahora la justicia y el órgano judicial están reestructurados, porque una reestructuración seguramente pasa por todo eso, ¿no? De optimizar mejor los gastos, el uso del dinero que tiene el órgano judicial, que se requiere más jueces, parece que sí. Las causas son, pero infinitas. A los bolivianos nos gusta por todo y por nada meternos un juicio. Ya se imaginará el chorizo de expedientes, causas que hay en los juzgados. Pero la tan mentada y famosa reestructuración que debería implicar de manera integral todos estos aspectos, el económico, el financiero, personal, institucional, en fin. ¿Qué será de la famosa reestructuración de la justicia de nuestro país? ¿Habrá comenzado?

0: Bueno, el gobierno de Rodrigo Paz lo logrará. ¿Por dónde están comenzando? ¿Qué es lo que vamos a poder ver como palpable los ciudadanos? No, no, cháchara, no. Sí, estamos en una lógica de cambios institucionales, progresivos que se van a ir implementando. Pajas, como decimos los periodistas. Pajas. Cosas concretas, reales, medidas al grano. Tal cual, 2 más 2, 4, esta es la medida, señores, tiempo de resultado este, se va a ejecutar esto, así, así, así, así, 1, 2, 3, ya vamos, desde mañana. De eso, que yo sepa o me acuerde, cero, nada hasta ahora. El actual gobierno lo hará, el MAS no lo pudo hacer. En 14, 15 años de famoso proceso de cambio, nunca pudo hacerlo, todo lo contrario. Agarró a la justicia por donde quiso, la manoseó como quiso, la usó como quiso. Hasta fallo, imagínense, un fallo que decía que la reelección indefinida es un derecho humano. ¿Se imaginan a qué extremo llegaron de usar como Kleenex, como papel higiénico a los magistrados de ese entonces? Y se dejaron usar, además ellos, les encantó. Los usaron y al basurero. Aunque no, les dieron unas pegas luego, también claro, obviamente, de alguna manera tenían que pagarles, pero asqueroso, ¿no? Reprochable, repudiable, repugnante. Y esa famosa reestructuración de la justicia, ¿cuándo llegará, no? ¿En qué estará? ¿Por dónde estará comenzando? ¿Cómo se hará? ¿Qué resultados concretos nos mostrarán? Decisiones. En eso deberíamos pensar como lo macro y como consecuencia tal vez pensar en mejorar el presupuesto. ¿Será? ¿O es que tal vez usted se instala nomás una buena hamaca, bien, bien tesadita, se echa y a esperar ahí la reestructuración de la justicia? 11 de la mañana con 15 minutos.
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7: Once de la mañana con 18 minutos, la educación. Eso sí que es súper importante para un país, la educación. No el adoctrinamiento, por si acaso, de acuerdo al régimen.

0: ¿Con qué mirada? ¿Con qué potencialidades? Y en función a eso, por consenso y acuerdo, diseñar una currícula. Escolar, universitaria, en fin. Transversalizada toda. Con esos principios motores que mueven a esa sociedad, en este caso la boliviana. Los bolivianos sí, hemos acordado que queremos llegar aquí. Queremos ser esto, como nación. Y la educación es la palanca que permite eso. No del jefecito de turno, ni del partidito, ni del gobiernito de turno. Y en la educación sí que habría que invertir. Ahí sí que creo que nadie se quejaría que se invierta todo lo que se pueda para potenciar a quienes van a ser los futuros profesionales, presidentes, diputados, senadores, en fin. Les hablo de esto porque se viene el Foro Internacional de Innovación Educativa 2026, organizado por la Universidad Franz Tamayo, universidad privada, la conocida UniFrans. ¿Pero qué es este Foro Internacional de Innovación Educativa? ¿Qué hay que innovar? ¿Cómo? ¿Con quiénes? ¿A partir de qué herramientas? ¿Qué no está innovado en este momento? ¿Qué tipo de innovación necesita una sociedad como la boliviana? Nos hemos contactado con Eva Foronda, la decana académica de UniFrans, sede de La Paz. Eva, ¿cómo está? Un gusto saludarla. Buen día, bienvenida. El Foro Internacional de Innovación Educativa 2026. Lo organizan ustedes como UniFrans. ¿Qué es este foro? ¿En qué consiste, Eva? Bienvenida.
1: Muchas gracias, Pablo. Muy buenos días. Gracias por este espacio. Y a ver, respondiendo a su pregunta, el Foro de Innovación Educativa, que en esta gestión 2026 estamos ya en la séptima versión, es un encuentro que reúne a especialistas, reúne a autoridades, a docentes, a investigadores, a estudiantes, a universidades y a distintos actores que están vinculados al desarrollo educativo. Como usted ya ha hecho una introducción, en este foro nosotros nos hacemos varios planteamientos de cómo seguir mejorando la educación y qué decisiones, estos principales actores, qué decisiones debemos tomar para que la educación siga siendo una herramienta de desarrollo, siga promoviendo la movilidad social y vayamos hacia la transformación al 2030.
0: Eva, ¿cuántos países participan de este foro internacional?
1: Bueno, tenemos invitados de distintos países. Voy a mencionar entre las personalidades internacionales que nos van a visitar. Por ejemplo, va a estar Javier Medina de CEPAL, Yuma Insolia de la UNESCO y de la ISECAL, Nina Smith es CEO de Siemens, Rodrigo Frávega, que también es profesor invitado del MIT y del Media Lab, Cristina Arandia, que va a hablar sobre inteligencia artificial, junto con Carmelé Pérez de la Universidad Mondragón de España, Luz Banzuli, que va a venir del Tecnológico de Monterrey, Santiago Acosta, que es rector de la Universidad Técnica Particular de Loja, entre las personalidades que van a participar de este foro.
0: Cuando se habla de repensar lo educativo en Bolivia, ¿qué significa eso? ¿Por qué hay que repensar lo educativo en Bolivia? Yo sé que está lo tecnológico de por medio, la IA, las plataformas hoy en día, las redes, el internet, en fin. Pero más allá de eso, la sociedad boliviana tiene ciertas características, está alertando, está anunciando algo la sociedad boliviana que requiere repensar y replantear la educación en función a eso que es la sociedad boliviana o a dónde deberíamos apuntar.
1: Sí, este espacio, este foro de innovación educativa lo que pretende es discutir y hacer un contrato educativo hacia el 2030. Esto convencidos de que Bolivia ya no debe ser solo un espectador de lo que está ocurriendo en materia de educación, sino Bolivia quiere convertirse en una parte activa del desarrollo de la educación y la innovación. Como usted mencionó,

0: Mencionaba uno de los temas que se va a discutir en el foro es qué papel juega la inteligencia artificial en esta conversación. Sabemos que la inteligencia está cambiando, la inteligencia artificial está cambiando la educación, pero no solo está transformando la forma en que enseñamos, sino estamos evaluando, estamos cambiando la forma en que investigamos, la forma en que gestionamos y formamos a los nuevos profesionales y también la forma en que personalizamos las experiencias de aprendizaje. Acá el punto no es preguntarnos si la inteligencia artificial va a reemplazar a las personas, sino la pregunta importante en este escenario es cómo vamos a usar la inteligencia artificial para potenciar aquellas habilidades que siguen siendo humanas, como por ejemplo el pensamiento crítico, la creatividad, la ética, la empatía, la colaboración y además la capacidad que debemos tener en el proceso educativo para acompañar a las personas en su proceso de aprendizaje.
1: Usted bien lo decía, Eva, la creatividad y la capacidad crítica, eso no nos van a dar eso los robots, las máquinas, los chips ni las computadoras. Yo creo que jamás lo van a poder hacer. ¿Y eso cómo se le da al ser humano, Eva? ¿Qué tienen que potenciar las universidades para que el ser humano sea eso, cada vez más humano y no más robot, y sea sensible por sobre todas las cosas? Capacidad de crítica y cómo hacer que estos chicos sean creativos y no queden adormecidos ahí, ¿no? Con él. Pero todo el tiempo es así, ¿no? O sea, absortos y muriendo su capacidad creativa. Ahí la universidad, ¿qué rol juega? ¿Cuál es la receta?
0: Bueno, nos hemos replanteado esto ya en la formación universitaria. Sabemos que hoy en día formar un profesional no puede pensarse solo como una carrera que empieza y termina con el título, ¿no? Eso era antes. Hoy en día la formación ya no es entrar a la universidad, estudiar conceptos de memoria, recibir el título e ir a conseguir un trabajo. Sabemos que no solo ahora, sino en el futuro, los estudiantes que estamos recibiendo ahora, posiblemente cuando se estén titulando en 4 años, van a necesitar actualizarse muchas veces a lo largo de su vida, porque lo que aprendan hoy en día en la universidad puede ser que necesiten desarrollarlo cuando sean profesionales. Entonces, en el foro de innovación educativa, precisamente abordamos temas como estos, como qué competencias debe desarrollar hoy en día el estudiante para poder desarrollarse en un ambiente laboral cada vez más competitivo. Además de competencias, qué microcredenciales puede también ir adquiriendo durante su formación profesional, qué certificaciones. Cómo desarrollar habilidades para el aprendizaje permanente y para las nuevas trayectorias educativas que tiene que atravesar este profesional. Hoy en día las universidades tienen un rol fundamental porque tienen que formar profesionales capaces de adaptarse, de aprender, de desaprender y volver a aprender y a desarrollar nuevas competencias cuando sean profesionales. Pero además, también no solo formamos personas con competencias técnicas, también tenemos que formar personas capaces de innovar, capaces de emprender, capaces de crear soluciones. No se trata únicamente formar buenos empleados, que antes ese era el antiguo concepto de la universidad. Se trata de formar empleados para el presente, que sean también líderes, que sean emprendedores y que sean también futuros generadores de empleo.
1: Eva, la adaptación a este nuevo micro o macrosistema, si usted quiere, de aprendizaje académico, en fin, la adaptación de las universidades está en proceso, es algo muy complejo, va a tomar su tiempo o se han dado ya pasos grandes.
0: Hemos dado grandes pasos en este proceso de educación, en este proceso de innovación y de alinearnos a los estándares de calidad internacional. Por eso también uno de los ejes que vamos a tocar en el foro de innovación educativa es la cooperación internacional y la producción de conocimiento, porque sabemos que no lo podemos hacer. O sea, esta innovación, esta capacidad de desarrollar nuevas competencias en los futuros profesionales, no se puede hacer solo, sino lo tenemos que hacer a través de acuerdos y de cooperación internacional. Este es uno de los ejes también que vamos a tocar en el foro de innovación educativa, porque sabemos que los desafíos que enfrentamos hoy en día en la educación no son solo locales, ¿no? La transformación tecnológica, la empleabilidad, la calidad educativa, la investigación y la sostenibilidad son temas que atraviesan a toda Iberoamérica. Entonces, la cooperación del futuro no se puede medir solamente por la cantidad de contratos que firmamos con otras instituciones, sino también la medimos por la capacidad de generar conocimiento, de compartir esas capacidades con otras instituciones, además de impulsar la movilidad y movilidad no solo en nuestros estudiantes, sino también en nuestros docentes, de desarrollar investigación conjunta con otras instituciones y de producir soluciones que sean relevantes para nuestra sociedad.
1: Eva, es decir, que uno de los principales logros que pretenden ustedes concretar con este foro es la cooperación internacional, esta especie de sinergias con otros países y otras universidades. Tal vez por ahí iría el principal mensaje que quiere lograr alcanzar este foro.
0: Así es, en el foro buscamos fortalecer esa mirada que Bolivia y la región puedan pasar a adoptar soluciones, no solo adoptar soluciones, sino también crear soluciones. Iberoamérica no solo debe importar modelos educativos, sino también estamos convencidos que tenemos que crear respuestas propias desde nuestra propia realidad y desde nuestros propios desafíos. Sabemos que somos capaces de poder generar y también vamos en el futuro poder exportar nosotros modelos educativos desde Latinoamérica.
1: Eva, para terminar, tal vez la invitación, reiterar la invitación al foro y el mensaje a esa comunidad de estudiantes y docentes universitarios.
0: Muchas gracias. Queremos invitar a toda la población a participar en esta séptima versión del Foro de Innovación y Foro Internacional de Innovación Educativa, porque la educación es un tema que nos involucra a todos. Este foro es una oportunidad para escuchar expertos, para conocer experiencias internacionales, para reflexionar sobre la inteligencia artificial, sobre la innovación, también sobre la empleabilidad y también sobre políticas públicas, porque no podríamos hacerlo solo de instituciones privadas. Pero sobre todo en este espacio queremos pensar juntos sobre la educación que necesitamos para construir el 2030. Entonces, la invitación a todos para que sean parte de este espacio, porque el futuro nos espera. Se diseña, se conversa y se construye hoy.
1: Eva, le agradezco mucho por su tiempo, por sus respuestas y por haber participado en el programa con este importante foro internacional que está impulsado y promovido por la UniFrance. Que sea hasta cualquier momento.
0: Muchas gracias, Pablo. Un gusto.
1: Hemos conversado con Eva Foronda, decana académica de UniFrance, sede La Paz.

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0: mañana con 35 minutos y en el panorama internacional el drama que significa Venezuela, este casi doble sismo que ha sufrido, los muertos que han superado la barrera de los 1000, qué terrible. En Venezuela, nunca mejor dicho, eso más tenía que ocurrirles. Por si fuera poco todo lo que ya vivió este país. Infobae dice que los rescatistas trabajan sin descanso mientras crece el temor a una crisis humanitaria tras el sismo en Venezuela. Infobae, que está haciendo el seguimiento minuto a minuto de lo que ocurre en Venezuela, señala y dice: las autoridades venezolanas elevaron a 1.719, ya acercándose a los 2.000. El número de muertos por el doble terremoto de magnitud 7.2 y 7.5 que sacudió la zona costera de Venezuela el pasado miércoles, según el último informe oficial difundido el lunes al mediodía. La emergencia provocó graves daños en el estado La Guaira, donde el gobierno declaró el área de desastre y estableció control militar. El titular del Parlamento, Jorge Rodríguez, informó además que los terremotos dejaron 5.034 heridos, mientras que 15.866 personas permanecen damnificadas y otras 22.619 reciben atención en centros de salud. Naciones Unidas estima que podría haber hasta 50.000 desaparecidos. Las operaciones de búsqueda y rescate continúan 6 días después del desastre, con el despliegue de una mayor cantidad de maquinaria y la llegada de rescatistas internacionales. La Guaira permanece como el principal foco de las tareas de emergencia, al concentrar la mayor cantidad de víctimas y daños materiales, mientras la zona sigue bajo vigilancia de las fuerzas de seguridad. Bueno, y se teme, ¿no?, que pudiera haber una crisis humanitaria. Las Naciones Unidas estiman que la cantidad de desaparecidos podría llegar a 50.000. ¿Qué quiere decir desaparecido? Personas que están atrapadas bajo los escombros, puede ser que alguna de ellas, no todas, por supuesto, con vida. Hay personas que en terremotos han sobrevivido muchos días bajo los escombros, que estén con vida, pero en otros casos, personas aplastadas por los derrumbes de edificios, casas, que solamente ya sus cuerpos, sus cadáveres están ahí y hay que rescatarlos. Estos desaparecidos hasta el momento, según las Naciones Unidas, podrían llegar hasta 50.000. ¡Qué pena! La cifra oficial de fallecidos, la cifra oficial que han dado las autoridades venezolanas hasta el momento, es de más de 1.700 muertos, más de 1.700 personas que perdieron la vida. Veremos a cuánto va a llegar al final esta cifra y el temor de la crisis humanitaria que también pueda generarse en Venezuela como consecuencia de la falta de los, en algunos casos, los servicios, las tareas de rescate, el hecho de que los desaparecidos permanecen bajo los escombros, la economía perjudicada. Qué pena. Qué terrible lo que le ha pasado a Venezuela con este doble sismo. 11 de la mañana con 40 minutos y le voy a preguntar a mi compañero Hugo para un poquito respirar mejor, abrir la ventanita, airecito un poco más fresco. Un poquito más frío, y la música siempre te permite esa posibilidad, los aires musicales. Hugo, ¿algún aire musical o nada? Cero, ventanas cerradas.
1: Bueno, sí, enclaustrado, pero no hay nada.
0: Totalmente cerrado.
1: Sí, impermeablemente separados de la realidad los oyentes en cuanto a la música.
0: No, no han dicho nada, no se han conectado.
1: Sí, yo creo que están con Chacaltaya, yo pienso.
0: Tal vez están con Chiqui Chiqui, ¿no?
1: Bueno,
0: escuchando, pues, escuchando música, bueno, tal vez más alegre, ¿no?
1: Tal vez más alegre, tal vez una radio mundial. Bueno, tenemos tantas emisoras que nos acompañan musicalmente también, ¿por qué no decirlo? Están ahí. Y hay gente que quiere noticias, quiere estar en... informada, en fin, así que hay de todo un poquito, pero Sol. Por cierto, a ver, alguien me ha hecho llegar una canción. ¿Alguna vez? No creo que alguna vez. Yo creo que hasta has dedicado. Bueno, eso es lo
0: porque
1: que...
0: si no, yo sugiero una canción.
1: Hay una canción ya.
0: A ver, a ver, a ver.
1: A ver, este es un video oficial, como dice... ¿La conoces?
0: ¿Eso suena a Scorpions?
1: Sí, señor.
0: Exacto. ¿Quién está rockeando a esta hora? No rocoleando, sino...
1: Rockeando.
0: Rockeando.
1: A ver, dice, buen día, el bol, le escribe Sergio Chambi, saludos desde la ciudad de El Alto. Gracias a Sergio, él está rockeando, no sé si en casita, tal vez en alguna oficina... Bueno, algún taller, pero es Sergio Chambi. Le enviamos un fuerte abrazo a él.
0: Bien, Sergio. Bueno, agarra, sujeta bien tu guitarra. Y dale pues, Sergio, ahí vamos.
1: Vamos.

0: Bueno, ya estaba observando aquí con su video original, Scorpions, Pedro. Le agradecemos a Sergio Chambi.
1: ¿Qué tal, Scorpions? Inconfundible, ¿no?
0: No, es sí. La voz, la guitarra.
1: Bueno, ahí está Sergio, ya te has dado el gustito, has disfrutado de tu canción. A ver, cambiemos ahora el horizonte, el rumbo. Tanto que se habla de salud, dinero y amor. Amor, dinero y salud. ¿Será cierto?

0: Ahí está la canción. Los tíos queridos.
1: Los tíos queridos.
0: Salud, dinero y amor. El que tenga un amor, que lo cuide, dice, que lo cuide. Y los que tengan dinero y salud, no lo tiren, pues, no lo dilapiden. La salud no se tira. Si no tiene salud, ¿de qué le sirve todo el dinero del mundo? De nada, absolutamente. Otro va a disfrutar, como dice esa morenada, ¿no? Bien graciosa. Otro va a dormir en tu cama. Otro va a manejar tu auto.
2: Es verdad eso.
0: Lamentablemente.
2: Es lamentablemente.
0: Entonces mejor cuiden pues la salud. Si usted quiere dormir y aprovechar bien su cama y manejar su auto, cuide pues también su salud. Y si tiene un amor lindo, cuídelo. Los amores.
2: Bueno, el amor. ¿Y cómo, no es cómo se cuida? ¿Cómo se cuida?
0: Uf, yo podría dar algunas fórmulas que de pronto algunas funcionaron, otras no. Pero los amores no son fáciles, Hugo, amigos oyentes. Ni de cuidar, ni de comprender. Requiere de mucha entrega. A veces épocas, tiempos muy complicados. Y no es un amor. El solo hecho de que llegue el amor a la vida de alguien, Hugo, no es la taza de leche eterna. No, no. Todo lo contrario. Diría yo que se abre una gran compuerta de desafíos, si no grandes y a veces duros.
2: Si no la quieres o no lo quieres, te estás colocando una carga, nada más, así de sencillo para mí. Mejor es que estés solo o sola, si es que no amas, si es por interés, igual es una soga al cuello con
0: o
2: el
0: tiempo.
2: O por
0: otro factor, ¿no?
2: Claro.
0: Que te hubiera llevado.
2: Sí.
0: Pero cuando hay sentimiento, en eso coincido plenamente. Cuando hay sentimiento, ninguna montaña es imposible. Absolutamente. Por muy empinada que fuera. Sí, de eso se trata. Hugo, no, a los oyentes, ahora también seguro que pensaron que no iba a haber música y les valió un pito, un pepino, un comino, un cacahuate. La música, ¿no?
2: Un rábano.
0: Excepto a Sergio. Excepto a Sergio, que lo excluimos y apareció. Pero nosotros tenemos una cancioncita por ahí en nuestra reservita.
2: Sí, la vamos a colocar, Pedro, pero después de esta pausita comercial que todavía tenemos. Pero quiero creer que la gente está ocupada, está cocinando, está trabajando. Yo pienso que eso está sucediendo.
0: A ver.
2: A tantos días, complicados, creo que están con las manos muy ocupadas.
0: A ver, hagamos nuestra pausa.
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0: jornada. Fue la sugerencia de Pedro Saúl.
1: ¿Qué tal?
0: ¿Qué ha pasado?
1: ¿Cañón?
0: ¿Qué ha pasado?
1: ¿O no, no cañón?
0: Está bien, buena canción.
1: Ahora creo que hay...
0: hay una canción.
1: Hay una sugerencia.
0: Sí, sí, llegó un poquito tarde, pero a ver, escuchemos. We're going to the wild, wild side. Tiene poder en el ritmo, ¿eh? Dice, buen día, Herbol. Muchísimas gracias por su linda compañía. Por favor, quería solicitar un tema de Scooter. Así, así titula esta canción. Bueno, por la falta de tiempo, tengo 30 segunditos, Pedro, que dice otro mensajito. No sé por qué tan tarde, a ver. Buen día, ¿puedo pedir una música, por favor?
1: Muchas gracias. Yo creo que ahí está nomás tu dedo, corte y chao, nos vamos.
0: Sí, ya así
1: estamos
0: es.
1: Al límite.
0: Exactamente, tengo 10 segunditos más, dice buen día. Un saludo muy cordial, les escribo de la Sociedad Dante. Un abrazo para todos. Bueno, hasta ahí, Pedro. Hasta el día de mañana.
1: Hasta mañana.
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5: Es la hora 11:59.
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0: Amigas, amigos, oyentes, muy buenas tardes. Bienvenidos a las informaciones en esta jornada. Últimas horas de este mes de junio. Hoy despedimos el sexto mes. Hoy martes 30 de junio de 2026. A continuación, lo más trascendental de esta primera mitad de jornada en nuestros titulares.
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0: Tras la amenaza de paro de magistrados, el gobierno y el órgano judicial se acercan al diálogo. El presidente del Senado considera que está fuera de lugar la amenaza del paro judicial. La alcaldía de Cochabamba pide diálogo al Poder Judicial y rechaza las medidas de presión por demandas presupuestarias. La Cámara Nacional de Automotores rechaza el proyecto de ley de nacionalización de autos chutos y señala que no se puede legalizar un crimen. El ministro de Obras Públicas anuncia que todo es posible en cuanto al proyecto de ley de nacionalización de autos indocumentados. Destituyen al gobernador del penal de San Pedro en La Paz e instruyen investigar una presunta fiesta del ex edecán de Evo Morales. En la cumbre de empresarios privados plantean medidas económicas, fiscales y sociales para la salida a la crisis del país. El Banco Central de Bolivia califica de positiva la flexibilización del cambio del dólar. El vocero presidencial prevé que la fluctuación del dólar no será dramática, salvo que haya un proceso especulativo. El cono sur de Cochabamba se encuentra en emergencia por la falta de diésel y la sequía que afecta a la agricultura. Estas y otras informaciones aquí en su noticiero Bolivia en Contacto.
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0: Iniciamos con las informaciones. Reiterados nuestros saludos y abrazos para cada uno. 12:03. Tras la amenaza del paro de magistrados, el gobierno y el órgano judicial se acercan al diálogo.
1: Luego de las amenazas de paralizar las actividades judiciales durante 24 horas, el órgano judicial dio señales de acercamiento al diálogo con el gobierno para que sus principales demandas sean atendidas.
2: Para analizar esta apertura y acudir al diálogo, que además que es un deber, es una obligación resolver nuestros problemas desde el marco de la institucionalidad. Eso es lo que queríamos y lo aceptamos, obviamente.
1: El magistrado del Tribunal Supremo de Justicia, Carlos Ortega, calificó como positivas las declaraciones del vocero gubernamental al considerar que abre la posibilidad de instalar una mesa de diálogo entre ambos órganos del Estado, el judicial y el ejecutivo.
2: Nosotros necesitamos construir urgente una infraestructura tecnológica que nos permita modernizar los sistemas de acceso a la administración de justicia. Necesitamos crear juzgados para superar la mora judicial, y esto tiene relación precisamente con la infraestructura tecnológica.
1: Ortega justificó las medidas asumidas por el órgano judicial al señalar que la administración de justicia enfrenta serias limitaciones económicas y requiere mayor cantidad de recursos para impulsar la modernización del sistema judicial en Bolivia.
2: Para hacer esto, ¿qué se requiere? Recursos económicos. Miren, el órgano judicial se está quedando como la otra institución de correos de Bolivia. Seguimos despachando expedientes y trayendo expedientes en flotas, en couriers, cuando el mundo tecnológico nos dice que este mundo ha cambiado.
1: Desde Sucre, Iván Ramos, Periodismo que Cuenta.
0: Son las 12:05. Nos vamos con informaciones hasta Cochabamba con Wilson Gisbert. Wilson, buenas tardes. Bienvenido. Adelante, por favor.
3: Muchísimas gracias, Hugo. Un gran abrazo desde Cochabamba. La alcaldía pide diálogo al Poder Judicial y rechaza medidas de presión por demandas presupuestarias.
4: El secretario de Gobernabilidad del municipio de Cochabamba, Walter Flores, lamenta que el Poder Judicial esté amenazando con medidas de presión en demanda de una asignación de mayor presupuesto. Flores pidió a las autoridades judiciales acudir al diálogo y no a amenazas de paros. Todas las instituciones tienen problemas económicos y el incremento de presupuesto no debe ser motivo para paralizar el Poder Judicial, señaló Flores.
5: Yo pienso que bloqueos y paros es lo que menos necesita ahora mismo el país, venga de donde venga, y para ello creo que es importante que el diálogo vaya a primar siempre ante cualquier requerimiento o solicitud que vengan de los sectores, así que más aún que estamos hablando de la justicia, quienes tienen que dar el ejemplo, así que esperemos de que esto solamente sea una posición o un discurso al respecto y se vayan a sentar a poder también resolver las necesidades que tienen desde la justicia. Es un tema de recursos, pero las condiciones también económicas que tiene ya también se país creo que no son las mejores para poder atender requerimientos económicos. Yo creo que hoy en día tiene que primar una posición más de poder construir, de poder ir resolviendo los temas de fondo que tiene Bolivia.
4: Como se recordará, el presidente del Tribunal Supremo de Justicia, Romer Saucedo, anunció que el órgano judicial podría ingresar en un paro nacional de 24 horas en demanda de la asignación de un mayor presupuesto, lo que provocó duros cuestionamientos a las autoridades judiciales, quienes fueron calificados de sindicalistas y de tener no solamente intereses económicos, sino también políticos. Walter Sueta, Red Pío 12, Herbol, Cochabamba.
3: 12:07.
0: El presidente del Senado considera que está fuera de lugar la amenaza del paro judicial.
6: Hablar de paro nos parece que está fuera de lugar, pero bueno, ellos sabrán por qué lo han hecho.
7: Así, el presidente del Senado, Diego Ávila, manifestó su desacuerdo con el paro anunciado por el Poder Judicial, que demanda mayor presupuesto. Así, la autoridad del Senado manifestó que existen mecanismos de coordinación entre instituciones para atender las distintas demandas como esta, la que plantea el órgano judicial.
6: respuesta. Eso me parece que no es una medida adecuada, ningún paro, hay todos los instrumentos, está establecido en la Constitución la coordinación entre poderes. Hablar de paro nos parece que está fuera de lugar, pero bueno, ellos sabrán por qué lo han hecho y creo que ellos mismos deberían reconsiderar alguno de los elementos. Como les digo, necesitamos las respuestas para poder tratar leyes que les van a favorecer.
7: Así, el presidente del Senado, Diego Ávila, indicó que varias de sus propuestas del órgano judicial ya pasaron al tratamiento de comisión y consulta del propio órgano judicial, el cual de momento no habría sido ni dado respuesta. Rodrigo Fernández, Herbol, La Paz.
0: En Santa Cruz, los cívicos esperan que no se cumpla la amenaza del paro judicial.
8: Ojalá que no llegue este paro judicial, porque el paro judicial que efectivamente nos va a afectar a los ciudadanos que son los que requerimos los servicios judiciales.
9: El vicepresidente del Comité Pro Santa Cruz, Agustín Zambrana, hoy se refirió a esta situación que tiene al Poder Judicial y al gobierno. Al primero con necesidades y hasta con una amenaza de paro si es que el gobierno no atiende las demandas y atención a recursos mínimos que requiere esa institución.
8: Señor presidente, es hora que usted, de una vez por todas, haga la distribución del 50 y 50. Nosotros, el Comité Pro Santa Cruz, le tenemos la propuesta hechita, clarita y totalmente diseñada para que usted modifique 11 decretos supremos, vaya planteando 35 leyes para el cambio de Bolivia en esta primera etapa y con eso van a llegar nuevos recursos económicos a todas las entidades del Estado. Pero al mismo tiempo necesitamos autoridades que dejen de ser ladronas, dejen de ser pícaras, que nos dejen de sacar coimas a los bolivianos y dejen de tenernos con justicia de retardación, si no es con una ayuda que ellos requieren, que es económica y demás. Entonces aquí hay que hacer una conversa sincera. Se tiene que sincerar la justicia, como la clase política, y los expectantes vamos a ser nosotros los ciudadanos, las instituciones, que vamos a esperar una buena resolución entre ellos. La promesa de tener una mejor justicia es histórica desde hace décadas. La promesa de que la clase política, administrativa, pública, ejecutiva, que le va a dar más plata a la justicia para que haga mejor las cosas, también es histórica. Y al final de cuentas, ellos deben llegar a un acuerdo.
9: Se conoce que habrá un diálogo. Zambrana resaltó que de sentarse sea para buscar una mejor justicia para todos, reconociendo de que hay una situación económica que afecta no solamente al Poder Judicial, sino a todas las instituciones del país.
8: Esperamos que este acuerdo que van a tener de conversa, de charla, entre el gobierno y el ente judicial pueda ser en beneficio de la gente. Evidentemente, hoy no se está cumpliendo con la distribución económica para todas las instituciones del Estado. Eso es una realidad.
9: Herbo Santa Cruz, Mercedes Fernández.
0: Son las 12 con 11 minutos.
3: La Cámara Nacional de Automotores rechaza el proyecto de ley de nacionalización de autos chutos y señala que no se puede legalizar un crimen.
10: Como sector, que rechazamos la propuesta del Ministerio de Autos Chutos, que es ilegal, es inaceptable, que es legalizar algo que es un crimen.
11: La propuesta de legalización de autos chutos realizada por el diputado Reinaldo Seas de la Alianza Libre es cuestionada por la Cámara de Automotores de Bolivia, quienes rechazan la misma señalando que no se puede legalizar un crimen.
10: Como decía, la Cámara Automotor rechaza profundamente, rotundamente esta propuesta, ya que es ilegal, informal. Tenemos un sector que es formal en la economía. No podemos pensar que una propuesta como esta sea viable. Hemos visto en la Cámara Automotor que no son autos en autos, son helicópteros, avionetas, Lamborghinis, Ferraris, que no es para el pueblo. Es un negocio de lavado de dinero, es un crimen, tanto como una violación, como un narcotráfico, querer legalizar algo como esto. Inaceptable.
11: El vicepresidente de la Cámara Nacional de Automotores, Eric Saavedra, además se refirió a la situación planteada luego del cambio de régimen cambiario en el país con el dólar flexible.
10: Va a afectar en el corto plazo Actualmente tenemos bastante inventario en Bolivia, que todavía está a muy buenos precios, pero hay que tomar en cuenta que los fletes han subido de precio. A partir de agosto, septiembre, el flete promedio de un vehículo que era de $1,500 ha llegado a 6,000. Es una coyuntura por el tema de la guerra. Entonces hay que tener en cuenta que elementos macroeconómicos externos a Bolivia que va a afectar la importación de productos en costos. Ahora, lo bueno de este efecto que Bolivia ha hecho este tipo de cambio, que va a ser más competitivo en la exportación y va a poder compensar los fletes. Esa es la parte positiva que se puede ver de que el gobierno, el país, los empresarios pueden aperturar los mercados y ser más competitivos.
11: Informó Luis Vargas, Red Pío 12, Cochabamba.
3: 12 del mediodía con 13 minutos.
0: El ministro de Obras Públicas anuncia que todo es posible en cuanto al proyecto de ley de nacionalización de autos indocumentados.
12: Todo es posible. Hay que sentarse, como yo siempre digo, que hay que sentarse en mesas, ¿ves? Y si es bueno, hay que nacionalizar los autos chutos, pero hay que hacer análisis, ¿no?
7: Así, el ministro de Obras Públicas, Mauricio Zamora, mostró amplitud para analizar la propuesta de la nacionalización de autos indocumentados o autos chutos e indicó que, de ser positivo para la población, podría aprobarse. Así, el ministro Zamora argumentó que el presidente Paz toma decisiones en favor de la población más allá de su popularidad.
12: Todo lo que sea un bien común para la población es bienvenido. Ahora hay un tema muy importante que yo valoro de nuestro presidente Rodrigo Paz, y lo dice cada vez: él prefiere el bien común a la popularidad. Los anteriores políticos o la vieja política tomaba decisiones en su popularidad. En cambio, el presidente Rodrigo Paz está tomando decisiones para el bien de los bolivianos, más allá que le afecte la popularidad. Fíjense, el levantamiento de la subvención, el tema cambiario, todas las decisiones que se están tomando son para el bien común de los bolivianos. Quizás le afecte la popularidad, pero estamos pensando en hacer bien las cosas. Todo es posible, hay que sentarse, como yo siempre digo, que hay que sentarse en mesas, ¿ves? Y si es bueno, hay que nacionalizar los autos chutos, pero hay que hacer análisis.
7: Recordar que el diputado de Libre, Reinaldo Oseas, informó que presentaron un proyecto de ley de la nacionalización de autos indocumentados como una alternativa para afrontar la crisis económica, ya que el 50% de recursos iría para el gobierno nacional y el otro 50% a los gobiernos municipales. Rodrigo Fernández, Herbol, La Paz.
0: Son las 12:15.
13: Cuando retornemos,

0: 100.000 autos indocumentados en los Yungas serían beneficiados con el proyecto de nacionalización de vehículos chutos.
1: Enseguida retornamos con el noticiero que une al país.

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5: Son las 12:20. Y lo anunciado, el diputado de Libre, Armi Yuta, informó que alrededor de 100.000 autos indocumentados en los Yungas serían beneficiados con el proyecto de nacionalización de vehículos chutos.
6: El diputado de Libre, Armi Yuta, ha indicado que alrededor de 100.000 vehículos indocumentados podrían ser beneficiados si en el Parlamento se trata y aprueba la propuesta de nacionalización de este tipo de vehículos. El diputado Yuta sostiene que desde su región Yungas Paseño, estas personas adquirieron vehículos indocumentados por ser más accesibles en la economía, dejando en claro que no son robados.
7: En mi sector aquí en los Yungas aproximadamente existe pues casi más de 100.000, ¿no? Autos indocumentados, y precisamente es una necesidad, ellos es una herramienta de trabajo, pues ellos no pueden trasladarse hasta este sector, entonces pero con esta posibilidad esperemos que los asambleístas, los diputados puedan apoyar, ¿no? De que de una vez estos autos indocumentados puedan dar su legalidad para que ellos también contribuyan con sus impuestos, ¿no? Yo creo que la población esperemos que comprenda acepte esta situación, este proyecto de eso. Lo que aquí los autos han ingresado robados, eso no se puede legalizar, eso se va a identificar, más al contrario, va a ayudar más bien estos registros para que puedan ubicarse esos autos robados. Por lo tanto, va a haber una contribución al Estado, van a aportar, y a partir que sean legales también van a pagar ya sus impuestos.
6: El diputado de Libre, Armi Yuta, reiteró que esta propuesta para nacionalizar los autos indocumentados pasa como una medida que pueda contrarrestar la crisis económica y generar recursos en un 50% para el Estado central y el restante a los municipios. Rodrigo Fernández, Erbol, La Paz.
5: Son las 12:22.
8: ICAM, en encuentro empresarial en Cochabamba, propone medidas económicas, fiscales y sociales para la salida a la crisis.
9: La Cámara de Industria y Comercio de Cochabamba, en la cumbre extraordinaria de empresarios, plantea tres ejes para que Bolivia salga de la crisis. En el primer eje, las propuestas son económicas y de solvencia fiscal.
10: Uno, creación de fideicomisos u otros fondos que permitan el acceso a créditos con tasas de intereses simbólicos, es decir, del 0.5% o menos. Dos, reforma tributaria rápida e incentivos tributarios que son necesarios para nuestras empresas e industrias. Reducir el gasto público y el déficit fiscal a través de la reformulación del Presupuesto General del Estado 2026 que se encuentra pendiente de aprobación. Uno, apoyar y gestionar la realización de las elecciones del órgano judicial para los cargos que permanecen vacantes. No existe seguridad jurídica. Dos, generar una modificación parcial a la Constitución sobre temas específicos, tales como la reforma de elección de las autoridades del órgano judicial mediante voto popular, que ha probado ser un gravísimo error, además de las políticas económicas y otros aspectos que deben discutirse. Tres, actualizar la normativa laboral.

0: el presidente de la ICAM, Wildo Dols, en el segundo eje señala la importancia de la institucionalización del poder judicial. Y en el tercer eje se encuentra el cambio de la matriz energética del país.
1: Uno, el cambio de la matriz energética, de combustibles fósiles a energía renovable. Dos, generación de un nuevo modelo económico que responda a un pacto fiscal con distribución de recursos fiscales que profundice las autonomías y lleven a concretar las propuestas del 50-50. Y tres, modernización de normas legales fundamentales que se encuentran desactualizadas, como el Código de Comercio, Ley de Pensiones, Ley de Inversiones y otras más.
0: Informó Luis Vargas, Red Pío 12, Cochabamba.
2: 12 del mediodía con 25 minutos.
3: El vocero presidencial prevé que la fluctuación del dólar no será dramática, salvo que haya un proceso especulativo.
4: En cuanto al tipo de cambio flexible se refiere, en esta jornada el vocero presidencial José Luis Gálvez ha señalado que se prevé que la fluctuación del dólar no será dramática, salvo que haya un proceso especulativo.
5: En los hechos, en la práctica, es que la fluctuación del dólar de aquí en adelante no va a ser dramática, no debería traer dificultades, salvo que hayan procesos especulativos justamente de desinformación, y que aún eso podría ser controlado apropiadamente. Entonces la respuesta completa es que hay las condiciones necesarias.
4: Por otro lado, el presidente del Banco Central de Bolivia, David Espinosa, ha calificado de positivo el desempeño del tipo de cambio precisamente que se tiene en estos 12 primeros días. Incluso ha mencionado que se habrían realizado 20.000 operaciones en el sistema financiero.
6: Anunciaban todos los días, pero ahora el tipo de cambio oficial viene a ser el marcador para todas estas operaciones. ¿Y qué se ha hecho en estos dos días? Ahí lo tienen el detalle. Se ha negociado más de 17 millones de dólares en un solo día con cerca de 20.000 operaciones en el sistema financiero. Un sistema financiero que está operando con absoluta normalidad, ya sabiendo del tipo de cambio oficial. En materia de comercio exterior, se han negociado más de 100 millones de dólares de operaciones de envío y recepción de fondos. Hay los dólares en la economía que permiten que en comercio exterior se puedan transar entre importadores, exportadores, sistema financiero y demás agentes económicos.
4: Graciela Dorado Alanoca, Herbo La Paz.
3: Destituyen al gobernador del penal de San Pedro de La Paz. Instruyen investigar una presunta fiesta del ex edecán de Evo Morales.
7: El director general del régimen penitenciario, Daniel Mérida, informó la destitución del gobernador del penal de San Pedro, coronel Julio César Andia, y el inicio de una investigación para esclarecer la presunta realización de una fiesta dentro del recinto penitenciario, la que habría patrocinado Rurín Covarrubias, ex edecán de Evo Morales.
8: Coronel Andia, el director de San Pedro, ha sido ya relevado de sus funciones. Tenemos otro director en el recinto penitenciario, pero esto no le aparta de las responsabilidades que él supuestamente haya cometido. De comprobarse la veracidad de la vulneración de las normas, como les decía, el director, el coronel Andia, va a ser sometido al tribunal disciplinario.
7: La decisión fue asumida luego de que se difundiera en redes sociales videos que muestran una actividad desarrollada al interior del penal con la participación de privados de libertad y presuntos efectivos policiales. Mérida indicó que de manera inmediata se instruyó a la Dirección Nacional de Seguridad Penitenciaria presentar un informe para establecer las circunstancias del hecho, identificar a los participantes y determinar si existió autorización o vulneración a la normativa penitenciaria.
8: Supuestamente este acto haya sido el 12 de mayo, que posiblemente haya sido el cumpleaños del privado de libertad Covarrubias. Esta denuncia lo realiza una persona privada de libertad, es la esposa de un privado de libertad que ha sido trasladado a la cárcel de Chonchocoro por razones de seguridad, pero eso, como les digo, no quita la veracidad de esta denuncia. Estamos dispuestos a llegar hasta el final Y bueno, pues los autores o los responsables de esto van a tener que ser sometidos a las sanciones correspondientes.
7: El director del régimen penitenciario enfatizó que Covarrubias es un privado de libertad más y que no goza de ningún privilegio dentro del recinto penitenciario. Covarrubias, exdecán de Evo Morales, se encuentra en el penal de San Pedro cumpliendo una sentencia por el delito de violación, además de que es procesado por el presunto traslado de la menor Noemí a Argentina. Omar Escobar Mamani, Herbo La Paz.
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3: Gracias por estar en la sintonía de su noticiero Bolivia en contacto. Gremiales del país manifestaron que la flexibilización, el cambio del dólar no les beneficia porque provoca que el precio de su mercadería no sea estable.
13: Respecto al tema del dólar, existen unas repercusiones en esta jornada. Mercedes X. Bertnes, la ejecutiva nacional de los gremiales, ha manifestado que la flexibilización del cambio del dólar no les beneficia porque provoca que el precio de su mercadería no se eleve. Por lo menos así lo ha manifestado y ha señalado de que las autoridades nacionales deben explicar estos aspectos.
25: No nos favorece porque ustedes saben que un gremial trae productos de afuera, comprando en dólares. Incluso cuando hay escasez de verduras, ¿de dónde se trae? Del hermano país del Perú. Hay escasez de frutas, como por ejemplo manzanas, ¿no? Manzanas y algunos productos en frutas, estoy hablando en frutas, se trae del hermano país de Argentina. Y eso no se compra en pesos bolivianos, se compra en dólares. O sea, a todos nos va a afectar este tema del dólar, ¿no? Este tipo de cambio flexible que ha lanzado el gobierno no nos favorece. No nos favorece, ¿por qué? Porque la verdad es que está jugando, como los anteriores gobiernos han empezado a jugar con el tema del dólar, está haciendo lo mismo. Ahora, dicta un precio y se ve en pantalla, en las noticias, en todo, en cuánto está el dólar, ¿verdad? Nosotros queremos comprar y no es así. El dólar se dispara a más de 10. Y hay veces sube y hay veces baja y hay veces sube mucho más. Entonces está todo inestable. Y la gente, los compradores, podemos llamarlos así, piensan de que si ha subido el dólar, la mercadería ha subido. Sin embargo, en nuestros mercados la mercadería se mantiene, no ha subido. No ha subido porque si subimos, por decirles, subimos 20 bolivianos o 10 bolivianos, ya no hay venta. Y nosotros necesitamos vender porque trabajamos con CRE.
26: Gracias, de la Duala Noca, Herbola Paz.
3: Son las 12:36.
27: La Federación de Fabriles considera que la flexibilización del dólar va a favorecer a los empresarios para la compra de materia prima.
28: La Federación de Fabriles de Oruro consideró que la flexibilización del dólar favorece al sector empresarial, ya que facilita la compra de materia prima para la industria. El secretario general Iber Guarida ha indicado que la medida es importante, aunque advirtió que también implica una devaluación del poder adquisitivo de los salarios.
29: Creo que va a ser más factible más para los empresarios privados esta situación, porque se les hace más fluido el tema de la compra de materia prima, se le hace más fluido el tema de los negocios de compra y venta de producto. En ese sentido, creo que las empresas no van a tener ninguna variante en este aspecto, pero sí vamos a tener tal vez el ciudadano de a pie, que siempre está ahorrando siempre en dolarcitos.
28: Además, señaló que antes de aplicar esta política, el gobierno debió estabilizar la economía nacional para enfrentar la crisis que atraviesa el país.
29: O sea, ver primero cómo estamos en el Producto Interno Bruto, cómo estamos en todo lo que es ingresos, únicamente cosa que no tenemos, ¿no? En ese sentido, creo que los asesores del gobierno han debido tener una perspectiva de ese asunto y no tomar las riendas o algunos decretos a la ligera, porque puede llevar a ciertas situaciones de seguir con la crisis.
28: Finalmente, señalado que las empresas se están estabilizando y sacando sus productos a los mercados nacionales luego de que se ha cumplido los más de 45 días de bloqueo, informó Wilson Cruz, el Pío 12, Herboloduro.
27: 12 del mediodía con 38 minutos.
3: El director de la carrera de mecánica de la Universidad Mayor de San Andrés, Jaime Sánchez, informó que existen acercamientos con el gobierno para verificar la calidad de combustible que llega al país. Escuchemos al director de la carrera de mecánica de la Universidad Mayor de San Andrés, Jaime Sánchez.
30: Sí, justamente el nuevo gerente comercial, hablamos ya con él y hasta hoy en la tarde le vamos a mandar una nueva propuesta, porque él siempre ha estado entendido de este tema, pero lamentablemente habían autoridades por encima de él que tomaban otro tipo de decisiones. No esperemos que ahora el escenario sea el correcto, el adecuado para poder avanzar. Y como usted dice, ¿no? O sea, la población en este momento está en ascuas, no sabemos cuánto durará esta. Es como el ojo de la tormenta a veces, ¿no? Cuando uno está en el medio del ojo de la tormenta, no hay viento, se ve clarito el sol, pero es hasta que pasa el ojo y vuelve a remeter con todo el otro lado del ojo de la tormenta, digamos, ¿no?
3: Declaraciones del director de la carrera de mecánica de la Universidad Mayor de San Andrés, Jaime Sánchez, en entrevista en la revista La Mañana, en directo de Herbol. Son las 12:40, más informaciones desde Cochabamba.
0: El Cono Sur en emergencia por falta de diésel y sequía que afecta la agricultura y pone en riesgo a 20.000 cabezas de ganado.
4: Los municipios del Cono Sur, Omereque, Pasorapa y Saipina, se hallan en emergencia por la falta de diésel y la sequía que afecta a ese sector. El alcalde de Pasorapa, Albert Pedrazas, afirmó que en ese municipio los agricultores y ganaderos deben recurrir a las bolsas negras o a comprar diésel en bidones porque no se halla combustible en los surtidores. Cada litro se compra a 15 o 20 bolivianos, aseguró la autoridad edil.
6: Con estos bloqueos hemos estado totalmente perjudicados, así que allá creo que ya se ha hecho normal el comprar combustible, el litro a 15 bolivianos. Así que en ese sentido estamos totalmente perjudicados. Quisiéramos hacer conocer también al gobierno central para que por el momento nos ayuden con el tema de combustible, ya llevando una estación de combustible móvil, ¿no? Por lo menos al mes que nos abastezcan con una cisterna.
4: Alcalde, sobre la sequía, ¿cuál es la situación?
6: Exigir a las autoridades, si bien contábamos con una cisterna de defensa civil, hace un mes nos pidieron la devolución de esta cisterna, ¿no? Nos hemos quedado realmente con una cisterna que es del municipio y está en muy malas condiciones por los recursos que no cuenta el municipio, pero se está haciendo, en otras palabras, malabares para que funcione esa cisterna y poder abastecer al ganado con agua, ya que un aproximado ahorita hay de unas 20.000 cabezas de ganado en riesgo por el tema de agua y de forraje. El tema de la sequía allá en esta época es más fuerte. Este año allá realmente ha sido muy poca la producción que se ha tenido por la sequía que se ha azotado al municipio. Entonces, el tema de producción es realmente muy, muy bajo. No hay mucho forraje para el ganado, ya que Pasorapa es uno de los municipios más ganaderos a nivel Cochabamba.
4: Cuatro Nusueta, Red Pío 12, Herbol, Cochabamba.
0: 12:42.
3: Nos vamos con informaciones hasta el norte de nuestro país a través de Radio Frontera. En Pando continúan las filas para comprar combustible.
7: El combustible no está llegando normal a Cobija. Por eso persisten las interminables filas de vehículos de dos y cuatro ruedas durmiendo en las calles por adquirir combustible. Una situación similar se observa en la compra de gas licuado, cuyas filas nunca se acaban. El vicegobernador de Pando, José Luis Rodríguez, informó que se mantienen las restricciones en la venta de combustible por terminación de placas y cupos establecidos.
8: Por el tema de la distribución de combustible, tanto de gasolina como diésel, la verdad teníamos esperanza que, bueno, ya se normalice un poco más a partir de esta semana, tanque lleno todos los días con restricción de la placa. Pero lamentablemente todavía no está llegando normal el combustible. Se va a mantener nomás el tema de la restricción de las placas, ¿no? Y también se mantiene en el tema de la distribución a diferentes vehículos, como ser mototaxi, transporte público, ¿no? Y lo único que ha aumentado ha sido el transporte interprovincial,
7: Dijo que esperan que en 15 días se normalice la venta de tanque lleno. En el informe, yo sigo en Radio Frontera, Herbol Cobija.
3: Son las 12:44.
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3: Son las 12:46. Chuquisaca le debe a la empresa cementera Sobose 296 millones de dólares por la expropiación de sus acciones.
14: Mientras en la ciudad de Sucre se define el fallo que obliga a Sobose a pagar 107 millones de dólares a la fábrica francesa por competencia desleal, la empresa cementera Sobose recordó desde La Paz que el Estado boliviano aún no cumplió con la indemnización comprometida por la expropiación de su participación accionaria en la factoría chuquisaqueña. A través de un comunicado, la Sociedad Boliviana del Cemento Sobose, empresa del Grupo Gloria, conglomerado de origen peruano con presencia en más de 50 países, señaló que el decreto supremo del 1 de septiembre del año 2010, promulgado durante el gobierno del expresidente Evo Morales, dispuso la expropiación de su 33.34% de acciones en Fancesa. Según Sobose, esa norma establecía de manera expresa la obligación del Estado boliviano indemnizarla con el valor de sus acciones y fijaba un plazo de 180 días para realizar la valoración y el respectivo pago. Además, ordenaba la transferencia de ese paquete accionario a la gobernación de Chuquisaca. Sobose afirmó que 16 años después, esa indemnización continúa pendiente. Por ese motivo, aseguró que se vio obligada a recurrir a mecanismos legales previstos por la normativa boliviana e iniciar un arbitraje internacional para exigir el cumplimiento de esa obligación. En conclusión, Sobose le recuerda al Estado boliviano que le debe una compensación que asciende a 296 millones de dólares. Desde Sucre, Iván Ramos, Periodismo que Cuenta.
3: 12:48.
27: El narcotráfico prolifera en los municipios del eje metropolitano en Cochabamba, un tema que preocupa a la población y autoridades policiales.
15: El narcotráfico invade los municipios del eje metropolitano de Cochabamba. Las incautaciones de sustancias controladas aumentan cada día, como marihuana y pasta base de cocaína. Son permanentes en los municipios de Quillacollo, Tiquipaya, Sipe, Pinto, entre otros. Un ejemplo claro fue lo que sucedió ayer en el cantón de El Paso. A plena luz del día,
1: los narcotraficantes comercializaban sustancias controladas. El comandante regional de la Policía del Valle Bajo de Cochabamba, Wilson Flores, informó que la proliferación del narcotráfico preocupa a las autoridades. En conferencia de prensa, informó sobre los resultados de este último operativo.
2: Que el día de ayer, lunes 29, se había suscitado un caso de mucha relevancia. El presente caso se ha suscitado en el sector del Paso, aproximadamente a horas 11:20. Policiales es que aprenden a esas tres personas quienes estarían a bordo de un motorizado blanco y en posesión de una mochila negra. De esta manera, en el transcurso del traslado hacia acá a dependencias de la FENCC de Quillacollo, es que se realiza el registro de las pertenencias de estos ciudadanos, en el que identifican en el interior de la mochila 6 paquetes de sustancia controlada tipo ladrillo, lo cual llama la atención e inmediatamente se convoca a personal de la Fuerza Especial de Lucha contra el Narcotráfico, quienes se apersonan inmediatamente para realizar su trabajo investigativo y la prueba de campo, al cual sale positivo una vez realizada la prueba de campo como cocaína, pasta base de cocaína, 6 paquetes, lo cual realizado el pesaje aproximadamente serían de 6.000 gramos cada paquete de un...
1: Es el informe de Guillermo Ríos, Red Pio 12, Herbol, Quillacollo.
0: 12 del mediodía con 50 minutos.
3: El primer semestre del año cierra con 43 feminicidios en Bolivia. La Paz concentra la mayor cantidad de casos.
14: Al cierre del primer semestre del año 2026, Bolivia registra 43 feminicidios, una cifra que mantiene la preocupación por la persistencia de la violencia extrema contra las mujeres.
5: Casi 3 días un feminicidio, ¿no? Entonces, esas cifras, esas estadísticas no han variado. Y como bien usted decía, una menos o dos menos, cualitativamente no cambia la figura.
14: La mayoría de las víctimas fueron asesinadas presuntamente por sus parejas o exparejas.
5: Por esa razón es que decíamos que tenemos que replantearnos como país para enfrentar esa problemática, porque no podemos seguir así.
14: Según datos oficiales, La Paz encabeza la lista con 17 feminicidios, seguida de Santa Cruz con 8, Cochabamba con 6, Oruro con 5, Potosí con 2, Chuquisaca con 2 y Tarija con 2, Beni con 1 feminicidio y Pando es el único departamento que no reporta casos en lo que va de la gestión.
5: Porque si continuamos así, todos los intentos que se han hecho, los presupuestos, esa falta de compromiso y convicción con la causa, finalmente también desde las autoridades más importantes, diríamos, tomadoras de decisión en los diferentes órganos del Estado. Entonces, son muchos los problemas.
14: Ella es Juana Maturano, representante de la Red de Lucha contra la Violencia. Lamentó que las políticas impulsadas por el gobierno no estén dando resultados para frenar esta problemática.
5: De que este problema de la violencia es un problema de salud pública.
14: Afirmó que las cifras reflejan el fracaso de las estrategias de prevención y protección, por lo que pidió reforzar las acciones para evitar que más mujeres sean víctimas de feminicidio. Iván Ramos, Periodismo que Cuenta.
3: Son las 12:52.
0: En Yayagua inició una campaña de solidaridad para abrigar a las personas de escasos recursos económicos denominada Yo te abrigo y salvo una vida.
13: Gracias y buenas tardes. El Centro Integral de Protección a la Familia en el municipio de Yayagua a partir de hoy inició una campaña de solidaridad para abrigar a las personas de escasos recursos económicos denominado Yo te abrigo y salvo una vida. La actividad inició cerca al mediodía de este día martes en la Plaza 10 de Noviembre de Yayagua con presencia del alcalde municipal David Cruz Paco, el comandante de la Policía Regional del Norte de Potosí, el coronel Luis Alejandro Meneses y otras instituciones que se van sumando a esta campaña de solidaridad. En la oportunidad, la doctora Laura Vargas, responsable del Centro Integral de Protección Familiar en Gallagua, decía lo siguiente respecto a esta campaña que va a durar durante toda esta semana, con el propósito de recolectar abrigo y algo más que permita ayudar a las personas de escasos recursos en esta campaña de solidaridad.
17: La cobertura que nos dan siempre nuestros medios de comunicación para poder brindar siempre información a nuestra población, ¿no? Sabemos muy bien que el gobierno autónomo municipal, a través de sus unidades de protección, van realizando diferentes actividades. Entre una de estas actividades tenemos la campaña de recolección de abrigo, ¿no? En el cual sabemos muy bien por las bajas temperaturas que tenemos en nuestra población, entonces por eso que se está realizando esta campaña, para poder llegar a aquella población, a aquellos niños, adultos mayores, personas con discapacidad que requieren de este abrigo, que tal vez nosotros en casa ya no lo damos utilidad.
13: Las bajas temperaturas en el norte de Potosí se caracterizan por el clima frío extremo y la presencia de heladas severas, especialmente entre finales de junio e inicio de julio de cada año. En el informe, Héctor María Casomedos, del Pío 12, El Bol Norte Potosí.
27: Estamos a 6 minutos de la 1:00 p.m.
3: La justicia dicta detención domiciliaria para el exgerente de MAPA, Franklin Flores, pero él mismo debe seguir en la cárcel por otros 2 procesos.
18: El exgerente de la empresa de apoyo a la producción de alimentos EMAPA, Franklin Flores, obtuvo una detención domiciliaria dentro de uno de los procesos que enfrenta. Sin embargo, permanecerá en el penal de San Pedro debido a que cumple detención preventiva en otros 2 casos.
19: Franklin Flores está sometiendo al proceso. No hemos ingresado todavía ninguna medida de solicitud de cesación ni modificación en las medidas dispuestas.
20: El exgerente de EMAPA, ¿cuántos procesos tiene abierto?
19: A la fecha tenemos conocimiento de 3 procesos vigentes.
20: ¿Qué medidas tienen?
19: Él está cumpliendo la detención preventiva en el penal de San Pedro.
20: ¿En los 3?
19: En 2 de ellos está cumpliendo esa medida y en 1 está con detención domiciliaria.
18: Su abogado, Paulo Gutiérrez, explicó que la defensa aún no presentó ninguna solicitud de cesación o modificación de las medidas cautelares en los procesos donde su cliente permanece con detención preventiva.
19: Más que retraso, entiendo que es la complejidad del caso por el tema de la documentación y la envergadura de los proyectos. Sin embargo, de ello, hemos solicitado que se puedan incorporar a los procesos investigativos que le vamos a hacer conocer al fiscal y vamos a reiterar también ante el control jurisdiccional.
18: De acuerdo con la fiscalía, Flores enfrenta al menos 6 procesos. Sin embargo, las mismas continúan en etapa de investigación para definir su situación jurídica. Omar Escobar Mamani, Herbol La Paz.
3: La alcaldía de La Paz presentó la agenda del mes juliano, misma que iniciará con la iza de la bandera en la Plaza Murillo este 1 de julio.
21: Recordando la Revolución de la Paz, ocurrida el 16 de julio de 1809, fue el primer grito libertario de América Latina en el municipio de La Paz, se alistan ya con el programa de estas fiestas julias para este 2026. El alcalde municipal ha mencionado que se presentarán distintas obras, pero también este 1 de julio se iniciará con el izamiento de la bandera paseña y desayuno típico paseño, precisamente esta en la Plaza Alonso de Mendoza, exactamente en el Museo Tambóquir Quinchón.
22: Avanzamos con los proyectos para tener nosotros el diseño de una planta de industrialización de los residuos sólidos. Un lugar que ya hemos detectado dónde va a estar. 5.2 hectáreas van a servir para la planta de industrialización de los residuos sólidos, no solamente para nuestra ciudad de La Paz, sino para el área metropolitana, conectando Mecapaca, Achocaya, parte del Alto y nuestra ciudad de La Paz. Proyectos como el inicio de la transformación de la iluminación en la ciudad de La Paz, que le llamamos La Paz Iluminada, donde empezamos a hacer el proceso para que día con sesión podamos cambiar todas, absolutamente todas las luminarias, más de 120.000 luminarias de la ciudad de La Paz serán cambiadas a través de un proyecto en el cual la ciudad no va a invertir recursos ni le vamos a pedir el POA a nuestros vecinos. Simplemente la eficiencia y la transparencia del manejo en los recursos públicos nos permitirán hacer esa transformación. Proyectos como La Paz genera energía, que tiene que ver con todos esos techos que tenemos, generando energía propia para sus viviendas, para sus departamentos, para los mercados, para los campos deportivos, para los hospitales. Pero no solamente en la ciudad, sino extendemos todo ese proyecto hacia el área rural. Proyectos que están...
21: Gran actividades en todo el mes de julio. Graciela Dorado Alanoca, Herbo La Paz.
3: Son las 12:59. Y hemos llegado a la parte final de esta entrega informativa que corresponde a esta última jornada de junio. Les enviamos un fuerte abrazo. 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Y con las noticias de Bolivia en Contacto hasta las 18 horas.
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0: Es la hora 13, un minuto.
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2: Muy, pero muy buenas tardes. Bienvenidos a la edición central de Herbol Deportes.
1: Los títulos de la jornada. Número 1.
2: Canadá, Brasil, Paraguay y Marruecos pasan a los octavos de final de la Copa del Mundo 2026.
1: Número 2.
2: México buscará prolongar su racha ante una selección de Ecuador que lleva motivada al compromiso de las 21 horas de este martes.
1: Número 3.
2: Francia-Suecia es otro de los compromisos que se vivirá esta jornada. El partido será a las 17 horas.
1: Número 4.
2: Llega el 10 de la Academia Paceña. Billy Arce es el nuevo jugador de Bolívar. Hoy fue la presentación oficial en Ananta. El futbolista tiene 27 años.
1: Número 5.
2: Edivaldo Rojas, quien fue asistente de Joaquín Monasterio, fue anunciado como nuevo entrenador de San Antonio de Bulo Bulo.
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2: Hola, hola, ¿qué tal? Muy, pero muy buenas tardes. Un saludo cordial a toda la gente que el día de hoy está con nosotros. Hoy el último día del sexto mes de este 2026. Vamos a estar con bastante información deportiva, hablando no solamente del Mundial que se está desarrollando, el Mundial 2026 que está en los 16avos. Y ya cada uno de los equipos se va preparando también para poder jugar dentro de estos compromisos y sobre todo la emoción que se vive, si bien mucha alegría por los equipos que pasan a la siguiente fase, pero también mucha tristeza por los que se quedan ya en el camino. Es el caso de Japón, Alemania, que no pudieron pasar a la siguiente fase dentro de este Mundial 2026 y que en un inicio tal vez se lo veía como favorito a la selección alemana. Y que el día de ayer fue eliminada por la selección paraguaya, una selección sudamericana que dio cara dentro de este Mundial 2026 y que pudo conseguir el pase a la siguiente fase. En este momento está jugando Costa de Marfil con Noruega. Ha iniciado recientemente el compromiso, está 0-0 este partido, el cual se está desarrollando también por los 16avos del Mundial 2026. Pero vamos a arrancar con toda la información local, hablando de Billy Arce, el nuevo jugador de la Academia Paceña, que llegó ya hasta la ciudad de La Paz, a la sede de gobierno, y el día de hoy se realizó en esta jornada la presentación oficial en el CAR de Ananta. Vamos a ver a Sebastián Lopera haciendo la presentación de Billy Arce.
3: Hola, muy buenos días a todos, a ustedes por estar aquí obviamente y a toda nuestra hinchada. Para nosotros es hoy muy gratificante poder tener a Billy Arce con nosotros. Desde que empezamos a trabajar el mercado de transferencias estamos buscando jugadores que nos dieran un salto de cualidad en cuanto a lo técnico, obviamente a lo físico, y creo que Billy reúne todas esas condiciones. Billy es un jugador de 27 años con una excelente trayectoria futbolística durante su recorrido. Es ecuatoriano, se da en las divisiones inferiores del Independiente del Valle y de ahí pasa al Brighton. Ha tenido repercusión en varios mercados latinoamericanos con grandes actuaciones en Colombia, en Atlético Nacional, en Once Caldas, en Deportivo Pasto. Su última actuación estaba en México, en Mazatlán. Es un jugador polivalente que puede jugar como extremo, puede jugar como interior. Se destaca y una de las grandes virtudes que tiene Billy su pegada, tanto de pelota quieta como en movimiento. Tiene un duelo muy bueno y esperamos que nos dé grandes alegrías. es un jugador en edad de rendimiento y consideramos que nos va a aportar mucho y por eso pues estamos muy contentos y ojalá todas las expectativas que tenemos se cumplan en los deseos que tenemos, que no son otros que ser campeones. Así que Billy, bienvenido.
4: Gracias. Bueno, hola a todos, muy feliz de estar acá, un club tan importante lo que acá de Bolivia, muy conocido a nivel de Sudamérica, agradecido pues con la dirigencia, con el grupo técnico, lo que nos pasa mucho, por darme la oportunidad de estar acá,

0: Gracias, realmente emocionado. Muchas gracias.
1: Escuchábamos la presentación oficial para el jugador Billy Arce, ya en el CAR de Ananta. Será el nuevo 10 de la Academia Paceña, que seguramente necesitaba refuerzo, sobre todo dentro de lo que es el fútbol nacional. Se veía que tenía muchas falencias el equipo de Bolívar, y también pensando en lo que se viene dentro del torneo internacional para la Academia Paceña. Se veía la presentación, lo veíamos hace instantes nada más, la presentación realizada por parte de Sebastián Lopera hacia Billy Arce, el nuevo jugador de Bolívar, que llevará la camiseta número 10. Vamos a escuchar las palabras del jugador colombiano de 27 años.
0: Buenos días, sí, totalmente. Al tener contacto con el profe, y lo conozco mucho por su estilo de juego, considero que

0: de saber en su actualidad en qué posición va a utilizar.
1: Buenos días, Billy, te saluda Franco, de Bolívar 24-7. Billy, ¿qué te sedujo para llegar a Bolívar y por cuánto tiempo llegas a la academia? Gracias.
0: Fue la importancia de lo que es el proyecto del club, su intención, lo que están logrando poco a poco. El conocimiento igual y el hablar con el profe, como lo dije anteriormente, lo conozco mucho. Entonces creo que esa fue una de las principales acciones para poder llegar acá.
1: Billy, te saluda Juan Carlos Tiñini de Sport Deportes, bienvenido a la ciudad de La Paz. La consulta, recién en este julio vas a cumplir 28 años, el 12 de julio, y coincidentemente inicia el Balompié Nacional, reinicia el fútbol acá en Bolivia. En función de ello, el objetivo es quizás llegar a debutar en ese cotejo clásico paseño ante Die Strongest.
0: La verdad sería un lindo cotejo, un lindo día, como lo dijiste, mi cumpleaños. Espero poder adaptarme rápidamente, poder tener minutos en ese clásico y nada, pues nada más lindo que sacar un clásico de victoria y mi cumpleaños.
1: ¿Qué tal, Billy? ¿Cómo estás? Buenos días, te saluda Álvaro Rodríguez de Fútbol Marino. Billy, es bueno escuchar y que salga de tu boca el recorrido que has tenido, ¿no? Porque se te ha visto en la Premier League, has tenido muchos pasos por México, por Colombia, pero es mejor que tú nos digas los clubes a los cuales has pasado y que ahora llegas a Bolívar. Gracias.
0: Pues yo tuve inicio en Independiente del Valle desde muy chico, de los 13 hasta los 17 años. Luego fui transferido a Brighton, tuve contrato de 4 años, tuve préstamo en Extremadura, España. Luego regresé a Liga de Quito, a Deportivo Pasto, Peñarol, Once Caldas, Nacional, Atlético Nacional, Mazatlán, y gracias a Dios estoy acá.
2: Bien, escuchamos a la palabra de Billy Arce hablando sobre la llegada que tiene y muy contento de estar en la Academia Paceña. También mencionaba, es un jugador ecuatoriano que tuvo su paso también por el fútbol colombiano. Lo mencionaba, Deportivo Pasto, Once Caldas, estuvo en el Mazatlán de México. Tiene una larga trayectoria Billy Arce y ahora llega a la Academia Paceña y cumplirá 28 años el 12 de julio cuando se juegue el Clásico Paceño. Así también lo mencionaba el nuevo 10 de la Academia Paceña, pero vamos a escuchar cuáles son los objetivos del futbolista.
0: Principalmente en lo personal, pues poder demostrar mi forma de juego, anotar muchos goles, asistencia,

0: más derecho lo posible.
1: Quería consultarte si conoces la actualidad también del país. Sabemos que has oído de club en el extranjero, pero también si conoces la actualidad de los factores y retos que puede haber en Bolivia. Después de tiempo vamos a volver a la liga, retomando debido a que, bueno, hubo un parón de 50 días, ¿no? Bloqueos por este sector, y quería saber si también para ti juega un papel estos retos de fuera de las canchas, el poder acoplarte no solo en canchas, sino a La Paz, a Bolivia. Gracias.
0: Pues lo que conozco

0: hace mi rendimiento. Considero que un buen grupo acá, un grupo técnico que mayoritariamente lo conozco, va a ser fundamental por la confianza que me está brindando la dirigencia, el grupo técnico, mis compañeros, poder adaptarme al grupo, poder desarrollarme de buena forma.
1: Bien, muchos jugadores vienen prometiendo que van a hacer historia con el club, pero bueno, muchos quedan solamente en promesas. ¿Qué tiene Billy para mostrar que todavía no ha visto la gente y por qué Billy marcaría la diferencia en la academia en un club que es bastante exigente? Gracias.

0: asistencias y ser feliz acá.
1: Escuchamos la palabra del nuevo jugador de Bolívar, Billy Arce, 27 años, ecuatoriano, que ya se encuentra en la ciudad de La Paz, ha sido presentado, lo veíamos en esta jornada, ya por la Academia Paceña, por la dirigencia de Bolívar, y seguramente ya veremos qué es lo que pueda hacer dentro de la Academia Paceña, esperando que pueda hacer un gran aporte dentro de lo que resta del año. Es momento de irnos a una pausa, pero más adelante estaremos ya con todo el sector de Herbol Mundial.
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1: 13:17. Bienvenidos a Herbol Mundial. Vamos a estar con toda la información de lo que se está desarrollando en este momento dentro del Mundial 2026. Hablando de los compromisos que se jugaron en la jornada de ayer y los que se vienen para esta jornada. Y vamos a revisar el menú del día que tendremos en este Mundial 2026, ya en la fase de 16avos. Vamos a observar cada uno de los compromisos que tenemos en este momento. Está desarrollándose el partido entre Costa de Marfil y Noruega. Es un partido que seguramente ya tiene a sus favoritos. En este caso, hay mucha gente que espera que Noruega pueda clasificar a la siguiente fase. Va a ser un partido muy complicado el que se está jugando en este momento, que se va desarrollando en el minuto 18 este compromiso. Más adelante estaremos con el partido de las 17:00, Francia frente a la selección de Suecia. También va a ser un partido muy importante e interesante el que se podrá vivir en esta jornada. Y a las 21 horas tendremos el partido entre México y la selección ecuatoriana. Se hablaba mucho de este compromiso, un partido seguramente en el cual va a estar lleno de latinoamericanos, tanto apoyando a México como también a la selección ecuatoriana. Y hablando de este compromiso que tendremos a las 21 horas entre la selección mexicana y ecuatoriana, también se mencionó mucho, y seguramente usted lo vio en las redes sociales, el tema de lo que sucedió en el hotel de concentración de la selección ecuatoriana. Hinchas mexicanos fueron a llevarles en sí serenata, decían, ¿no? Porque sabían a qué hora llegaban, sabían a qué hora iban a estar en el hotel de concentración.

0: Es como nunca, es nuestro gran jugador número 12. No quiero decir que en otros lugares no nos apoyen, ni muchísimo menos. La afición mexicana es le gusta, es alegre, va, viaja mucho, pero así estamos conscientes de que estamos con un país detrás de nosotros y eso nos motiva muchísimo, fíjate, muchísimo. Entonces, te diría que estamos todos, y me incluyo, muy ilusionados con lo que viene, sí. Cuando pierdes, yo siempre digo, las victorias son de los jugadores y la derrota de los técnicos. Me incluyo, porque somos los máximos responsables, porque tomamos decisiones, tenemos que hacerlo, y algunas veces son erróneas a juzgar por el resultado final. El destino, el azar, el arbitraje, la suerte, pues esa no entrenan conmigo, por lo tanto, si ha sucedido alguna eliminación en el pasado, yo no sería capaz de echar la culpa al árbitro, ¿no? Pero sí, matizando, diría que en tanto en 2002 como en 2010 hubo eventos puntuales que nos a mi juicio perjudicaron, pero es una, no es más que una justificación bastante absurda después de tanto tiempo. Muchísimo, y aprovecho para mandar un enorme abrazo y cariñoso al pueblo venezolano, porque recuerdo perfectamente 1985 y es muy fuerte lo que está pasando en nuestro país hermano, y les mando desde aquí un abrazo enorme a toda la gente que está pasándolo mal. Es duro y me solidarizo con el pueblo venezolano. Es difícil decir este es favorito o no favorito. Son partidos muy igualados. Yo creo que el de mañana lo va a ser también. Un equipo que tiene una estadística del Mundial, de que es un equipo que te permite jugar muy poco en tu campo, que te roba mucho en tu campo, de los mejores de los 48 que participamos. Muchos manos a manos. Un equipo muy intenso, muy valiente, como su técnico. Y no tengo más que decir que tenemos que ser un partido casi perfecto para seguir en la competencia.
1: El técnico de la selección mexicana hablando sobre este compromiso tan importante que se tendrá a las 21 horas, el partido entre México y Ecuador. Vamos a escuchar la palabra de Jesús Gallardo, también de la selección mexicana.
2: Bueno, la verdad que estamos muy contentos, obviamente muy orgulloso por lo que logramos, pero creemos que ahora viene lo bueno, es casi otro torneo. Entonces tratamos de estar tranquilos, obviamente motivados por lo que logramos, pero tranquilos porque no hemos ganado nada y creemos que podemos hacer historia.
3: Jesús, tú como uno de los referentes de este equipo y por todo lo que significa el duelo en el Azteca, en casa, con la afición, ¿sí se consideran favoritos en este partido?
2: Bueno, no sé si favoritos, pero creemos que estamos en nuestra casa, con nuestra gente, y queremos hacer las cosas muy bien, tratar de pasar la siguiente ronda, pero obviamente sin demeritar el gran equipo que es Ecuador, seamos el tipo de jugadores que tiene. Entonces trataremos de hacer nuestro fútbol y poder ganar.
4: Tú has estado en otros procesos con la selección mexicana. ¿Qué diferente ves en este proceso y qué tanto los motiva a ver un estadio verde contra Ecuador?
2: Obviamente nos encanta que la gente vaya a apoyarnos, a gritar y a vivir este ambiente mundialista. Creo que se ha demostrado y la gente lo está viviendo muy chingón. Y bueno, la verdad que creo que la diferencia es el ambiente. Creo que se ven los entrenamientos, la unión, la familia que tenemos entre nosotros mismos. Creo que juegue quien juegue, puede hacer las cosas muy bien, entonces es lo importante.
5: Jesús, ¿has visto el partido último de Ecuador? Atacaron mucho por bandas, ¿eso crees que va a ser un punto fuerte? ¿Lo tienen bien analizado?
2: Justamente hoy tenemos video y vamos a ver cuáles son las virtudes y los defectos. Obviamente, como te repito, sabemos la calidad de jugadores que tienen por las bandas y en todas las líneas, pero bueno, creemos que también nosotros podemos hacer las cosas muy bien. Trataremos de enfocarnos en nosotros y tratar de quitar las virtudes que tienen ellos.
5: Jesús, hay que referenciar jugadores de Ecuador, ¿quiénes podrían ser esos referentes?
2: Bueno, la verdad que no nos fijamos en un solo jugador, sabemos que el equipo son 11 que juegan y más los cambios, tratamos de enfocarnos en el equipo completo.
6: Jesús, competencia interna, ¿no? Mateo Chávez entró en tu lugar, marcó gol, pero tú te has venido afianzando con la titularidad, ¿cómo has visto eso dentro?
2: No, la verdad que estoy muy contento, como te repito, la competencia interna está a tope, que es lo importante para que todos los jugadores estemos al 100%, y como dije, creo que al que le toque hace las cosas muy bien. Mateo lo viene haciendo de maravilla. Obviamente estoy muy contento de que haya marcado.
7: ¿De los rivales que le podía tocar, esos, Ecuador es el más difícil en esa visualización? Es que ya

0: En estas instancias creo que todos los rivales son difíciles, ¿no? Todos obviamente por algo están en esta situación, entonces el rival que hubiera tocado iba a ser difícil igual, entonces estamos muy tranquilos por eso.
1: Bien, escuchábamos la palabra de Jesús Gallardo, el jugador de la selección mexicana, pero vamos a pasar a escuchar ahora a la selección ecuatoriana, que están muy emocionados por haber pasado a esta fase dentro del Mundial y esperando también ser parte de los octavos de final. Vamos a escuchar la palabra del técnico Sebastián Becasese y del jugador Nils Angulo.
2: Bueno, el mensaje para la gente, para el hincha, primero, como siempre digo, de mucha gratitud por todo lo que viene haciendo, por cómo viene confiando y por cómo viene creyendo en esta selección, en estos futbolistas, y los invito a que sigamos más unidos que nunca para poder seguir experimentando esta hermosa y maravillosa aventura mundialista.
3: ¿Y qué tal el ambiente y el ánimo entre los muchachos?
2: Bueno, el ambiente y el ánimo colectivo del plantel es maravilloso, como ha sido desde el primer día que nos encontramos, y se va agudizando, se va aumentando y se va extendiendo en el tiempo. Y eso hace que cada día nos conozcamos más y por ende nos entendamos mejor.
3: ¿Cómo te sientes poder representar tu patria en un mundial?
4: Respondiendo a eso, para mí representar a mi país siempre será un orgullo, sea donde sea que estemos. También decirles que daremos lo mejor en cada partido, especialmente en este que viene, y nada, que estén con esa tranquilidad y de que nosotros vamos a agarrarla hasta lo último, como se dice en Ecuador.
3: ¿Y qué significa este torneo, el Mundial, para ti personalmente? Supongo que como niño veía los partidos en la tele, ¿no? Y ahora aquí está.
4: Para mí este Mundial significa, ¿sabes? Yo ahora que estoy aquí lo vivencio de esta manera, es ver el esfuerzo de todo el proceso que hice cuando era niño y el ver que estoy aquí en este Mundial, poder jugar con estos jugadores, para mí es un orgullo, me enorgullece mucho, la verdad, porque recuerdo todos esos momentos que cuando fui niño y pasé muchas cosas, y el ver que pude cumplir un objetivo que es estar aquí, nada, simplemente me siento feliz por todo ese proceso, por todo lo que ha pasado y porque eso me dio la fuerza y el valor de poder estar aquí.
1: Bien, escuchábamos la palabra de Sebastián Becasese, que en esta jornada tendrá el compromiso frente a la selección mexicana, y también del jugador Nilson Angulo, hablando sobre el partido de las 21 horas. Pero rápidamente nos vamos con nuestro director Marcelo de la Cruz para tener más detalles del compromiso que se está jugando en este momento y también todo lo que está sucediendo actualmente dentro del Mundial 2026. ¿Cómo te va, Marcelo? Buenas tardes.
5: Gracias, Ailse. Un saludo muy grande para todo el país. Estamos en vivo en esta edición especial. Estamos en la pausa de hidratación en el minuto 23 y están empatando 0-0 Noruega y Costa de Marfil. Un partido que tenía de buen inicio para Noruega. Los primeros instantes tuvo un cabezazo de Haaland, por ejemplo, lo dejaron casi solo, no pudo mandar la pelota al arco, pero sin embargo fue solamente eso Noruega. De ahí en más, Costa de Marfil llegó con más insinuación, fue hacia adelante. Diomandé, por ejemplo, este Diomandé es muy espectacular, es un hombre que juega bastante rápido, hace instantes nada más también provocó una falta en ataque que tenía el conjunto de Costa de Marfil y va a lograr que algunos noruegos puedan tener amarillas, y eso siempre te deja un poco no librado a la suerte. Muy bien, hoy día lo ha puesto a Pepe y al Boni, son los jugadores adelantados de Costa de Marfil, es el equipo que está jugando hoy día el de Costa de Marfil, y que si lo vemos desde el punto de vista de lo mejor que se ha hecho hasta estos 23 minutos, es Costa de Marfil, definitivamente, casi con un 60% de posesión el equipo africano. Vamos a ver lo que sucede, estamos en vivo en esta edición especial aquí en la radio. 0-0 es el partido, estamos en el tiempo de hidratación en la radio del fútbol.
1: Muchísimas gracias, Marcelo. Minuto de hidratación en este momento entre Costa de Marfil y la selección de Noruega. Y como lo decía Marcelo, está jugando bastante bien Costa de Marfil. Es lo que sorprende dentro de los equipos que se están viendo en este Mundial 2026. Vamos a ver ahora el festejo de la selección paraguaya tras, en la tanda de tiros penales, conseguir la clasificación a los octavos de final.

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0: Bien, ahí veíamos el festejo de toda la hinchada en Paraguay después de la clasificación a los octavos de final, dejando fuera a la selección alemana, que decíamos tal vez era una de las favoritas dentro de este Mundial 2026. De esta manera la gente festejaba en Paraguay, muy emocionada por haber conseguido esta clasificación. Hasta este momento hemos llegado con la edición central de Herbol Deportes. No se olvide que estaremos con mucho más en nuestra tercera edición. Buenas tardes, permiso.
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0: Es la hora 13:34 minutos.
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36 minutos, amigos. Arranca Sentimiento Nacional. ¿Cómo están? Muy buenas tardes. Hola, hola a todos nuestros queridos oyentes, quienes son parte de la programación de la Red Herbol. Marco Segura les da la cordial bienvenida. El día de hoy, martes, ya despidiendo el sexto mes de la gestión 2026, pues vamos a compartir con todos ustedes. En controles está Roger, pues nosotros vamos a estar con buena música e información cultural a lo largo de esta hora y media que tenemos para compartir nuestra revista cultural Sentimiento Nacional. Así que póngase cómodo, queridos amigos, porque nuestro primer segmento arranca de esta manera junto a Calamarca y esto que dice Sol.

Compartimos la música arrancando nuestra revista cultural. Lo hacíamos junto a Cala Marcasol. Amigos, que usted está ingresando recién a la sintonía de la Red Herbol, permítanos darle la cordial bienvenida. Acompáñenos hasta las 15 horas con nuestra revista cultural Sentimiento Nacional. Los invitamos también a ser parte de nuestras redes sociales, Sentimiento Nacional RTV en Facebook. De esa manera podemos estar en contacto con todos ustedes. Ustedes nos escriben, nos mandan algún mensajito, nosotros pues les brindamos toda la información cultural que a lo largo de la semana se va generando. Estamos seguros que ya vamos a estar dando cuenta de todas las actividades culturales que se van a realizar a lo largo de la semana, ya concluyendo lo que es el mes de junio y arrancando, y con pie derecho, pues el mes de julio. Esperemos que a usted también le sea de esa manera positivo. En cuanto a información, ¿qué es lo que tendremos más adelante? Pues estaremos hablando de la FIL La Paz, que celebrará 30 años, imagínese, con libros y grandes autores de talla mundial. ¿Quiénes serán los invitados? Vamos a estar atentos, obviamente, para dar cuenta de ello. Momias del Museo Nacional de Arqueología son destacadas por National Geographic. Sí, qué interesante es esta información. Vamos a estar también hablando acerca de las actividades de fin de semana. Y estaremos compartiendo con todos ustedes junto a nuestros artistas nacionales, por supuesto, dando cuenta de lo que ellos van realizando, no solamente acá en la ciudad de La Paz, sino en todo el territorio. Nuestros artistas van presentándose en diferentes escenarios que hacen posible que usted esté cerquita del artista que más le guste. Vamos a presentarles nuestro segmento de magia instrumental, la magia instrumental que tenemos los días martes, y lo vamos a hacer junto a este gran artista. Hablamos de Juan Carlos Mamani, un experto en la interpretación de la quena, y con él vamos a disfrutar este tema musical que hice, Resplandor.

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0: pero qué linda forma de recordar a esta linda agrupación que en su momento nos dio mucha música. Y en otro segmento de magia instrumental quisimos compartir con todos ustedes este lindo recuerdo, el Pituco junto a Punto Nazca. Hay un lindo encuentro en vivo que se realizó en uno de los escenarios de nuestra hermosa ciudad de La Paz, grandes artistas, y lastimosamente entre ellos hay pues quienes ya no están entre nosotros. Bueno, vamos a seguir, vamos a disfrutar también de lo que es la información cultural, que es muy importante. Exactamente las 13 horas con 56 minutos, lo decíamos, la información en cuanto a esta actividad que se realiza año tras año es la Feria del Libro. Sí, usted ya está viendo una fotografía de lo que fue en la pasada gestión, donde la convocatoria fue muy buena, sin duda alguna, y esperan que en esta, que este año también se lleve de la mejor manera. Pues la Feria Internacional del Libro La Paz celebrará 30 años con libros y grandes autores de talla mundial. Esta actividad, pues sin duda alguna, va a marcar nuevamente las actividades culturales que se van realizando en nuestra ciudad. Pues decirle que van alistando los 30 años de trabajo conjunto, compromiso y pasión por la lectura, para que podamos ir a apreciar a quienes son amantes de la buena lectura. Lo van a realizar a partir del 29 de julio hasta el 9 de agosto. Sí, son las fechas en las cuales ya está oficializado que se va a llevar a cabo esta linda actividad. La Fundación Cultural del Banco Central de Bolivia será la institución invitada de honor. La entidad administrará 9 repositorios y centros culturales fundamentales para la preservación del patrimonio boliviano, entre ellos la Casa Nacional de Moneda en Potosí, la Casa de la Libertad y el Archivo Biblioteca Nacional de Bolivia en Sucre, además el Museo Nacional de Etnografía y Folclore y el Museo Nacional de Arte en La Paz, entre otros espacios de referencia nacional. Pues la 30ª edición de la FIL será también un escenario privilegiado para celebrar los 50 años de la Cinemateca Boliviana, institución emblemática de la Ciudad Nacional. La programación conjunta ofrece una nutrida agenda que integra literatura y producción audiovisual mediante conversatorios, conferencias y proyecciones, también actividades culturales. El invitado especial en esta ocasión será Perú. Sí, pues en esta ocasión servirá para firmar los lazos históricos, culturales y literarios entre ambas naciones, recordando la conmemoración de los 200 años de relaciones diplomáticas entre Bolivia y Perú. Ese es el país que estará invitado en esta gestión, y como ustedes ya lo han escuchado, habrá instituciones que por su importancia y por su aniversario también serán partes de esta Feria Internacional del Libro, que año tras año siempre nos sorprenden por los invitados que se vienen. Uno de los mayores atractivos de la FIL ha sido siempre la posibilidad de acercar a los lectores a las voces más relevantes de la literatura y el pensamiento contemporáneo. Este año, la feria reunirá a destacadas figuras internacionales, y a lo largo de la semana también estaremos hablando de quienes estarán invitados. Amigos, 13 horas con 59 minutos. Hagamos una pausa. La información de la hora. Enseguida retornamos.
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7: Es la hora 14 en punto.
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8: El gobierno bajó los aranceles en 5% para mitigar el impacto del tipo de cambio flexible. El gobierno, mediante decreto 5646, determinó reducir en 5% las alicuotas de los aranceles de importación de mercancías como media temporal hasta el 2027, cuyo objetivo es mitigar el impacto del tipo de cambio flexible recientemente instaurado. Con esa medida, las mercancías con arancel del 40% ahora tendrán una alicuota del 35%. Así será sucesivamente en el resto de niveles arancelarios, llegando a reducir las alicuotas del 5% a un 0%. El decreto justifica que se requiere de esta medida porque es necesario mitigar el impacto que la adecuación del régimen cambiario pudiera generar sobre los costos de importación, favoreciendo a los consumidores finales. En la cumbre del Mercosur, el presidente Rodrigo Paz advirtió sobre el riesgo de que Sudamérica enfrente un proceso de desestabilización similar a una primavera árabe. Escuchemos sus declaraciones.
9: En América, especialmente en nuestra Sudamérica, se están empezando a generar una convergencia de problemas. Meteorología extrema, tecnologías como instrumento destructivo y desestabilizador, economías poco resilientes, democracias e instituciones muy frágiles. Cuidado, y lo digo con el mayor de los respetos, pero también con el mayor de la firmeza, se nos esté convirtiendo de a poco, por causas externas, una suerte de primavera árabe en nuestro continente. Y eso hay que tomarlo muy en cuenta por la experiencia que estamos teniendo puntualmente en la incidencia de factores externos en la realidad boliviana.
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10: Amigos de todo el país, estamos a la espera de lo que va a ser el inicio de la segunda etapa. Aquí en Dallas están jugando Noruega, que está ganando 1-0 a Costa de Marfil. El gol lo hizo Nusa, el hombre de la camiseta 20, después de una jugada, yo lo decía, un poco a la sudamericana, porque en todo el partido Costa de Marfil había sido mucho más, había tenido más volumen, posesión y todo eso que le gusta sumar al fútbol a este fútbol moderno. Pero vino una jugada por el sector izquierdo, muy a la sudamericana, el enganche para afuera, el enganche para adentro, las cinturas de los africanos quedaron dobladas y la pelota con la pierna derecha al ángulo la mandó a guardar de una manera espectacular. Voló Fofana, pero nada tenía que hacer el arquero, y en 39 minutos puso el 1-0 del partido, con el cual está ganando Noruega. Sí, señores, gana Noruega y está clasificando a la siguiente fase, pero falta una segunda etapa, se lo vamos a contar también aquí en la radio. Marcelo de la Cruz, Herbol, Herbol Mundial.
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11: Del portal Infobae, Venezuela elevó a 1.943 la cifra de muertos y a 10.571 la de heridos tras los devastadores terremotos. Las autoridades venezolanas elevaron a 1.943 el número de muertos por el doble terremoto de magnitud 7,2 y 7,5 que sacudió la zona costera de Venezuela, esto el pasado miércoles, según el último informe oficial difundido el lunes al mediodía. La emergencia provocó graves daños en el estado de La Guaira, donde el gobierno declaró el área de desastre y estableció control militar. El titular del Parlamento, Jorge Rodríguez, informó además que los terremotos dejaron 10.571 heridos, mientras que 15.866 personas permanecen damnificadas y otras 22.619 reciben atención en centros de salud. Naciones Unidas estima que podría haber hasta 50.000 desaparecidos.
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0: experiencia musical de la agrupación Powwow. Este disco fue grabado más o menos en el 2001. Los hermanos Mamani, presentes desde Villazón, ellos amantes de la música boliviana, que propusieron un disco con composición, porque este tema musical que estuvimos escuchando era de la composición de Milton Mamani, de los hermanos Mamani, Razón de mi destino, una linda forma de recordar a esta linda agrupación que hoy por hoy lastimosamente ya no están reunidos, cada quien realizó su propio proyecto, otros viven en Argentina, otros aún en Villazón, pero sin duda alguna ha sido una propuesta muy bonita, un juego de voces, aporte fundamental en la composición y por supuesto haciendo llegar estas lindas canciones al corazón de todos los bolivianos y, por qué no decirlo, fuera de nuestras fronteras. Ahí estaba la música arrancando esta hora de junto a todos ustedes, amigos, quienes están en sintonía de la radio cuando son exactamente las 14 horas con 11 minutos. Permítanos ahora a disfrutar más de lo que es la información cultural, que es importante sin duda alguna dar cuenta de ello, porque pues nos mantiene muy bien informados sobre todo lo que va aconteciendo a nivel nacional y local. Evidentemente, lo decíamos y le dábamos este adelanto, ¿no es cierto?, en cuanto a las momias del Museo Nacional de Arqueología, que son destacadas por National Geographic. ¿Qué es lo que dicen? ¿Qué es lo que cuentan? Vayamos con la información. Las reliquias fueron incluidas en un reportaje realizado por la prestigiosa revista científica. La revista National Geographic incluyó a las momias resguardadas por el Museo Nacional de Arqueología, MONARC, en Bolivia, en el reportaje titulado Tras la pista de los mejores investigadores de momias del mundo. Esta publicación es el resultado de un trabajo realizado por los científicos del Instituto de Estudios de Momias del Mundo, que rastrean criptas y cavernas en busca de restos antiguos para obtener información sobre cómo vivían nuestros antepasados. Un equipo de Nat Geo llegó al país en enero de esta gestión para hacer un estudio con la colección del MONARC. Los investigadores realizaron tomografías computarizadas y la toma de más de 400 muestras para análisis molecular. Entre los hallazgos se identificó material genético de Streptococcus y un patógeno que no había sido registrado anteriormente en un individuo antiguo de la región y que abre nuevas posibilidades para comprender la evolución de bacterias asociadas a los seres humanos. El reportaje destaca que las investigaciones sobre las momias bolivianas permiten abrir una nueva etapa de estudio para la colección, custodia por el museo, la cual es una de las más importantes del país, con alrededor de 50 momias y más de 500 cráneos humanos. Asimismo, resalta el reporte del bioquímico boliviano Guido Valverde, quien impulsó nuevas investigaciones que permiten vincular al museo con equipos internacionales especializados en análisis genético, conservación y estudio de restos antiguos. Y claro, las autoridades por su parte también dieron cuenta de esta información, porque recordemos que el viceministro de Culturas, Andrés Zárate, destacó la publicación y afirmó que visibiliza la riqueza cultural histórica del país. Y señaló, la presencia de investigadores nacionales e internacionales demuestra la relevancia científica de estas colecciones y afirma la importancia de seguir fortaleciendo los procesos de investigación y divulgación del patrimonio boliviano. Asimismo, valoró el trabajo realizado por los investigadores de la revista y afirmó que se prevé que el MONARC abra sus puertas a la población en los próximos meses. Es así que vamos a estar también pendiente de cuándo estarán abriendo las puertas para apreciar las momias y evidentemente también darle la importancia que se tiene. Ahí está una información muy importante porque pues vamos dando cuenta de la información a nivel internacional. 14 horas con 14 minutos, amigos. Permítanos hacer una pequeña pausa. Al retornar estaremos disfrutando más de la buena música acompañado de la información cultural. El invitado acá siempre es usted, así que comparta con nosotros dándole me gusta a nuestra página Sentimiento Nacional RTV allá en la plataforma de Facebook. Aguárdenos.
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ahí estaba la presencia musical de la agrupación Tupay. Este año, nuestros amigos del grupo Tupay estarán brindando un ciclo de presentaciones a nivel nacional, celebrando un aniversario más con grandes invitados. Están presentando ya poco a poco su música ya en las plataformas digitales. Muy pronto estarán en Cochabamba, muy pronto estarán acá en La Paz. Se dice que en noviembre nos traerán sorpresas. ¿Cómo será? Esperemos que evidentemente lo que ellos vayan realizando va a repercutir. ¿Por qué? Porque tienen invitados internacionales en la producción de sus temas. Ahí estuvimos escuchando y recordando evidentemente el aporte fundamental que tenía junto a Fernando Torrico interpretando esta linda canción Rosas. Tupay muy pronto estará en escenario acá en la ciudad de La Paz y en todo el territorio nacional. ¿Qué departamento se estará visitando? Muy pronto también estaremos en contacto con ellas para que nos pinten un poquito el panorama de lo que vamos a vivir junto a ellos. Y bueno, 14 horas con 24 minutos. ¿Nos permite darle esta información cultural? Ahora nosotros nos vamos hasta la ciudad del Alto, porque es momento de hablar acerca de la festividad que se tiene y se va a realizar en el mes de julio. Sí, una linda actividad que estamos seguros que usted lo va a tomar muy en cuenta, porque estamos hablando acerca de la fiesta en honor a la Virgen del Carmen. Pues decirle que las autoridades se comprometieron el mantenimiento de luminarias, puntos de atención médica y refuerzo de la seguridad ciudadana para esta festividad. Las autoridades del Gobierno Autónomo Municipal del Alto y folcloristas de la entrada en devoción a la Virgen del Carmen participaron en una reunión de coordinación la pasada semana, donde en este encuentro se dio por el objetivo de ultimar detalles logísticos y operativos de dicha festividad para garantizar que se lleve a cabo en condiciones óptimas para los espectadores y danzarines. Y bueno, decirles que el director municipal de Cultura, Santos Quispe, reafirmó el compromiso de la institución para que la fiesta se desarrolle con total normalidad. Esta reunión también dio cuenta de las acciones que se tomarán. Por ejemplo, las autoridades municipales se comprometieron a realizar el bacheo de las rutas que forman parte del recorrido y ejecutar el mantenimiento de las luminarias. Asimismo, señalaron que durante el desarrollo del evento se tendrán puntos de atención médica y un sistema de seguridad reforzado. También informó que este

0: Este fin de semana que pasó se llevó a cabo una evaluación de las calles, accesos y la logística vial en las avenidas que son parte del trayecto. Por otra parte, el presidente de la Asociación de Conjuntos Folclóricos 16 de Julio, Bernabé Torres, destacó los resultados del encuentro y el apoyo de la entidad municipal a poco tiempo de la festividad. Recordemos que el 4 de julio será la preentrada, donde participarán 45 fraternidades, y el día de la entrada oficial se llevará a cabo el 16 de julio, que contará con 64 fraternidades. Es fundamental coordinar con todas las secretarías. Este respaldo es un gran apoyo para nosotros. En esta gestión trabajaremos juntos para que sea un éxito. Así señaló el presidente de la Asociación de Conjuntos Folclóricos del 16 de julio, donde será partícipe sin duda alguna toda la población y donde estaremos viendo mucha alegría, mucho colorido y sobre todo el aporte fundamental a nuestra cultura. Es así que se va a llevar a cabo esta linda actividad en el mes de julio, que ya estamos a puerta nada más de vivir una linda festividad allá en la ciudad del Alto, con mucha fiesta, con bailarines, en devoción a la Virgen del Carmen. De esa manera estamos ya con la información cultural. Y pues más adelante, déjeme decirle que vamos a estar compartiendo con nuestra compañera de trabajo con una linda información que nos viene desde Cochabamba, Miriam Cruz. Estaré en minutitos nada más acá en la radio con la información que viene desde Cochabamba, evidentemente, matizando con buena música. Y también nosotros seguiremos compartiendo con todos ustedes lo que es la información cultural. Y también tendremos la alternativa de compartir más música en nuestra revista cultural Sentimiento Nacional. Nos permiten hacer una pequeña pausa, queridos amigos, cuando son exactamente las 14:28. Al retornar ya estaremos en contacto con nuestra compañera Miriam Cruz desde Cochabamba con matiz musical y, por supuesto, ya llegando poco a poco a la recta final de nuestra revista cultural el día de hoy. Pausa, enseguida retornamos.
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5: Estamos en la pausa de hidratación y está ganando Noruega. 1-0 le está ganando al plantel de Costa de Marfil. 23 minutos. Lo que pasa es que Haaland tuvo hace instantes nada más una gran posibilidad de llevarse el partido. Un remate abajo que sacó Ebedu, el hombre del conjunto de Costa de Marfil. Era el 2-0 y con eso me parece que ya no era remontable. Igual, Costa de Marfil sigue yendo al frente, pero no es muy claro lo que está haciendo. Vamos a ver en qué termina este cotejo. Gana Noruega, reitero, estamos en la pausa de hidratación. 1-0 le está ganando a Costa de Marfil. Marcelo de la Cruz, Herbol Mundial.
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0: Y en este bloquecito ya nos centramos rápidamente a lo que es nuestra yacta querida. Yachtita, es así como titulaba esta linda interpretación junto a la agrupación Waliki desde Cochabamba. Y claro, ya que estábamos hablando de esta bella región, vamos a tomar contacto rápidamente junto a nuestra compañera Miriam Cruz, que nos va a pintar un poquito el panorama cultural que se vive por allá. Así que bienvenida, Miriam, ¿cómo estás? Muy buenas tardes, bienvenida.
1: Muy buenas tardes, Margot. Buenas tardes, Roger, la audiencia de Sentimiento Nacional, Rolandito. Buenas tardes. Aquí va la información rápidamente desde el corazón de Bolivia, desde esta linda Cochabamba. El día domingo 5 de julio se viene la feria tan esperada, porque Tarata es uno de los pueblos más representativos que tenemos en el departamento de Cochabamba, cuna de presidentes, semillero de artistas, obviamente. Así es que la cita es este domingo 5 de julio en la hermosa ciudad de Tarata, ciudad colonial, para vivir momentos inolvidables. Obviamente, la feria del chorizo y la chicha tarateña. No lo olviden, ya sabemos que habrán muchos grupos musicales, así es que está por demás decir, nombrarlos, son varios. Entonces, simplemente les decimos que la dirección para que ustedes puedan tomar la movilidad en la avenida Barrientos. Tres paradas que nos trasladan hasta la ciudad colonial para vivir momentos excepcionales en la feria del chorizo, la chicha tarateña. Por otra parte, el domingo 5 también tenemos una feria productiva en el municipio de Capinota, la tierra de los carcas, la feria productiva de la cabra canca, de la chicha de maíz y trigo, en el lugar denominado Huilcabamba, que está a unos pocos kilómetros de Capinota. Y ya les digo una vez más que llegan a Capinota y bueno, ahí toman cualquier movilidad para trasladarse hasta Huilcabamba y quedan invitados a esta feria tan importante. Pueden adquirir productos diferentes, comerse esa canca de cabra y la chichita de maíz, de trigo, en fin. También está la cita para este lugar, Huilcabamba, municipio de Capinota, perdón, no lo olviden. Por otra parte, otra de las ferias tan esperadas, la feria del buñuelo, del pastel, del api y del tojorí en Sipe Sipe, una de las regiones más lindas y más productivas que tenemos aquí en el valle, Sipe Sipe, donde estarán engalanando en escenario las ticas guaira y muchos grupos invitados. Entonces, este fin de semana, este domingo, tenemos esas tres ferias. Ustedes pueden elegir o bien asistir a todas, porque la del buñuelo y el api puede ser como un desayuno, ¿verdad? Y luego se van para Tarata para servirse en el almuerzo un chorizo y después ya de repente se alcanzan para Huilcabamba. Esa fue la información, Margot. Y bueno, me despido con Los Carcas, uno de los videoclips más requeridos de esos tiempos. Hablamos de hace casi unos 19 años en esta producción, ¿verdad? Creo que no estoy tan mal. Munas Quechay, uno de los videoclips, uno de los temas más solicitados en la radio y en todos los medios de esos tiempos. Y bueno, con eso ya me despido, enviándoles siempre mis cariños, mi respeto para Rolandito, que es el director de este lindo programa del cual soy parte. Bueno, la información será hasta la próxima semana y les mando todo mi cariño a todos, obviamente a la queridísima audiencia de Sentimiento Nacional. Muchísimas gracias, Margot, Roger, Rolandito. Un abrazo grande.
0: Ay, gracias, querida Miriam. Siempre es importante conocer acerca de las ferias que se van realizando en diferentes puntos allá en Cochabamba. Y pues ella también nos, Miriam también nos decía, va a llegarán músicos de La Paz acá en Cochabamba. Estarán presentes en el bar, estarán Los Troncos, nos decía Miriam. Esperemos que tú también puedas ser partícipe de ello, porque habrá música en vivo, Sabia Nueva Generación, dice, en Cochabamba, este sábado 4 de julio a partir de las 17 horas. Ven y disfruta de los mejores éxitos de ayer, hoy y siempre. Esto en la calle Manuel del Río, en la avenida Blanco Galindo, kilómetro 13 y medio. usted va a tener ser parte de este lindo repertorio musical de grupos y de artistas que se van desde La Paz hasta Cochabamba este fin de semana, así que es otra de las alternativas también que tenemos por allá. Un fuerte abrazo, querida Miriam, siempre pendiente de todas las ferias gastronómicas que se viven por allá y evidentemente también de fruta y todo lo que nos puede ofrecer la bella Cochabamba. Ella lo decía, nos daba este lindo adelanto junto a la música de Los Carcas y esto que dice Munas Quechayas.

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comenzar este último bloque de Sentimiento Nacional el día de hoy, martes 30 de junio. Amigos, con la información cultural que queremos que usted comparta junto a su artista favorito. Y sobre todo porque es importante destacar el trabajo que van realizando nuestros artistas, sobre todo que los que vienen del exterior y aman nuestra música, tanto así que ellos van interpretando, van haciendo conocer su música, su talento y el estilo que ellos se tienen al momento de interpretar la música boliviana y, por qué no, también de su región. Vamos ahora a hacerles esta cordial invitación, porque en el mes de julio vamos a tener un lindo encuentro entre Japón y Bolivia. Estoy segura que ustedes lo recuerdan, a nuestros amigos de la agrupación Huayra Japón Andes, que en esta gestión pues van a celebrar 10 años de trayectoria. Y sabe que nos alegra mucho que ellos vayan realizando este encuentro musical, sobre todo por este espectáculo que van a llevar a cabo este próximo jueves 9 de julio. La agrupación musical Huayra Japón Andes cumple una década de vida. Durante este tiempo el proyecto se ha dedicado a fusionar la cultura japonesa con los ritmos del folclore boliviano, logrando una propuesta que ha sido bien recibida por el público de distintas generaciones. Para conmemorar este aniversario, el grupo ofrecerá el concierto titulado Japón y Bolivia en Armonía, este próximo jueves 9 de julio en el Cine Teatro Municipal 6 de agosto. El evento, organizado por la Embajada de Japón, contará con dos funciones gratuitas, escúchelo muy bien, gratuitas. La primera a las 17 horas y la segunda a las 19, con previa reserva. Escúchelo muy bien, con previa reserva al número 719-85-257. El repertorio incluirá un recorrido cronológico por su historia, la participación de elencos de danza y el estreno de su nuevo videoclip. Y como ustedes lo ven, el concierto de intercambio cultural entre Japón y Bolivia se llevará a cabo junto y el apoyo fundamental de la Embajada del Japón acá en Bolivia. Este próximo jueves 9 de julio estaremos siendo partícipes de un lindo encuentro de este enlace que tenemos junto a Japón y Bolivia. Sin duda alguna, estarán estos grandes artistas que los estamos viendo en pantalla. Hiroyuki Akimoto estará también, quien es parte de la agrupación Los Carcas. Y bueno, todos ellos estarán siendo partícipes de ellos. Bueno, un abrazo para todos nuestros queridos artistas, quienes estarán presentes por allá. Y sin duda alguna, tenemos que apoyar esta música. Queremos escuchar algo de ellos, ¿le parece? Sí, claro, ellos son Huayra Japón Andes con Juguete de Amor en ritmo de tonada norpotosina.

Ahí estaba la música de Guaira Japón antes. Qué lindo, ¿no es cierto? Lo decíamos también, uno de los integrantes es Makoto Shishido, ¿no? Parte de la agrupación Los Carcas. Qué lindo es esto que van apoyando también, eso que les encanta y que les ha motivado a llegar hasta Bolivia y ser partícipe de agrupaciones como Los Carcas y en esta oportunidad también de Guaira Japón antes. Amigos, nosotros nos vamos despidiendo, pero les queremos hacer esta buena sugerencia para este fin de semana que ya está nada más cerquita, porque nuestros amigos de la agrupación Semilla están haciendo parte de un lindo repertorio musical allá en Peñajamo, y sabe que estarán junto a la agrupación 100% Yara, sí, desde Oruro. Nuestros amigos de la agrupación Semilla estarán en un encuentro musical allá en Peñajamuy este próximo viernes, y compartiendo su música junto a una agrupación como es 100% Yara. El día sábado estará con la agrupación Raimi Bolivia, así que les hacemos la cordial invitación para que sean parte de su música, de su repertorio, a nuestros amigos de la agrupación Semilla, que estarán presentes allá en Peñajamuy este próximo 4 de julio, sábado, junto a la agrupación 100% Yara desde Oruro, Cochabamba y Oruro, presentes acá en la ciudad de La Paz. Amigos, ha sido un lindo encuentro musical con todos ustedes. El reencuentro con mi persona el jueves. Mañana, no se olviden, a partir de las 3:30, junto a Rolando, Roger y todo el equipo acá en Sentimiento Nacional. Siga con la programación de la Red del Bol, que tenemos aún mucho para ofrecerles a todos ustedes. Que tengan un lindo resto de jornada. Permiso.

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1: Es la hora 15 en punto.
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2: En Potosí, empresas de transporte de la terminal solicitan la condonación de alquileres tras 50 días de bloqueos y pérdidas económicas.
4: Las empresas de transporte que operan en la terminal interdepartamental de buses de Potosí enfrentan una crisis económica severa debido a los 50 días de bloqueo de caseteras que paralizaron los viajes hacia diferentes departamentos y les impidieron generar ingresos. El máximo dirigente de transporte potosino, Juan José Flores, explicó que las compañías acumularon grandes pérdidas económicas y actualmente mantenían deudas pendientes por concepto de alquileres de la terminal.
5: Ayer hemos estado reunidos con la Dirección de Bienes, con recaudaciones, expresando nuestra preocupación y solicitando que se pueda dar, por lo menos en este caso, una condonación de alquileres a estos compañeros que no han trabajado prácticamente. Pero esperemos que la respuesta o lo que hemos indicado nosotros el día de ayer es que se vea alguna ley municipal, alguna situación para tener en cuenta que estos compañeros han sido pues los más golpeados en todo este conflicto social que se ha vivido a nivel nacional.
4: En el informe, Daniel Mogro, Radio Líder, Herbol Potosí.
2: El municipio de Pasorapa, en Cochabamba, podría perder miles de cabezas de ganado debido a la falta de agua.
6: El agua es vida, y la escasez de la misma pone en riesgo el ganado del municipio de Pasorapa, ubicado en la región del cono sur del departamento de Cochabamba.
7: Contábamos con una cisterna de defensa civil. Hace un mes, un poquito más, nos pidieron la devolución de esta cisterna. Y lamentablemente es donde el tema de la sequía allá en esta época es más fuerte, ¿no? Nos hemos quedado realmente con una cisterna que es del municipio y está en muy malas condiciones, pese por los recursos que no cuenta el municipio, pero se está haciendo, en otras palabras, malabares para que funcione esa cisterna y poder abastecer al ganado con agua.
6: En el informe, Iván Camacho, de Radio Canchaparlaspa, Herbol Cochabamba.
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8: Espectacular, no hay otra palabra. Definitivamente lo que hizo Haaland en los últimos minutos, en el minuto 41, puso el gol después de una jugada de Berg, todo por la parte derecha. Haaland, que no había hecho mucho en el partido, pero sin embargo los últimos 10 minutos de Haaland fueron magníficos. Jugó muy bien, le había empatado Costa de Marfil. Recordemos que ganaba 1-0 desde la primera etapa, le empató Costa de Marfil y parecía que los africanos querían alargue, inclusive penales. Minuto 41, la jugada por la parte derecha, el centro, y Haaland simplemente la tiene que mandar a guardar. ¡Qué locura! Está de segundo goleador detrás de Messi y es la figura en este momento de los noruegos que han hecho posible que se pueda llegar a los octavos de final. Lindo partido el que hemos tenido en esta jornada en la radio del fútbol. Marcelo de la Cruz, Herbol Mundial.
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9: Del portal Infobae. Rusia se queda sin combustible y Putin no logra esconder la crisis. Hay colas por todos lados. Mientras Ucrania bombardea, los rusos hacen fila. Las largas colas en las estaciones de servicio, que hace apenas un mes eran una anécdota lejana, se transformaron en una postal cotidiana en Moscú a medida que la campaña de drones ucranianos contra refinerías y terminales petroleras empieza a golpear directamente la vida diaria de los ciudadanos rusos. Un análisis de CNN firmado por Matthew Chance sostiene que por primera vez en más de 4 años de guerra, la realidad del conflicto se volvió imposible de ignorar para los rusos comunes. Según el reporte, Rusia llegó a interceptar 660 drones en una sola noche la semana pasada, repartidos en 12 regiones, uno de los mayores ataques ucranianos desde el inicio de la invasión a gran escala en 2022. Los blancos no son aleatorios. Refinerías, terminales petroleras, buques y fábricas de armamento en lo profundo del territorio ruso, en una campaña diseñada para desangrar la economía de guerra del Kremlin.
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0: 3 de la tarde, sí, son las 3 de la tarde con 7 minutos en todo el territorio nacional. Toca saludarla, toca saludarlo a usted que nos está escuchando a través de las ondas de la red Herbol y la revista de todos los días, cuyo objetivo es acompañarle mientras usted desarrolla sus actividades cotidianas, ya sea en casa, ya sea en pues la fuente laboral, en la oficina, en el puesto de venta, en la galería, en pues diferentes lugares, tanto públicos como privados. Si usted está en camino a alguna actividad, también la saludamos y que tenga mucho éxito en sus actividades. De repente nos escucha en el minibús, en el micro, en el taxi, en el radiotaxi, pues le decimos muy, pero muy buena tarde a usted que nos honra con su sintonía. 3 de la tarde con 8 minutos, hay mucha información que compartir con usted. Creemos importante, creemos fundamental que usted se mantenga bien informada y bien informado para que esté pues actualizado con relación a lo que pasa no solamente en nuestra ciudad, sino también en nuestro país y fuera de nuestras fronteras. Es así que en el presidente Rodrigo Paz pues todavía está fuera del país y, claro, participando del Mercosur. Y a propósito de este tema, le comento que en nuestro país ha sido representada por Rodrigo Paz, quien ha planteado una política exterior de integración, pero además busca ser un país puente de conexión. Además de este planteamiento, el presidente Rodrigo Paz ha agradecido a los países, a diferentes países, quienes han mostrado y han expresado su apoyo y el rechazo a pues una lógica de desestabilización que, bueno, ya hemos superado aquello, pero de todas formas, diplomáticamente, pues agradeció por el apoyo que le han dado a el primer mandatario del Estado Plurinacional de Bolivia. Y si, bueno, hablamos de noticias nacionales, de noticias muy cerquita del kilómetro cero que acontecen en los alrededores del kilómetro cero, tenemos que decirle que las infecciones respiratorias agudas están en ascenso. Sí, claro, porque estamos viviendo bajas temperaturas, ¿no? ¿Se ha dado cuenta usted? Hace mucho frío, la familia se abriga más por las noches y cuando de repente realiza actividades muy tempranito. Y es que el CEDES pues ha reportado más de 10.900 casos de infecciones respiratorias agudas, y esto tiene que ver precisamente con infecciones que pues se están dando precisamente por las bajas temperaturas. ¿Y quiénes son los más vulnerables? Sí, nuestras guaguas, pues nuestros niños, nuestras niñas, nuestros adultos y adultas mayores. Es por eso que pues nuestras autoridades también han recomendado la prevención. ¿Y cómo prevenimos? Prevenimos con muy buena alimentación, con una porción adicional de vitamina C. ¿Y dónde está la vitamina C? No precisamente en esas pastillitas, en medicamentos, sino en la alimentación. Más que la naranja, que ahora no se ve mucho, pues usted puede consumir el kiwi, que contiene mucho más vitamina C que la misma naranja. Puede hacerse un fresquito de limón, un juguito de limón, puede hacer o consumir mandarina. Usted que de repente ha acudido a los centros de abasto, a los mercados, sí se ve mandarina, a diferencia de naranja, ¿no? Se ve mandarina. Pues hace algún tiempo atrás la mandarina costaba el 25, porque así se compra en este lado del país, el 25, inclusive a 40 bolivianos. Ahora puede encontrar incluso a 15 bolivianos 25 mandarinas. ¿Qué mejor que consumir lo natural, que prevenir un resfrío de manera, de manera natural, de manera nutritiva? Claro. Y la miel, por supuesto, la miel es un factor, es un producto que se constituye en realmente un potente factor, un potente producto de prevención. Claro, y también si usted ya ha contraído alguna infección respiratoria aguda, ya sea una tos, una gripe, un catarro o influenza, de repente, combata estos malestares provocados por estas infecciones respiratorias agudas con estos productos. Y debemos también recordarle, porque claro, ya hace varios días hemos reiniciado las labores escolares de manera presencial y hay muchos niños, pero no solamente niños, ¿no? Sino también los adultos, adultos mayores, mujeres, hombres que se transportan en vehículos de transporte público, los minibuses, micros. Y cuando uno está enfermo, hay que tener ciertos cuidados. No hay que olvidarse de aspectos importantes que nos han recomendado y que en algunos casos se nos ha quedado desde la pandemia del 2020. Lavarse las manos con más frecuencia, sí. Utilizar el barbijo. Ahora, si usted ha olvidado el barbijo o si es que nuestros niños han olvidado el barbijo, hay que recomendarles que cuando estornuden especialmente cuando estornuden, hay que estornudar en el pliegue del brazo, ¿no? Hay que agarrar un pañuelo, pero no estornudar al aire, porque es ahí donde se propaga esta infección, como son las IRAS, ¿no? Las infecciones respiratorias agudas. Hay que recordarles a nuestros hijos, hay que recordarles a nuestras hijas de que este comportamiento también es importante para que el reporte del CEDES nos siga aumentando de manera alarmante. Claro, y estamos a dos semanas del receso, del descanso pedagógico, y aprovechamos siempre esta época porque es la más fría del año, para que nuestros niños no salgan de casa, para que los niños descansen y estén protegidos y prevengan este tipo de infecciones que está en aumento. Le digo, está en aumento, así que hay que cuidar aquello y hay que cuidar a la familia. Pero también tenemos que hablarle de una excelente noticia. Recuerda usted que la gran noche de museos, una jornada que de apenas algunas horas, pero por lo menos de algunas horas, se llena de ciudadanos y ciudadanas que visitan lugares culturales, museos, cementerios, casas en donde se puede recordar la historia o se puede revivir la historia de lo que ha sido nuestra ciudad. Este 11 de julio, sí, este 11 de julio se va a desarrollar esta, que esperemos sea una larga, pero larga noche de museos. Y claro, ya lo han oficializado. ¿Y se da cuenta usted? Que poco a poco vamos retomando nuestras actividades de todos los días, las actividades que usualmente se realizan en esta época del año, que lo cual nos alegra de sobremanera, porque eso significa que estamos siendo resilientes a pesar de las afectaciones que ha causado aquella interrupción de carreteras que nos han puesto en vilo por más de 50 días. Les tenemos más información, pero creo que nos toca una pequeña pausa publicitaria y de retorno estamos ya de lleno con las noticias noticias y mucha, pero mucha información.
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0: 3:21 en el país y nos vamos rápidamente con informaciones que se han generado tan solo hace algunas horas en esta primera media jornada de este día martes, estamos ya a 30, ¿no? 30 de junio del año 2026. Bueno, en el ámbito político le comento que la diputada de Libre, estamos hablando de Elisa Claros, ha cuestionado la labor del defensor del pueblo durante este conflicto de más de 50 días. Escuchemos lo que ha mencionado esta autoridad legislativa.
1: Más o menos 500 millones de presupuesto que en este momento se refiere en el presupuesto general del Estado y lamentablemente no cumple un rol de defensa a la población boliviana. Con esto lo que estamos realizando es hacer un trabajo de fiscalización para posteriormente denunciarlo ante la vía penal por incumplimiento de deberes y funciones. No puede ser que tengamos un defensor del pueblo ausente en problemas que la población necesita, pero aparece cuando le da la gana. Entonces, Bolivia no puede seguir gastando en funcionarios incompetentes, inoperantes, que no hacen absolutamente nada por defender a la población boliviana, y esperamos que pueda asistir a la petición de informe que estamos planteando y dar respuestas a la población boliviana. ¿Dónde estaba? ¿Qué ha hecho? ¿Qué función ha cumplido? ¿Qué ha hecho para defender los intereses de la población boliviana? De los choferes que han estado parados, de las familias que han perdido a sus seres queridos, de los negocios que lamentablemente también han sufrido agresiones por parte de grupos extremistas de la izquierda. Entonces, en ese sentido, esperamos que este señor venga a dar una respuesta a la comisión pertinente y, por supuesto, a la población boliviana.
2: ¿Diputada, compromete esto a la solicitud de destitución?
1: No, lo que lamentablemente no se le puede destituir, pero sí nosotros vamos a buscar el mecanismo para que ya no pueda estar en este ejercicio. Se lo puede destituir a través de un proceso penal, es hacia donde nosotros estamos apuntando para iniciarle un proceso penal por incumplimiento de deberes y funciones, porque lamentablemente no ha hecho absolutamente nada. Y a esta instancia el Estado boliviano eroga aproximadamente 500 millones de bolivianos al defensor del pueblo, donde este señor no responde a los intereses de defender a la ciudadanía boliviana, de defender al pueblo boliviano que ha estado huérfano de un defensor del pueblo. Entonces, esperemos que esté a la altura, y ya le digo desde ahora, no voy a parar hasta que este señor dé explicación a la población boliviana qué ha hecho para defendernos, qué ha hecho para defender a los choferes parados y a toda la gente que lamentablemente ha visto vulnerados sus derechos.
0: Bueno, y surgen preguntas, ¿no? Con relación a la afectación de estos 50 días de bloqueo, o más de 50 días de bloqueo, la pregunta es, ¿qué han hecho nuestras autoridades del legislativo para defender a quienes se quedaron en una situación total de indefensión? Es fácil señalar con el dedo, ¿no? Pero bueno, el defensor tendrá tiempo para defenderse, sí, valga la redundancia. Seguimos con más información, pero queremos darle cuenta de las repercusiones que fueron varias tras la advertencia del órgano judicial de parar de manera indefinida. Y claro, ha llamado la atención de muchos actores políticos. Y uno de ellos ha sido precisamente una autoridad del Ejecutivo, José Luis Gálvez, vocero presidencial, que el día de ayer, en horas de la noche, en una conferencia de prensa, pues ha mostrado su preocupación y su sorpresa por las palabras que ha vertido el presidente del Tribunal Supremo de Justicia. Además, calificó de amenaza al paro, sí, al paro indefinido de los judiciales, pero además inaudito y con tinte sindical. Escuchemos sus palabras.
3: Bueno, con el mayor de los respetos, pero con la mayor firmeza al mismo tiempo, porque así lo amerita el caso, el Poder Ejecutivo debe remarcar en esencia que el anuncio de un paro en el órgano judicial es un hecho inaudito, y su sola mención o sugerencia

0: es reprochable. Estamos seguros que la sociedad boliviana estará de acuerdo que la profunda crisis del sistema judicial no se soluciona con un paro. Y desde ahora queremos dejar en claro que de llegarse a ese extremo, las consecuencias serán de entera responsabilidad de quienes convoquen a esa medida. Nunca en la historia de nuestro país, en toda la historia republicana, ha sucedido algo así. Nunca pasó que magistrados de los más altos tribunales de justicia convoquen a una medida que le prive a nuestro pueblo de un servicio tan importante como es la justicia. Bueno, con el mayor...
1: Bueno, esas han sido las declaraciones de José Luis Gálvez, vocero presidencial, que ayer precisamente se ha referido a estas declaraciones del presidente del Tribunal Supremo de Justicia. Pero no ha sido el único. El Gualberto Cusi, ex magistrado, ha pedido despedir a las autoridades judiciales que están solicitando más plata, más dinero, más presupuesto bajo amenaza de paro indefinido.
2: La crisis del país y como tal, para mí, y la situación como está, tranquilamente pueden desarrollar sus actividades, pero en todo caso habrá que decir, pues, cambien pues su manera de trabajar, atiendan a la población, hay mora procesal, hay retardación de justicia. Bueno, prácticamente, por ejemplo, a la justicia se accede, si no tienes influencia, si no tienes plata, no accedes a la justicia. Entonces, ¿cómo a esos corruptos les vamos a dar más plata? Me parece insólito, por eso decía la salida debía ser de una vez despedirlos a todos y que haya cambio estructural del sistema de justicia.
3: ¿Tienen vehículo, tienen chofer, tienen gasolina, les pagan alquileres, viáticos?
2: Tienen viáticos, tienen chofer, tienen seguridad, tienen... movilidad y bueno, una serie de beneficios, viajes por aquí, por allá, tienen en este caso, por ejemplo, salidas al exterior y prácticamente se benefician del poder como tal y por eso me parece insólito que pidan, en este caso, plantean el bloqueo, etcétera.
3: ¿Cómo está el nivel salarial al interior del órgano judicial?
2: Es parecido al presidente, menos 1,000 bolivianos, y como tal, por eso parece absurdo que planteen estas formas. Entonces, una vez que cambia el sistema de justicia, yo creo que sí se podría discutir, pero como son, es la misma forma de administrar de hace años, de hace siglos, no corresponde atender las demandas, en este caso, de todo el sistema judicial.
1: Bueno, claro, pero a propósito de este tema, el presidente del Tribunal Supremo de Justicia ha asegurado que el pedido de mayor presupuesto no es para salarios, no es para incrementar sus sueldos, sino es para reformas estructurales de el sistema judicial. Así lo dijo hace algunas horas, refiriéndose precisamente a la repercusión que ha generado sus primeras declaraciones. Escuchemos sus palabras.
4: El doctor Reyes Ausé.
5: Si esto da resultado, no es necesario que lleguemos a medidas de presión, eso que quede bastante claro. Además, recalcar que no estamos pidiendo presupuesto para aumentarnos el sueldo. El presupuesto es una realidad, es una necesidad que se tiene en el órgano judicial. Y si vamos a hablar de reformas en la justicia, la reforma se hace con plata, con recursos. No se puede hacer reformas con buenas intenciones. Las ideas están, las buenas intenciones están, pero ¿con qué las plasmamos si no tenemos los recursos necesarios? Entonces, eso también tienen que entender los que están en los otros órganos del Estado. Lastimosamente, como lo hemos dicho, se acostumbraron a tener un órgano judicial debilitado. Es totalmente inaudito y obviamente va a ser reprochable, pero ¿quiénes son los culpables? Los políticos. Yo no le voy a responder a una persona que, para empezar, no sé si está autorizado por el presidente. Nuestro pedido es legítimo, la desatención que ha tenido el órgano judicial es legítima. Y algo sí que quede bastante claro, ¿no? A los magistrados nos sobra lo que a su gobierno le falta.
1: Bueno, y claro, ante tanta repercusión por este pedido, esta demanda de más presupuesto y la aceleración de un tratamiento en el legislativo, pues el presidente Rodrigo Paz en pleno Mercosur, pues se ha referido también sobre esta demanda, sobre este pedido del Tribunal Supremo de Justicia. Y claro, el presidente ha hablado precisamente de la reforma judicial en esta actividad tan importante a nivel internacional.
6: En Bolivia estamos generando reformas. Estos coletazos que ustedes habrán visto, y agradezco la solidaridad y el apoyo de las naciones, no son gratuitos, son transformaciones. Ahora verán de aquí a un poco tiempo coletazos con el sistema judicial boliviano, porque hay que transformarlo. Para tener seguridad jurídica, para tener un buen servicio, no solo tienes que reorganizar tu relación como Estado con las organizaciones sociales y la sociedad en su conjunto, sino a su vez también con las instituciones que generan servicios y atenciones. Y uno de ellos tendrá que ver con la reforma del sistema judicial, la reforma de la economía para que sea de la gente, liberar los esfuerzos de la sociedad para producir. Y esto está claro que Bolivia no lo puede hacer solo. Concluyo indicando alguna reflexión. Mire, nosotros...
1: Bueno, y si hablamos de el presupuesto, porque ese es el meollo del problema, la demanda por parte de el Poder Judicial. Algunos analistas han hablado, se han referido al presupuesto que maneja el Poder Judicial, y es que el órgano judicial no ha ejecutado aproximadamente 158 millones de su presupuesto durante algunas gestiones, por ejemplo, la gestión 2023, la gestión 2024 y la gestión 2025. A partir de esta información es que todavía la repercusión a este pedido se hace mucho más grande. Vamos a seguir hablando de este tema. Momento de hacer una pausa y enseguida estamos con más en la tarde en directo.

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9: Fue un partido extraño el que jugaron hace poquito nada más en Dallas para la buena victoria de Noruega 2-1 sobre Costa de Marfil. Partido que fue remitido desde los primeros minutos a favor de Costa de Marfil. Sí, los africanos fueron los que llegaron mayor volumen, los que tuvieron mayor posesión, pero sin embargo fue Noruega. Un primer gol, el de Nusa, espectacular para poner un 1-0. En la segunda etapa, Costa de Marfil lo empata 1-1 y cuando parecía que Costa de Marfil iba a ser quien lo iba a dar vuelta, fue Noruega. En el minuto 41, por intermedio de Haaland, una pelota de Berg por la parte derecha para poner un 2-1, que sí pone justicia para un equipo que se dio cuenta rápidamente de que podía llegar y tenía que llegar si quería clasificar a una siguiente fase. Ya se viene las 17 horas, van a jugar Francia y Suecia dentro de los 16avos del Mundial. Vamos a tener todos esos detalles en la radio. Marcelo de la Cruz, Herbol Mundial.
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1: La entrevista. Las 3 de la tarde con 39 minutos, 3:39 en todo el territorio nacional. Estamos en contacto telefónico junto a Iván Arias, ex alcalde del Gobierno Autónomo Municipal de La Paz, para conocer su versión, para conocer su opinión y para también escuchar esta otra parte respecto a lo que ha significado estas últimas declaraciones por parte del actual alcalde de La Paz, quien aseguró que luego de verificaciones, de operativos, la alcaldía de La Paz ha logrado detectar al menos 163 ítems presuntamente fantasmas. Y siempre lo ha mencionado, presuntamente fantasmas, es decir, supuestos trabajadores que no marcan ingresos ni aparecieron para firmar libros de asistencia, pero que cobran un salario. Vamos a hablar de este tema, pero antes queremos saludarlo. Don Iván, ¿cómo está? Muy buenas tardes. Gracias por atender nuestra convocatoria. Y bueno, nuestra primera pregunta que nos convoca a también saludarlo es ¿cómo ha estado? ¿Ha descansado? ¿Se ha desestresado? ¿Ha viajado? ¿Cómo ha pasado estos ya 2 meses que ha dejado de ser la primera autoridad de la ciudad de La Paz? Muy buenas tardes.
6: Muy buenas tardes, amigos de Herbol. Muchísimas gracias. Sí, efectivamente son 2 meses que he estado en silencio, tranquilo, respetando el voto popular, respetando también a la nueva autoridad para que se informe, vea, a pesar que yo fui muy benevolente con él, no respondí, porque el señor ni bien ganó, empezó a insultar, empezó a hablar, yo me aguanté, le mostré todos los datos, pero bueno, este señor no cambia, este es un señor que lo único que tiene es lengua suelta, ¿no? Y empezó a señalar ya una primera declaración que ha encontrado, supuestamente, imagínense, supuestamente una red criminal. Nunca ha dado pruebas de la existencia de la red criminal, pero dice supuestamente, ¿no? Entonces es la irresponsabilidad. Lo importante es echar barro, mentir, difamar. El señor no hace, no da pruebas. Y entonces yo lo que veo a lo largo de estos 2 meses, que la única red criminal que ha habido en la alcaldía es esta que ha traído pollos podridos, ¿no? Y que querían meter a la ciudad de La Paz, y hasta ahora nadie ha aclarado quién realmente. El SENASAC de Santa Cruz fue muy contundente al decir que eso se descubrió no por acción de la alcaldía de La Paz, sino por acción del propio SENASAC, pero hasta ahora nadie ha investigado, porque claro, la gente estaba preocupada por los 50 días. Después nos hemos enterado que él tenía montó dentro de la alcaldía toda una red de donde estaba una de las principales involucradas en la cadena internacional de favorecimiento de favores. Está en la Secretaría Municipal de Desarrollo, Desarrollo Sostenible, no sé cómo se llama ahora, porque tiene que ver con temas de medio ambiente, toda la gente que participó queriendo destruir el Tiblis. Y en su área de informática y comunicación están todos los que estaban involucrados con el fraude del 2019. Si de alguna red criminal tenemos que hablar, él tendrá que dar explicaciones. Pero él a nosotros nos ha acusado a todas las personas, tanto que él a cualquiera le señala así, hay una funcionaria, una directora de una de las entidades descentralizadas que está iniciando un proceso porque le tiene que demostrar por qué mella su dignidad sobre aquello. Nosotros el resto también vamos a hacer aquello. Y el último atrevimiento del señor Dosweiler, que no gobierna la ciudad, que no hace cosas por la ciudad, que se está dedicando a pintar el Prado como para decir que algo está haciendo, pero que después en los barrios no hace obras. El señor ha declarado que ha encontrado ciento y tantos, primero dijo 150, ahora dice 163 ítems fantasmas. Quiero aclarar contundentemente, en la alcaldía no hay posibilidad de que haya ítems fantasmas. Nosotros a lo largo de los 5 años hemos mejorado y hemos perfilado el sistema de control de personal mediante el biométrico. Toda la gente que se contrata en la alcaldía es en base a un POAI. ¿Qué es un POAI? Es en base a un requerimiento de documentos, certificaciones, ¿no? Por ejemplo, hasta de parentesco, para que no haya problemas de que su pariente está trabajando en el lugar, les pedimos certificados. Somos la institución que más certificados pide para poder trabajar en la alcaldía. Mucha gente se quejaba, dice, es muy caro entrar a trabajar a la alcaldía porque hace un montón de trabajo. Hemos optado por ese camino precisamente para evitar estos problemas. Luego, segundo, todo el personal es controlado mediante biométrico, es decir, usted entra, sale, si sale a almorzar al mediodía, ¿no? También se controla. Esto, todo el personal tiene el biométrico. Y si no hay biométrico, por ejemplo, en algunos lugares como Songo o Jampaturi, efectivamente ahí se firma un cuaderno. Pero después, aparte de este control biométrico, tenemos el control de los jefes que al momento de mandar planillas certifican que la gente está trabajando, que existe. Hora trabajada, día trabajado, es día pagado. Día u hora no trabajada es descontada Y ese va, esos descuentos van a lo que se llama el Fondo Social, que lo administra el sindicato de la alcaldía. No hay posibilidad. Nosotros hemos generado el SGM. ¿Sabe en qué consiste este sistema de seguimiento y monitoreo del personal? Que yo puedo saber, usted si está trabajando en tal unidad, dónde está, en qué lugar está, y por qué ha salido. Entonces, ese sistema de seguimiento y monitoreo nos permite hacer un seguimiento de todo el personal de la alcaldía. No hay ítems fantasma. Lo que el señor no entiende, porque no está trabajando, lo que no entiende, porque hasta ahora no logra de conformar su equipo, por ejemplo, nombra gente en la ATM, en la Administración Tributaria Municipal, imagínese lo que acaba de nombrar, y lo ha denunciado una propia funcionaria, ¿no? Se ha nombrado a una persona que sin haber hecho su declaración jurada, usted para entrar a trabajar a cualquier institución pública, lo primero que tiene que hacer es hacer su declaración jurada, es decir, con qué está entrando y con qué va a salir. Después, una vez que sale, tiene 30 días para presentar también su declaración jurada de bienes. Pero ahí han contratado a una autoridad, a una persona, sin esto. Por eso nosotros no es nuestro problema y ya seguramente le seguirán los procesos. No tenemos nosotros ítems fantasmas. Y lo que decía para terminar esta parte, lo que como el señor no está trabajando y no logra conformar su equipo, o está improvisando, como improvisa, por ejemplo, en el área social con profesionales que no saben manejar la Cámara GESEL y está poniendo principiantes. La Cámara GESEL es aquel espacio donde gente capacitada, ya formada durante años, que trasciende mi gestión, que viene mucho tiempo, es formada para interrogar, para escuchar a las personas agredidas, ya sean hombres, especialmente niños que llegan a la Defensoría. Pero quiero terminar. Como este señor no trabaja todavía, no sabe lo que es declarar en comisión. Tenemos personas declaradas en comisión de una unidad que se van a otra unidad. Para fortalecer una unidad, por ejemplo, se lleva a otra unidad. Esa gente, efectivamente, no es que no firma, no es que no está trabajando. Esa gente está controlada en otra unidad. Pero el señor no sabe lo que es comisión. Y finalmente, no sabe lo que es eximir de marcado a personal clave. Hay personal clave que no es que es al eximirle del marcado le estás diciendo rascate y no hagas nada. No, es más bien personal que a las 2 de la mañana, 3 de la mañana, sábados, domingos y feriados, tú los convocas a cualquier hora y ellos están, ellos trabajan más de 8 horas. Imagínese si yo tengo un equipo de emergencia y tengo que hacerle marcar tarjeta de su oficina para que venga a trabajar, a hacer atendimiento. Eso es sonso, eso no se hace. Entonces, hay personas, esas personas están exentas, pero son muy pocas que están exentas de ese marcado. El señor no entiende lo que es administrar una institución tan grande como la alcaldía y emite inmediatamente este tipo de juicios.
1: Don Iván, tengo un par de preguntas más y pues que tienen que ver además con estos 163 ítems. Y claro, con lo último que usted acaba de mencionar, pero tengo un compromiso publicitario, no sé si es posible, me espere un par de minutitos.
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9: 3:51 PM, estamos conversando con Iván Arias, ex alcalde de la ciudad de La Paz, y con quien tenemos un par de minutos más para, antes de irnos a las noticias de la hora. Y don Iván, usted hacía mención sobre la improbabilidad de que hayan ítems fantasmas, pero también hacía referencia a que pues hay personal que no es mucho, quisiera que nos diga la cantidad, que no es mucho, que no marca, personal clave, personal de emergencia, personal que se dedica a trabajar en horas, por ejemplo, de la madrugada o en horas avanzadas de la noche. ¿Cómo este personal, primera pregunta, cómo este personal puede verificar de que de verdad está trabajando? Y es normal que las personas desconfíen porque no hay una prueba de que ellos o marquen el biométrico o se registren en un libro de asistencia. Es lo que dice esta aseveración de la alcaldía, de la actual alcaldía de La Paz. Segunda pregunta, ustedes, como suma por el bien común, tienen concejales en el legislativo municipal. ¿Van a tomar alguna acción respecto precisamente a esta denuncia que ha hecho el alcalde César Dogbailer? Don Iván.
10: Primero, yo entiendo que usted no entienda la gestión pública, pero el señor ha administrado una empresa pública. A ver, le pongo, yo soy ministro. Yo como ministro no tengo biométrico, porque yo estoy 24 horas de ministro. He tenido 8 viceministros y 40 directores claves. Ese personal, si bien no marca, está registrado, trabaja más de 24 horas. Lo mismo ocurre en la alcaldía. La alcaldía tiene 6.000 empleados. 6.000 empleados, de lo cual hay un personal clave que debe estar más o menos por donde dice este señor, 150, 120, ¿no? Que son, por ejemplo, subalcaldes, ¿no? Que son personal de salud, que son personal de emergencia, ¿no? Que son directores claves. Es decir, ese es el personal, que no es que no está trabajando, es que usted me está poniendo plantea la pregunta, como a esa persona que se declara que no aplique el biométrico, como que si le dice andas, rascate y ven a cobrar. No, es más bien la gente que más trabaja. Son personal clave. O sea, quiero aclarar eso, es personal, gente que eximir de biométrico no quiere decir que te eximo del trabajo, es más bien porque entiendo que estás dando más de 8 horas de trabajo y estás a disponibilidad de prestar el servicio a la alcaldía. Eso lo hacen todas las instituciones públicas, lo hacemos en todas partes. Vaya usted a preguntar a un ministerio y va a ver cómo hay gente pues que no marca el biométrico, pero que existe y cobra, porque además usted los ve todos los días, son los responsables de llevar adelante varios programas, varios varios servicios, es decir, eso es un director de hospital, ¿no ves? O una secretaria de salud que está moviéndose por aquí, por allá. Es básicamente ese personal clave. Si a esto va a declarar usted personal fantasma, porque no marcan, realmente no le parece un improperio, no le parece una falta de sentido común y de no saber manejar la administración pública. Pues bueno, eso es lo que ocurre cuando las personas no trabajan y no están pendientes de lo que se tiene que hacer 24 horas al día en la alcaldía. Y finalmente, ¿qué acciones vamos a tomar? Bueno, el Consejo ya está tomando las medidas que tiene que hacer, pero también los responsables de recursos humanos que se sienten ofendidos. ¿Por qué? Porque dicen que es como si nosotros fuéramos cómplices de algún asalto. Esta alcaldía es la alcaldía más transparente en cuanto a contratar personal, en cuanto al seguimiento de personal y en cuanto al pago de salarios. Nosotros pagamos a toda la gente mediante banco, una cuenta bancaria que se abre. Nosotros no, yo no le doy a usted tomar el salario, toma aquí mi bolsillo o de mi caja chica o anda a cobrar a caja, eso no hay. Todo está en cuentas bancarias debidamente registrado ante las autoridades competentes con nombre, apellido. Por eso podemos hacer una trazabilidad. Si usted tiene parientes, ¿no? Entonces podemos decir, no, usted no puede, hasta segundo o tercer grado, si no me equivoco, no puede porque tiene ya una persona trabajando. Hemos mejorado todos los sistemas durante este tiempo, estos 5 años, y por eso la Alcaldía de La Paz en ese tema es una de las entidades más estrictas en cuanto al control de personal. Ahora, otro tema que no es el momento de su entrevista, es la calidad del trabajo que puedan desempeñar esas personas. Ese es otro problema con el cual el señor Dohweiler también se va a encontrar. Pero yo estoy hablando, el señor ha dicho que hay ítems fantasma y no ha dado un nombre, ¿no? Simplemente ha salido a decir. Es como si yo ahorita a usted le dijera que yo creo que usted es drogadicta, ¿no? Pues imagínese. Parto, yo digo, ¿sabe qué? Creo que la que me está conquistando es drogadista. No le ofendería a usted y no me criticaría a mí de ser un hombre atrevido, falto de criterio. O sea, eso es lo que está haciendo el señor Dohweiler. Dice cualquier cosa, ¿no? Sin pruebas, sin demostrar nada. Y yo salgo a aclarar, ¿no? Simplemente en la alcaldía, la posibilidad de que hayan ítems fantasmas es cero. Es cero. Muy bien. Todo está biometrizado, todo está controlado y la información la tiene el señor Dohweiler en la alcaldía.
9: ¿Algunas acciones legales que va a tomar a partir de estas declaraciones o pues esto se va a encomendar a los concejales de Suma por el bien común, don Iván?
10: Nosotros vamos a tomar nuestras medidas porque ya estoy cansado. Yo soy muy respetuoso, usted sabe mi estilo, yo no soy una persona confrontacional, pero cuando ya se mella la dignidad diciendo que yo soy parte de una red criminal, imagínese, eso. Yo camino las calles de esta ciudad y no me voy a ir, no solo porque lo impide la ley, sino porque yo he entrado por la puerta ancha y he salido por la puerta ancha. Todos los procesos, todas las investigaciones que se hagan, dispuesto, yo no tengo ningún problema a dar cuentas, a rendir cuentas, a que me llamen, me convoquen, yo no tengo ningún problema, pero que se empiece a afirmar supuestamente que hay ítem fantasma, supuestamente que hay una red criminal. Señor, por favor, trabaje. Trabaje, haga gestión y deje de acusar y mentir de la manera en que lo está haciendo.
9: Don Iván, finalmente mañana inicia el mes de las fiestas julianas. ¿Cuál sería su mensaje para los ciudadanos y ciudadanas que viven, que nacieron, que trabajan, que habitan esta hermosa ciudad?
10: Bueno, usted sabe que cuando estábamos en gestión nos hemos caracterizado por realmente hacer del mes de julio los eventos más importantes, ¿no? Estaba ahí el, que yo no sé por qué no lo han hecho ahora, el Downhill, ¿no? Que es una cosa impresionante, por supuesto el desfile de Teas, todos los actos protocolares, pero lo más importante que esperan los paseños es pues su verbena, que nosotros la hemos pasado de verbena a festival internacional digno de las grandes capitales, ¿no? Y creo que vamos a ver, pero espero. Hay que entender el tiempo, yo no soy de las personas que dice que tienes que hacer lo mismo que yo único que deseo es que La Paz mire hacia adelante. Estos 50 días nos han golpeado muy fuerte, muy fuerte. Y gente de la alcaldía ha sido detenida apoyando a los bloqueadores. Entonces, imagínense, ¿no? Entonces, es el contrasentido que tiene la ciudad de La Paz. Hemos sido muy castigados, hay que recuperar la economía, hay que recuperar la esperanza. Y aquí nosotros, los que desde donde estemos, aportemos a que la ciudad de La Paz realmente avance. Yo estoy con La Paz en paz. Y yo estoy dispuesto a poner mis mejores oficios, a aportar a que esta ciudad salga adelante, pero así con una actitud tan confrontacional, pero tan irresponsable, ¿no? Que hace es crispar los ánimos en la ciudad de La Paz.
9: Muchas gracias, don Iván. Y claro, pues esperamos de verdad que sigan las investigaciones y que se termine con saber la verdad. 4:00 de la tarde, nos vamos con noticias.
4: Es la hora 16 en punto.
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13: En Cochabamba, la cumbre de los empresarios privados exigió un salvataje para empresas y medidas concretas contra el bloqueo.
14: Gracias, buenas tardes. Así es, desde Cochabamba con más información. La cumbre de empresarios privados en Cochabamba concluyó definiendo que no existirá impunidad y se impulsarán sanciones contra los responsables de los bloqueos que se prolongaron por más de 50 días en el país. Estas son las palabras de Giovanni Ortuño, presidente de la Confederación de Empresarios Privados de Bolivia.
15: Se ha coincidido en asumir como prioridad la exigencia al gobierno nacional para que las decisiones sobre política económica que afecten al sector empresarial sean coordinadas con nuestra institucionalidad, porque son las empresas las que finalmente asumen sus costos, su implementación y sus resultados. No es coherente que se excluya a quienes generan desarrollo del debate sobre las medidas y sobre las medidas que pretendan alcanzarlo. En este aspecto, vamos a hacer un esfuerzo de coordinación mayor con el órgano legislativo, especialmente en lo referente al tratamiento de leyes que afecten a los sectores empresariales.
14: Con esta información, retorno a estudios.
13: En Santa Cruz, un hombre fue aprehendido por el presunto infanticidio de una bebé de 10 días de nacida. Escuchemos la información que brindó el fiscal departamental Alberto Ceballos.
16: De acuerdo a las declaraciones testificales, aquel día de ayer, lunes 29 del presente mes y año en curso, la tía de una víctima, una menor infante desaparecida, habría reportado este hecho de desaparición, y es en razón de ello que el Ministerio Público, conjuntamente con la Policía Boliviana, se constituyen de manera inmediata al domicilio tanto de la denunciante como así también del actual imputado, que se encuentra aprehendido. Es así que se procede a recibir las declaraciones testificales, se hacen los secuestros de dispositivos móviles, entre otros elementos, a efectos de poder en todo caso verificar que se trata de un hecho no de desaparición, sino un hecho de infanticidio. Es así que el día de hoy nos hemos constituido de manera inmediata ante este lugar, una zona remota, una zona lejana, de difícil acceso, donde se ha podido, conjuntamente con todo el personal técnico anteriormente descrito, realizar el levantamiento legal y la identificación de un cadáver perteneciente a una infante de sexo femenino de tan solo aproximadamente 10 días de nacido. En ese sentido es que se ha practicado ya levantamiento y la identificación del mismo, se ha procedido al traslado ante la morgue judicial para efectos de poder practicar la autopsia médica forense y determinar cuáles son las causas de la muerte.
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17: Se ha confirmado con la clasificación de Noruega a la siguiente fase del Mundial, que va a jugar este 5 de julio frente a Brasil en New Jersey. El partido va a ser a las 4 de la tarde, así que partidazo. Brasil de Vini contra Noruega de Haaland, así que va a ser un cotejo más que importante el que vamos a tener. La noticia que está circulando en estas horas, en esta tardecita linda que tenemos en la ciudad de La Paz, es esto de Ecuador. Ha presentado una protesta formal ante la FIFA. Ayer hinchas mexicanos fueron a encender petardos, cohetes en el hotel de concentración, muy a la sudamericana, ¿no? Muy a país tercermundista lo que ocurrió con los mexicanos que fueron a fastidiar a la selección ecuatoriana. Lastimosamente, al parecer no pudieron dormir, no la pasaron bien y han pedido a la FIFA que se tome en cuenta este detalle. Hoy juegan a la noche, a las 9 de la noche, México frente a Ecuador, tratando de encontrar el pase a los octavos del Mundial. Marcelo de la Cruz, Herbol Mundial.
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18: La noticia internacional llega a través de la agencia EFE.
19: Miles de personas ante inmigración salen a las calles de Sudáfrica en plena escalada de la tensión en el país por la ola de ataques xenófobos de los últimos meses. Las protestas contra migrantes africanos irregulares han alcanzado este martes su punto álgido. Se producen coincidiendo con la fecha límite fijada por grupos anti-inmigración para que los indocumentados abandonen el país. Aunque no se ha registrado violencia generalizada, hubo incidentes aislados de saqueo o intento de saqueo. Desde la capital, Pretoria, hasta esta ciudad, Durban, miles de manifestantes marcharon enarbolando la bandera multicolor del país, que históricamente ha sido un símbolo de la diversidad de la sociedad sudafricana. Mientras tanto, miles de migrantes malawis esperan desde hace días en campamentos informales de diferentes ciudades sudafricanas para ser retornados a su país, que como Zimbabue, Ghana o Nigeria, ha repatriado a miles de sus ciudadanos.
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0: Bueno, la voz, esta gran voz de la gran Vero Pérez, Collita, en una versión diferente, ¿no? En una versión que gusta a muchos, pero otros prefieren la versión pues tradicional. A propósito de estas fiestas julianas, que bueno, oficialmente comienzan el día de mañana ya estamos ingresando al mes de los paseños y las paseñas, claro, y estuvimos conversando aquí internamente acerca de las últimas declaraciones, las últimas palabras de don Iván Arias, que bueno, se notó que estaba enojado, que estaba muy molesto por las denuncias que ha hecho el alcalde César Dogbailer. Y claro, inicia el día de mañana las fiestas julianas y no sé si seguirá con la tradicional verbena paseña o replicará aquello que cuando César Dogbailer era, por ejemplo, gerente de mi teleférico, ha tratado de posicionar el Chucuta Fest. ¿Se acuerda usted? Un acontecimiento que también nos trae buenos recuerdos. ¿Cuál será la actividad? Lo cierto es que este próximo 15 de julio tenemos que disfrutar de la capacidad que tiene culturalmente, musicalmente, nuestra querida ciudad de La Paz. Bueno, y nosotras tenemos información.
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0: Todo es posible. Esas fueron las declaraciones del ministro de Obras Públicas, Mauricio Zamora. Todo es posible. Esas fueron las declaraciones cuando se ha referido precisamente a la posibilidad de analizar la nacionalización de los autos chutos. Escuchemos sus declaraciones.
3: Las mesas de diálogo son las dos, ministro. ¿Que se ha presentado en las últimas horas?
4: Sí, todo lo que sea un bien común para la población es bienvenido. Ahora hay un tema muy importante que yo valoro a nuestro presidente Rodrigo Paz y lo dice cada vez. Él prefiere el bien común a la popularidad. Los anteriores políticos o la vieja política tomaba decisiones en su popularidad. En cambio, el presidente Rodrigo Paz está tomando decisiones para el bien de los bolivianos, más allá que le afecte la popularidad. Fíjense el levantamiento de la subvención, el tema cambiario. Todas las decisiones que se está tomando son para el bien común de los bolivianos. Quizás le afecte la popularidad, pero estamos pensando en hacer bien las cosas.
3: ¿Pero es posible la nacionalización de autos chutos, ministro?
4: Todo es posible. Hay que sentarse, como yo siempre digo, que hay que sentarse en mesas, ver, y si es bueno, hay que nacionalizar los autos chutos. Pero hay que hacer análisis, ¿no?
3: Las mesas de diálogo son las dos, ministro.
0: Bueno, más adelante, a propósito de este tema, estaremos conversando con Reinaldo Seas. Él es diputado de Alianza Libre y quien además está impulsando el proyecto de ley precisamente para legalizar vehículos indocumentados. Vamos a una pequeña pausa publicitaria y de retorno estamos con esta entrevista. No se separe de nuestra sintonía.
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14: De la tarde con 20 minutos y en este momento nos encontramos a través de contacto telefónico con el diputado de Alianza Libre, Reinaldo Seas, quien ha presentado un proyecto de ley para la legalización, regularización y nacionalización de vehículos indocumentados y maquinaria agrícola, a quien además lo vamos a saludar y le vamos a decir muy buenas tardes, diputado, ¿cómo está? Gracias por atender nuestro llamado.
22: Muchísimas gracias por la cobertura, gracias por la entrevista. Estamos con el proyecto de ley que es una demanda nacional, es una necesidad que ha nacido en el territorio nacional, en la zona rural específica.

0: saneamiento precisamente de vehículos y bueno, este proceso que lo han llamado además extraordinario de amnistía, permitió registrar de manera legal aproximadamente 71.995 vehículos y claro, una recaudación de aproximadamente 175 millones de dólares. En ese contexto, diputado, claro, se hablaba de que no volvería a darse esta figura jurídica para legalizar vehículos indocumentados o, como bien lo decimos en este país, los autos chutos, ¿verdad? ¿Por qué se ha tomado esta decisión? Seguramente usted me lo dirá, seguramente ha crecido nuevamente de manera exponencial el porcentaje de autos que están indocumentados en nuestro país. ¿Ha sido eso, diputado?
1: En realidad, bueno, nosotros lo conocemos de primera mano también la anterior ley. Es dificultad y es responsabilidad del gobierno a través de sus instituciones y autoridades competentes el poder asegurar de que no ingresen más vehículos indocumentados en nuestro país. Hay mucha gente que ha dicho, por ejemplo, se va a generar escasez de gasolina, totalmente falso, porque estos vehículos ya están circulando en toda la zona rural, en todos los departamentos del país. En las ciudades intermedias, cercanas a las capitales de departamento, inclusive hay vehículos indocumentados que ya están circulando y no circulan con agua, circulan con gasolina y están cargando, de repente no tienen bencina, pero cargan con bidones. Entonces no va a haber tal situación, por si acaso, para la gente que está diciendo que se va a generar un gasto extra y se va a desordenar el tema del consumo de la gasolina, primero. Segundo, en este país, según datos de instituciones que hacen seguimiento a esto, la misma aduana sabe que nos han informado que tienen alrededor de 700.000 vehículos ahora circulando en el país. Son herramientas que le ha costado al campesino, al habitante boliviano en la zona rural, han sido accesibles al alcance de su bolsillo y que ahora sirven de transporte, de herramienta de trabajo y sobre todo, pues, pero también generan un sinnúmero de peligro por el tema de la inseguridad vial, la seguridad ciudadana, porque es un peligro en este sentido si en caso de accidente no tienen SOA, no tienen RUA. Ahora, ¿qué queda? Tenemos nosotros dos caminos a seguir. La ley de la legalización de vehículos indocumentados tiene dos salidas. Uno, el primero es sacarlo de circulación y devolverlo al país de donde vienen. Y el segundo es la regularización, que se legalice, que paguen impuestos, que compren SOA, que se pongan en regla y que paguen impuestos a los municipios donde están circulando, ¿ya? Entonces, eso se llama equidad tributaria. Y por eso es que nosotros proponemos, porque realmente ahorita nosotros en el país hemos venido solicitando un montón de veces que esta situación se regularice, se legalice o se saque de circulación por el peligro que causan a la sociedad civil en el tema de seguridad vial, en el tema de seguridad ciudadana, vuelvo a insistir, y además, o si no, también que se lo pongan en regla para que paguen impuestos como pagan los vehículos que han sido legalmente importados. Ya, la compra del SOA, por ejemplo, si hablamos de 700.000 vehículos a 1.000.000 de vehículos que según datos extraoficiales se manejan, usted me hablaba de la anterior legalización, de la anterior nacionalización. Se han pagado alrededor de $5.000 a $7.000 por vehículo. Entonces, si hablamos alrededor de 900.000 vehículos, la generación de recursos para el Estado va a bordear los 6.000 millones de dólares, que son lo que necesitamos ahorita para refaccionar las carreteras, las vías de la red vial fundamental, y necesitamos también para la reactivación económica en los municipios que están con obras pendientes de la UPRE. Entonces, con esta nacionalización, reitero, no se va a alterar ni se va a aumentar el consumo de combustible porque estos vehículos ya están funcionando, ya están circulando en todo el territorio nacional. Entonces, lo que falta y la obligación, la responsabilidad del gobierno es ponerlo en regla para que todos paguen y tributen de manera responsable a nuestro país.
0: Ahora, diputado, hay la preocupación también por parte del empresariado que se dedica precisamente a importar de manera legal

0: vehículos y dicen pues que no están de acuerdo. ¿Cuál sería la afectación a estas empresas que pues se han dedicado a importar de manera pues correcta, legal, han pagado impuestos y todo lo que implica pues el dedicarse a la importación de vehículos? ¿Cuál es su opinión o qué les diría, cómo les respondería a estas empresas que son muchas en nuestro país?
1: Yo soy una de las personas que cree que conversando se puede llegar a que nos permitan explicarle cuál es la naturaleza de la legalización, primero. Segundo, ¿cuántas son las empresas que importan vehículos en el país? ¿Y cuántos vehículos venden diariamente, semanalmente y mensualmente? Y aparte, efectivamente, después de la aprobación de la ley, porque nosotros, como le digo, tiene una motivación económica muy importante para la reactivación económica en los más de 300 municipios del país, es importante tomar en cuenta eso. Y los propietarios de los vehículos indocumentados, ¿cuántos son? Si son 700.000 vehículos, si son 900.000 vehículos, son 900.000 propietarios, son 900.000 ciudadanos bolivianos que necesitan tener la legalidad de sus herramientas de trabajo. Y entonces, debería más bien las importadoras de vehículos, pensando en el pueblo boliviano, deberían apoyar este proyecto de ley y sentarse con el gobierno a buscar otras medidas que le beneficien a ellos, como lo han estado consiguiendo anteriormente. No nos olvidemos que ha habido la eliminación de aranceles para la importación de llantas, de aceites, repuestos y un sinnúmero de cosas. Entonces habría que sentarse también, las importadoras deberían sentarse con el gobierno a poder revisar el tema de los aranceles. ¿Por qué son tan caros los vehículos cero kilómetros? ¿Por qué en Bolivia es el país donde más cuesta comprarse un vehículo? Es el país de toda Sudamérica donde los vehículos cero kilómetros cuestan hasta 10 veces más caro que en el país vecino. Entonces, y no lo estoy culpando a las importadoras. De repente hay que revisar ese tipo de situaciones. Y en vez de oponerse y hacernos guerra sucia a través de las redes sociales a nosotros, deberían ponerse la camiseta del país y poder exigir al gobierno que legalice lo ilegal, que ponga en norma estas situaciones y que también todos paguemos impuestos. Uh-huh. Esa es la situación, ese es mi punto de vista que tengo. Y reitero, nosotros estamos prestos a sentarnos, a conversar, a explicar la ley, y también las puertas abiertas están para que puedan enviar sugerencias para enriquecer la ley, para mejorarla, pero también para buscar el beneficio mayoritario para...
0: Diputado, tengo yo que hacer una pausa publicitaria, pero tengo un par de preguntitas más con relación precisamente a los mecanismos que se están, que están integrados en este proyecto para cuidar, para prever que se legalice, por ejemplo, autos robados y un montón de ilegalidades que ya marcan lo delictivo. Por favor, permítame 2 minutitos. Y retornamos con sus respuestas.
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2: Continúa la fiebre del Mundial y en instantes, a las 17 horas, vamos a vivir otro compromiso por los 16avos de final de la Copa del Mundo. En Nueva York, Estados Unidos, Francia frente a Suecia. Franceses y suecos llegan con la misma ilusión de avanzar en este certamen continental, en un duelo que promete intensidad y que definirá a uno de los clasificados a los octavos de final de la Copa del Mundo. El vencedor de este compromiso en octavos de final deberá enfrentar a Paraguay, equipo que dejó en el camino a la selección de Alemania. Juan Carlos Tellini, Herbol Mundial.
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9: Tarde con 35 minutos. Le recordamos a usted que nos está escuchando. Estamos conversando con el diputado de Alianza Libre, Reinaldo Seas, quien es uno de los impulsores legalizar, ¿no?, los autos indocumentados. Recordemos también, diputado, que la legalización de los autos chutos ha sido una propuesta electoral de don Rodrigo Paz, que ahora es el presidente de nuestro país, ¿no? Y cuando era candidato dijo: voy a legalizar los autos indocumentados. Y irónicamente ahora Libre, ¿no?, es la organización política que está llevando adelante, que está impulsando este proyecto de ley. Sin embargo, me quedo con la pregunta, diputado, bueno, y a la espera de la respuesta, ¿no? Hemos visto en pasadas experiencias parecidas a esta, que han habido muchos vacíos legales. La normativa de la anterior ley que nacionalizó los autos chutos, pues por esos vacíos es que inclusive hemos tenido algunos problemas diplomáticos con Chile, por ejemplo, porque se han nacionalizado vehículos robados. Y a eso va mi pregunta, diputado: ¿cómo es que se va a prever? El proyecto de ley incorpora estos cuidados jurídicos para no entrar o no cometer en delitos, por ejemplo, de esta naturaleza?
10: Por supuesto que sí. En realidad, a ver, primero yo quiero recalcar que este proyecto de ley no solamente ha sido una promesa de campaña, sino es una demanda ciudadana de más de 900.000 personas que necesitan poner en regla sus instrumentos o sus herramientas de trabajo. Segundo, efectivamente, si hay un compromiso y no lo han cumplido, a veces ahí está la seriedad del tema de las palabras de la gente. A nosotros igual en campaña la gente venía y nos acercaba y nos decía: Rodrigo ha prometido tal cosa, ¿Y por qué ustedes también no proponen? En realidad nosotros vamos a hacer el trabajo, no lo vamos a proponer, le dije yo exclusivamente a nuestros votantes, porque queremos y creemos que es una solución muy importante para nuestra patria. Y ahora, revisando el tema de lo económico, es vital, importante, las dos cosas: poner en regla los vehículos, darle seguridad jurídica a la gente, y segundo, generar recursos para que el Estado pueda asistir al tema de salud y educación a través de la UPRE, en proyectos a través de las alcaldías municipales. Y el tema de las carreteras, que son fundamentales para la circulación de nuestros productos de la ciudad al campo y del campo a la ciudad. Y el tema de la seguridad, por supuesto que sí. Nosotros lo que queremos también con esta ley es limpiarle la cara al país para que no nos sigan apuntando de que tenemos vehículos robados circulando en nuestro país. Se debe constatar, se debe cruzar información con DIPROVE Chile, con DIPROVE Paraguay, con DIPROVE Brasil, con DIPROVE Argentina, con todos los países vecinos, para poder descartar cualquier tipo de situaciones que puedan empañar a nuestro país nuevamente. Por supuesto que los vehículos robados no van a ser nacionalizados. Los vehículos que sean remarcados no van a ser nacionalizados. Los vehículos que tengan denuncia, tanto en DIPROVE Bolivia como en DIPROVE Chile y DIPROVE Paraguay, se va a sacar de circulación y se lo va a devolver como corresponde. El gobierno tiene la obligación y la responsabilidad de poder reforzar el trabajo de la aduana para que no vuelva a ingresar nuevos vehículos, porque esta nacionalización se va a tomar en cuenta, querido, quiero que tomen en cuenta esto que es importante. Se va a tomar en cuenta a los vehículos que han ingresado hasta el primero de mayo de este año 2026. Los que hayan ingresado después del primero de mayo y los que ingresen con esta noticia de repente no van a ser tomados en cuenta. Reitero, este proyecto de ley es importante para legalizar lo que a nosotros nos está haciendo daño, lo que nos está perjudicando, lo ilegal, lo que no está pagando impuestos, los que no tienen SOAT, los que no están contribuyendo a los municipios donde están circulando. Entonces, no lo vean como una situación de poder ser cómplice de repente de los robos. No, no, señores, más bien al contrario. Si aparecen los vehículos robados en esta nacionalización, el gobierno tiene la responsabilidad y la obligación de devolverlo al país de origen o a quien venga y reclame por ellos.
9: Uh-huh. Ahora, diputado, con esta próxima de promulgarse esta normativa, pues la ciudadanía va a tener una reacción pues a como ha ocurrido en 2011, está ocurriendo en 2026, seguramente va a volver a ocurrir dentro de algunos años más. Entonces, ¿no será, diputado, que la gente va a preferir hacerse de vehículos indocumentados y esperar pacientemente a que haya otra amnistía? Esto obviamente va en contra de toda causa formal en el marco de adquisiciones como los vehículos. ¿No será así la reacción de los ciudadanos y ciudadanas, diputado?
10: Reitero, nosotros hemos estado buscando la manera de sentarnos con el ministro de Economía, que es responsable, por si acaso, a la cabeza del área de aduanas. Hemos buscado, para hacer el proyecto de ley, no nos hemos inventado de la noche a la mañana, venimos trabajando hace tiempo, porque, reitero, es una demanda ciudadana de mucha gente, de casi un millón de personas, y por tanto nosotros respondemos a las demandas y a las solicitudes de nuestro pueblo. Pero hemos estado buscando la manera de sentarnos con el ministro, de poder conversar, de poner las cosas claras, de poner reglas, de poner candados a esta ley, que por si acaso es una propuesta de ley que está en comisión y que empieza a socializarse y a tratarse. Y en ese momento, en este proceso que ingresamos a partir de ahora, en el tema del trabajo en comisión, se vienen los procesos de socialización en las diferentes regiones del país y aparte con las diferentes instituciones. Yo reitero, no es nomás atacar detrás de una pantalla de una red social, sino que hay que venir, el que quiera contribuir y apoyar a la ley, están las puertas abiertas, lo escucharemos. Pero en realidad es una necesidad inmensa de nuestra patria poner en regla todo lo que está fuera de norma. Reitero, el país debe el Estado Nacional debe responder a sus habitantes y estantes de lo largo y ancho de nuestra patria. El gobierno debe garantizar que se cierran las fronteras. Ya, por eso yo soy uno de los diputados que no protestó por el cavado de la zanja en la frontera de Chile. porque en realidad es una medida también de seguridad para que no vengan vehículos robados de allá de Chile y no vayan de aquí también lo que ellos supuestamente les perjudica. Entonces, nuestras fronteras deben ser mejores protegidas. El Estado, a través de la aduana y las instituciones competentes, deben garantizar que no vuelvan a ingresar vehículos indocumentados. Y los que están aquí adentro, si no hay la capacidad de sacarlos de circulación, pues los pongamos en regla para que cumplan con sus deberes que tienen con la sociedad, con el país, y que paguen sus impuestos, que compren su SOAT, que se anoten en los municipios con el RUAD y puedan generar a la par como están los vehículos que han sido legalmente nacionalizados en su momento. Y reitero, las importadoras de vehículos tienen las puertas abiertas para conversar con nosotros, y nosotros como diputados vamos a apoyar también un proyecto de ley si es pertinente, o en este mismo proyecto de ley podemos abrir las puertas para que se pueda también generar algún tipo de ventaja para que ellos también se beneficien como importadoras que de repente se van a ver afectados en sus intereses. Uh-huh. Lo que es bueno también recalcar que los vehículos hemos puesto acá en uno de los artículos de la ley, por eso es importante que lo conozcamos la ley antes de juzgarla. También se prohíbe el tema del traslado de los vehículos por un cierto tiempo a otros lugares. No se va a poder trasladar de un municipio a otro, no se va a poder hacer la transferencia de municipio, por ejemplo, para que no estén diciendo que las ciudades se van a colapsar de vehículos y qué sé yo. Entonces, pero también esta ley va a permitir que en las ciudades troncales se pueda revisar algunos vehículos que están clonados, que están circulando con placas falsas. Este trabajo va a venir a subsanar varias ilegalidades que tiene nuestra patria, y que este país necesita de un Estado fuerte, responsable y sobre todo que pelee, luche y vele por los intereses de todos los bolivianos, no de unos cuantos.
9: Finalmente, diputado, ¿qué le diría usted a los ciudadanos o ciudadanas que con mucho esfuerzo ahorran, no por meses, sino por años, para adquirir un vehículo legalmente importado? ¿Qué le diría a estas personas? Porque, bueno, son ellas las que en el cotidiano, en la cotidianidad y ante esta coyuntura, pues dice, ¿cómo es posible que se legalice lo ilegal? ¿Qué le diría? ¿Qué le respondería a estas personas, diputado?
10: En la pregunta está la respuesta, que se legalice lo ilegal. No puede haber cosas ilegales. Yo, si no hubiera estos vehículos que están en toda la zona rural, que son un peligro para la libre circulación de la gente que tiene vehículos, que tenemos vehículos con papeles ya importados legalmente. Yo también tengo mi vehículo con papeles importados legalmente, pero que me ha costado un monto muy elevado en su momento, que hace varios años que lo tengo. Y en realidad es efectivamente que hay que pensar también en la gente de la zona rural. Hay que pensar también en esto que necesita legalizarse. Yo reitero, partí la entrevista con esto. Hay dos caminos. Uno, que el Estado los saque de circulación y los devuelva por donde vinieron. Pero se va a generar un problema con más de 1 millón de personas. ¿Ya? Entonces, o los nacionalicemos y le pongamos las multas, le pongamos las patentes y el pago de su legalización. Y que de paso esa plata va a servir para las carreteras de nuestro país, para las obras de educación y salud en los municipios, en los más de 300 municipios que hay en toda la zona, en toda nuestra patria. Y que efectivamente pues debemos entendernos entre todos, entre unos y otros. El país, nuestra patria, la justicia, o mejor dicho, las leyes y el amor de Dios está para todos, y todos somos iguales ante la ley y ante Dios.
9: Bueno, entendemos que el ministro de Obras Públicas, Mauricio Zamora, dijo todo es posible. Y por estas palabras entendemos que va a haber cierto apoyo del Ejecutivo. ¿En qué situación está el proyecto de ley? ¿En qué instancia del legislativo está? Para terminar la entrevista, diputado.
10: El proyecto de ley ha sido presentado el 26 de mayo. ¿Ya? El 26 de mayo ha ido a directiva, de directiva ha ido a comisión, de comisión se lo ha derivado a un comité. En el comité de planificación está la ley, y por eso le digo, es un proyecto de ley, no es una imposición, no es un decreto.
9: Entendemos.
10: Es un proyecto de ley que está sujeto a la socialización y al aporte de cada uno de los ciudadanos y ciudadanas de este país, que pueden presentar propuestas para mejorar la ley. ¿ya? Uh-huh. Pueden presentar salidas para mejorarla la ley. Esta ley es una ley necesaria para, reitero, no solamente para los más de 900.000 propietarios de vehículos indocumentados, sino para los más de 300 municipios que están esperando recursos, que efectivamente no lo entendemos nosotros a veces. La gente dice, estamos cansados y el gobierno no debería acudir a préstamos internacionales, nos estamos endeudando porque aparte de pagar el crédito vamos a pagar intereses. Este proyecto de ley es una de las soluciones que va a generar recursos sin tener que devolver ese, que no es un crédito, es una generación de recursos de las cosas que ya están en nuestro país. Uh-huh. Y con legalizar esta situación vamos a generar, le decía yo, más de 6.000 millones de dólares para nuestro país, para cumplir con las necesidades en carreteras y en el tema de obras y proyectos en salud y educación a través de la UPRE. O sea, todo va con nombre y apellido, ni siquiera se lo va, bueno, efectivamente entendemos, porque también los alcaldes y algunas personas que han venido acudiendo a nosotros para que hagamos este proyecto de ley, no tienen la confianza específica, no tienen la confianza firme en el gobierno nacional y dicen que los recursos no vayan pues al Tesoro General, que vayan a un fondo específico para las soluciones inmediatas de las carreteras, ya, para la reconstrucción de las carreteras, y que vaya también a culminar los proyectos y obras inconclusas de la UPRE que tienen los más de 300 municipios en todo el país. Entonces, imagínense, es un proyecto noble, es un proyecto especial que cuando, si ustedes lo miran por el lado amable, como decimos nosotros, es de mucho beneficio para nuestro país.
9: Uh-huh. Diputado, le agradecemos por esta información importante en el marco de esta intención. Lo ha dicho usted, es apenas un proyecto al que se lo tiene que alimentar, al que se lo tiene que perfeccionar, y por supuesto ahí las puertas abiertas para las organizaciones, para las instancias que sean necesarias que se acerquen a mejorar este proyecto de ley. Muchas gracias.
10: Gracias a usted por la entrevista y un saludo cordial, y de verdad que es una gran necesidad buscar soluciones a los problemas que nos preocupan en todo el país.
9: Bueno, estuvimos conversando con Reinaldo Seas, diputado de Alianza Libre, con quien hemos hablado acerca precisamente del trabajo que ha hecho en la elaboración de este proyecto de ley para legalizar vehículos indocumentados. Más adelante escucharemos la contraparte, porque creemos importante también saber qué es lo que piensan empresas, por ejemplo, que tienen que ver con la importación de vehículos legalmente establecidos.
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5: A 6 minutos para que sean las 5 de la tarde en este día martes. Y recuerda usted que, pues, en una conferencia de prensa, la diputada Lisa Claros, diputada por Libre, ha cuestionado la labor del defensor del pueblo durante este conflicto de más de 50 días, en donde, bueno, estuvimos en total estado de indefensión. Recuerda usted, pues, ha sido casi de inmediato la convocatoria a la sesión ordinaria número 20 de la Comisión de Constitución, Legislación y Sistema Electoral, con un orden del día en donde, bueno, está agendado un informe oral del defensor del pueblo, Pedro Francisco Callisaya, a solicitud de la diputada Marlene Miranda Palma, para el día miércoles, es decir, para el día de mañana, 1 de julio, a horas 9:30 a.m. Ahora la cuestión es si el defensor del pueblo, Pedro Callisaya, asistirá a esta convocatoria, ¿no?, de informe oral, ¿sí?, de el defensor del pueblo. Seguramente le van a preguntar cómo es que ha trabajado. Y claro, este cuestionamiento se lo hacían muchos actores políticos, pero también la ciudadanía, porque hemos visto, hemos observado por los medios de comunicación, por las redes sociales, que habían sectores como los transportistas que no podían ni retroceder ni seguir el camino y pues se han quedado prácticamente a vivir casi un mes en plena carretera. Y claro, habían cuestionamientos por la falta de trabajo de intermediación del defensor del pueblo. En su momento el defensor dijo, lo que pasa es que no se mediatiza tanto el trabajo que hacemos, pero estamos seguros que hemos hecho todo lo que estaba a nuestro alcance para darle un respiro a sectores como por ejemplo el del transporte. Lo cierto es que mañana, sí, mañana acudirá o deberá acudir a un informe oral el defensor del pueblo a solicitud de la diputada Marlene Miranda Palma en esta sesión ordinaria número 20 de la Comisión de Constitución, Legislación y Sistema Electoral. Mañana miércoles 1 de julio a las 9:30 a.m. Estaremos haciendo seguimiento de esta información. Mientras tanto, hacemos una pausa y enseguida las noticias de la hora.
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1: 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Es la hora 16:59 minutos.
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1: Es la hora 17 en punto.
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4: El régimen penitenciario garantizó el traslado del excomandante del ejército Juan José Zúñiga de Cochabamba a La Paz para el juicio por el levantamiento militar del 26 de junio de 2024.
5: El director general del régimen penitenciario, Daniel Mérida, aseguró que está plenamente garantizado el traslado del excomandante del ejército, Juan José Zúñiga, desde Cochabamba hasta La Paz para que participe en las audiencias del juicio por la sonada militar del pasado 26 de junio de 2024.
6: Sí, justamente ha sido una mala información. Está garantizado el traslado del general Zúñiga a su audiencia del día 3. Tiene dos audiencias. Él ya está, el director departamental de Cochabamba está con todas las instrucciones, está completamente garantizado, como les digo, el traslado acá y la permanencia que va a ser acá por 10 días en La Paz.
5: La autoridad explicó que ya se instruyó al director departamental de Cochabamba a coordinar el operativo y precisó que el traslado se realizará por vía aérea, bajo un dispositivo de seguridad conformado por 3 o 4 efectivos policiales.
6: Es vía aérea, no podemos arriesgar la vida del privado de libertad. Estamos otorgándole todas las garantías para que pueda estar presente en su audiencia correspondiente.
5: Omar Escobar Mamani, Herbol La Paz.
4: En Tarija, la Fuerza Antidrogas secuestró 220 dosis de una droga sintética denominada Tusi durante el mes de junio.
7: Gracias, la Fuerza Especial de Lucha contra el Narcotráfico en Tarija durante el mes de junio secuestró 200 dosis de Tusi, una droga sintética que llega a Tarija para el consumo interno, informó el director departamental de la FELCN, Rodrigo Moscoso.
8: Hemos logrado sacar igual del mercado interno el famoso Tusi que está ingresando acá en Tarija en diferentes operativos. Ya tenemos 200 dosis que hemos logrado sacar del mercado solamente en este mes. El Tusi es una droga sintética que es elaborada con mayor preponderancia en el departamento de Santa Cruz, de las cuales hemos detectado nosotros el envío de esta sustancia hacia Tarija para el consumo interno. Este Tusi igual es sumamente adictivo.
7: Elizabeth Rendiz Farfán, Herbol Tarija.
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9: En el estadio de Nueva Jersey, Estados Unidos, en este momento, gentiles amigos, en todo el país ha comenzado el fútbol, sí señor, ya se juega, ya se siente, ya se palpita los 16 de final de la Copa del Mundo, en el campo de juego, ya se enfrenta Francia frente a Suiza, Suiza frente a Francia, ambos planteles se han enfrentado en 23 oportunidades, en cotejos oficiales, 12 compromisos ganó Francia, 6 lo hizo el elenco de Suiza, se registraron 5 empates y es la primera vez que se enfrentan por una Copa del Mundo. Y entre los máximos referentes que tiene Francia, Mbappé, Dembélé, Upamecano, Rabiot, y ya el elenco de Francia en 2 minutos de juego ejerce presión en el terreno de juego de Nueva Jersey, Estados Unidos. Juan Carlos Tignini, Herbol Mundial.
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4: La noticia internacional llega a través de Euronews.
10: ¿Cuáles son las ciudades europeas con mayor calidad de vida del mundo? Copenhague, Lisboa y Viena están consideradas como las ciudades europeas con mejor calidad de vida del mundo. De las 75 ciudades analizadas, 13 ciudades europeas figuran entre los 20 lugares más emocionantes e interesantes del mundo para vivir. Así lo indica la encuesta sobre calidad de vida de Monocle de 2026, que analizó criterios como la seguridad, la conectividad, el comercio minorista y los espacios verdes. Según un informe de las Naciones Unidas, más del 80% de la población mundial vive actualmente en pueblos y ciudades, y se prevé que esta cifra siga aumentando. Copenhague es la primera ciudad europea de la lista gracias a su cultura ciclista urbana, una oferta gastronómica en auge y numerosas opciones comerciales en el centro de la ciudad, según Monocle. La capital de Dinamarca se sitúa sistemáticamente entre los primeros puestos, ya ocupó el primer lugar a nivel mundial en 2021 y 2022. En la clasificación de este año, Lisboa le sigue como la segunda ciudad europea más habitable. El informe destaca sus numerosas horas al sol, su vibrante oferta gastronómica y su impresionante arquitectura, así como su comercio minorista independiente y su seguridad. Viena ocupa el cuarto puesto general y el tercero entre las ciudades europeas.
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Las 5:08 en el país. Y claro, este mundo de verdad anda de cabeza. Este mundo tiene cada sorpresa aunque algunos digan es un secreto a voces lo que pasa, por ejemplo, en centros de rehabilitación, que de rehabilitación no tienen nada, porque son centros de reclusión y de privación de libertad, así de simple. Le estoy hablando de este video que se ha viralizado especialmente en las redes sociales y que la red de TV accedió precisamente y lo mostró. Usted ya está viendo en nuestra pantalla y en nuestras redes, por supuesto, gente bailando como si estuvieran en cualquier fiesta, con grupo incluido, con grupo musical incluido, y a que no adivina dónde están bailando estas personas entre uniformados, una mesa, se lo describo un poquito, una mesa de los anfitriones, de los seguramente celebrados, gente, policías, mujeres policías bailando. Bueno, le digo de qué se trata, de un video que muestra precisamente una celebración realizada al interior, nada más y nada menos, que del centro penitenciario de San Pedro, aquí en la ciudad de La Paz. En las imágenes se observa, por ejemplo, a Gabriela René Pareja, exgerente de comercialización de MAPA, bailando con su pareja, el coronel Cuevas. Según la denuncia, este tipo de actividades se habrían realizado tanto en anteriores como en la actual gestión, convirtiéndose obviamente en una práctica habitual dentro de no solamente, seguro, este recinto penitenciario. A ver, escuchemos, y si usted tiene acceso a nuestras redes sociales, le sugiero que vea este video por demás escandaloso.

0: si usted nos ha seguido la sugerencia de poner en nuestras redes y podrá pues observar las imágenes, ¿no? Las imágenes de esta especie de salón, un salón que pues en la que están armadas dos filas de mesas, ¿no? Dos filas de mesas, hay bastantes personas, suponemos privados de libertad. En el fondo del video se ve, o en el fondo del ambiente más bien, se ve a un grupo musical amenizando la fiesta. Vemos envases de comida, de que se ha servido un plato de comida. No vemos bebidas, simple vista, bebidas alcohólicas. Vemos sí botellas de gaseosas y por lo menos unas cuatro parejas bailando. Le decíamos, entre ellas, la gerente, bueno, en realidad la ex gerente de comercialización de MAPA, Gabriela René Pareja, junto al coronel Cuevas. Claro, están felices, se ven muy, muy contentos, y claro, esto, por supuesto, está privado, ¿no? De que el personal, funcionarios de la policía, que se supone son guardias, seguridad, forman parte del equipo de seguridad de este centro de reclusión, no deberían estar compartiendo, este tipo de acontecimientos con la población carcelaria de San Pedro. Vemos seguramente es el ambiente de una sección de la cárcel de San Pedro. Y lo reiteramos nuevamente, la red de TV ha accedido a estas imágenes. Pero bueno, tenemos repercusiones, porque definitivamente ha causado mucha repercusión y algunas decisiones por parte del Ejecutivo. Tanto así que se ha destituido al director de la cárcel de San Pedro después de revelarse esta fiesta que había sido en honor a un ex militar reo. El director del penal de San Pedro, el coronel Juan Carlos Andia, fue destituido de su cargo mientras avanzan las investigaciones por la realización de una fiesta en este recinto penitenciario que habría patrocinado este ex militar y ahora recluso Rurik Covarrubias. La información fue proporcionada por el director general del régimen penitenciario, Daniel Mérida, quien explicó que la decisión fue asumida de manera inmediata tras la difusión de este material audiovisual a través de las redes sociales, especialmente, que presuntamente muestra una fiesta con personas privadas de libertad. El coronel Andia, el director de San Pedro, ha sido separado además de sus funciones. Tenemos otro director en el recinto penitenciario. Esas fueron las declaraciones del director general de régimen penitenciario, a quien lo vamos a escuchar en este momento.
1: Tomado conocimiento de este material audiovisual difundido en todas las redes sociales, en el que presuntamente se observa una actividad que se desarrollaba dentro del interior del recinto penitenciario de San Pedro, con la participación de privados de libertad. Ante este hecho, quiero informar lo siguiente a la población, que hemos actuado de manera inmediata. Se ha instruido a la Dirección Nacional de Seguridad Penitenciaria la presentación de un informe detallado que permita establecer con precisión las circunstancias en las que se dio esta actividad, quiénes participaron y si existió alguna autorización y si se vulneró alguna normativa que exige dentro de los recintos penitenciarios. Asimismo, hemos solicitado que, de comprobarse responsabilidades, se inicien procesos disciplinarios correspondientes contra los servidores públicos involucrados, desde el director del recinto penitenciario de San Pedro hasta el último policía que haya participado en esta actividad. A través de las instancias competentes, que hayan, se va a procesar a todos los policías que hayan sido partícipes, repito nuevamente, y van a ser puestos a disposición de los tribunales disciplinarios correspondientes. De igual manera, las personas o la persona que haya participado, que sea privado de libertad, o que haya incumplido la normativa que exige la ley 2298, serán sancionados de acuerdo a esta normativa. Es importante también señalar en este momento que no podemos permitir que esta fiesta se haya realizado como un cumpleaños u otra situación. Las investigaciones nos van a decir si es que evidentemente ha habido violación a las normas, y de ser positivo esta denuncia que está circulando en las redes sociales, los infractores van a ser sancionados drásticamente.

0: podría ser más oportuna esta canción que bueno, lo dice todo, es un escándalo. Destituciones y procesos a policías que estuvieran involucrados en este hecho que es inaceptable. Y claro, no pueden negarse. Dos policías mujeres, dos policías hombres, visiblemente en el video se ve que son policías, se nota que son policías, pues están en tremendos problemas. Desde ya, el director del penal, el coronel Juan Carlos Andia, ha sido destituido, inmediatamente conocido este video. Y claro, felicitamos al director de régimen penitenciario por esta acción casi inmediata. Y claro, para sentar un precedente, no esperemos de verdad que se siente un precedente y que mejore la actitud, especialmente de funcionarios de la institución Verde Olivo, que dejan mucho que desear y en este caso hacen quedar mal a la institución policial. Bueno, las 5 de la tarde con 18 minutos, hacemos otra pausa publicitaria. Y más adelante seguimos en esta tarde en directo.
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7: Las 5 de la tarde con 22.

0: transportistas ya han anunciado un reajuste en el precio, por ejemplo, los constructores y el sector automotriz también va a sentir este impacto. Para ello, estamos en contacto a través de Zoom con Johnny Salvatierra. Él es presidente de la Cámara Automotriz Boliviana y a quien le decimos muy buenas tardes, Johnny. Quisiéramos saber, a propósito de ya es esta la segunda cotización que hemos conocido del Banco Central de Bolivia, ¿cómo es que va a afectar el tipo de cambio flexibilizado en nuestro país, en este caso en este rubro de la importación de vehículos? Muy buenas tardes.
1: Muy buenas tardes, gusto de saludar. A la pregunta, directamente solo afecta en lo más imposible. Los precios, como decía uno de los ministros, lo escuché, se van a sincerar prácticamente, porque antes los precios que uno ponía a 6.96 los aumentaba y ahora ya no vamos a tener que hacer ese incremento porque el dólar es el dólar que hay en la calle, el dólar. Ahora lo único que va a aumentar es la base imponible del producto, porque antes nosotros decíamos que un vehículo valía $10,000 y lo cotizábamos a 6.96. Ahora esos $10,000 se van a cotizar a 9.7, que esté la cotización en el momento. Entonces esa base imponible va a ser lo que va a subir todo el sector. Esa es la parte que tendríamos de incremento, es muy poco lo que serviría al cliente final.
0: Ahora, presidente, la gente todavía no está notando el impacto de el dólar flexibilizado o el dólar flexible, ¿no? Porque claro, al necesitar más bolivianos para adquirir dólares, pues los productos que especialmente se importan, en el caso del rubro automotriz, van a encarecer sus precios, ¿no? Van a modificarse sus precios. En ese sentido, ¿usted cree que la población, la ciudadanía, va a abstenerse de adquirir, por ejemplo, vehículos? ¿Qué opina usted?
1: Indudablemente sí hemos sido golpeados como todo el país con estos 50 días de encierro. Eso nos ha causado mucho dolor sobre estadía en los puertos. Los puertos apenas son tránsito de mercadería y estuvieron colapsados y han habido sobre estadía, hemos tenido, y eso directamente lo paga el consumidor final, porque al final de cuentas uno calcula el costo y al final termina siendo absorbido por el cliente final. Pero en el caso de vehículos nos mantenemos estables, por su dólar está estable, bordeando los 10 pesos, y eso nos ayuda mucho. Y ahora que estamos con las puertas abiertas para poder otra vez comenzar a trabajar de nuevo, porque es un corte duro para nosotros como industria automotriz, es duro porque uno, como toda la industria, hace una previsión de compra y de envío, y eso se ve afectado con la fábrica, y ahí es que uno ve a Bolivia poco serio, digamos, ¿no? Porque no entra todas las marcas, hacen un forecast, se llama, de todo lo que uno va a pedir. Y con un problema como esto, comienza a haber más bien un sobrestock, digamos, porque la mercadería estuvo parada por mucho tiempo. Entonces, sí o sí nos afecta de alguna manera, de un lado o de otro. Y el que termina afectado siempre es el consumidor final.
0: Bueno, el gobierno, presidente, ha dispuesto bajar aranceles en un 5%. ¿Cómo está impactando al sector de manera positiva? ¿Se nota el impacto, presidente?
1: Sí, se nota, son medidas bien hechas, bien estructuradas, porque eso da la posibilidad a que la gente acceda a un vehículo, digamos, ¿no? Si usted se

0: fija en otras partes del mundo, el vehículo no es un lujo, es una necesidad. Lo mismo en Bolivia. ¿Cómo nosotros íbamos a estar pagando un 50% de impuestos totales por la compra de un vehículo si Bolivia no produce vehículos? ¿Y por qué vamos a castigar a la persona que compra esta unidad? Porque al final de cuentas no la pagan los automotrices, la paga el cliente de a pie. Entonces, dificultándole mucho la posibilidad de tener un vehículo que se termina siendo un medio de transporte. Miren, digamos, en el caso de las motos, los Uber son las motos y es un negocio y con ese negocio sustentan a su familia, todo. Pero en el tema de su automotriz estamos atrasados todavía en eso. Y si usted mira los micros, el servicio público, todo es un desastre y es muy antiguo, porque deberíamos tener ese tipo de incentivos. En Brasil, por ejemplo, creo que en el tema del taxi no pagan impuestos para obligar que la flota sea más nueva, incentivar a que la gente prospere. Son medidas a largo plazo y son muy buenas, son muy bien recibidas, principalmente por la ciudadanía.
1: Ahora, presidente, la población se ha especulado mucho, ¿no?, con relación a que a precisamente este tipo de cambio flexible y se ha dicho, por ejemplo, que para la ciudadanía va a ser ya mucho más difícil adquirir un vehículo legalmente importado, ¿no? ¿Es tan cierto esto o más al contrario falta la verdad? Usted nos decía que, por ejemplo, la flexibilización es una política interesante en temas económicos.
0: Correcto. Mire, un gran ejemplo de lo positiva que son acertadas estas normas en vehículo eléctrico ahora en nuestro país es un boom, digamos. Todo el mundo compra un eléctrico y eso ayuda al gobierno de cierta manera porque es menos subvención al combustible, lo podemos cargar. Entonces usted está viendo una migración muy grande y ¿qué es lo que pasa? Antes no se podía, había un freno en eso. El vehículo era pagaba igual que el otro, pero con el incentivo de que no pague impuestos el vehículo eléctrico, hay una avalancha de consumo. ¿Por qué? Porque el vehículo eléctrico es más caro que la combustión en fábrica y esa diferencia se cubre pagando un impuesto reducido y ha sido una buena solución y creo que ha sido una solución buena para el gobierno, para el Estado y para el cliente.
1: Presidente, quiero hacer aquí una pausa, tenemos una pauta publicitaria, pero le ruego, por favor, no se vaya porque quiero consultarle acerca de lo que hace tan solo algunos días se ha presentado un proyecto de ley para legalizar autos indocumentados. Quisiéramos saber la opinión de este sector tan importante del país. ¿Le parece? Se nos espera, por favor.
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2: En el estadio Nueva Jersey, Estados Unidos, en este momento ya se juegan 30 minutos, sí señor, 30 minutos de este compromiso, cotejo que corresponde a los 16avos de final de la Copa del Mundo. Francia está igualando ante Suecia 0-0, 30 minutos reiteramos del primer tiempo. En torno a lo que va de este cotejo, recordar que al minuto 20 el plantel de Francia anotaba el primer tanto, sin embargo fue anulado ese gol de Mbappé por posición ilícita, así lo sancionó el colegiado y en función de ello se mantiene el resultado igualado. Al momento la posesión del esférico, 66% para Francia, 34% para Suecia. Señoras y señores, ahora 31 minutos del primer tiempo, Francia 0-0 para Suecia. Juan Carlos Tellini, Herbol Mundial.
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8: Las 5 de la tarde con 34 minutos en el país. Estamos conversando con Johnny Salvatierra. Él es presidente de la Cámara Automotriz de Bolivia, con quien hemos hablado sobre la flexibilización del dólar. Pero ahora, pues, queremos cambiar de tema para hablar de otro mucho más, mucho o igual importante, porque el diputado de Alianza Libre, estamos hablando del diputado Reinaldo Seas, ha presentado un proyecto de ley para la legalización, regularización y nacionalización de vehículos indocumentados y maquinaria agrícola. El objetivo es incorporar al registro formal a más de 500,000 motorizados en todo el país y así generar recursos para enfrentar la crisis económica. Es el objetivo de este proyecto, según el diputado Reinaldo Seas. Pero se ha referido hace algunos minutos, con quien también estuvimos conversando, acerca del impacto que causará precisamente a empresas que importan vehículos legalmente establecidos. Escuchemos, por favor, yo quiero compartir con este audio con usted, presidente, para saber sus comentarios también.
9: 500,000 vehículos y son 900,000 vehículos, son 900,000 propietarios, son 900,000 ciudadanos bolivianos que necesitan tener la legalidad de sus herramientas de trabajo. Y entonces, debería más bien las importadoras de vehículos, pensando en el pueblo boliviano, deberían apoyar este proyecto de ley y sentarse con el gobierno a buscar otras medidas que le beneficien a ellos, como lo han estado consiguiendo anteriormente. No nos olvidemos que ha habido la eliminación de aranceles para la importación de llantas, de aceites, repuestos y un sinnúmero de cosas. Entonces habría que sentarse también, las importadoras deberían sentarse con el gobierno a poder revisar el tema de los aranceles. ¿Por qué son tan caros los vehículos cero kilómetros? ¿Por qué en Bolivia es el país donde más cuesta comprarse un vehículo? Es el país de toda Sudamérica que donde los vehículos cero kilómetros cuestan hasta 10 veces más caro que en mi país vecino. Entonces, y no lo estoy culpando a las importadoras. De repente hay que revisar ese tipo de situaciones. Y en vez de oponerse y hacernos guerra sucia a través de las redes sociales a nosotros, deberían ponerse la camiseta del país y poder exigir al gobierno que legalice lo ilegal, que ponga en norma estas situaciones y que también todos paguemos impuestos. Uh-huh. Esa es la situación, ese es mi punto de vista que tengo. Y reitero, nosotros estamos prestos a sentarnos, a conversar, a explicar la ley, y también las puertas abiertas están para que puedan enviar sugerencias para enriquecer la ley, para mejorarla, pero también para buscar el beneficio mayoritario para.
8: Bueno, el diputado Reinaldo Seas, presidente, se ha referido a que más bien el sector automotriz debería sentarse para revisar los aranceles. También ha asegurado que el precio de cada motorizado que venden las casas de venta de vehículos, pues son realmente inaccesibles. ¿Cuál es la opinión que usted tiene respecto a estas declaraciones de este proyectista que precisamente tiene la intención de hacer aprobar y bueno, consiguientemente promulgarse esta ley para legalizar los famosos autos chutos, presidente?
10: La verdad que uno queda sorprendido a ver así diputados que proponen este tipo de cosas, digamos. Me hace acuerdo mucho de los bloqueadores, grupos reducidos para favorecer a eso, va en desmedro de la economía de todo el país. Creo que los diputados deberían proponer cosas para engrandecer a toda la patria, no para destruir, porque esto es una destrucción del aparato productivo. De aquí se nutren muchas fuentes de trabajo. Este es el sector formal. Se estaría, la propuesta del diputado es premiar a la serie de delitos que viene atravesando todos estos vehículos, porque atrás de un vehículo indocumentado hay tráfico, hay sangre, hay mafia. Entonces, ¿será que Bolivia está entrando a eso? Nos vemos como un país poco serio, digamos, en el territorio. Creo que estamos para salir de ese patamar, digamos. Lo veo realmente con mucha tristeza, digamos, una persona que lee un poco y ve, digamos, los daños, digamos, que esto causaría a un sistema que es el que más impuestos paga, digamos, en el sector después de los bancos. Entonces, es una irresponsabilidad, ¿no? Es lo mismo que el gas y la gasolina, digamos, ¿no? Nacionalicemos, digamos, ahora no tenemos gas, no tenemos gasolina. ¿Quién va a querer invertir en un país que legaliza el contrabando? El narcotráfico lo vuelve para ayudar a las carreteras, a los gobiernos. Entonces llamémoslo a Marcet, pues, que nos ayude para dar donaciones, digamos. No creo que el gobierno se preste para escuchar una cosa de esta. Lo ha hecho realmente una burla para las personas que somos formales, que hemos pagado todos los impuestos, y para la ciudadanía en general. Porque ¿qué pasa? También uno tiene que tener respeto para los clientes a los que le ha vendido. Si nosotros legalmente le hemos vendido un auto en 20 y ingresa uno mañana ilegal, robado, chuto, cambiado por narcotráfico, porque es una serie de delitos, habría que ver cuál es ese. A medida que es más grande el delito, más barato. Por droga lo cambian por $2,000 el auto. Entonces mañana llega el mismo auto que nosotros hemos vendido el mismo año, solo que vale. Entonces el ciudadano boliviano en su gran común va a tener una depreciación de su vehículo y su activo, y va a estar siendo castigado para beneficiar a unos cuantos avivados que quieren traer vehículos chutos y ganarse, digamos, un vecino con ese negocio ilegal, digamos. No creo que el gobierno preste oído para esto. Yo creo que estamos en una nueva era, en una era de hacer las cosas correcto. Busquemos cómo dar trabajo a la gente, seguridad jurídica, porque de esta manera no construimos, destruimos un país. Discúlpeme mi humilde opinión al respecto personal, y de la Cámara también todos los asociados vemos con mucha preocupación. Entonces, ¿qué incentivo tiene en el país una persona que invierte, que paga impuestos? Nosotros por una abolladura por 5 centímetros tenemos 3 años de juicio en las aduanas, nos rematan nuestros vehículos porque no llegó a tiempo. Nos hacen la vida a cuadra, y esta gente que no cumple con ninguna normativa, con ninguna nada, viene, y obviamente nos sentimos vulnerados, con una competencia desleal y realmente olvidados como sector formal. Se estaría castigando al formal para beneficiar al informal. Esa es mi opinión.
8: Presidente, aunque debemos recordar también que la legalización de vehículos indocumentados, pues ha sido una de las ofertas electorales del ahora presidente Rodrigo Paz. Es más, ante esta intención de avanzar en este proyecto de legalizar documentos o vehículos chutos, pues el ministro de Hidrocarburos pues ha dicho todo es posible, asegurando que pues no precisamente está en desacuerdo con el avance de este proyecto normativo, que de ser apoyado por en instancias de legislativo, pues podría promulgarse en un mediano o corto plazo, presidente.
10: Mire, como usted dice, todo es posible, depende de qué país tenemos que tener. Si queremos un país de mendigo, de portiocero, estamos en el lugar correcto, porque realmente las empresas y las inversiones también se van, digamos, ¿no? Nosotros representamos marcas importantes, serias en el país, que ven con poca seriedad esto y se pueden retirar del país también, digamos, y dejarnos en manos de vehículos robados, dañados, chocados. Costó mucho estructurar la Cámara Automotriz, justamente se aglutinó para poder salir adelante con todas las normas de que no hayan, digamos, contaminaciones de los combustibles, de toda una serie de normas que tenemos 20 años trabajando para tirarlo por un decretazo, por una cosa al piso, digamos. Entonces, realmente es desalentador para la persona que es formal y que quiere construir empresa y que quiere construir una nación distinta en base a sueldos y a trabajo, digamos. Si Santa Cruz es grande y ha crecido es por el trabajo. Este tipo de cosas de maña es la que nos tiene atrasados como país, como región. Por eso es que nuestro país, no, nuestros hijos ya no quieren venir acá, porque desconocen cómo el gobierno se va a prestar para legalizar lo ilegal, que detrás de eso hay droga, crímenes, asalto. Y es más, yo sé que era un plan del presidente Rodrigo Paz, pero yo creo que ha de haber recapacitado, porque salió el gobierno de Chile, salió. Nos vemos realmente atroz, digamos, ¿no? Yo cuando hablo nosotros con nuestra fábrica, que el gobierno pretende hacer esto, la gente queda sorprendida, porque realmente ya es una barbarie económica, digamos, y que el gobierno avale eso, deja mucho que desear y no creo que sea viable por todas las razones que acabo de argumentar. Uh-huh. Sería ir en contra de la mayoría del país, digamos, porque la mayoría del país compra auto nacionalizado correctamente. Entonces sería darle la espalda al que ha hecho la cosa bien para que ingresen vehículos a mitad de precio y se desvalorice automáticamente el activo más caro después de la casa que tiene todo el ciudadano que compró un carro. Sería un engaño al formal para beneficiar al informal. Yo creo que deberían pensar y ver a quién benefician más, si a la ciudadanía o se van con el lado oscuro.
8: Dos últimas.
10: Hay que decidir, digamos. Yo estoy con lo malo o con lo bueno, digamos, ¿no? Uh-huh. Con la gente.
8: Presidente, dos últimas consultas y pues tienen que ver un poco estas mis consultas para un poco concientizar también a la población y que conozco un poco más del trabajo de estas empresas que se dedican al rubro de importación de vehículos legalmente establecidos. ¿Cómo ustedes, cuál es el trabajo a grandes rasgos, presidente, qué gastos, qué inversión implica importar un vehículo legalmente, ¿no? Porque tenemos que ver también la diferencia abismal que legalizar un auto chuto frente a la importación de manera legal por empresas legalmente establecidas. ¿Cuánto le cuesta en no solamente inversión económica, presidente, sino también en inversión de tiempo, en inversión de recurso humano, presidente?
10: Mire, nuestro sector paga de impuestos alrededor de 500 millones de dólares. Creo que en impuestos de tributación aduanera de vehículos, que en realidad no lo paga el sector, lo paga el cliente. Y esos 500 millones de dólares son los que se van a la escuela, al colegio, a los impuestos, la sanidad pública, todas esas cosas. Entonces, ahí viene de que el vehículo que nosotros importamos paga cerca del 50% de su valor en impuestos, IVA, ICE, GAC, IP, y tenemos normas durísimas que el vehículo no puede permanecer más de 60 días, que hay que nacionalizarlo. Cada vez estamos más, y las fábricas tienen un estándar que hay que cumplir, capacitaciones por el tema de la garantía. Nosotros nos exigen que cada vehículo tiene que tener garantía, digamos, de fábrica, y mismo que no lo hayamos creído, nosotros tenemos la garantía a talleres que ni siquiera somos nosotros que han hecho el trabajo. Entonces, es realmente preocupante la manera de cómo encarar. Yo creo que esto no va a prosperar debido a eso.
8: Finalmente,
10: un vehículo, para responder su pregunta, un vehículo nuevo importado requiere el pago desde 4 meses antes, muchas fábricas, a veces 6 meses antes, hasta que llegue a nacionalizar el vehículo para venderlo, medio año. Un vehículo usado, pueden cambiarlo por 1 kilo de droga ya y meterlo, no pagan impuestos. Entonces, el mismo vehículo que nosotros vendemos en 40.000, a él le sale 5.000. Lo vendo en 8 y estoy haciendo un gran negocio, digamos. Entonces, no hay proporciones porque no podemos competir contra ellos, porque esto es lo ilegal y lo robado. Imposible, digamos.
8: Finalmente,
10: es un atentado contra la industria automotriz.
8: Finalmente, presidente, ¿ustedes harán conocer esta preocupación de manera formal al gobierno?
10: Sí, vamos a hacer formalmente, digamos, nuestra posición la vamos a poner y vamos a lanzar un comunicado.
8: Le quedo muy agradecida, presidente, por esta preocupación compartida por muchos ciudadanos y ciudadanas ante esta posible avance de este proyecto para legalizar nuevamente, y lo decimos nuevamente porque en 2011 hemos tenido otra nacionalización de autos indocumentados. Ahora, si esto avanza, si este proyecto de ley avanza, tendremos una segunda nacionalización de vehículos indocumentados. Presidente, muchas gracias por informar y conversar con Herbol.
10: Muchas gracias. Antes de que se vaya, una palabrita que se me quedó para que no me quede.
8: Adelante.
10: Con eso. No solamente fue en el 2011, fue también antes, hubieron dos más. Entonces, esto viene, se llama tendencia de acá para adelante. Si yo premio a esta gente de acá para adelante, también voy a esperar unos 10 años y voy a empezar a traer lo ilegal porque me van a dar amnistía. Entonces, aparte de que de la amnistía hubo un problema, digamos, se dijo que iba a ser por 1 mes y al final de cuentas se abrió la frontera por 6 meses y llegaron más del doble de vehículos porque se vuelve un negocio, digamos. Sí. A alguien le paga para que se extienda esto y cuando acordó llegaron vehículos. Aparte que dentro de los autos chutos, usted ve Lamborghini, Ferrari, el Cóntero, no son autitos así nomás, digamos, ¿no? Entonces ve todos los tipos de autos. Perdóneme, era mi explicación, ¿no?
8: Compartimos su preocupación. Estuvimos conversando con Johnny Salvatierra, presidente de la Cámara Automotriz de Bolivia. Preocupado el presidente y claro, considera que es una barbarie siquiera tener, haber la posibilidad, abrir la posibilidad de que haya una posible amnistía de vehículos que surgen de acciones ilícitas como el narcotráfico, el robo agravado, etcétera, etcétera. Ojalá se pueda ver mucho mejor, con mucha más cautela, este proyecto impulsado por el diputado de Alianza Libre, Reinaldo Seas. 5:51, nuestra última pausa, y enseguida volvemos para despedirnos de usted.
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estamos calentando motores, como quien dice, para pues prepararnos y disfrutar de, no sé si será algo parecido al Chucuta Fest o una verbena tradicional por estas fiestas julianas. ¿Recuerda usted que algún año, sí, durante la gestión de Iván Arias, ¿no? Esta agrupación que escuchamos de fondo estuvo aquí en La Paz, en una de las actividades más importantes musicalmente hablando, para rendirle un homenaje a las fiestas julianas en la famosa verbena. No sé de qué gestión, no sé de qué año, creo que el 2023 24, no lo recuerdo, pero estuvieron aquí para el deleite de quienes nos gusta esta agrupación. Y bueno, ¿qué habrá, no? ¿Qué habrá? ¿Qué grupos habrán en este próximo Verbena o Chucuta Fest? No sabemos, pero esperemos que sean muchos.

turistas que lleguen desde otros países. Con esta hermosa pieza musical nos vamos a despedir el día de hoy, último día del mes de junio. Mañana comenzamos el séptimo mes de la gestión 2026. Que tenga un resto de jornada y enseguida las noticias aquí en Herbol.

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0: Es la hora 17:59 minutos.
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amigas oyentes de la Red Herbol, un gusto saludarlos y darles la bienvenida a esta edición central de nuestro noticiero Bolivia en Contacto en este día martes 30 de junio de 2026.

0: realizada en Cochabamba. Entre sus conclusiones, pide al gobierno un plan de salvataje ante la crisis económica y exige sanciones para los promotores de bloqueos de carreteras. El Banco Central de Bolivia controlará que la fluctuación del dólar no vaya a extremos, es decir, que no suba o baje demasiado, y advirtió que podría intervenir. El gobierno bajó los aranceles de importación en 5% para mitigar el impacto del tipo de cambio del dólar flexible. La empresa cementera Sobose rechazó el nuevo fallo a favor de Fansesa y recordó que se le debe 290 millones de dólares por expropiación. La diputada de Libre, Lisa Claros, informó que comenzó con la fiscalización al defensor del pueblo para lograr su destitución luego de haber observado su trabajo durante el bloqueo de carreteras. En la cumbre del Mercado Común del Sur, Mercosur, el presidente Rodrigo Paz alertó de una posible ola de protestas en la región, que denominó como una primavera árabe en Sudamérica. Casi un siglo de vida. ¿Quién pudiera vivir? Don Pablo Salvatierra Vaca festejó sus 98 años de existencia en el distrito de Santa Fe del municipio San Carlos, en Santa Cruz.
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0: De la tarde con 3 minutos, comenzamos esta edición central de nuestro noticiero Bolivia en contacto a través de la red Herbol, y vamos a darle la bienvenida a nuestros colegas de la red Pío 12 en Cochabamba, la bienvenida a Wilson Gisbert. Wilson, buenas tardes, adelante.
3: Pedro, muy buenas tardes, un saludo cordial desde Cochabamba. La cumbre de los empresarios privados realizada en Cochabamba, entre sus conclusiones, exige sanciones para los promotores de los bloqueos y pide al presidente Rodrigo Paz soluciones concretas para la escasez de combustibles.
4: La cumbre extraordinaria del empresariado privado realizado en Cochabamba concluyó definiendo las siguientes medidas para reactivar la economía y resarcir los daños que causaron los 50 días de bloqueos en el país.
5: Se ha coincidido en asumir como prioridad la exigencia al gobierno nacional para que las decisiones sobre política económica que afecten al sector empresarial sean coordinadas con nuestra institucionalidad, porque son las empresas las que finalmente asumen sus costos, su implementación y sus resultados. No es coherente que se excluya a quienes generan desarrollo del debate sobre las medidas y sobre las medidas que pretendan alcanzarlo. En este aspecto, vamos a hacer un esfuerzo de coordinación mayor con el órgano legislativo, especialmente en lo referente al tratamiento de leyes que afecten a los sectores empresariales. Hemos dejado claro que el daño que se ha producido al sector empresarial y a la economía en Bolivia a raíz de este último conflicto es profundo, injusto e inaceptable, y que no se debe quedar en la impunidad y el olvido. Haremos un análisis jurídico para evaluar los pasos que se deben tomar para demandar sanciones y resarcimientos, pero sobre todo garantizar que estas acciones no vuelvan a repetirse. Finalmente, hay consenso respecto a los temas que se deben incluir en las demandas y necesidades del empresariado. Esencialmente, salvataje de empresas en riesgo sin exclusiones de sectores o regiones.
4: Estas medidas se harán llegar al presidente Rodrigo Paz, según detalló el presidente de la Confederación de Empresarios Privados de Bolivia, Giovanni Ortuño.
5: Acordamos que las medidas emergentes de este encuentro serán entregadas y explicadas en una reunión que solicitaremos al presidente del Estado y a sus ministros.
4: Los empresarios además piden al presidente Rodrigo Paz medidas para restablecer la distribución normal de combustibles. Informó Luis Vargas, Red Pío 12, Cochabamba.
3: Las 18 horas con 5 minutos.
0: El Banco Central de Bolivia controlará que la fluctuación del dólar no vaya a extremos, es decir, que suba o baje demasiado y, de ser necesario, podría intervenir.
6: El presidente del Banco Central de Bolivia, David Espinosa, afirmó este martes que la entidad permitirá que el tipo de cambio fluctúe, esto libremente dentro del nuevo régimen cambiario flexible, aunque advirtió que haya seguimiento a su comportamiento para evitar movimientos extremos y no descartó intervenir en el mercado con este fin. Durante esta conferencia de prensa, para evaluar los primeros días de vigencia del nuevo esquema cambiario, la autoridad ha explicado que el Banco Central de Bolivia definirá más adelante los parámetros que determinarán una eventual intervención.
7: Tenemos que entender que es un régimen de tipo de cambio flexible, es decir, que esto puede ir al alza o puede ir a la baja, ¿no? Ya dijimos el tipo de cambio fijo, es más, eso lo hemos ido haciendo en los últimos 3 años, solo lo hemos oficializado. Entonces puede ir hacia arriba o hacia abajo. ¿Qué va a hacer el Banco Central? En base a indicadores va a ir controlando que esta fluctuación no esté en indicadores extremos, nada más. Tendencia. Luego.
6: La autoridad enfatizó que uno de los objetivos del nuevo régimen cambiario será reconstruir las reservas internacionales, las cuales servirán para respaldar el funcionamiento del esquema flexible y permitir acciones del Banco Central cuando sea necesario. Pero también añadió que el propósito es tener reservas internacionales para fortalecer este régimen cambiario y acudir en su momento cuando haya necesidad a resolver algún tipo de alteración en cuanto a lo que significa este tipo de cambio. Graciela Doradola, no cargo la paz.
0: Y a propósito de la nueva medida de la flexibilidad en la cotización del dólar, el gobierno determinó bajar los aranceles de importación para mitigar el impacto del cambio del dólar. La nota está en el periódico digital de Herbol y señala lo siguiente. El gobierno, mediante el decreto 5646, determinó reducir en 5% las alícuotas de los aranceles de importación de mercancías como medida temporal hasta el año 2027, cuyo objetivo es mitigar el impacto del tipo de cambio flexible recientemente aplicado. Con esta medida, las mercancías con arancel del 40% ahora tendrán una alícuota de 35% y así será sucesivamente en el resto de niveles arancelarios, llegando a reducir las alícuotas de 5% a un 0%. El decreto justifica que se requiere de esta medida porque es necesario mitigar el impacto de la adecuación del régimen cambiario para que pudiera generar los costos de importación, favoreciendo a los consumidores finales. La norma también modifica la base imponible para liquidar el arancel y establece que se calcula sobre el valor de la mercancía, más los gastos de carga y descarga, además del 10% del costo del transporte. Anteriormente se limitaba al 10% en la normativa.

0: Cocapata y Covendo en Cochabamba van a retomar una obra vial con una inversión de 5 millones de bolivianos.
1: El alcalde Emigneo Mamani informó que este 10 de julio se retomará la construcción de la apertura del camino Cocapata-Covendo, que será financiado por la gobernación del departamento de Cochabamba con 5 millones de bolivianos. El proyecto vial Cocapata-Covendo es una ruta fundamental de integración que conecta a los departamentos de Cochabamba, Beni y La Paz, cruzando por el norte paceño. Se articula como una ruta alternativa al occidente del país y busca potenciar la producción agrícola.
2: Tenemos un proyecto que es anhelado para nuestro municipio Cocapata, y no solamente para el municipio Cocapata, sino para el departamento Cochabamba, que puede haber un desarrollo bastantemente, que es Cocapata-Covendo, y donde conecta tres departamentos, que es La Paz, y Beni y Cochabamba, ¿no? Entonces tenemos esta red vial fundamental que es Cocapata-Covendo, y hasta el momento tenemos bastantemente avance, y este 10 de julio vamos a ir a colocar piedra fundamental e inicio de apertura de camino. Que está también invitado nuestro hermano gobernador y hoy día nos ha confirmado que va a estar presente.
1: El tramo caminero tiene una extensión de 70 kilómetros, de los cuales 50 ya fueron aperturados, faltando apenas 30 kilómetros.
2: Tenemos de ahí casi por lo menos unos 30 kilómetros más y con eso estaríamos conectando y convertir como red vial fundamental, si es competencia nacional, donde está previsto y está esto que hemos trabajado anteriormente con nuestras ex autoridades, que es corredor vial oceánico, que estaría pasando esto por el medio del territorio del municipio Cocapata. Y esto va a traer ese desarrollo a nivel departamental y para municipio.
3: ¿Cuánto de presupuesto requiere este?
2: Hasta el momento necesitamos por lo menos unos 5 millones de bolivianos ya para apertura de camino. Con eso estaríamos concluyendo la apertura. Solamente nos falta un 30 kilómetros y eso está previsto por lo menos casi unos 5 millones de bolivianos más.
1: 4 Museta, Red Pío 12, Herbol, Cochabamba.
0: 6 de la tarde con 12 minutos.
4: La empresa cementera Sobose rechazó el nuevo fallo a favor de otra empresa del cemento, que es Francesa, y recordó que se le debe 290 millones de dólares por expropiación. La nota está en el periódico digital de Herbol y señala lo siguiente. La Sociedad Boliviana de Cemento Sobose rechazó este martes el nuevo fallo emitido por el Tribunal Supremo de Justicia que ratifica su obligación de pagar más de 700 millones de bolivianos a la Fábrica Nacional de Cemento Sociedad Anónima Francesa, dentro del proceso por competencia desleal, y anunció que agotará todas las vías legales para impugnar la resolución. En un comunicado, Sobose expresó su formal y profunda disconformidad con los alcances del fallo, al considerar que fue dictado bajo un clima de amedrentamiento y que incumple la tutela concedida previamente por una sala constitucional, la cual había identificado vulneraciones al debido proceso en la anterior resolución del máximo tribunal. Durante la última semana, Sobose fue mencionada en un escándalo internacional donde supuestamente el expresidente español José Luis Rodríguez Zapatero recibió dinero a cambio de influir con autoridades bolivianas a favor de la empresa filial del conglomerado peruano Gloria y del cual a su vez es parte Sobose. 6 de la tarde con 14 minutos.
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5: 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En sus tres ediciones, 8:15, 13 horas y la hora 21.
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0: 6 de la tarde con 19 minutos, el sector de la entrevista, y en esta ocasión hemos invitado y agradecemos el tiempo que le da a Herbol y al noticiero central de nuestra red Bolivia en Contacto, el gobernador del departamento de Chuquisaca, Luis Ayllón, a propósito de esta polémica intensa que se ha desatado a partir de un escándalo internacional, se podría decir, cuando, por versión de información de la propia policía española, hay los indicios en sentido de que el expresidente español José Luis Rodríguez Zapatero habría influenciado en autoridades bolivianas o en el gobierno boliviano, concretamente el de Luis Arce Catacora, para favorecer al consorcio Sobose en un juicio que tiene frente a Fansesa. ¿Y por qué está el gobernador? Porque como los principales accionistas mayoritarios de la empresa de cemento Fansesa en Chuquisaca están la Universidad de San Francisco Javier, la Gobernación y la Alcaldía de Sucre. Por lo tanto, tienen mucho que decir al respecto. Gobernador, ¿cómo está? Un gusto saludarlo. Buenas tardes, bienvenido a la Zederbol y nuestro noticiero central Bolivia en Contacto. Gobernador, le voy a pedir cordialmente que las respuestas sean lo más concretas y precisas posible, porque esta es una entrevista corta y muy dinámica. Gobernador, para comenzar y que lo pueda entender bien la población antes de entrar a otros detalles, ¿por qué competencia desleal de Sobose? ¿Cuál es el basamento central por el cual ustedes consideran que Sobose en su momento tuvo una actitud de competencia desleal con Fansesa y por lo cual se iniciaron los procesos o el proceso judicial? Gobernador Ayllón, bienvenido.
1: Pues, muy buenas noches. Un saludo muy especial a toda la audiencia de Herbol. Primero, aclarar de que este proceso ya data de 13 años, desde el momento que se ha iniciado el proceso ante juzgados en materia civil, donde se ha demostrado en estos juzgados, mediante peritajes, precisamente la el elemento principal de competencia desleal. De los que puedo describir y recordar es el hecho de que las inversiones que hizo en su momento Sobose, cuando era socio de Fansesa, lo hizo de manera inconsulta, favoreciendo a las inversiones en el crecimiento, principalmente en el mercado que tenía Sobose. A ver, un ejemplo les pongo. Gracias a las inversiones que hizo Sobose con capital de Fansesa, se han podido constituir algunos negocios en favor de Sobose. Uno es eso. Otro es la segmentación del mercado. Sobose agarra el mercado del occidente y permite que sus empresas, en este caso el puente en Tarija, pueda copar solamente el puente, el mercado de Tarija. En Santa Cruz, si bien comparte el mercado con Fansesa, pero

0: precisamente el motivo principal, que es el de competencia desleal.
1: Vamos a ir al contacto con la periodista Yolanda Barrientos de Radio La Plata en Sucre, que también tiene una consulta. Yolanda, adelante.
2: Gobernador, buenas tardes. ¿Qué tal? Un gusto. Saludos a poner en contacto. Gobernador, ¿qué significa para Chuquisaca, para Francesa, que el Tribunal Supremo de Justicia haya ratificado el pago de 744 millones por parte de Sobosea, Francesa?
0: Bueno, que se hizo justicia después de haber esperado 13 años. Creemos de que esto es lo justo con Francesa, que es una empresa de conformación jurídica o razón social, una SA. Sin embargo, sus beneficios y sus utilidades van a inversiones en el sector social de las tres instituciones copropietarias. Entonces, por eso creemos de que se ha hecho justicia a través de Francesa con el departamento de Chuquisaca.
1: Vamos a darle paso ahora hasta Cochabamba, a nuestro colega de la red Pío 12 en ese departamento, Wilson Gisbert. Wilson, adelante con tu consulta.
3: Gracias, Pedro. Un saludo cordial también al gobernador. Gracias por aceptar esta entrevista en Bolivia en Contacto. Gobernador, solo se ha cuestionado la legalidad y los fundamentos de esta sentencia. ¿Qué argumentos jurídicos respaldan la posición de Francesa y qué tan sólido considera que es este fallo frente a posibles recursos nacionales o internacionales?
0: Bueno, nosotros hemos ganado en cancha, así lo hemos visto, hemos demostrado en los diferentes juzgados donde se han iniciado estos procesos, hemos ganado un primer tiempo, podríamos decir, en el proceso de competencia desleal. El segundo tiempo fue para nosotros la reparación del daño, o sea, el tema de competencia desleal, el proceso como tal ya está ejecutoriado, ya se ha vencido ese proceso. El de reparación del daño, la reparación del daño civil, es el que en todo caso fue impugnado por Sobose. Y más que impugnado, fue de alguna manera utilizando algunos argumentos constitucionales de que no se hubiera cumplido el debido proceso. La Sala Constitucional de La Paz emite efectivamente un auto constitucional en el que recomienda reparar algunos procesos de forma al Tribunal Supremo de Justicia. En un proceso judicial ordinario, el Tribunal Constitucional, la Justicia Constitucional, no revisa fallos. Lo que hace es precautelar las garantías del debido proceso. En ese sentido, se ha hecho ya de alguna manera caso a ese auto constitucional que recomendaban algunos temas de forma y que ahora este fallo está plenamente completo, si se quiere decir, debidamente fundamentado, y sobre este fallo ya no, nosotros ya no vemos otra instancia, ¿no? Yo creo que Sobose tiene que ser un buen perdedor, no un mal perdedor, y que tiene que cumplir nomás con esta obligación que ya conocían hace más de una década.
1: Gobernador, una consulta muy, muy concreta. Entiendo que el año 1999 es cuando Sobose entra a esta sociedad con Francesa comprando un paquete accionario. ¿Cuál fue el porcentaje del paquete que en aquel entonces obtuvo Sobose en Francesa?
0: Bueno, primero que entra con una metodología que era la privatización, ¿no? De Francesa en parte, ¿no? Por parte de las acciones que se tuvo de parte de las acciones de la gobernación, que curiosamente la gobernación estaba administrada por el gobierno de turno, que precisamente privatizó en parte Francesa y por otra parte le dio algunos reconocimientos económicos a la universidad para tener el dominio en la administración de FAN.

0: César, ¿no? Entiendo que son más de 36 millones de bolivianos que le costó a Sobose el incorporarse como socio o como accionista en Francesa.
1: Claro, Sobose de gobernador está acusada de haber gestionado un financiamiento para luego promover la expansión de las plantas de Sobose, no de la sociedad como tal, y habría utilizado en garantía las acciones en general de Francesa y de todos para un fin muy particular y empresarial de Sobose. Gobernador, en aquel entonces, no sabemos qué argumenta al respecto Sobose, pero no hubo ningún tipo de acuerdo, Sobose no consultó o probablemente en un principio se le dijo sí, ok, puedes utilizar en garantía las acciones, pero a condición o a cambio de lo siguiente, no lo sé. ¿Fue muy arbitraria la decisión de Sobose, gobernador?
0: Por eso decía, Pedro, que Sobose compró primero la presidencia. Así se le puede entender porque le dio algunas dádivas a la universidad para tener el control total de Francesa. Y al tener el control total de la fábrica, ellos decidían dónde hacer inversiones, dónde no. Y para buen entendedor, con un ejemplo les voy a decir, lo que hizo es cortarle las alas a Francesa y ellos fortalecerse en el mercado, ¿no? Con mayores participaciones en los diferentes departamentos. En las actas, que son el registro de los directorios donde se toman decisiones, sí se ha evidenciado que había una decisión arbitraria de parte en este caso, del socio que era Sobose.
1: Yolanda Barrientos desde Radio La Plata en Sucre.
2: Gobernador, he escuchado en las últimas horas sobre la presunta red de tráfico que influencias que se ha develado, donde están involucradas ex autoridades de gobierno, entre otras, además, el gobierno de España, José Luis Rodríguez Zapatero. Tras conocerse estas denuncias, también en Bolivia se ha escuchado que se va a investigar a estos vocales que tomaron esta decisión en la justicia boliviana, eso desde el Consejo de la Magistratura. Además de este fallo al que hacíamos mención y es favorable para Francesa, han surgido estas denuncias. ¿Cómo recibe estas revelaciones? ¿Considera que debe investigarse hasta las últimas consecuencias, sin importar quiénes estén involucradas? ¿Cuál es la posición de la gobernación como copropietaria de la fábrica cementera de los chuquisaqueños?
0: Bueno, está demostrado de que el interés económico del Grupo Gloria está detrás de este proceso y es un interés estrictamente económico. Queriendo evadir su responsabilidad de este pago, ha utilizado pues, sus influencias económicas para que algunos operadores de justicia y algunos operadores políticos hayan hecho negocios con esta transnacional y de esa manera han conseguido primero alargar este proceso que ha durado 13 años, ¿no? Entonces, para mí no hay dónde perderse. Hubo chicana jurídica, hubo tráfico de influencias y ese informe de investigación que se hubiera hecho en España ha sido ya requerido por el Ministerio Público porque nosotros hemos solicitado al fiscal general Mariaca para que nos haga conocer oficialmente los documentos de ese informe y nosotros, una vez tengamos en mano ese informe, vamos a tomar acciones contra los autores que han generado precisamente esta retardación de justicia y sobre todo un favorecimiento que se ha hecho en favor de Sobose. Nosotros no tenemos todavía la información, sin embargo, advertimos de que Sobose hubiera anotado sus patrimonios para evadir esta responsabilidad de pagar a Francesa a nombre de terceros. Y eso es algo que para nosotros significa no jugar limpio, ¿no? Y vamos a hacer las denuncias que se merecen contra el Grupo Gloria.
1: Wilson Gisbert, desde Pío XII en Cochabamba.
3: Gracias, Pedro. Gobernador, al final de todo esto, después de que el Tribunal Supremo de Justicia ha ratificado esta obligación de Sobose de pagar más de 700 millones a Francesa, 700 millones de bolivianos, ¿cuáles son las acciones inmediatas que están tomando los accionistas para que este fallo se cumpla y que los recursos lleguen efectivamente a la empresa?
0: Bueno, primero que los 744 para nosotros es una base de imposición respecto a la reparación del daño, resultado de una actualización y un peritaje que se hizo en su momento. Ahora vamos a pedir una nueva actualización y estimamos que va a superar los 800 millones de bolivianos que tienen que ser cancelados, y en esta tercera etapa va a ser conformado un equipo jurídico para pedir la ejecución y la efectivización del fallo, en este caso, que ya se ha hecho conocer.
1: Para el cierre, gobernador, dos cosas muy, muy puntuales. La primera es que mientras no haya un pronunciamiento del Tribunal Constitucional en Sucre, porque fue a derivar allá la decisión que tomó una sala en La Paz, está paralizado el pago a Francesa. Creo que eso todavía queda así, está paralizado. Usted me lo confirmará. Y por el otro lado, entiendo, gobernador, que por la decisión y el análisis que han hecho los accionistas de Francesa, está determinado ya iniciar un proceso contra Sobose por estas anotaciones de sus acciones. Usted dice el estar tratando de desviar el asunto para evitar el pago y poner a buen recaudo su patrimonio. ¿Ustedes ya determinaron por esa razón un proceso a Sobose o todavía está en análisis?
0: Todavía está en análisis porque nosotros queremos accionar de manera responsable, efectiva. Vamos a pedir a la justicia que nos dé la garantía de tener una justicia oportuna en esta tercera fase de ejecución, ¿no? Y no esperar lo que hasta ahora ha sucedido. Por tanto, una vez nos reunamos con el equipo jurídico, vamos a hacer conocer qué acciones vamos a asumir de manera general, y estratégicamente veremos qué otras acciones fuera del proceso de fondo vamos a poder llevar adelante. Pareciera que Sobose está destinada en este caso a perder sus inversiones o su patrimonio, porque sabe bien que más de 800 millones de bolivianos en estas circunstancias va a ser un peso muy, muy, muy fuerte que no va a poder contener, pero son las reglas de juego, ¿no? Entonces, la justicia tarda, pero llega, dicen, ¿no? Entonces, nosotros como fábrica vamos a defender siempre los intereses del departamento de Chuquisaca.
1: ¿El pago está paralizado por este recurso ante el Tribunal Constitucional, el gobernador, por el momento?
0: No, porque el auto constitucional de la Sala Constitucional en la ciudad de La Paz tenía un mandato, ¿no?, de que la sentencia sea debidamente fundamentada, mas no revocaba la decisión en el fallo de fondo. Por tanto, el Tribunal Supremo de Justicia ha hecho caso, ha obedecido a plenitud ese fallo. Si bien está por temas de formalismo en el Tribunal Constitucional, ya en el fondo ya no afecta el resultado que pueda emitir, porque puede ser de que se revoque o como puede ser de que se ratifique, pero igual en la justicia ordinaria y el Tribunal Supremo ha hecho caso a esas recomendaciones. Ahora, Sobose puede plantear otro amparo. Lo puede hacer, pero eso para nosotros ya es chicana, ¿no? Y ahí se demuestra nomás de que están eludiendo su responsabilidad.
1: Gobernador, le agradecemos mucho por este contacto con la red Herbol, que sea hasta cualquier momento.
0: No, muchas gracias a ti, un saludo para todos, hasta pronto, gracias.
1: El gobernador de Chuquisaca, Luis Ayllón, estuvo acá en Bolivia en contacto.
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12: 6:41 PM, la diputada de Libre, Lisa Claros, informó que comenzó un proceso de fiscalización al defensor del pueblo para lograr su destitución, porque considera que no cumplió con su trabajo durante el conflicto del bloqueo de caminos.
13: La diputada de Libre, Lisa Claros, informó que solicitaron un informe oral para el defensor del pueblo ante la Cámara de Diputados para conocer qué trabajo realizó en favor de la población en el marco de los más de 50 días de bloqueo de caminos. Así luego, de acuerdo a los resultados, preparar una denuncia penal por incumplimiento de deberes. La opositora argumenta su fiscalización al defensor del pueblo por sentirlo ausente en problemas que la población vivió, pese a que cuenta esta instancia con una cantidad considerable de recursos.
14: Con esto lo que estamos realizando es hacer un trabajo de fiscalización para posteriormente denunciarlo ante la vía penal por incumplimiento de deberes y funciones. Y esperamos que pueda asistir a la petición de informe que estamos planteando y dar respuestas a la población boliviana. ¿Dónde estaba? ¿Qué ha hecho? ¿Qué funciona cumplido? ¿Qué ha hecho para defender los intereses de la población boliviana? De los choferes que han estado parados, de las familias que han perdido a sus seres queridos, de los negocios que lamentablemente también han sufrido agresiones por parte de grupos extremistas de la izquierda. Entonces,
13: la diputada Lisa Claros indicó que se buscará la destitución del defensor del pueblo a través de un proceso penal por aparente incumplimiento de deberes, ya que, reiteró la observación, no se obtuvo respuestas a los intereses de parte de la población.
14: Pero sí, nosotros vamos a buscar el mecanismo para que ya no pueda estar en este ejercicio. Se lo puede destituir a través de un proceso penal, es hacia donde nosotros estamos apuntando, para iniciarle un proceso penal por incumplimiento de deberes y funciones, porque lamentablemente no ha hecho absolutamente nada.
13: Rodrigo Fernández, Herbol La Paz.
12: Y a propósito de esta última información, tenemos este contacto para complementar con nuestro compañero de trabajo, Omar Escobar. Omar, adelante.
0: Gracias, buenas tardes a toda la audiencia de la Red Herbol. En este momento nos encontramos con el fiscal Ronald Jurado. Doctor, por favor, en el marco de las investigaciones por los bloqueos que se han generado en el país, hay dos personas que han sido cauteladas ya.
10: Sí, dentro del presente caso se ha procedido ya a imponer medidas cautelares en contra del señor Merma, contra quien se ha dispuesto una detención preventiva de 5 meses en el penal de San Pedro, y también contra el señor Kelali. Esta audiencia se ha desarrollado el día de hoy, en la cual la autoridad jurisdiccional ha dispuesto un plazo de detención preventiva de 6 meses en el penal de San Pedro.
0: ¿Qué grado de irresponsabilidad tendrían estas personas, doctor?
10: De acuerdo a los antecedentes que se tienen en la denuncia y a los elementos del cuaderno de investigación, se llega a establecer que estas personas serían los que de alguna manera han incitado a que se realicen diferentes bloqueos en la ciudad del Alto. Existen también informes de la Comisión de Investigadores, existen también informes de cibercrimen en los cuales se puede detallar de manera clara diferentes links y notas de prensa y medios de comunicación por los cuales ellos han instado y han promocionado de alguna manera los diferentes bloqueos en la ciudad del Alto.
0: Doctor, ¿la aprehensión de estas personas se da luego del mandamiento de allanamiento emitido por el juez?
10: En sus domicilios. En relación al señor Merma, se ha ejecutado la orden de aprehensión toda vez que él se encontraba transitando en vía pública, y se ha ejecutado. En relación al señor Kelali, la aprehensión ha sido realizada en su domicilio.
15: Seis de la tarde con 45 minutos.
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12: 6:48. La información está en el periódico digital de Herbol a propósito de la participación del presidente Rodrigo Paz en la cumbre del Mercosur en Paraguay. Y la nota señala lo siguiente. En la cumbre del Mercosur, el presidente Rodrigo Paz advirtió sobre el riesgo de que Sudamérica enfrente un proceso de desestabilización similar a una primavera árabe y llamó a los países de la región a convertir la defensa de la democracia y la seguridad hemisférica en una prioridad común. Vamos a escuchar lo que decía al respecto en la cumbre del Mercosur el presidente Rodrigo Paz.
1: En América, especialmente en nuestra Sudamérica, se están empezando a generar una convergencia de problemas. Meteorología extrema, tecnologías como instrumento destructivo y desestabilizador, economías poco resilientes, democracias e instituciones muy frágiles. Cuidado, y lo digo con el mayor de los respetos, pero también con el mayor de la firmeza, se nos esté convirtiendo de a poco, por causas externas, una suerte de primavera árabe en nuestro continente. Y eso hay que tomarlo muy en cuenta por la experiencia que estamos teniendo puntualmente en la incidencia de factores externos en la realidad boliviana.
12: Declaraciones del presidente Rodrigo Paz en la cumbre del Mercosur que se lleva a cabo en Paraguay. 6:50.
2: Choferes del transporte sindicalizado en el norte de Potosí piden a YPFB y a la ANH regularizar el abastecimiento de combustible.
3: Gracias y buenas tardes. El principal dirigente del transporte sindicalizado en el norte de Potosí, Sadat Colque, pidió a las autoridades de yacimientos petrolíferos fiscales bolivianos, Regional Oruro y a la Agencia Nacional de Hidrocarburos normalizar la distribución de combustible, sobre todo a los surtidores o estaciones de servicio que tiene Yayagua, Uncía, en la región del norte de Potosí, principalmente en el tema de gasolina. Dijo a tiempo de mencionar que las filas todavía continúan de vehículos en ambas estaciones de servicio.
4: Este tema de combustible está un poco preocupante, ya que el transporte nuevamente está sufriendo, ahora no por los bloqueos, el tema del abastecimiento de combustible, sea en gasolina y diésel. Pero nosotros como central estamos haciendo las gestiones correspondientes, pero siempre informar que a nivel nacional y en la distribuidora que es de la ciudad de Oruro, no hay siempre el tema del combustible. Es una preocupación amplia y mayormente al sector transporte, porque nosotros no sabemos ya de dónde adquirir el tema del combustible. A pesar de eso, de que el tema, si llega el combustible, no está llegando la cantidad adecuada, nos están mandando reducida. ¿Y eso qué significa? Que tampoco va a abastecer al sector transporte ni al sector del sector público.
3: Bien. Entre tanto, en los surtidores que tiene Yayagua, Uncía, continúa la larga fila de vehículos que persisten, aguardan esto del combustible que está desabastecido en la región del norte de Potosí. Ayer llegó buena cantidad de diésel, hoy llegó solo una cisterna de combustible gasolina a Yayagua, pero el mismo se ha agotado y nuevamente el desabastecimiento y las filas continúan en esta región. En el informe, Héctor María Casomero, Zed Pío 12, Herbol Norte Potosí.
2: Estamos a 8:07.
12: Todo un lujo en estos tiempos vivir casi un siglo, cerca de 100 años. Un ciudadano lo ha logrado en el municipio de San Carlos, en Santa Cruz, y festejó su cumpleaños, sí, festejó sus 98 años.
5: Bien, hermano, gracias a Dios. ¿Qué más puedo hacer? Agradecer a Dios y a la Virgen.
12: El señor Pablo Salvatierra Vaca, viviente más antiguo del distrito de Santa Fe del municipio de San Carlos, festejó su cumpleaños 98, al lado de su familia y amigos. Todavía recuerda pasajes de su juventud y a las hermanas religiosas con bastante claridad.
5: Yo soy fundador de Santa Fe. No, así es que yo llegué, Santa Fe estaba hecha. Entonces, ha sido comprada. No lo compró la tierra, fue solamente la madera. Había harta maravilla. Por eso que las 500 hectáreas es que compone Santa Fe, lo que compraron lo que compró ese Juanito, y me acuerdo, se lo compraron a los Cerrates San Carlos.
0: He venido a visitarlo, don Pablito. Muchas felicidades por su cumpleaños.
6: La distribuidora de pescado Cosío le hizo un regalo especial por sus 98 años de vida. Un gesto contagiante y digno de imitar.
0: Le traigo milanesa de pescado, snagger de pescado, cabecita de pescado para que se haga una sopita, don Pablo. Y este es el pescado en polvo, don Pablito. Usted va a comer una cucharilla de la más chiquitita por día. Le va a hacer bien para su salud, le va a subir las defensas, va a estar más mejor.
6: La familia del señor Pablo Salvatierra Vaca agradece por el gesto de la distribuidora de pescados Cosillo.
7: Agradeciéndole a Adolfo que se ha acordado de mi suegro, ¿no? Que ha venido con unos productos buenos para su salud y para que se alimente, que tenga, que siga acompañándonos siquiera unos años más.
0: Sí.
7: ¿No? Y gracias, Adolfo.
0: Don Ignacio, el gusto es mío de estar aquí en su familia, ya. Muy contento porque no todas las personas tenemos la oportunidad de tener una persona así con sí. tantos años, ¿no? Es claro. una alegría y hay sí. que cuidarlo, hay que cuidarlo precisamente, no. por eso yo he venido a traerle y me comprometo a traerle, a no hacerle faltar el pescadito en polvo para él,
7: lo mejor,
0: no todo el tiempo, ya, sin costo ya. alguno.
6: Desde Radio Chilo de Yapacaní, Fernando Vallejo.
8: 6 de la tarde con 55 minutos, aniversario de la provincia Ichilo en Santa Cruz.
9: La provincia Ichilo celebró su centenario

0: El acto fue acompañado por algunas danzas típicas y algunos reconocimientos a las diferentes autoridades. Julio César Flores, desde Radio Chilo, de Yapacaní.
1: 6:57 p.m.
2: Manfred Reyes Villa sugiere al gobierno eliminar ley que prohíbe salarios superiores al del presidente para revalorizar salarios en el Poder Judicial.
3: El alcalde de Cochabamba, Manfred Reyes Villa, sostiene que el presidente debe eliminar la ley que restringe salarios superiores a la de la primera autoridad de gobierno en instituciones públicas. Señala que el no remunerar conforme al trabajo que realizan las autoridades judiciales las hacen blanco fácil de corrupción. El burgomaestre también reflejó su preocupación ante la amenaza realizada de un paro judicial por parte del presidente del Tribunal Supremo de Justicia, magistrado Romel Saucedo.
4: Bueno, ojalá que no suceda eso. Imagínese un país sin seguridad jurídica, porque seguridad jurídica es lo más importante. Si tú quieres inversiones de afuera, país con seguridad jurídica. Si quieres que la gente no esté en problemas, seguridad jurídica. Entonces, ojalá que el gobierno pueda hablar de ellos. Yo creo que ha sido la peor medida en la época de Evo Morales. Es decir, nadie gana más de 15,000 bolivianos de que yo gano. O sea, los magistrados y todos deberían tener más el salario que tenían antes, ¿no es cierto? Es para que no haya corrupción, porque ahora tienes que tener plata para solucionar un problema de injusticia. Entonces tiene que tener nomás buenos salarios y tiene que tener buena economía y que haya una real justicia, es decir, para que haya una independencia de poderes y no tengas que tener plata si tienes que solucionar un problema judicial, se paga lo que corresponde. Entonces, me imagino que el gobierno va a tener que atender al Poder Judicial.
5: ¿Se debería eliminar entonces esta normativa, este decreto que prohíbe que alguien gane más que el presidente?
4: Pero claro, o sea, que deviene eliminarse, ¿no es cierto? Como que ya hay mucha gente que gana mucho más que el presidente, y dependiendo de instancias públicas inclusive, ¿no es cierto? Entonces, imagínense un abogado ahí, de un magistrado, 15,000, 17,000 bolivianos, y por eso pues hay corrupción, y usted sabe lo que ocurre, ¿no es cierto? Entonces yo creo que eso tiene que abolirse y el Poder Judicial tiene que tener nomás sus recursos correspondientes.
3: Informó Luis Vargas, Red Pío 12, Cochabamba.
2: Y luego de este informe nosotros nos despedimos agradeciéndoles como siempre por la gentileza que tienen de permitirnos estar con ustedes y informarles de todo lo que significa el panorama nacional e internacional. Más informaciones mañana a partir de las 7 de la mañana. Hasta entonces, muy buenas noches a todos.
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1: Es la hora 19:02.
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0: Última parte Pintarareta. Muy buenas noches a todos, amigos, amigas, sean bienvenidos, bienvenidas al informativo de la Red Guaraní. Cerrando este sexto mes de esta gestión 2026, 30 de junio, vamos compartiendo con ustedes las informaciones generadas en el Chaco boliviano y la nación guaraní. Y es que el Consejo de Capitanes de Santa Cruz trabaja de manera coordinada por el bien de sus 13 capitanías, es el reporte de Julio César Pereira.
1: En esta oportunidad vamos a conversar con Indalecio Zambrana, el presidente del Consejo de Capitanías aquí en Camiri. Bueno, Indalecio, ¿qué tiempo lleva este cargo ya?
2: Buen día a toda la audiencia de Radio Parapetí. Y como presidente del consejo, el año pasado, en abril, me eligieron los capitanes en la Casa Grande de la Ciudad para poder representar a las 13 capitanías en el Consejo de Capitanes Guaraní de Santa Cruz. Entonces, estamos trabajando en coordinación con los capitanes, ¿no?
1: ¿Cómo lleva el trabajo este año? ¿Cómo ha llevado este proceso hasta el momento?
2: Estamos nosotros buscando la unidad del pueblo guaraní en Santa Cruz, de las 13 capitanías, para que podamos trabajar de manera unida y coordinada con todos los diferentes proyectos productivos que estamos desarrollando nosotros. Nosotros como Consejo de Capitanes hemos firmado un convenio interinstitucional con una empresa, Tapia Jacob, donde estamos planteando el desarrollo productivo, ¿no?, para todas las comunidades del pueblo guaraní en tema de ganadería, también en tema de agricultura, ¿no?, para poder mejorar el tema de ganadería, en tema de genética, ¿no? Entonces nosotros como pueblo guaraní estamos proyectando también que podemos producir ganado así mejorado en temas genéticos, ¿no?, para poder mejorar nuestro ganado que hay en las comunidades, que algunas comunidades tienen experiencia en temas de ganadería, ¿no?
1: ¿Cómo se llegaría, digamos, a capacitar a nuestro hermano guaraní para que llegue a este tema?
2: La empresa nos está dando sistemas de asistencia técnica, capacitación, entonces estamos programando. Yo creo que la otra semana vamos a estar en la comunidad de Rodeo, la mayor cantidad que produce ganado, ¿no? Son hermanos ganaderos, productores de ganado en la comunidad de Rodeo. Vamos a estar planificando con los municipios comunales para poder bajar allá y empezar a hacer las capacitaciones y la asistencia técnica, ¿no?, para poder mejorar la genética.
1: Y también, bueno, estamos ya entrando a la etapa de invierno. ¿Cómo va a llegar la comunidad para, más que todo, para el cuidado de nuestros niños, ¿no?
2: Sí, en este momento hay que cuidar a los niños, ¿no? Porque en todas las capitanías donde estamos recorriendo, entonces el tema de medicamentos es lo que hay muchas falencias, ¿no? Entonces, debido a eso, nosotros como autoridades, nosotros como autoridades estamos gestionando eso, ¿no?, para que los municipios cumplan con todas sus funciones, porque son directamente la responsabilidad de cada municipio, ¿no?, para que puedan proveer de medicamentos a todos los puestos de salud de nuestras comunidades. Pero resulta que todavía ahorita no hay algunos municipios, no están atendiendo, no están dando prioridad a las comunidades, ¿no? Entonces hay mucha falencia en tema de medicamentos, pero hay algunos municipios que ya están preocupados también, y tenemos que seguir nomás cuidándonos también en las comunidades, ¿no?
1: ¿Y el tema de tierra y territorio?
2: En el tema de tierra y territorio, nosotros estamos seguimos trabajando también de manera coordinada, estamos buscando para que nosotros estemos también en la comisión agraria que se está llevando en julio. No hay una fecha todavía en la gobernación, entonces, pero nosotros estamos buscando esa coordinación para poder ser parte también de esta comisión agraria en el departamento de Santa Cruz.
1: ¿Ya ha tenido alguna charla, algún acercamiento con el nuevo gobernador?
2: Sí, todavía con el nuevo gobernador no tenemos ningún acercamiento, pero tenemos acercamiento con los asambleístas y con algunos directores, y también estamos buscando para poder llegar a la directora departamental, ¿no?, para poder hacer una representación orgánica y ser parte de esta comisión agraria.
1: ¿Los proyectos por qué tiempo están programados?
2: Los proyectos están programados por gestión, ¿no?, por gestión, entonces. Pero desde el año pasado no se ha venido ejecutando ningún proyecto, ¿no?, en el pueblo guaraní.
1: ¿Y eso es lo que se debe?
2: Por falta de recursos, ¿no? No hay liquidez en la gobernación, ¿no? Entonces, debido a eso, se han recortado. Mire, hace una semana se recortó nuevamente el 30% de cada proyecto que tenía el pueblo guaraní para diferentes comunidades. Entonces, eso también nos preocupa, ¿no?, bastante en ese tema.
1: Lamentablemente, el tema de la economía está afectando mucho.
2: está afectando a todos, ¿no? A todos, no solamente al pueblo guaraní, sino a toda la población en general, ¿no? Pero nosotros estamos peleando más presupuesto en la gobernación, pero también por falta de liquidez también estamos ahí buscando la alternativa, cómo podemos también trabajar con empresas privadas, ¿no?
1: Bueno, Indalecio, así trabajando por la nación guaraní.
2: Sí, sí, en eso estamos nosotros buscando el proyecto y desarrollo de nuestras comunidades, ¿no? En tema de desarrollo productivo.
1: Muchas gracias.
2: Gracias a todos y muchas gracias a usted.
1: Para la Red Guaraní, la Red Cuno al Chaco, Julio César Pereira.
0: Yasoropay, Julio César. Continuamos con más informaciones. Y es que la alcaldesa de Boyuibe verifica zona donde se observa loteamiento sin autorización. Así nos informa Melissa Gallardo desde Radio Milenio.
3: Gracias, Tyler. Estas son las informaciones desde el municipio de Boyuibe.
4: Este lunes en la mañana, el Ejecutivo y Legislativo del Gobierno Autónomo Municipal de Boyuibe, preocupados por el loteamiento en el barrio Nuevo, sector aduana, sin autorización de la Alcaldía Municipal. Se observan predios cerrados, alambrados y con estacas. Para ello, la autoridad de DIL, la profesora Ana María Daza, brinda el siguiente informe.
5: Para nosotros como Ejecutivo y Legislativo, que hemos entrado es para trabajar en forma ordenada y con transparencia, pero aquí nos damos con la noticia de que hay varias personas que han venido a estaquearse, a agarrarse los lotes. Hay lotes de 20 por 30, otros de 20 por 60, un desorden total, ¿no? Entonces nuestra preocupación es, nosotros pues, yo creo que lo primero es urbanizar, luego poder hacer la planificación para poder trabajar inclusive con el barrio nuevo, viendo lo que es las calles, ¿no? La gente va a necesitar, los mismos vivientes de aquí van a necesitar una calle, pero no una calle como usted lo había visto, una calle que de entrada a fin no hay por dónde salga. Entonces nosotros eso es lo que queremos ordenar, ¿no? Que hayan las calles, que haya tránsito, más allá ellos mismos nos van a pedir una plazuelita, por dónde vamos a hacer este tema, por ejemplo, de las instalaciones de agua, la ampliación de la luz eléctrica, y para eso se tiene que urbanizar. Conocimiento que han pagado su terreno, han pagado su negativa, y eso creo que, no sé, nosotros lo vamos a consultar con el asesor legal y para ver qué es lo que podemos hacer. Y después para todos por igual. Eso es lo que queremos nosotros, trabajar en forma ordenada y transparente y con igualdad. Que no vamos a permitir ya que se vengan a estaquear, que se vengan a alambrar, que se vengan a sellar. Primero tienen que pasar por el municipio, hagan conocer sus necesidades y de acuerdo a eso, nosotros vamos a proceder. No nos olvidemos que Boyuibe tiene su folio real. Todo el derecho de poder apoyar a las familias que sí realmente lo necesitan. Nuestra mancha urbana va a crecer y es por eso, esa es nuestra preocupación. Lo tenemos que hacer, lo vuelvo a mencionar, en forma ordenada y con transparencia para todos los boyuibeños. Yo decirle a nuestro querido pueblo, pasen por las alcaldías, a los dueños de esos terrenos, pasen por la alcaldía. Bueno.
3: En el informe, Melissa Gallardo de Radio Milenio Boyuibe para la Red Guaraní de Comunicación.
0: Yasoropay, Melissa, permítanos el primer corte publicitario, enseguida volvemos con la Red Guaraní.
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0: Yaja tenón de Ñamombeure Tandibe, Ñere Duca Guaraní Irupi. Hoy 30 de junio continuamos con más informaciones en la Red Guaraní. Se realizó el lanzamiento oficial de las fiestas julianas en Villamontes. Es el reporte de Pascual Amena Trigo desde Radio Pilcomayo.
11: El Gobierno Autónomo Municipal de Villamontes, en coordinación con la Parroquia San Francisco Solano, realizó el lanzamiento oficial del programa de actividades de la Fiesta Juliana en conmemoración a los 166 años de fundación de la Misión de San Francisco Solano, hoy Villamontes. El acto se desarrolló frente a la parroquia San Francisco Solano, donde autoridades municipales, representantes religiosos y población participaron de esta presentación que da inicio a las actividades programadas para celebrar la historia, cultura y religión de la región. El párroco César Ordóñez, complacido porque el alcalde municipal ha incluido las actividades religiosas dentro del programa oficial.
12: Hoy la historia eclesial nos pone frente a un desafío importante, que es el caminar juntos en comunión, participación y misión. Agradecemos al señor alcalde el poder trabajar juntos en la preparación de la fiesta al santo patrono de Villamontes, e invitamos a toda la feligresía a asistir con fe y devoción a las distintas actividades programadas.
11: Con respeto por nuestra historia, devoción por nuestras raíces y orgullo de ser villamontinos, hoy realizamos el lanzamiento oficial de las actividades del mes juliano, con el que conmemoramos los 166 años de la fundación de la Misión Franciscana, hoy Villamontes. Esas fueron las palabras del alcalde municipal, ingeniero Horacio Basberner.
13: Recordando la fundación de la Misión de San Francisco en Villamontes. Queremos que este aniversario sea nuestro

0: un sitio tan hermoso, realmente hay que potencializar mucho más esa hermosura, ese potencial que tiene nuestro hermoso municipio.
1: Durante el mes de julio se desarrollarán diferentes actividades culturales, religiosas, conmemorativas que buscan fortalecer la identidad y el sentimiento de los habitantes de Villamontes, recordando los orígenes de esta tierra chaqueña.
2: ¿Quién despertó ese gemir sobre la siesta del Chaco? ¿Quién desató su vendaval de Chaco?
1: Para la Red Guaraní de Comunicación, integrando al Chaco boliviano, Pascual Amena Trigo, Radio Pilcomayo, Villamontes.
3: Yasoropai Pascuala, Añabellaja Macharetícote, un programa especial para la fiesta patronal Nuestra Señora de la Misericordia en Macharetí. Es el reporte de Paulina Cuellar desde Radio Tembite.
4: 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Es entonces allá ve a un buta pebe cuape Macharetí, ara o en cuae ara, ¿no? Cuae curille, jare curille, ¿no? Bueno, dice así, este programa especial es su 157 años de aniversario para este 2 de julio de 1869, ¿no? La fundación de nuestra amada tierra de Macharetí. Para el día miércoles 1 de julio, 2026 a las 12 p.m. del mediodía, repique de campanas. Salutación a Nuestra Señora de la Misericordia con una banda de música. 18 p.m. de la tarde, por procesión de las casas de la alfere hacia el templo con la imagen de la Virgen Nuestra Señora de Misericordia. Y a las 8 de la noche, misa de víspera en honor a la Virgen de la Especial Misericordia. Y las 9:30 de la noche, encendido de fogata y fuego artificiales, serenata con amenización de grupos del pueblo Alfa y Omegas y banda de música contra fraternización. Y también para el día jueves, ¿no? 2 de julio, 2026, a las 5 de la mañana, repique de campanas y salutación de la aurora con la banda de música. Y a las 7 de la mañana, procesión con imagen del templo hacia la plaza 16 de julio. A las 8 de la mañana, Santa Misa, y a las 9 de la mañana, acto de desfile cívico institucional. Programa oficial número 1, himno nacional, conferencia alusiva a la fecha, la palabra de salutación a cargo de la señora alcaldesa municipal de Macharetí, Alcira Cabrera. También reconocimiento a pobladores del fundado de nuestra población por su trayectoria y dedicación. El orden para el desfile cívico institucional. Autoridades representativas, instituciones y pueblos general. Y también desconcentraciones de las unidades educativas del Colegio Eduardo Abaroa, Frantamayos. Eso sería el programa para el día miércoles y también para el día jueves. Y sabemos que este 2 de julio estamos de fiesta, aniversario de nuestro Macharetí, de municipio de Macharetí. Yasoropai, opaete, para la Red Guaraní de Comunicación, integrando al Chaco boliviano Yasoropai.
3: Yasoropai Paulina, permítannos hacer el segundo corte publicitario. Enseguida volvemos con la Red Guaraní.
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3: Recta final de nuestra edición, hoy 30 de junio. En Camiri, trabajadores de Coopagal definirán medidas de presión ante incumplimiento de compromisos de sus autoridades. Es el informe de Felicia González.
4: Señor Fair Pérez, como miembro del sindicato de trabajadores de Coopagal RL en nuestra ciudad de Camiri, ¿cómo está la situación? ¿Ustedes tendrán una reunión próximamente?
5: Sí, se ha convocado una reunión para el día miércoles, 1 de julio, a todos los trabajadores, ¿no? Se va a tomar algunas decisiones con nuestro tema del convenio, algunas decisiones de la situación económica de la que se encuentra la cooperativa, ¿no?
4: Ahí, ¿no puede puntualizar cuál es el convenio? ¿No puede puntualizar?
5: El convenio es que se iba a cancelar 2 meses a un medio. Un mes iba a... Ellos se comprometieron a cancelar 2 meses, ¿ya? Pero hasta el momento no hay la cancelación, ¿no? Ahí el tema hay algunos problemas en el tema del bono de frontera, bono de antigüedad, todo eso, ¿no? Ahí seguimos todavía en el tema de algunos problemas que hay en algunas oficinas, ¿no? Todo eso se va a analizar y se va a pedir, pues, ¿no? Que ya empiecen a trabajar, digamos, ¿no? Porque el tema, digamos, de... Ahorita no está trabajando comercialización, no está trabajando al 100%, no está trabajando, ¿no? Todo eso se va a analizar, si es que en el tema, yo le hablo del tema del sistema, ¿ya? El sistema todavía no estamos trabajando un 100%. Se va a analizar todo eso y de acuerdo a eso ya vamos a ver qué medidas tomar, ¿no? Porque si nos dejamos nosotros los trabajadores, otra vez se va a poner grave la situación.
4: ¿No? Ustedes, dejaron de hacer la protesta que se estaba realizando justamente porque hubo este convenio.
5: Claro, el convenio ahorita no se ha cumplido, pero he hablado con ellos que hoy día sí iban a pagar un sueldo más, pero ustedes saben que nos pagan, digamos, a 10 personas, 5 personas, y hasta pagando, ¿no? Por el motivo del ingreso del monto que está ingresando a la cooperativa, ¿no? Hay otros montos que están congelados en las identidades, no sé qué estarán haciendo con eso, no sé si están procediendo con nada, digamos, ¿no? Pero como le digo, aquí tenemos para tratar en el tema económico, tiene que estar solucionado en el tema del sistema, ¿ya? Mientras no haya sistema, al 100% no va a funcionar la cooperativa.
4: Ustedes ya se han reunido con ellos, pero...
5: Yo ya me reuní, ellos me tienen que dar una respuesta en el transcurso de estos días. Tienen hasta el miércoles para que yo igual se informe a la base, digamos, que ellos son los que van a decidir si es que de nuevo tomamos a la cooperativa o no tomamos a la cooperativa, por el bien de todos los trabajadores.
4: Muchas gracias, señor Fair Pérez. Esto ha sido un reporte para la Red Guaraní de Comunicación.
3: Yasropa y Felicia, y con esto cerramos nuestra edición hoy 30 de junio. Muchas gracias por habernos acompañado. Pasen buenas noches. Yasropa y Tentarareta, Tumpandibeño.
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3: Buenos días, Sarita, ¿cómo estás?
4: Todo bien, doña Carla. ¿Y usted?
3: Muy bien, mamita. Desde que están desbloqueando, ¿tienen pollo en tu casa?
4: Sí, compramos ayer.
3: ¿Está llegando normal entonces?
4: Sí, doña Carla. Ya están entrando camiones con pollo, carne y demás productos a la ciudad.
3: ¡Qué bien! Estaba bien preocupada.
4: Tranqui, doña Carla. Además, el precio del pollo también ya bajó.
3: ¡Qué buena noticia!
4: Así es, todo ya está regresando a la normalidad.
3: Para celebrar uno de estos días, les invito a tu mamita y a ti y nos cocinamos una rica sartita.
4: Me parece, doña Carla, hay que estar felices que las cosas ya estén mejorando.

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2: Hola, Carlos. Hola, Doña Zosa. ¿Han escuchado eso del estado de excepción? En las redes dicen de todo y ya no sé qué creer.
3: Ay, hija, yo también estoy confundida. Esta mañana una vecina me ha dicho que iban a cerrar los mercados y que ya no podríamos trabajar. ¿Será cierto?
4: Tranquilas, señoras. No es así. Justamente estaba informándome. Los mercados, tiendas, negocios seguirán funcionando normalmente. No hay de qué asustarse.
3: ¿De verdad? ¿Entonces mañana puedo abrir mi puesto como siempre?
4: Claro que sí. El estado de excepción nos va a ayudar a volver todo a la normalidad. ¿No ve que el país necesita recuperarse económicamente?
2: Don Carlos, ¿y eso de la ley seca? ¿Es cierto que no se podrá vender nada en la noche?
4: Tranquilas, no va a haber ley seca. Solo podría haber restricciones en lugares donde existen enfrentamientos, bloqueos y situaciones de violencia.
3: ¡Qué bien, don Carlitos! Bueno, eso ya suena diferente a lo que andan diciendo. Como la gente ande desinformando en las redes.
2: A ver, otra duda. ¿Y eso del toque de queda? ¿Qué es, pues?
4: No habrá toque de queda. No se asusten. Las personas podrán circular normalmente. Solo habrá restricciones en zonas específicas donde existe riesgo por la seguridad.
2: Ay, me siento más tranquila. Ya me estaba imaginando otras cosas.
5: Voces

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1: Es la hora 19:33 minutos.
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1: Se han cumplido con normalidad todas las actividades académicas de este semestre. Ahora estamos entrando a la oferta académica de las carreras que tenemos. Actualmente tenemos 7 carreras, una que está acreditada al Mercosur, que es Agronomía, 2 carreras que están acreditadas al CV, que es Recursos Naturales y Medio Ambiente. La otra carrera es... están en proceso de acreditación, tenemos 2 que están en proceso, que es zootecnia y veterinaria, y la otra carrera que es de tecnologías es agroindustrias.
2: Ya, ¿y cuándo empiezan? ¿Hay, cada cuándo sacan las convocatorias para el preuniversitario, nuevas inscripciones? Porque son varias carreras semestralizadas, ¿verdad?
1: Sí, sí, al concluir este 1.26 estamos en la etapa de registro e inscripción, se utilizan con preuniversitario. Entonces, las personas que gustarían... estudiar esas carreras mencionadas, pueden acercarse a la Facultad de Agronomía, ¿no? Que se encuentra ubicada en la Avenida de Enero, así la de la universitaria. Bueno, tal vez puedo explicar los requisitos que necesitan los jóvenes para que puedan acercarse. Necesitamos su fotocopia legalizada del diploma de bachiller, una fotocopia simple del certificado de nacimiento, una fotocopia de carnet de identidad, 3 fotografías 4x4 y comprobante de cancelación, ¿no? Y más. Ay.
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4: ¿Cómo es, viejito? ¿Todo bien?
5: Tranqui nomás, bro. Aunque un poquito preocupado.
4: ¿Qué ha pasado, pues?
5: Esto pues del estado de excepción. No sé, che. Creo que ya no podemos salir entre muchos, ¿no?
4: Tranqui, rey. Nada que ver. La vida sigue como si nada. Este estado de excepción busca desbloquear nuestras carreteras nomás para que vuelvan a entrar productos a las ciudades.
5: Ay, ay, ay, ay. Entonces, este fin de fija el partido, ¿no ve?
4: Normal, viejito. Todo sigue como si nada. Si está el gran poder, normal se va a armar.
5: Pero ¿podemos llevar chelas? Ya sabes, pues creo que hay ley seca.
4: Tampoco hay ley seca, bro. Así que normal, nos traemos unas cuantas chelitas. Pero ya sabes, todo con moderación.
5: Obvio, pues, Choquito, ya me conoces.
6: Que vuelva.

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8: Buenos días, Sarita. ¿Cómo estás?
9: Todo bien, doña Carla. ¿Y usted?
8: Muy bien, mamita. Desde que están desbloqueando, ¿tienen pollo en tu casa?
9: Sí, compramos ayer.
8: ¿Está llegando normal entonces?
9: Sí, doña Carla. Ya están entrando camiones con pollo, carne y demás productos a la ciudad.
8: ¡Qué bien! Estaba bien preocupada.
9: Tranqui, doña Carla. Además, el precio del pollo también ya bajó.
8: ¡Qué buena noticia!
9: Así es, todo ya está regresando a la normalidad.
8: Para celebrar uno de estos días, les invito a tu mamita y a ti y nos cocinamos una rica sartita.
9: Me parece, doña Carla, hay que estar felices que las cosas ya estén mejorando.

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2: ¡Hola, Carlos! ¡Hola, Doña Rosa! ¿Han escuchado eso del estado de excepción? En las redes dicen de todo y ya no sé qué creer.
3: Ay, hija, yo también estoy confundida. Esta mañana una vecina me ha dicho que iban a cerrar los mercados y que ya no podríamos trabajar. ¿Será cierto?
4: Tranquilas, señoras, no es así. Justamente estaba informándome, los mercados, tiendas, negocios seguirán funcionando normalmente. No hay de qué asustarse.
3: ¿De verdad? ¿Entonces mañana puedo abrir mi puesto como siempre?
4: Claro que sí. El estado de excepción nos va a ayudar a volver todo a la normalidad. ¿No ve que el país necesita recuperarse económicamente?
2: Don Carlos, ¿y eso de la ley seca? ¿Es cierto que no se podrá vender nada en la noche?
4: 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Solo podría haber restricciones en lugares donde existen enfrentamientos, bloqueos y situaciones de violencia.
3: ¡Qué bien, don Carlitos! Bueno, eso ya suena diferente a lo que andan diciendo, como la gente ande desinformando en las redes.
2: A ver, otra duda. ¿Y eso del toque de queda? ¿Qué es, pues?
4: 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No se asusten. 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
2: Ay, me siento más tranquila. Ya me estaba imaginando otras cosas.

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4: ¿Cómo es viejito? ¿Todo bien?
5: Tranqui nomás, bro. Aunque un poquito preocupado.
4: ¿Qué ha pasado, pues?
5: Esto pues del estado de excepción. No sé, che. Creo que ya no podemos salir entre muchos, ¿no?
4: Tranqui, rey. Nada que ver. La vida sigue como si nada. Este estado de excepción busca desbloquear nuestras carreteras nomás para que vuelvan a entrar productos a las ciudades.
5: Ay, ay, ay, ya. Entonces, este fin de fija el partido, ¿no ve?
4: Normal, viejito. Todo sigue como si nada. Si está el gran poder, normal se va a armar.
5: Ya, pero ¿podemos llevar chelas? Ya sabes, pues creo que hay ley seca.
4: Tampoco hay ley seca, bro. Así que normal, nos traemos unas cuantas chelitas, pero ya sabes, todo con moderación.
5: Obvio, pues, Choquito, ya me conoces. Que vuelva.

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2: Carlitos, Carlitos, despertate, rápido.
3: ¿Por qué? ¿Qué pasó, Miguel?
2: ¿Cómo que por qué? ¡Tenemos clases!
3: Pero falta todavía. La profesora todavía no manda el link de Zoom.
2: No va a mandar ningún link.
3: ¿Por qué? La profesora se enfermó.
2: No, ya volvieron las clases presenciales.
3: ¿Qué? Pero, ¿y los bloqueos?
2: Ya levantaron los bloqueos. Ya todo está volviendo a la normalidad. ¡Apúrate, a ver, alistate!
3: ¡Ay, no! ¡Ay, no! ¿Por qué no me dijiste antes?
2: ¡Apura! ¡Ya va a llegar la góndola!

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4: Hola, doña Rosa. ¿Han escuchado eso del estado de excepción? En las redes dicen de todo y ya no sé qué creer.
5: Ay, hija, yo también estoy confundida. Esta mañana una vecina me ha dicho que iban a cerrar los mercados y que ya no podríamos trabajar. ¿Será cierto?
6: Tranquilas, señoras. No es así. Justamente estaba informándome. Los mercados, tiendas, negocios seguirán funcionando normalmente. No hay de qué asustarse.
5: ¿De verdad? Entonces mañana puedo abrir mi puesto como siempre.
6: Claro que sí. El estado de excepción nos va a ayudar a volver todo a la normalidad. ¿No ve que el país necesita recuperarse económicamente?
4: Don Carlos, ¿y eso de la ley seca? ¿Es cierto que no se podrá vender nada en la noche?
6: Tranquilas, no va a haber ley seca. Solo podría haber restricciones en lugares donde existen enfrentamientos, bloqueos y situaciones de violencia.
5: ¡Qué bien, don Carlitos! Bueno, eso ya suena diferente a lo que andan diciendo. Como la gente ande desinformando en las redes.
4: A ver, otra duda. ¿Y eso del toque de queda? ¿Qué es, pues?
6: No habrá toque de queda. No se asusten. Las personas podrán circular normalmente. Solo habrá restricciones en zonas específicas donde existe riesgo por la seguridad.
4: Ay, me siento más tranquila. Ya me estaba imaginando otras cosas.

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